0: escenas más memorables de su historia futbolística. El 17 de junio de 1994, la selección nacional debutó en la Copa del Mundo de Estados Unidos, enfrentando a Alemania en el partido inaugural del certamen, un acontecimiento que puso a la verde bajo la mirada de millones de aficionados alrededor del planeta. Tras la ceremonia de apertura en el Soldier Field de Chicago, Bolivia saltó al campo de juego con la ilusión de hacer historia frente a la entonces vigente campeona del mundo. A pesar de la diferencia de jerarquía y experiencia, el equipo dirigido por el español Javier Azcargorta mostró personalidad y compitió de igual a igual ante una de las potencias del fútbol mundial. El encuentro se mantuvo equilibrado durante gran parte del compromiso. Sin embargo, a los 61 minutos apareció el delantero alemán Jürgen Klinsmann para anotar el único gol del partido y darle la victoria por 1-0 al conjunto europeo, que terminaría avanzando hasta los cuartos de final de aquella Copa del Mundo. Hoy, a 32 años de aquel inolvidable 17 de junio de 1994, los aficionados bolivianos recuerdan con emoción el día en que la verde abrió una Copa del Mundo y demostró que podía competir de frente ante los gigantes del fútbol internacional.
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6: Retomamos el rumbo informativo. Un analista económico señala que se requiere políticas económicas que apunten a la recuperación del país. Así, ante la situación actual, es lo que se debería hacer.
7: La situación actual golpea al país. Los conflictos afectaron de gran manera a la economía y la población indica que será difícil recuperarnos.
8: Ahorita la gente más está preocupada en conseguir para comer. Entonces ahorita, sinceramente, no veo que nos podamos levantar rápido.
9: Yo creo que sí, si hay políticas económicas de que el gobierno puede implementar y los sectores en conflicto se ponen de acuerdo y hacen un compromiso de reactivar la economía, yo creo que sí. Yo creo que aquí tenemos que aportar todos, especialmente entre las partes involucradas.
10: Claro, no, va a ser muy difícil recuperarnos, porque a ver, si usted pierde su empresa, ¿por qué? Porque el banco no le va a perdonar lo que debe.
7: Para explicar el escenario que vivimos económicamente, consultamos con el especialista en el caso. El analista advierte que salir de una economía de guerra requiere estabilidad política y medidas urgentes.
11: Muy diferente a lo que se ha vivido en la pandemia, que a pesar de las limitaciones del consumo y la demanda, gran parte de la industria nacional podía producir, había vías libres y expeditas para poder llevar materias primas, insumos y demás. Ya se ha perdido cerca del 5% del Producto Interno Bruto la gestión pasada. Seguramente, y si superamos los 50 días de bloqueo, las pérdidas económicas pueden sumar tranquilamente los 3 mil millones de dólares, ya que se han roto todas las cadenas de producción y comercialización en el país, principalmente en la área central. Y aunque el día de hoy se levanten las medidas, eso no va a significar que el aparato productivo se recupere tan rápido, porque hay cadenas de producción y logísticos y además de insumos.
6: Por otro lado, el vicepresidente de la Cámara Departamental de Industrias de La Paz plantea alternativas para poder impulsar la economía del país.
12: Son 47 días de bloqueos, casi 50, y el sector industrial es uno de los más perjudicados, sobre todo el sector industrial paceño. Calculamos que las pérdidas diarias están alrededor de los 3 millones de dólares. Entonces estamos prácticamente más de 130 millones de dólares de pérdida de industrias paceñas. Y el otro dato alarmante que nos preocupa es el hecho de que son 13.000 industrias en el departamento de La Paz. Y de estas 13.000, un 70% se ha visto afectada, ya sea en reducción de su operación, en limitación o en algunos casos con el cierre de la empresa o un paro temporal, ¿no? Entonces estamos hablando de 9,000 industrias que se han visto afectadas en el departamento de La Paz y que han perdido una cantidad de dinero considerable. Y sabemos que hay soluciones y propuestas a corto, mediano y largo plazo, pero de las más inmediatas, algo que se ha acordado entre todos es generar ferias multisectoriales. Necesitamos conectar al productor con el consumidor final, necesitamos que los productos que tiene la industria varados y que no los puede comercializar lleguen al consumidor final. Entonces hemos acordado realizar ferias multisectoriales y esperemos que también se vayan determinando ciertas políticas en conjunto entre el privado y el público para tratar de recuperar lo más rápido posible esto.
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6: En el día 48 de diálogo, finalmente el gobierno está escuchando las demandas de la COP y la COP está presentando su pliego petitorio. Hay gran expectativa. ¿Qué es lo que dice el presidente de la brigada parlamentaria? Jimena Gallardo, estoy contigo.
13: Efectivamente, nos hemos trasladado hasta la brigada parlamentaria. Estamos con el presidente de la brigada parlamentaria, Israel Mérida, quien nos va a brindar los detalles. ¿Qué es lo que se espera también de este diálogo entre la COP y el gobierno?
14: Primero, que el país se pacifique, que se desbloquee, lógicamente, que pueda salir humo blanco de este diálogo, que desde nuestra perspectiva, primero es el diálogo de dos perdedores. Ha perdido la central obrera, hoy es una central obrera deslegitimada, es una central obrera sin la fuerza de las demandas sectoriales estrictamente. Y por otro lado tienes un gobierno que ha perdido a su clase votante, que era la clase popular, que hoy pide su cabeza, y ha perdido las zonas urbanas, ha perdido la parte productiva, la clase media del país. Pero a pesar de eso, estoy seguro que si se llega a un entendimiento dentro de los marcos correctos de negociación, podrían ser los dos como los grandes ganadores. Uno por el discurso del diálogo, que fue el que primó, y el otro porque se atendieron sus demandas. Aquí una aclaración: se está queriendo negociar, se está poniendo en la mesa de diálogo cosas que no deberían entrar dentro de una mesa de negociación. Las demandas electorales nos parece muy bien, el tema del 50-50 de la compensación por la gasolina basura. Lo que debería tener mucho cuidado el gobierno es en las atribuciones que está pretendiendo quitarle al mismo ejecutivo. El hecho que ellos quieran definir si hay créditos o no del Fondo Monetario Internacional, que quieran definir qué se hace con las empresas estatales, que quieran definir además las políticas económicas, es una aberración entrar a negociar aquello. Y peor aún, el entrar a negociar las competencias de otros órganos del Estado como la Asamblea Legislativa o el Poder Judicial al decirnos no ley contra el bloqueo o que ellos quieren ser quienes den el visto bueno para cualquier normativa. Esto es una aberración y no debería ser parte de la negociación.
13: Sin embargo, se espera una solución.
14: Sin embargo, esperamos una solución, pero una solución que sea definitiva. No hay que darle tanto poder a la COP. Es una COP vencida, es una COP que no tiene credibilidad. Hay que negociar, hay que tratar de llegar a un entendimiento, pero sin poner en riesgo estos aspectos. La institucionalidad y las competencias constitucionales que tiene el Ejecutivo y otros órganos del Estado.
13: Muy bien, muchísimas gracias. Bien, es la opinión. También vamos a estar aguardando y, por supuesto, autoridades y la población en general esperan a que se dé una solución en esta mesa de diálogo.
15: Perfecto, Jimena, gracias. Hasta un próximo contacto. Y a esta situación se suma otro problema más que preocupa a la población: la falta de abastecimiento de combustible.
16: EPGB no estaría cumpliendo con los volúmenes comprometidos. Según el sector, existen facturas pendientes desde el 11 de junio que aún no han sido atendidas.
17: Nosotros como Santa Cruz, para poder abastecer de manera correcta a la población, necesitamos por lo menos 3 millones y medio de litros de gasolina y 3 millones y medio de litros de diésel. Sin embargo, las programaciones están saliendo en 2.700, 2.800, cosa que no abastece. Las estaciones se quedan paradas. Generalmente estamos trabajando al 30% de la capacidad y estamos pagando al 100% a todo el personal y todos los gastos operativos, que también eso afecta a la economía del empresario que ha apostado por Bolivia.
16: Las filas en los surtidores reaparecieron en la ciudad de Santa Cruz de la Sierra debido a los problemas en el abastecimiento de diésel y gasolina. Desde el sector de estaciones de servicios se reporta una reducción en los volúmenes entregados durante la última semana.
17: ya estamos viendo filas en los surtidores, ya no hay combustible, ya se acabó en muchísimo, por lo menos el 10% es el, cuenta con combustible y el 90% no tiene un solo litro.
15: Y precisamente esa falta de combustible ya tiene un efecto visible en distintos puntos de la ciudad. Las largas filas reaparecieron en los surtidores.
18: Retornan las largas filas de vehículos en los diferentes surtidores de la ciudad, esto por la demora en el despacho de gasolina y diésel, como consecuencia de los bloqueos de carreteras que persisten en diferentes zonas de nuestro país.
19: Sí, está grave, le cuento, estamos acá ya desde las 11 de la mañana, supuestamente va a llegar en una hora y no vemos que se mueva nunca, ¿no? Tenía varias cosas que hacer y estoy acá perjudicado, ¿no? Y con mi hija todavía.
18: ¿Qué le han señalado en el surtidor? ¿A qué hora supuestamente debería haber llegado el combustible?
19: Dijeron que en la tarde, finalizar la tarde, pero mire, vemos que no avanza y tampoco nos dicen a qué hora exactamente, qué es lo que queremos saber, ¿no?
20: Que yo ya llevo desde las 10 de la mañana haciendo cola y nada que avanza, pero me dicen allí en la estación que desde ayer la cisterna ahí en Palma Sola está haciendo fila y nada, que lo despachan.
18: ¿Un perjuicio económico para ustedes que trabajan del día a día?
20: Sí, bastante, porque mire, yo tenía que trabajar a las tipo 10 de la mañana, 11, y hasta ahorita nada que cargo.
21: De aquí estamos, estoy esperando más o menos después del mediodía, estoy acá.
18: ¿Qué han señalado en torno al abastecimiento? ¿Va a llegar combustible?
21: No nos han dado ningún tipo de información. Como le digo, estamos parados, no se ha movido la fila para nada, así que esperar a ver cualquier novedad.
18: ¿Ha podido recorrer algún otro surtidor en busca de combustible?
21: Sí, pasé por el otro Genex de acá, del segundo anillo y del Biopetrol que se encuentra más atrás, y nada, todo agotado en toda fila y en toda, no hay abastecimiento.

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0: Muchísimas gracias.
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0: que una turba tomó y quemó la subalcaldía del Distrito 8 en la ciudad del Alto. Los funcionarios municipales y los ciudadanos que hacían sus trámites vivieron momentos de terror.
1: La mañana de este miércoles, aproximadamente a las 9:30, se vivieron momentos de terror al interior de la subalcaldía del Distrito 8 en la zona de Sencata, en la urbe alteña, hasta donde ingresó una turba de denominados autoconvocados y causaron un sinfín de destrozos. Le prendieron fuego a todo lo que encontraban a su paso. Por eso, los funcionarios y los ciudadanos que estaban al interior realizando sus trámites pidieron auxilio por todos los medios posibles.
2: Por favor, manden ayuda, por favor, que se apresure la policía, por favor. Estoy rompiendo todo aquí adentro, por favor. Ayuda, ayuda, ayuda. Ayuda, por favor.
1: Ante el riesgo de que les ocurra lo peor, se escondieron debajo de los escritorios, detrás de las puertas y paredes, pues los integrantes de la enardecida turba ingresaron armados con palos.
3: ¡Salí, carajo! ¿Dónde estás, mierda?
1: Y el susto no era para menos, pues algunas de las al menos 40 personas que estaban al interior se encontraban en compañía de sus pequeños hijos.
4: De alguna manera había familiares, tanto vecinos como también funcionarios que tenían sus hijos, hijas, como hemos podido ver. Y es lamentable porque todo esto ha pasado de una manera inesperada. Nosotros estamos trabajando de manera normal, atendiendo siempre a la población.
1: En medio de la desesperación, algunas personas hasta pensaron en lanzarse desde el primer piso con tal de que no les hagan daño.
5: Y una vez que nos han emboscado, ya han roto los vidrios, todo, ya pues hemos tenido que escapar como...
6: ¿Has sentido tu vida en riesgo, hermano?
5: Lastimosamente sí, porque ya estaba a punto de saltar yo, porque ya nos han emboscado y a los demás ya les han golpeado a otros funcionarios. Entonces, por ese motivo ya tenía, mi vida estaba en riesgo y tenía que escapar por cualquier lado.
1: El griterío era atemorizante y quienes no tuvieron suerte de esconderse fueron víctimas de agresiones.
7: Así es, señor, porque nosotros estábamos atendiendo normal y llegan y en grupo han llegado y todo, ya nos han cercado de todos lados, ya nos han cercado, no podíamos ni salir, como han entrado en grupo y había personas que estaban haciendo sus trámites junto con ellos, como si fuéramos que estaríamos haciendo trámite, así hemos tenido que salir y pese a eso nos han sonado, nos han hecho de todo la gente.
1: Los que no se salvaron son los documentos, computadoras, una motocicleta y una camioneta que estaba en el patio.
7: Y miren los destrozos, lo que han robado, todas las computadoras. Ahí tenemos documentos guardados, entonces, ¿ahora qué vamos a hacer? ¿Cómo vamos a actuar con la población?
1: Luego de varios minutos, entre vecinos y funcionarios ediles, apagaron el fuego y salvaron lo que pudieron.
0: Y tras los hechos violentos ocurridos en el Distrito 8 de la Ciudad del Alto, los vecinos repudiaron la presencia de este grupo de autoconvocados. Los habitantes del lugar vivieron momentos de terror.
8: Nos han, a nosotros, nuestros vecinos, nombrado legítimos.

0: Este somos FEJUVE El Alto Sur. Autoconvocados, dicen, que ni siquiera tienen ni pies ni cabeza, no tienen ni legalidad ni legitimidad. Y a eso se prestan estos señores que bloquean hasta hoy en día. No tienen ni casa ni son inquilinos. Entonces no es justo que vengan a Distrito 8 a hacer destrozos que es patrimonio de nosotros. Y no lo vamos a perdonar. Y conocemos, mi persona conoce al señor. Al señor conoce y la justicia se le espera. Ahorita están debajo de Puente Vela. Pero que pase esto, mi persona se va a dedicar. La justicia le espera al señor. Esto es patrimonio de nosotros, de nuestro poderoso Distrito 8. No es justo que hagan esto, pero nosotros estamos en estado de emergencia, hermano.
1: Pero preste atención a lo que dijo el comandante regional de la policía de la ciudad del Alto. Él aseguró que demoraron en llegar hasta la subalcaldía quemada porque sus efectivos dejaron la zona hace un mes debido a las amenazas de muerte.
2: Hace más de un mes no tenemos estación policial integral acá en el sector del Distrito 8, en la Pitarapacá, precisamente porque han llovido amenazas contra los servidores públicos policiales, contra sus familias, contra la misma EPIC, por el cual ha sido el motivo que hemos tenido que abandonar esas instalaciones. Los lugares que por los cuales pretendíamos ingresar, hemos hecho un reconocimiento con personas de inteligencia, están alambrados, están con cadenas, están con alguna situación que obviamente que impide la fluidez en el tema de la movilización de esta cantidad de policías que hemos logrado venir acá. En ese momento se está personando personal de la FELCC a objeto de que podamos colectar algunas imágenes. Sabemos que estas personas que han venido a cometer ese delito han prohibido inclusive que filmen entre ellos, han agredido a algunos vecinos que estaban filmando estos eventos que han pasado acá, pero tenemos algunas imágenes las cuales vamos a someterlas seguramente en el transcurso de la investigación a peritaje para que podamos tener ya identificadas a algunas personas, a los agitadores que han producido todos estos hechos que ha derivado en la quema, ¿no?, de documentos y algunos muebles y enseres, incluidos algunos unos destrozos en vehículos de este gobierno autónomo municipal del Alto en este distrito número 8.
1: Y tras la quema de esta subalcaldía del distrito 8 en la ciudad del Alto, la policía detuvo a una persona que instigó a esta turba a cometer estos hechos violentos.
3: Hay una motocicleta dañada, CPUs que han sido quemados, bastante documentación, vidrios que han sido también quebrados. Producto de ello, y gracias a la labor de inteligencia, también se ha logrado la aprehensión de una persona de sexo femenino. Existen testimonios, existen imágenes también de esta persona que habría sido una de las instigadoras, además que se le ha encontrado también portando petardos. Y el personal de la alcaldía también se está constituyendo para formalizar la denuncia. En primera instancia va a ser por instigación pública a delinquir, daños y deterioros a bienes del Estado y terrorismo. Sí, justamente estamos recabando los videos, existen imágenes de lo acontecido, recién vamos a llegar a establecer, entenderán ustedes que el personal que ha ido en primera instancia ya ha restablecido el orden público. Entonces el personal de la FELC ha llegado una vez que ya se encontraba restablecido justamente a hacer el registro del lugar del hecho.
1: Cambiamos de información, le contamos que desde la Asociación de Comercializadores de Carne de Pollo se declararon en emergencia y piden urgentemente una reunión con el gobierno.
4: La Asociación de Comercializadores de Carne de Pollo se declaró en estado de emergencia. Denuncian que la venta directa de este producto por instituciones públicas los deja sin ventas.
0: Más que todo, nosotros queremos llamar la atención de nuestras autoridades nacionales, gobernación, del municipio, para que puedan ver nuestra situación, que realmente hemos sido nosotros las más afectadas, ¿no? Es muy escasa la distribución de pollo. Hoy, por ejemplo, no ha llegado absolutamente nada.
4: El sector solicitó a las autoridades que organicen la distribución del producto mediante sus propias empresas. Piden que también se ofrezcan a los comerciantes formales para equilibrar el mercado y no quebrar. A su vez, solicitan un encuentro directo con el gobierno para tratar este y otros temas que afectan directamente al sector.
0: Somos 87 mercados en la ciudad de La Paz. Más de 200, 500 friales en la ciudad de La Paz. ¿Por qué el gobierno no nos ha sustentado para que nosotros podamos vender ese pollo? ¿Acaso no hubiera sido una mejor solución esa? Dependiendo, 37, 38 bolivianos. Bueno, hoy día.
5: En este momento tenemos una nota para nuestro viceministro para poder reunirnos y emitir personalmente para que nos puedas recibir y poder conversar con ellos de alguna forma.
1: Bueno, y de los comercializadores de pollo hablamos del sector panificador que analizará mediante un ampliado un posible incremento en el precio del pan.
4: Sector panificador en emergencia. Panificadores anuncian que la siguiente semana realizarán un ampliado nacional para determinar una nueva hoja de costos.
6: Hasta el momento no ha habido ningún acercamiento al sector panificador. Muy bien sabemos que anteriormente hemos tenido un paro de 48 horas, en lo cual no ha habido un acercamiento al sector panificador por todos los temas que hemos pedido. Miren ustedes, el insumo hoy en día ya no hay cómo conseguir, que de aquí para adelante ya ha subido los insumos, como es la harina, la manteca, el azúcar, la levadura. Luego hay el otro problema de los hidrocarburos, o sea, del tema del combustible. Mire, yo estoy durmiendo desde el día domingo hasta la fecha, no hay. De aquí para adelante no sabemos. La próxima semana vamos a tener un ampliado La Paz, El Alto, en lo cual ya vamos a analizar la nueva hoja de costos. Ustedes muy bien saben, la canasta familiar, ¿a cuánto se ha elevado? En lo cual nosotros ya tendríamos que ya manejar el nuevo precio del pan.
4: El sector asegura que el incremento en el valor de los insumos es insostenible mantener el precio actual, por lo que piden una reunión al gobierno para tratar este y otros temas.
7: Esa es nuestra preocupación más grande del sector panificador, donde a veces esta especulación sube los precios y ahí se mantiene. Esa es la gran preocupación del sector panificador. Ojalá los precios también, cuando normalice, pueda bajar.
1: Entre tanto, los comerciantes de Plaza Murillo demandan que de una vez se abra el paso a kilómetro cero, pues sus ventas bajaron drásticamente.
8: Todas las compañeras, mis compañeras de aquí adentro, las maiceras, las ensaladeras, las dulceras, las cremas chantillizas, estamos siendo afectadas. Así también las tiendas que pagan alquileres, las señoras que pagan alquileres. Nosotros también pagamos alquileres de los depósitos que, en el depósito que dejamos. Los dueños de casa no nos perdonan el alquiler.
9: Son comerciantes de golosinas, crema chantilly, desayunos al paso y otros alimentos que son ofrecidos en todo el alrededor de Plaza Murillo y que hace 47 días, tiempo que dure el conflicto en el país, tienen sus ingresos mermados porque el hecho de no dejar pasar a todos los ciudadanos hasta kilómetro cero provoca que no haya una venta normal.
10: Sí, eso también nosotros exigimos, por favor, hasta cuando yo quiera que ya nomás también ya se arregle, ¿no?, para poder trabajar también, porque nosotros trabajamos aquí, nosotros no conocemos ningún sueldo, no conocemos nada. Vendemos, tenemos, y no vendemos, no hay. Y así mismo seguimos saliendo, vendemos alguito, los mismos policías a veces nos compran, pero muy poco de lo que vendíamos. Eso sería también mi compañera que...
9: La demanda de las biobanderas de Plaza Murillo es que, dado que los conflictos sociales bajaron a cero en la ciudad, de una vez se abre el paso de vehículos y ciudadanos, lo que ayudará a reactivar la economía de este grupo de comerciantes y en general de la ciudad.
1: Diferentes sectores rechazan la reprogramación de créditos bancarios, sin embargo, desde un análisis económico catalogan a esta medida como paliativa.
4: Y desde la Confederación Nacional de la Micro y Pequeña Empresa ven preocupante la situación actual, ya que los bloqueos los habrían afectado de gran manera, por lo que piden una inyección de fideicomisos para reactivar la economía.
11: La reprogramación no nos ayuda en nada. Es lo mismo que ha pasado en la pandemia. Los compañeros van a ir a refinanciar o a reprogramar y luego de los 6 meses de gracia van a tener que pagar el capital y los intereses que no han generado en esos 6 meses. Nosotros, al contrario, pedimos al gobierno que inyecte a la banca fideicomisos dirigidos, como por ejemplo del crédito Sí Bolivia. Eso sirve para reactivar. Yo digo, por ejemplo, el Banco de Desarrollo Productivo es estatal, no es privado.
4: A su vez, un especialista en el tema nos indica que una reprogramación de créditos solo sería una medida paliativa y que el diferimiento de créditos también afecta directamente al sistema financiero, por lo que se necesita políticas económicas estratégicas para la recuperación de la economía.
12: Hay que recordar que hay un diferimiento de créditos que ya se ha aprobado en el primer trimestre y ahora estamos entrando otro. Eso también afecta al sistema financiero porque estamos limitando la captación de recursos a través de la cobra de las carteras de crédito para que esos recursos vayan a otros agentes económicos a través de capital de operación o inversión. En ese caso simplemente estamos estirando, que en ese caso la gente pueda pagar, porque igual va a haber un periodo de gracia, pero eso está en función también a la negociación. Y hay que recordar que ese tipo de diferimientos vulneran también la actividad privada.
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0: gracias por continuar con nosotros en Conexión. Hablamos de temas económicos y le contamos a propósito que un analista económico señala que se requieren políticas económicas que apunten a la recuperación del país ante la situación actual en la que estamos todos los bolivianos.
1: Son 47 días de bloqueos, casi 50, y el sector industrial es uno de los más perjudicados, sobre todo el sector industrial paceño. Calculamos que las pérdidas diarias están alrededor de los 3 millones de dólares, entonces estamos prácticamente en más de 130 millones de dólares de pérdida de industrias paceñas. Y el otro dato alarmante que nos preocupa es el hecho de que son 13.000 industrias en el departamento de La Paz, y de estas 13.000, un 70% se ha visto afectada, ya sea en reducción de su operación, en limitación, o en algunos casos con el cierre de la empresa o un paro temporal, ¿no? Entonces estamos hablando de 9.000 industrias que se han visto afectadas en el departamento de La Paz y que han perdido una cantidad de dinero considerable. Y sabemos que hay soluciones y propuestas a corto, mediano y largo plazo, pero de las más inmediatas, algo que se ha acordado entre todos es generar ferias multisectoriales. Necesitamos conectar al productor con el consumidor final, necesitamos que los productos que tiene la industria varados y que no los puede comercializar lleguen al consumidor final. Entonces hemos acordado realizar ferias multisectoriales y esperemos que también se vayan determinando ciertas políticas en conjunto entre el privado y el público para tratar de recuperar lo más rápido posible esto.
0: Estábamos escuchando al vicepresidente de la Cámara Departamental de Industria de La Paz, que plantea también ciertas alternativas para la recuperación económica del país. Pero a continuación escuchamos al analista económico, que propone también políticas económicas para la recuperación del país.
2: La situación actual golpea al país. Los conflictos afectaron de gran manera la economía y la población indica que será difícil recuperarnos.
3: Ahorita la gente más está preocupada en conseguir para comer. Entonces ahorita, sinceramente, no veo que nos podamos levantar rápido.
4: Yo creo que sí, si hay políticas económicas de que el gobierno fue de implementar y los sectores en conflicto se ponen de acuerdo y hacen un compromiso de reactivar la economía, yo creo que sí. Yo creo que aquí tenemos que aportar todos, especialmente entre las partes involucradas.
5: Claro, no, va a ser muy difícil recuperarnos, porque a ver, si usted pierde su empresa, ¿por qué? Porque el banco no le va a perdonar lo que debe.
2: Para explicar el escenario que vivimos económicamente, consultamos con el especialista en el caso. El analista advierte que salir de una economía de guerra requiere estabilidad política y medidas urgentes.
6: Muy diferente a lo que se ha vivido en la pandemia, que a pesar de las limitaciones del consumo y la demanda, gran parte de la industria nacional podía producir, había vías libres y expeditas para poder llevar materias primas, insumos y demás. Ya se ha perdido cerca del 5% del Producto Interno Bruto la gestión pasada. Seguramente, y si superamos los 50 días de bloqueo, las pérdidas económicas pueden sumar tranquilamente los 3 mil millones de dólares, ya que se han roto todas las cadenas de producción y comercialización en el país, principalmente en la central. Y aunque el día de hoy se levanten las medidas, eso no va a significar que el aparato productivo se recupere tan rápido, porque hay cadenas de producción y logísticos y además de insumos.
0: Además, el especialista económico Romero advierte que se requieren entre 3.500 a 4.500 millones de dólares para unificar el tipo cambiario.
2: La brecha entre el dólar oficial y el paralelo complica la economía. Un analista explica qué se necesita para unificar el tipo de cambio. El especialista advirtió que sin respaldo de dólares la demanda volverá a dispararse en el paralelo, por lo que la mejor solución es el Fondo Monetario Internacional.
6: Unificación es prácticamente que exista un solo tipo de cambio y que se estreche esa brecha entre el tipo de cambio oficial y el tipo de cambio paralelo, ¿no? Pero para ello se requiere una cantidad de importantes recursos. Yo estimé por lo menos entre 3.500 a 4.500 millones de dólares para dar estabilidad, fortalecer las redes internacionales y tener un colchón financiero. Supongamos que el día de mañana unificamos o devolvamos la moneda, pero si no tienes el respaldo de dólares para, en ese caso, cobertura a la demanda, nuevamente se va a disparar el dólar y los agentes económicos van a recurrir al mercado paralelo. Por lo tanto, es fundamental tener un compromiso financiero que en ese caso no te lo va a dar el BIP, la CAF, porque son para proyectos, son para obras, son para otro tipo de escenarios, y el Fondo Monetario es quien nos podría dar una especie de fondo de salvataje, que en ese contexto sería a corto plazo. No digo que sea la mejor solución.
2: Advierte que sin dólares habrá ajustes fiscales drásticos, mayor inflación y desempleo.
6: Lo único certero es de que hace más de un mes ha emitido el gobierno nacional bonos con vencimiento al 2031, una tasa de interés o de rendimiento elevada, pero hemos perdido casi 3 mil millones de dólares en 50 días. Hay que recordar que la economía boliviana depende mucho de los dólares, se importa carburantes con dólares, se paga deuda externa con dólares y nosotros no fabricamos dólares. Entonces, si no recurrimos a eso, habrá que hacer un reajuste fiscal drástico que puede significar mayor recesión, desempleo.
0: Hacemos una pausa en conexión, pero al retornar estaremos hablando sobre el diálogo entre gobierno y dirigentes de la Central Obrera Boliviana.

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1: La Central Obrera Boliviana. Dentro de las demandas se encuentra la liberación de los detenidos. La sesión entró en cuarto intermedio.
2: Pero creo que la mayoría de los bolivianos que están acá, o todos los que estamos acá, estamos buscando las soluciones y el crecimiento de la patria.

0: Una turba tomó y quemó la subalcaldía del Distrito 8 en la Ciudad del Alto. Los funcionarios municipales y los ciudadanos que hacían sus trámites vivieron momentos de terror.
1: Por favor, manden ayuda, por favor, que se apresure la policía, por favor. Estoy rompiendo todo aquí adentro, por favor. Ayúdame,
0: ayúdame. El gobierno, a través de la ley 1741, autoriza la intervención de agentes encubiertos para casos relacionados al terrorismo y la legitimación de ganancias ilícitas. El sector panificador analizará mediante un ampliado un posible incremento en el precio del pan.
2: En conexión. Resumen. Tanto autoridades de gobierno como dirigentes de la Central Obrera Boliviana llegaron de a poco al encuentro previsto el día de ayer en el Banco Central de Bolivia.
3: Dadas las circunstancias en que se da este diálogo entre el gobierno y los dirigentes de la Central Obrera Boliviana, tras 48 días de bloqueo, desabastecimiento de alimentos, combustible, medicamentos y oxígeno para las ciudades de La Paz y El Alto, y peor aún, con la muerte de personas que no pudieron atravesar los puntos de interrupción del camino, este conclave no podía sino generar gran expectativa en la población. La cita era para las 4 de la tarde en el Banco Central de Bolivia, pero a esa hora recién iban llegando tanto autoridades de gobierno como dirigentes, lo que hacía prever de un retraso en el inicio de la discusión. El ministro de Obras Públicas, Mauricio Zamora, fue una de las pocas autoridades que llegó a pie e hizo declaraciones a la prensa, manifestando la esperanza de que de este diálogo salgan soluciones y se proceda al desbloqueo.
4: Y creemos que por medio del diálogo no hemos traído luto, muerte ni lo antiguo a nuestro país. Hoy día yo pienso que mediante el diálogo vamos a encontrar las soluciones.
5: ¿Qué pasa con la Tupac Katari? ¿Qué pasa, ministro?
4: Bueno, los dirigentes van a venir, ¿no? Por eso lo estamos esperando. Yo pienso que la Tupac Katari son los próximos que tienen que sentarse con nosotros, más allá de que nosotros hemos tenido una serie de reuniones escuchando a las bases, al campesino, al obrero, y ¿qué hemos visto ahí? Proyectos, porque es la gente que se siente engañada luego de 20 años, no le ha llegado al desarrollo. Entonces, esa gente que quiere proyectos, quiere caminos, quiere gas, quiere enlocetado. Entonces, eso es lo que hemos hecho con todos estos sectores.
3: Los dirigentes también fueron llegando al Banco Central y no pasó desapercibido el arribo del dirigente de la COP, Mario Argollo, quien para no ser interceptado por los medios de comunicación, se cubrió el rostro con una chalina y una gorra de color oscuro y de esa forma ingresó al cónclave. De los representantes de los sectores sociales, ninguno quiso hacer declaraciones a la prensa a decir de ellos para no entorpecer la posición que llevaban al encuentro con las autoridades de gobierno, entre ellas el propio presidente del Estado, Rodrigo Paz.
2: El inicio del diálogo entre el gobierno y la Central Obrera Boliviana se dio pasada la hora acordada. A continuación, resaltamos los momentos clave de esta reunión.
6: Dando inicio a la tan esperada reunión entre el gobierno y la Central Obrera Boliviana, las palabras de bienvenida la dio el presidente del Estado Plurinacional, Rodrigo Paz, quien se refirió a la importancia de generar un espacio de confianza, de diálogo y reconciliación.
7: Reitero, hoy día es el momento donde empiezo un espacio de reconciliación, un espacio de cumplir lo que manda la Constitución, vivir bien, tener un encuentro donde con absoluta transparencia se pueda debatir los temas de fondo. Sé que hay requerimientos previos, resolverlos de la mejor manera, pero sobre todo empezar a generar un espacio de confianza. Reconciliación también es una palabra central. Una es el anhelo y la esperanza como concepto, reconciliar los bolivianos. ¿Cómo los bolivianos nos reencontramos, reconciliamos? El mensaje y la mano extendida no es para generar confrontación. Es para generar evidentemente lo que el país está buscando, diálogo y pacificación, y ponernos a construir la patria. Bienvenidos y gracias por estos momentos para el diálogo. Y más allá de pacificar, ver un plan de trabajo.
6: En respuesta a las palabras del presidente del Estado, Mario Argollo también hizo uso de la palabra y recordó al gobierno algunos de los puntos de petición.
8: Está bastante claro y hay muchos puntos que seguramente tenemos que reforzar, tenemos que aclarar. Pero lo primordial y principal va a ser la liberación de nuestros detenidos. Tenemos una alianza con nuestros hermanos
5: que su documento que ha mandado todavía no ha sido respondido. Es por eso que estamos sin ellos y seguramente todo este aspecto vamos a puntualizar en el transcurso de todo lo que vamos a conversar. Las mesas de trabajo van a venir, pero en esta agenda central que hemos enviado al gobierno y nos han respondido son problemas nacionales, no sectoriales. Entonces el primer punto va a ser neurálgico y central para que podamos avanzar esta conversación. Aquí se va a hacer todo con consulta a las bases. Compañeros, esa alianza que hemos firmado estamos respetando.
2: Mario Argüello se retiró del Banco Central de Bolivia mencionando que aún se continuará con el diálogo siempre y cuando el gobierno cumpla con su primera petición.
6: Después de casi una hora de haber iniciado con la mesa de diálogo con la Central Obrera Boliviana, Mario Argüello se retiró, indicando que el gobierno tiene que cumplir con el primer punto de petición, la liberación de los retenidos en los bloqueos.
9: Existe la voluntad política del gobierno central, es por eso que se ha instalado y se está conformando una comisión de parte de los de la parte jurídica de la Central Obrera Boliviana y también del gobierno central para que se pongan a trabajar de manera inmediata en este camino, ¿no? Creo que es un buen avance que se ha tenido. Bueno, si existe la voluntad política, nosotros inmediatamente volvemos a la convocatoria del gobierno, también a todos los compañeros, tal vez que tergiversa este acercamiento que ha habido con el gobierno central. Nosotros mantenemos las medidas y siempre vamos a ser leales con la población y con nuestras bases, y en especial sus compañeros que en este momento están en celdas policiales y también por la persecución política que ha existido. En ese sentido, vamos, ya el gobierno central seguramente va a tener ese primer paso que dar para poder ya volver a entablar este camino de acercamiento que hemos tenido con el gobierno central. En este sentido, por las particularidades que tiene la Central Obrera Boliviana y porque también no han respondido el pliego petitorio de los hermanos Tupac Katari, no se ha podido ya conversar de manera conjunta.
2: Diferentes ministros informaron sobre el trabajo que se estaría realizando en cuanto al pedido de la Central Obrera Boliviana de la liberación de aprehendidos por los bloqueos.
6: Tras la salida de Mario Argüello del Banco Central de Bolivia, dirigentes, autoridades y algunos ministros también se retiraron, sin dar mayores declaraciones o explicaciones. Sin embargo, aguardando una pronunciación del gobierno, los ministros de Defensa y de Gobierno salieron a dar declaraciones, indicando que este jueves se retomará el diálogo.
10: Hemos instalado la mesa de negociación. El primer punto que se ha tocado es el tema de los detenidos. Se ha conformado una comisión de abogados de la COP, del gobierno y de una comisión de fiscales, los cuales están analizando la situación jurídica de cada uno de los detenidos. Esto se ha trabajado hasta este momento, van a seguir trabajando esta comisión, cosa que mañana ya tengamos una conclusión de este trabajo de evaluación jurídica de las personas que están detenidas, e inmediatamente vamos a reiniciar el diálogo mañana hasta acabar y tener conclusión. La COP tiene un pliego que en realidad ya lo hemos conocido, y parte del gobierno ha estado siendo trabajado por los ministerios que están atingidos en el pedido este de la COP, y bueno, esperemos que mañana conjuntamente con los equipos de la COP podamos tener una conclusión. Calculo que en la parte de la mañana vamos a reiniciar el diálogo y lo vamos a hacer hasta acabar el día de mañana.
11: Una reunión previa donde se estableció un formato de trabajo. Lo importante es que se va a respetar la ley, se analizará caso por caso con el debido proceso.
2: La diputada de Alianza Popular menciona que se avanzó en este diálogo entre el gobierno y la Central Obrera Boliviana y también resaltó la voluntad del Ejecutivo.
6: Algunas autoridades estuvieron presentes en esta reunión. Vimos la presencia del fiscal general del Estado por petición de la Central Obrera Boliviana. También estuvo presente el fiscal departamental, representantes de otros sectores y algunos diputados, tal como la diputada Claudia Herbas, quien explicó lo que ocurrió y el porqué de la salida de Mario Argüello.
12: Bueno, como diputados que hemos estado ahí acompañando el diálogo a pedido de bastantes compañeros, hemos estado presentes. Es un punto importante el que se ha avanzado hoy. Se han podido sentar las partes a cabeza del presidente y de Mario Argüello de la Central Obrera Boliviana, donde ya se ha establecido una agenda las organizaciones sociales han dado el primer paso para pacificar y el país, dado el cansancio que existe en la ciudadanía. Y en ese sentido es que el primer punto es que se liberen a las personas que han sido detenidas por la movilización, inclusive personas que no estaban en la movilización. Entonces se ha dado este primer punto, existe una voluntad aparentemente buena del gobierno para poder seguir avanzando en este diálogo y es solo un cuarto intermedio hasta el día de mañana. Esperamos que el cuarto intermedio sea hasta mañana. Ha estado presente el fiscal general del estado como se había solicitado en la combinatoria de la COP y hay, como digo, una buena voluntad para viabilizar y pacificar el país. Esperemos que el gobierno también tenga la voluntad de responder a los 5 puntos que ha hecho la Tupac Katari.
13: Retomamos la información desde Cochabamba y el diputado Israel Mérida espera que exista un diálogo entre el gobierno y la COP y que se llegue de una vez a una pronta solución.
14: El presidente de la Brigada Parlamentaria, Israel Mérida, se refirió al diálogo del gobierno y la Central Obrera Boliviana. Esperan soluciones urgentes, sin embargo, la autoridad calificó como diálogo de dos perdedores.
15: Primero, que el país se pacifique, que se desbloquee, lógicamente, que pueda salir humo blanco de este diálogo, que desde nuestra perspectiva, primero es el diálogo de dos perdedores, ha perdido la Central Obrera, hoy es una Central Obrera deslegitimada, es una Central Obrera sin la fuerza de las demandas sectoriales estrictamente, y por otro lado tienes un gobierno que ha perdido a su clase votante, que era la clase popular, que hoy pide su cabeza, y ha perdido las zonas urbanas, ha perdido la parte productiva, la clase media del país. Pero a pesar de eso, estoy seguro que si se llega a un entendimiento dentro de los marcos correctos de negociación, podrían ser los dos como los grandes ganadores. Uno por el discurso del diálogo, que fue el que primó, y el otro porque se atendieron sus demandas. Aquí una aclaración, se está queriendo negociar, se está poniendo en la mesa de diálogo cosas que no deberían entrar dentro de una mesa de negociación. Las demandas electorales nos parece muy bien, el tema del 50-50 de la compensación por la gasolina basura. Lo que debería tener mucho cuidado el gobierno es en las atribuciones que está pretendiendo quitarle al mismo ejecutivo. Esperamos una solución, pero una solución que sea definitiva. No hay que darle tanto poder a la COP. Es una COP vencida, es una COP que no tiene credibilidad.
16: Pero quien también habló de la Central Obrera Boliviana es el gobernador de Cochabamba, Leonardo Loza, quien espera que el diálogo sea la salida al conflicto. Sin embargo, señaló también que espera que la dirigencia de la Central Obrera Boliviana no sea una dirigencia traidora, pero no especificó a qué se refiere con traidora. Escuchemos.
17: Ojalá haya una salida. Ojalá exista... el gobierno no termine diciendo vándalos, no sé en qué tipo de adjetivos calificativos para entorpecer y movilizarlo más a esto, ¿no? Ojalá tenga alguna salida a este conflicto que vive el país. Para mí el gobierno ya fracasó, lamentablemente ya fracasó. Pero espero que la Central Obrera Boliviana también escuche a los compañeros que están en las movilizaciones. Sería feo, traición a los sectores que están en este momento en movilización.
18: Sin embargo, la autoridad no supo explicar concretamente a qué se refiere la traición de la dirigencia de la Central Obrera Boliviana a los movilizados en las carreteras.
17: Bueno, no sé cómo se considerará. Yo no tengo por qué decirlo, traición o no traición. Yo soy gobernador en esta coyuntura del departamento de Cochabamba. Seguramente los que están en pie de lucha, los hermanos que están en pie de lucha, ellos son los directos sindicados para decirlo, traición o no traición. Seríamos irresponsables como bolivianos hablar de un ganador, de un perdedor. Seríamos irresponsables. Aquí no estamos jugando un partido de fútbol. Un país es bastante íntegro. Cualquier problema a los que están en problema o los que no están en problema, siempre salimos afectados.
19: Parte, la COP pidió priorizar el diálogo y levantar los bloqueos que están afectando el trabajo y también la economía del país. Vamos a escuchar.
20: La Central Obrera Departamental cuestionó la participación de sectores ajenos a la estructura sindical en el diálogo instalado con el gobierno nacional.
21: Cuando intervienen los políticos partidarios, que son cero para negociar, hay división, hay realmente quiebre. No es aconsejable que entren los políticos o que tengan un interés político partidario. Eso sería realmente el total de las negociaciones porque ellos no saben negociar.
20: El ejecutivo Zósimo Paniagua señaló que las organizaciones como los Ponchos Rojos pertenecen a otras estructuras y no representan a los afiliados de la Central Obrera Boliviana.
21: Los no afiliados no pueden participar en reuniones que son propiamente de los trabajadores. Aquí va a haber un problema, que venga gente de manera partidaria y quieran dividir al movimiento obrero. Eso sí no se lo vamos a permitir.
20: Los Ponchos Rojos, quienes están también dentro de estas medidas de presión, el bloqueo indefinido de carreteras, ¿serían no afiliados?
21: Bueno, no son afiliados y que pueden negociar con el gobierno sus temas de ellos, pero no de los trabajadores.
20: Asimismo, advirtió que la presencia de actores con intereses políticos podrían afectar el diálogo y generar divisiones internas, por lo que pidió que las negociaciones sean llevadas adelante por representantes legales y orgánicamente reconocidos dentro de la estructura sindical.
22: Bueno, pero ¿qué piensa el Comité Cívico de este conflicto? Ellos han rechazado dialogar con bloqueadores y pide al gobierno nacional soluciones inmediatas a esta situación.
23: El líder del Comité Cívico Pro Santa Cruz continúa con su postura firme y radical frente a los conflictos que vive el país, rechazando las medidas de presión que ha liderado la Central Obrera Boliviana.
24: La democracia no se negocia, la democracia se tiene que ejercer. Y dentro de la democracia están los derechos constitucionales que tenemos todos los bolivianos a que se nos proteja. Y el mandado a eso es Rodrigo Paz. Lo que él tiene que hacer de una vez por todas es actuar conforme a la Constitución, garantizar la libre estabilidad de los ciudadanos, garantizar que puedan ir a trabajar, garantizar que haya producción. Y la única forma de hacerlo eso es con la ley de excepción.
23: Los cívicos demandan imponer la orden constitucional y que esta debe aplicarse.
24: Demanda al Poder Ejecutivo que salgan y desbloqueen. Con los delincuentes no se negocia. Y tanto Argollo como ese Vicente, Evo Morales y todos son delincuentes. Son los que han destruido este país. Ya superamos los 2.200 millones de dólares en pérdida. ¿Y quién va a responder eso? Que en su negociada va a estar que todo bien, gracias, y vuelvan a sus casas. Y digo a sus casas porque ninguno de la Central Obrera trabaja, pues no. Han vivido gratis por décadas y quieren seguir haciendo eso. Aquí lo que se tiene que hacer es trabajar en este país.
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13: Información en vivo a esta hora de la mañana desde Cochabamba y nos trasladamos con nuestra unidad móvil hasta el mercado campesino. Llegan algunas frutas especialmente cítricas. Verónica Sarmiento, estamos contigo. Adelante.
26: Así es. Han sido un viaje ya no de horas, sino de días. Los productores han tenido que tomar vías alternas, hacer desvíos para poder hacer llegar en este caso la mandarina y también la lima hasta el mercado campesina. En esta ocasión podemos ver que el panorama es distinto a lo que se veía en otros días. Estamos viendo que hay más camiones que han llegado, por ejemplo, desde Yapacaní, desde Santa Cruz, con los cítricos. Se está vendiendo al por mayor en esta ocasión aquí en este sector. Ahí estamos viendo que hay mucha gente que ya está viniendo a hacer sus compras y nosotros queremos conocer cómo ha sido la travesía, el viaje, porque han sido días. Muy buenos días, man.
27: Buenos días. Y bueno, quisiera yo contarle algo, ¿no? El viaje es largo.
26: ¿Cuándo partió de Santa Cruz?
27: Yo partí el lunes en la tarde. Entonces, mira qué día llegamos ayer, a las 11, algo así.
26: Ajá. ¿Desde Yapacaní hasta dónde tuvo que ir?
27: Me vine hacia Palizada y, bueno, hemos partido de ahí a Iquile. De Iquile hemos entrado a Misque y de ahí hemos tenido que subir al cerro. Mira que no me acuerdo el nombre mucho.
26: ¿Toro Potosí?
27: No, no. El municipio, yo creo que todavía pertenece a Cochabamba, ¿no? Porque es... No, no, hemos venido esta vez por acá, por... estaba abierto el bloqueo de Misque, ¿no? Entonces hemos tenido que subir por... Había sido una comunidad, parece, a la ley, no sé qué, algo así. Entonces bajamos acá a Arani y luego llegamos aquí a Punata y salimos acá. Es muy feo el camino y, o sea, la gente que está viajando de desesperación sobre el bloqueo está entrando para allá también, ¿no? Incluso Volvos, los que traen pollo, toda esta gente, y el camino es muy angostito, ¿no? Entonces...
26: ¿Se puede echar a perder el producto? ¿Querían llegar ustedes?
27: Sí, al menos la fruta, pues, es temporada, ¿no? Entonces tenemos fruta bastante y no podemos abastecer, digamos, de llevar. Por ejemplo, nosotros al día cargamos, hay días, dos viajes, dos camiones cargamos por día, uno por persona, ¿no? Y entonces que la fruta se está echando ya al suelo y ya está madura. Entonces, esa es la desesperación por la cual hemos tomado las rutas.
26: Ahora que hacerte el 100, ¿a cuánto están vendiendo?
27: Bueno, el 100 ahorita, 120, ¿no? Pero lo que es este, está variable. En caso que... Si se vende también, ese es el precio. Hay raleos, todo. Eso está el precio.
26: Muchísimas gracias. Lo importante es que ya hay cítricos, hay bastante cantidad de mandarina y lima en el mercado. Campesinos, lo han escuchado. Se han dado modos para poder llegar con esta fruta hasta Cochabamba desde Santa Cruz.
13: Bien, muchísimas gracias por este reporte, Verónica. Estos son los esfuerzos que hacen los comerciantes por traer los productos hasta la ciudad de Cochabamba. Y especialmente en el mercado campesino hay abastecimiento de estas frutas. Desde Santa Cruz llegó este producto atravesando varios bloqueos y por algunas rutas alternas. Tenemos más información para compartir con ustedes desde La Paz.
2: Así es, Natalia, muchas gracias. Bueno, con hoy ya son 48 días, hay diálogo, pero no hay soluciones. Y justamente seguimos viendo largas filas, no solo para insumos, sino también las constantes filas para conseguir carburantes y la molestia también de parte de los conductores, y es la situación que se va reflejando. A continuación, que lo vemos con nuestra compañera Vania Luján, que se encuentra en la avenida Perú, que ya van bloqueando esta avenida por la molestia. Vania, adelante, por favor, ya te tenemos en pantalla.
0: Gracias, así es. Nosotros hemos podido estar conversando precisamente con los diferentes conductores. Lo que nos han indicado es de que se han visto en esta necesidad de llevar adelante una medida de presión. ¿Qué es lo que les habían dicho? Que iba a llegar en la madrugada a la estación Volcán. Nosotros estamos en este momento en la avenida Perú. Se ha tenido que poner una llanta y esto ha generado en todo caso que se pueda cerrar la vía. Y nos decían ellos, durante toda la madrugada están en un sistema de relevos. Vienen un grupo, otros pueden ingresar tomando en cuenta las bajas temperaturas, pero también para que la gente tome en cuenta, en este momento hay bloqueo, se ha cerrado la avenida Perú, el puente, para que obviamente quienes tienen que circular puedan tomar otras vías. Vamos a conversar aquí precisamente con uno de los conductores que nos expresaba esta molestia. Nos decía, estamos 5 días, anoche tenía que llegar, todavía no ha llegado el sistema.
1: Bueno, muy buenos días a toda la audiencia de toda la cadena televisiva, pero lastimosamente estamos muy molestos por esta situación económica del combustible, muy molestos. Mil disculpas a toda la población, no queríamos llegar hasta ese extremo, pero toda la fila que usted ve, hasta casi el distribuidor de la autopista Altura Chachicala, estamos en un estado de emergencia y no vamos a parar hasta que lleguen las cisternas.
0: Se habían indicado de que podrían llegar en la madrugada si así el descarga y ustedes podrían estar cargando. Todavía no ha llegado la cisterna.
1: Lastimosamente no ha sido así. Lo sentimos mucho. Mil disculpas a la población. Lastimosamente ha sido así. Una falta de respeto a toda la, a todo el transporte. Estamos nosotros muy, muy preocupados por esta situación. Lamentamos nuevamente. Mil disculpas a toda la población, pero es la única forma de poder de que nos hagan caso las autoridades, en especial a nuestro señor presidente, decirle que realmente, discúlpeme, señor presidente, se aplazó en el lugar, se aplazó. De todo corazón se lo digo, señor presidente, no voté por usted. Yo quiero un presidente que nos ponga orden en el lugar.
3: Le agradecemos, presidente.
1: Pero, ¿sabe qué, señor presidente? Le digo, discúlpeme, señorita periodista, con el respeto que se merece. Si no sabe gobernar, dé un paso al costado. Muchas gracias, señorita periodista.
3: Le agradecemos.
1: Mucho respeto.
3: Le agradecemos precisamente al señor que nos estaba en este momento dando la entrevista. Como ustedes observan, existe molestia en este sector por parte de los choferes. Ellos a lo largo de la madrugada realizaban grupos para poder amanecer, pero ahora ya obviamente lo que están pidiendo en todo caso es que todos los conductores salgan, porque vemos una fila que es bastante larga aquí en este sector.
2: Bueno, María, muchas gracias por este reporte. Es la molestia también de los conductores. No es la situación o la solución de seguir bloqueando, pero también se entiende esta molestia. Son 5 días ya que esta gente, en vez de vivir sus vidas, están haciendo fila y pasando la noche intentando conseguir el carburante, ya sea para el transporte público o para el transporte privado. Gracias, María. En cualquier momento estamos volviendo contigo. Tenemos más en conexión.
19: Porque más adelante estaremos hablando del aumento de la demanda de vuelos a Cochabamba y La Paz. Todos los detalles a retornar.
16: Y más adelante le estaremos contando que la policía y militares intensifican el resguardo en carreteras. ¿Dónde? Se lo contamos a retornar.
2: Estaremos también hablando sobre la interpelación a la ministra de Salud que debería realizarse el día de hoy. Pausa en conexión.

segundo día y ya llegas un minuto tarde. Sabor a novato. Como la más antigua aquí. A mí no me engaña una camisita planchada. ¿Qué tocas? ¿Qué tocas? ¿Qué haces que no estás en tu escritorio? Te acabo de mandar un mail. Y por las dudas, le voy a mandar un mensaje avisándole que le mandé un mail. ¿Terminaste el informe? ¿Te lo aprobó alguien?

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1: Y creemos que por medio del diálogo no hemos traído luto, muerte, ni lo antiguo a nuestro país. Hoy día yo pienso que mediante el diálogo vamos a encontrar las soluciones.
2: ¿Qué pasa con la Tupac Katari, ministro?
1: Bueno, los dirigentes van a venir, ¿no? Por eso lo estamos esperando. Yo pienso que la Tupac Katari son los próximos que tienen que sentarse con nosotros, más allá de que nosotros hemos tenido una serie de reuniones escuchando a las bases.
3: Hoy día es el momento de donde empieza un espacio de reconciliación, un espacio de cumplir lo que manda la Constitución, vivir bien, tener un encuentro donde con absoluta transparencia

0: COP tiene un pliego que en realidad ya lo hemos conocido y parte del gobierno ha estado siendo trabajado por los ministerios que están atingidos en el pedido este de la COP. Y bueno, esperemos que mañana, conjuntamente con los equipos de la COP, podamos tener una conclusión.
1: Que el país se pacifique, que se desbloquee, lógicamente, que pueda salir humo blanco de este diálogo, que desde nuestra perspectiva, primero es el diálogo de dos perdedores, ha perdido la central obrera, hoy es una central obrera deslegitimada, es una central obrera sin la fuerza de las demandas sectoriales estrictamente, y por otro lado tienes un gobierno que ha perdido a su clase votante, que era la clase popular, que hoy pide su cabeza, y ha perdido las zonas urbanas, ha perdido.
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3: Hoy se cumplen 49 días de bloqueo. Ayer la central obrera boliviana se reunió con el gobierno nacional. Sin embargo, este diálogo está en un cuarto intermedio. Vamos a hablar sobre este tema y queremos conocer también cuál es la postura de la central obrera departamental. Es por eso que le vamos a dar la bienvenida a Zosimo Paniagua, el ex ejecutivo de la COT. ¿Cómo está? Bienvenido, gracias por estar con nosotros.
4: Bueno, gracias. Buenos días, realmente a ATV, a nivel nacional. En primer lugar, realmente creemos que hay que tener fe. No hay que comenzar a descalificar a las personas, a las instituciones, porque creemos que eso es malo. Hay que ser propositivo, hay que ser positivo, hay que ver realmente, hay errores que hay que saber sobrellevar, pero que esto sea un costo muy alto para el país, pero tenemos que realmente convivir con lo que tenemos, no con lo que no tenemos y no queremos inventar. Los bolivianos somos así. Y creemos que hay que la voluntad primero de la responsabilidad, que hay que seguir adelante. Si se ha entrado ya a la mesa de negociaciones, esperemos realmente que salgamos de esta mesa de negociaciones, salgamos todos bien, salgamos como bolivianos, agarrados de las manos y comencemos hacia adelante. Este carro tirolemos para adelante, no para

0: Esos son los infiltrados que en la lucha legítima de los trabajadores por una mejor condición de vida, los otros han aprovechado, y creemos realmente que hay que comenzar a diferenciar en la clase política rezagada y entre la lucha de los trabajadores, que es la reivindicación de los derechos laborales.
1: Pero el gobierno debería responder favorablemente a este punto, liberar a todos los detenidos, porque usted manifiesta en este momento que también hay infiltrados. Entonces, ¿cómo debería actuar el gobierno?
0: Bueno, realmente en la respuesta que hace el gobierno a la COR le dice en este tema, en este punto específico, porque son 8 puntos, en este punto le dice realmente que se verá caso por caso. Los delitos son intuito persona, o cada uno hace lo que realmente tiene. A veces no ha cometido ningún delito, y lo que tendrá algún indicio de algo, se verá, será el informe correspondiente. Por eso se ha formado una comisión, tanto del gobierno como de la COP, y entre ellos mirarán y harán una evaluación y darán su informe final para iniciar nuevamente la reunión, que se va a llevar a cabo, se van a llevar. Que hay que tener confianza, hay que tener confianza. Siempre va a haber obstáculos, pero eso no nos va a quitar realmente la esperanza de que se solucione. No digamos en un solo día, pero va a haber realmente en el punto que le diga también el gobierno, usted levante también los bloqueos. No es aquí pedir y no pedir del otro lado. Las condiciones tienen que ser por igual. Se liberan como también se liberan realmente las carreteras.
1: ¿Qué piensa la COD de los bloqueos y estas solicitudes? ¿Ustedes apoyan estos bloqueos, estas movilizaciones?
0: La forma como lo han hecho es una forma realmente criminal. No se puede hacer bloqueo llevando una volqueta con tierra o poniéndole piedras al camino. Eso nunca se ha hecho. Por Dios, los bloqueos eran personales, la gente tenía que estar ahí para que realmente se sienta. No, yo voy con mi camionada de tierra, lo pongo ahí al camino y me desaparezco. Eso es sabotear al país, eso no es forma. Nosotros somos un país realmente en crecimiento, de expansión realmente de nuestros productos, y lo bloqueamos, lo primero que bloqueamos es nuestras carreteras. Eso está mal, no debía ser así. Y no son los trabajadores, Conte. Los bloqueos en el campo, en los lugares lejanos, no son los trabajadores. Los trabajadores están en la fábrica, están trabajando. Son otras personas infiltrados que han hecho por joderlo al gobierno, lo han jodido realmente al país y a los trabajadores.
1: Entonces, ¿quién es el responsable de los bloqueos? ¿La Central Obrera Boliviana, la Federación de los Tupac Katari, o quién? ¿Quién está detrás de todo esto?
0: Yo creo que realmente detrás de esto hay la clase política perdedora. Ahí realmente que desde el Chapare están mandando gente. ¿Cómo van a mandar gente desde el Chapare o desde Cochabamba para realmente pedir la renuncia del presidente? Es una clara muestra que realmente ahí está la mano negra de los políticos perdedores. ¿Por qué no son capaces y ponen la cara de frente, no mandar a gente realmente pagada para que haga un desmande en el país, en los departamentos? Seremos honestos, si uno perdió nomás, pues ¿qué va a hacer? No por eso va a querer que también el otro salga del gobierno para que entre ellos. No se va a poder. En las urnas, aquí 5 años, recién vamos a verle las caras quienes querían joder al país.
1: Entonces, estas movilizaciones ya no tienen objetivos sociales, tienen objetivos políticos. ¿A qué político se refiere?
0: Bueno, el que siempre estaba apareciendo y que nos dio duro a las CODES, como si nosotros fuéramos los culpables de la desgracia de ellos. O sea, no nos puede achacar el señor Evo Morales a las CODES departamentales, no tienen voz para hablar. Nosotros hemos sido elegidos por nuestras bases en Congreso, no hemos sido elegidos a dedo, ni tampoco manipulados, nada. Entonces creemos que tiene realmente primeramente ponerse al tanto de las noticias para ver quiénes son los que llevamos la voz real de la clase trabajadora y defender los derechos de los trabajadores. Hay cientos de compañeros despedidos, que hasta la fecha realmente del sector público hay cientos de compañeros despedidos. ¿Y cómo podemos hacer para que vuelvan a trabajar? A veces son órdenes que dan ellos y ahí quedamos nosotros realmente en una situación muy crítica. Entonces, los políticos siempre han hecho mal a la clase obrera, no han hecho nada bueno.
1: ¿Estas movilizaciones entonces son financiadas?
0: Es lo que realmente se dice, que están financiadas. ¿Cómo va a estar una persona más de 48 horas, 49 días realmente ahí? ¿Qué está ganando? O sea, si fuese trabajador ya le

0: hayan votado cuántas veces, 6 días consecutivos por ausencia y está fuera. Pero se dan cuenta ustedes que los que quedaron, en resumen, los que quedaron jodiendo son la clase política pagada, no son otra cosa.
1: Bueno, estaremos atentos entonces a este tema y esperemos que este diálogo llegue a un buen puerto por el bien de todos los bolivianos. Muchísimas gracias por estar acá con nosotros. Señor Paniagua, que tenga buen día.
0: Muy buenos días y gracias a ustedes.
1: Con esta información continuamos con más.
2: Presta atención porque legisladores esperan resultados positivos del diálogo sostenido el día de ayer con la Central Obrera Boliviana y el gobierno, pero además cuestionan algunos pedidos de la dirigencia sindical.
3: Inició el diálogo entre el gobierno y la Central Obrera Boliviana tras 48 días de movilizaciones y bloqueo de caminos. La bancada oficialista les pide a ambos sectores ceder en beneficio del país.
4: Tienen que ceder, no va a ser todo lo que ellos dicen. Yo pienso que de parte del gobierno, como también de los dirigentes, tienen que ceder. Hay que darle de una vez una pacificación al país.
3: El pliego cobista tiene 8 ejes en los cuales figura que el gobierno no puede impulsar la privatización o capitalización de empresas públicas, que no se preste dinero del Fondo Monetario Internacional y que todos los decretos y leyes que se emitan deben ser consensuados.
4: Estoy de acuerdo en una parte de la solicitud que se tiene que socializar. Tal vez ese ha sido el gran error que hemos cometido los diputados, pero definitivamente no lo hemos hecho con maldad. Pero si, de que se tiene que socializar, que se socialice. Los vamos a invitar a todos los dirigentes que tengan que ver con cualquier proyecto de ley aquí a la Asamblea Legislativa y vamos a socializar.
5: Lo que la COB está haciendo, está exigiendo cuotas de poder dentro del gobierno. Nosotros lo dijimos desde el día 1 que empezó este problema, tomando en cuenta de que el señor Rodrigo Paz debe sincerarse con el país y debe indicar ¿qué prometió a estos sectores para llegar al poder?
3: Pero estos no son todos los pedidos. La COP exige el cese de la persecución política, la liberación de detenidos y amnistía.
6: Pero lo que estamos hablando son delitos. Delitos contra la humanidad. Aquí hay muertes, hay responsables por las muertes. Y esos responsables tienen que rendir cuentas a la justicia.
4: No es posible que quede en la impunidad más de 40 días de bloqueo. Gente que ha perdido su trabajo, empresas que han cerrado.
7: Carlos Mesa ha generado un decreto supremo de amnistía a toda aquella gente que ha generado caos y convulsión en la época de Goni. Ellos estuvieran pretendiendo replicar esta situación y lo único que he conseguido esta amnistía es empoderar y fortalecer a este grupo de radicales que van en total contraposición de las leyes y la Constitución boliviana.
2: Pero además, diferentes legisladores piden que se aplique el estado de excepción en las regiones en las que grupos radicales no acepten ser parte del diálogo.
4: Y tras las rejas, aquellos radicales. No, aquí se respeta la democracia, queremos recuperar el Estado de Derecho, se respeta la Constitución Política del Estado. Ya basta de que hagan lo que les da la gana. El gobierno ya tiene todas las herramientas para declarar un estado de excepción en un lugar donde existen grupos subversivos que han sido entrenados por cubanos, por venezolanos durante años. La gente en el Chapare tiene armas, pero además el narcotráfico está campeando. Hacen lo que les da la gana porque ni siquiera la policía puede ingresar al Chapare.
5: La protesta evidentemente está garantizada en la Constitución, pero un derecho no puede vulnerar el derecho colectivo de toda la población boliviana. Coartarle el derecho a la libre circulación, coartarle el derecho a la salud y coartar el derecho de derechos fundamentales absolutamente a todo el pueblo boliviano. Y en ese sentido, desde la Asamblea, todos hemos cumplido políticamente, no solamente con el gobierno, sino con el país, dándole las herramientas constitucionales para que en este país se ponga orden.
1: Retornamos hasta Cochabamba y ante las amenazas de bloqueos, la policía y los militares intensifican el resguardo en el puente Parotani y Cora.
8: Es así, nosotros como Fuerzas Armadas, en este caso la séptima división, con sus unidades dependientes, seguimos realizando la misión constitucional de resguardar lo que es el sector de Parotani como también Cora. Tenemos efectivos desplazados en estos dos puentes que son primordial para los cochabambinos y siempre preservando la seguridad física de esta localidad como también del puente. Bueno, la cantidad es la necesaria que se tiene para poder resguardar y para estar atentos a cualquier eventualidad que pueda suceder. Sí, mire, son situaciones que se vienen a empeorar tal vez, entonces estamos predispuestos para cumplir con la misión asignada de preservar y coadyuvar y más que todo resguardar físicamente la integridad de este puente, de Parotani como también de Cors. No se va a permitir en absoluto que puedan tomar físicamente estos dos puntos que son prácticamente neurálgicos para Cochabamba. Vamos a seguir resguardando, vamos a redoblar la seguridad para preservar estos dos puentes.
9: Y en medio de carreteras que continúan bloqueadas durante este día 49, los choferes asalariados en Cochabamba se están organizando y le piden a usted ser parte de esta campaña de víveres. ¿Para qué? Para poder llevarles alimentos a sus compañeros que están varados incluso por más de 40 días.
10: Buenos días, amigos de ATV. Realmente, pues, hoy seguimos con la preocupación cada día más, de día más peor. Primeramente agradecer a todas las instituciones que están sumando a esta situación de ayuda humanitaria, agradecer a la alcaldía de Quillacollo que también se ha sumado a este pedido de nosotros, el clamor de los choferes que están en las carreteras. Hemos ido a tocar puertas de las instituciones públicas para la colaboración humanitaria. Nosotros pensamos en los compañeros que están varados en distintos puntos de los bloqueos y hoy por hoy nos vemos truncados con estas organizaciones que lo único que quieren es perjudicar al chofer, quieren verle tal vez en cajón porque no, ellos hasta el día de hoy no se han pronunciado. Más al contrario, pedimos a los empresarios de buses, camiones y todos los que están a la ciudadanía en general sumarse a esta noble causa de recaudar alimentación para nuestros compañeros que ya son más de 47 días que están varados en los distintos puntos de bloqueo.
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2: Así es, 7:15 y a continuación hablamos de deporte con nuestro gran amigo Quique Rivera. Quique, siempre es un gusto saludarte. Hoy no te vamos a animar tanto.
13: Ale, ¿cómo estás?
2: Porque no está Gabriela.
13: ¿Sí?
2: Sí.
13: Bueno, está bien.
2: Pero igual el cariño mío es muy sincero. Tú lo sabes.
13: Muchas gracias, sí. Alessandro. Muchas gracias. A toda la gente que nos sigue en la radio también, agradecer la gran sintonía. Estamos transmitiendo por ATV Radio todos los partidos del Mundial y la respuesta es realmente muy grande. Muchas gracias a toda esa gente que nos sigue en los distintos partidos que los estamos transmitiendo por ATV Radio a propósito de la Copa del Mundo.
2: Nos encanta, Quique, cómo estás viviendo la Copa del Mundo. Una
13: intensamente,
2: Copa,
13: ¿no?
2: Que inicia un poco impredecible, ¿no?
13: Intensamente, sí. Bueno, Argentina y Colombia han sacado la cara por Sudamérica, más allá de la jugada de Messi, que todos dicen debía ser expulsión. Bueno, en fin, esto es fútbol, se cometen errores, se cometen equivocaciones, y creo que Marciniak debió haber echado a Lionel Messi, pero se acababa el espectáculo.
2: Y los golazos que anotó.
13: Claro, se acababa el espectáculo, 3 goles de Messi, sigue siendo el mejor jugador del mundo, lo hayan echado, no lo hayan echado, listo, esa es otra discusión. Hasta Ronaldo, el brasileño, dijo, bueno, déjense de argumentar otras cosas. Messi es el mejor jugador del mundo.
2: Y que nos encanta que tenemos en la agenda el día de hoy.
13: Vamos a ver la victoria de Inglaterra. Ya vemos imágenes de Inglaterra. El equipo inglés fue contundente a la hora de la victoria. Aquí está Harry Kane de tiro penal, anotando el 1-0 frente a la República de Croacia. Ahí está Kane, anota muy bien de tiro penal, así se deben tirar los penales, a un costado fuerte, engañando al guardameta. 1-0 para Inglaterra frente a Croacia. Susic va a tocar para Baturina, que remata de esa manera y bate la portería del cuadro inglés a los 36 minutos de la primera etapa. Empataba el equipo de Croacia. Sin embargo, Inglaterra fue contundente a la hora de responder con goles el partido frente al conjunto de Croacia. Declan Rice toca para Kane y el cabezazo del goleador inglés, Harry Kane, minuto 42. Victoria para el equipo de Inglaterra entonces frente a Croacia en el Mundial. La potencia de Harry Kane en ese cabezazo notable. pero vendrá el empate. Iván Perisic va a tocar para Peter Musa. Y este en el minuto 50 va a anotar para el cuadro de Croacia. El empate transitorio. 2-2. Plenamente habilitado. Ahí está Musa recibiendo de Perisic. A partir de hoy ya se juega la segunda fecha de la primera fase del campeonato mundial. Minuto 47 de la segunda etapa vendrá Bellingham para los ingleses. Anderson que desborda y Bellingham que anota el 3-2. El hombre del Madrid, Bellingham, ahí anota para el cuadro de Inglaterra. 4-2 fue la victoria del equipo inglés frente al representativo de Croacia. Falta un gol. Ahí va a llegar. Bukayo Saka. Entrega para Rashford. Que anota de esa manera. Contra el caño izquierdo del guardameta del equipo de Croacia. Rashford. El minuto 85 prácticamente en la hora del partido, anota el 4-2.
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13: Hoy juega México, una de las selecciones anfitrionas de esta Copa del Mundo. Vamos al informe previo de la selección mexicana.
15: México enfrenta a Corea del Sur en el Estadio Guadalajara y el partido pondrá en juego la primera clasificación a 16avos de final de la Copa Mundial 2026. La selección de México enfrenta a Corea en el Estadio Guadalajara hoy jueves 18 de junio desde las 21 horas en horario boliviano. El encuentro válido por la segunda fecha del Grupo A de la Copa Mundial 2026 pondrá cara a cara a dos líderes de la zona tras sus exitosos estrenos en la competencia. El conjunto comandado por Javier Aguirre llega con el ánimo por las nubes luego de vencer 2-0 a Sudáfrica en el Estadio Azteca con goles de Julián Quiñones y Raúl Jiménez. Sin embargo, el vasco tendrá que meter mano en el equipo de forma obligada debido a la expulsión del defensor central César Montes, una baja sensible para custodiar el arco azteca. Por su parte, los Tigres dirigidos por Wong Min-Bu también llegan animados tras el trabajado triunfo por 2-1 frente a República Checa. Con 3 puntos en el bolsillo para cada uno, el duelo en Jalisco se transformó en una verdadera final anticipada para sellar el boleto a la próxima instancia.
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13: Bueno, a los bolivianos nos encanta vivir de recuerdos. Evocamos durante largos años la conquista de la Copa América de 1963. Seguimos recordando, seguimos emocionándonos lo que pasó hace 32 años en la inauguración de la Copa del Mundo. Aquí en ATV, en esta casa televisiva, transmitimos el Mundial de 1994 por la televisión. Y bueno, se han cumplido ya 32 años. Un día como ayer lo vamos a evocar en esta nota de Pepe.
15: Han pasado 32 años desde que Bolivia escribió una de las páginas más memorables de su historia futbolística. El 17 de junio de 1994, la selección nacional debutó en la Copa del Mundo de Estados Unidos, enfrentando a Alemania en el partido inaugural del certamen, un acontecimiento que puso a la verde bajo la mirada de millones de aficionados alrededor del planeta. Tras la ceremonia de apertura en el Soldier Field de Chicago, Bolivia saltó al campo de juego con la ilusión de hacer historia frente a la entonces vigente campeona del mundo. A pesar de la diferencia de jerarquía y experiencia, el equipo dirigido por el español Javier Azcargorta mostró personalidad y compitió de igual a igual ante una de las potencias del fútbol mundial. El encuentro se mantuvo equilibrado durante gran parte del compromiso. Sin embargo, a los 61 minutos apareció el delantero alemán Jürgen Klinsmann para anotar el único gol del partido y darle la victoria por 1-0 al conjunto europeo, que terminaría avanzando hasta los cuartos de final de aquella Copa del Mundo. A 32 años de aquel inolvidable 17 de junio de 1994, los aficionados bolivianos recuerdan con emoción el día en que la verde abrió una Copa del Mundo y demostró que podía competir de frente ante los gigantes del fútbol internacional.
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13: Bueno, ayer habríamos debutado contra Noruega, ayer o anteayer, no estoy muy seguro, las cosas de la vida, ¿no? Solo Dios sabe por qué pasan y por qué no pasan las cosas. Bolivia no pudo estar en la Copa del Mundo, estuvimos muy cerquita jugando el repechaje, en fin, pero bueno, no pudo ser. Amigos, ha sido un gusto, gracias. La invitación para que nos sigan en ATV Radio en todo el país, estamos con la señal de la Copa del Mundo. Gracias, buen día.
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18: Información y aumenta la demanda de vuelos a La Paz y Cochabamba. Esto a causa de los bloqueos. Desde Birubiru, los pasajeros están llevando carne, pollo, entre otros alimentos. Pero eso no es todo, porque también denuncian la alza en los pasajes.
19: Conservadoras llenas de carne y pollo, largas filas y familias haciendo sacrificios económicos. Esa es la realidad que se vive en el aeropuerto Birubiru, donde decenas de personas buscan cómo enviar y trasladar alimentos a La Paz y Cochabamba ante la escasez provocada por los bloqueos de carreteras.
20: En esta oportunidad nos estamos llevando de trabajo, estamos volviendo y otra vez tratar de llevarnos alguito, ¿no?, para nuestro hogar.
19: ¿Qué se ha podido comprar?
20: Bueno, lo más que sería el pollo y alguito de molida, ¿no?, porque también los de Boa pues están viendo el tema del peso y todo eso, ¿no?
19: ¿Qué productos está en esta ocasión llevando?
21: Bueno, lo que falta en La Paz, ¿no? Carne y algo de pollo. Tengo personas, familiares, que ya no pueden seguir comiendo conservas, están por tema de salud, ya no es posible. El médico, ¿no es cierto?, les ha dicho que están poniendo en riesgo su salud.
22: Los problemas que están sucediendo en La Paz son muy terribles, hay que prever, tratar de llevar algo para la casa de La Paz, y si se puede de acá, hay que hacerlo, no hay de otro.
23: Los productos, los pasajes, imagínese, está 800 y pico, ¿no? Y los productos, invertí menos. De aquel año yo vine con 1400. Imagínense, en una semana llegué a Santa Cruz. Pollitos, carnecita, nada más. Tomate también.
24: Los vuelos, por ejemplo, están incrementando como casi al doble. Lo que costaba realmente entre unos 500, máximo 600 bolivianos, exagerando, están rondando para los 1500, 1800 bolivianos, según el lugar que le toquen.
19: Mientras el conflicto persiste, crece la preocupación de quienes ven cómo cada día aumentan los gastos y las dificultades para abastecer a sus hogares. Entre la incertidumbre y la necesidad, las familias claman por soluciones que permitan restablecer la circulación y devolver la normalidad al país.
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9: Es época de vacas flacas. Es un dicho que hemos escuchado decir alguna vez, pero ahora es una realidad para los productores lecheros. Les falta insumos. Las vacas de verdad que están flacas, no tienen para el alimento. ¿Qué es lo que está sucediendo con este sector? Nos vamos a trasladar en vivo y en directo junto a Verónica Sarmiento a la zona de La Maica, zona lechera por excelencia en Cochabamba. Vamos a conversar con los productores. ¿Cuál es la realidad que están atravesando? Verónica, buen día.
0: Bastante preocupación precisamente por la situación que mencionabas, el alimento o para su ganado es lo que ya no se está viendo debido a los bloqueos que se están registrando en el país. Nosotros estamos visitando el domicilio de don Alfredo Romero, productor lechero que está bastante afligido por esta situación. Buenos días.
3: Buenos días, señorita. Bueno, sí, la verdad, estamos ya ni en estado de emergencia, ¿no? Ya esto es caótico para nosotros, porque no tenemos forraje seco ni forraje verde para dar a nuestras vacas. Nuestros depósitos están completamente vacíos y no podemos ni conseguir ni por kilaje, por kilos, lo que es la soya, la cascarilla de soya, la peletizada, lo que llamamos, que eso es costumbre, muy, muy acostumbrados nuestros animalitos en comer.
0: Nos decía que lo poco que consigue lo hace en un precio ya triplicado.
3: Sí, es muy alto el costo y no hay, lamentablemente no hay, porque lo que comprábamos con unos 50, 1.90, hasta en 2 bolivianos, ahora estamos comprando en 4 bolivianos, 3.50, dependiendo, y no hay ese producto, ¿no? Entonces, debido a esos bloqueos, de verdad, es bien caótica nuestra situación. La PIL nos ha dicho que nos va a recoger leche solamente hasta este fin de semana, porque después ellos tampoco ya no tienen insumos para procesar la leche. Entonces, ¿qué vamos a hacer nuestra leche? No tenemos comida para darle a nuestras vacas, no tenemos dónde acomodar nuestro producto, no sé qué vamos a hacer, o sea, es bien caótica nuestra situación.
0: Por ejemplo, la falta de alimentación influye en la cantidad de leche que se sacaba de las vaquitas, se producían, se ordeñaba.
3: Sí, bueno, por un término, un promedio de mis vacas, y todas las vacas producen de 20 a 25 hasta 30 litros, un promedio pongámosle 20 a 25 litros. De esa producción, ahorita, en el estado que están nuestras vacas y con la alimentación que están recibiendo, que es casi nada, ya estamos provisionando, pero a lo mínimo, o sea, están comiendo, están mal alimentadas, la producción ha bajado más del 50% de muchas de nuestras lecheras.
0: Entonces, ¿y eso tarda en recuperar?
3: Eso, algunos van a recuperar y otras ya no recuperan, o sea, por falta de alimentación la vaquita es como un reloj y no van a poder recuperar algunas, y si van a recuperar van a tardar un mes, algo así, con una buena alimentación, y si no se alimentan van a quedarse ahí, o sea, ya es una gran pérdida para nosotros, de hecho, en el capital que tenemos invertido en nuestras vacas lecheras.
0: ¿Quieren una solución a todo?
3: Esto ya no más, o sea, hoy tendrían que levantar las carreteras, llegar la alimentación seca de Santa Cruz y alimentar a nuestras vacas correctamente para que produzcamos de aquí a un mes o a un mes a más tardar, recuperar la producción tal vez en un 80% de la producción que producíamos.
0: El poco alimento que le queda, ¿hasta cuándo le podría durar, Adolfo?
3: Tengo tres sacos que normalmente cada lechera de 20 litros para arriba consume más o menos unos 5 kilos de alimento, día debería consumir, pero ahora están consumiendo 2 kilos. Entonces, y tengo 3 sacos, eso me va a durar ni esta semana, ya no va a durar. O sea, después de eso, solo voy a tener que dar la charla que me ha llegado ayer, más bien de milagro. Eso voy a tener que darles en la comida, en la cena, todo para mis vacas. O sea, estamos fregados, estamos arruinados completamente. No sé qué vamos a hacer.
0: Bastante preocupación, don Alfredo, un productor lechero, y similar situación, cientos de productores lecheros de departamento de Cochabamba están pasando por esta situación, no solo por la poca producción que ahora tienen de leche, sino también falta de alimento para el ganado.
9: Verónica, muchísimas gracias. Esta es la realidad que están atravesando los productores lecheros en Cochabamba. Ayer veíamos cómo productores lecheros irrumpían también en el Aeropuerto Internacional Jorge Wilstermann. Es la desesperación que tienen. No pueden enviar producto vía terrestre, buscan enviarlo por vía aérea. No pueden porque no pueden recibir lo que son los insumos. Realmente están en una situación caótica. PIL les ha señalado lo que es la industrializadora, que solamente van a recoger lo que es la leche hasta el día sábado, hasta este fin de semana. ¿Y qué es lo que sucede con las vacas que ya dejan de producir leche? Bueno, son enviadas para el faneo. Hay muchas granjas productoras de leche en Cochabamba que lamentablemente están cerrando, están sacrificando a las vaquitas porque, bueno, no tienen insumos, no tienen alimentos, entonces las destinan para carne. Lamentable, esto es lo que está sucediendo en Cochabamba, esta es la realidad que estamos atravesando. Hoy iniciamos la jornada 49 de bloqueos que perjudican a distintos sectores productores, como el lechero, por ejemplo, en Cochabamba. Estamos en conexión, usted está en conexión con la información. Vamos hasta la sede de gobierno.
2: Las vacas están en la dieta. Gracias, Rodrigo, por este informe. Nosotros establecemos conexión con nuestra compañera Vania Luján para cambiar información. Nos vamos hasta el Senami. Vania, adelante, por favor. Tenemos alerta naranja por descenso de temperaturas. Ojo que todavía falta para que llegue San Juan, la noche más fría, y hace bastante frío en toda Bolivia. Adelante, Vania.
1: Tomemos nuestras previsiones porque sí vienen días fríos. Estamos en este momento con Marisma Portuga aquí en el Servicio Nacional de Meteorología e Hidrología. Son dos las alertas naranjas que se han emitido, que su periodo de validez es hoy.
4: Así es, muy buenos días. Tenemos dos avisos meteorológicos para alerta de prioridad naranja por vientos moderados temporalmente fuertes. Uno que se va a registrar en el norte integrado de Santa Cruz, la dirección es del noroeste, con velocidades entre 60 a 90 kilómetros por hora, y el otro que es en el altiplano, principalmente en el departamento de Potosí, son vientos de dirección oeste-noroeste con velocidades entre 40 a 70 kilómetros por hora. Están vigentes solo el día de hoy.
1: ¿Qué pasa mañana? ¿Van a mejorar las temperaturas? ¿No se advierte posibilidad de ingreso de frente frío?
4: Bueno, en el sector del occidente vamos a continuar con heladas en la madrugada. Estaremos con cielo despejado y, bueno, hay que abrigarse bastante en horas de la mañana, a la noche. Durante el día usar sombreros de ala ancha, camisa de manga larga, bloqueador solar, gafas entre las 10 a las 5 de la tarde. Y para el oriente y los valles tenemos el ingreso de un nuevo frente frío que va a ocasionar descensos de temperatura en todo este sector. Este frente hará su desplazamiento hacia Santa Cruz, Beni, ya muy debilitado para Pando, que va a estar ya para el día sábado, y luego tenemos mejoras en gran parte del país.
1: Le agradecemos a Marisol Portugal. Ya lo saben, tenemos avisos meteorológicos de el nivel de amenaza naranja para el norte integrado. Estamos hablando de Santa Cruz, vientos hasta 90 kilómetros por hora, y el otro para Potosí, con vientos de hasta 70 kilómetros por hora.
2: Perfecto, Vania. Preocupa también esta situación, ¿no? Por la gente que hace fila para conseguir insumos de la canasta familiar, el combustible y sobre todo el transporte pesado, que está trancado ya en este día número 49 de conflictos. Abrigarse nosotros que estamos también en la ciudad. Vania, muchas gracias por este informe. Cualquier momento retornamos contigo con más información. Y a continuación le presentamos nuestro resumen noticioso de lo más destacado hasta esta hora de la mañana.
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5: Ojalá tenga alguna salida a este conflicto que vive el país. Para mí el gobierno ya fracasó, lamentablemente ya fracasó, pero espero que la Central Obrera Boliviana también escuche a los compañeros que están en las movilizaciones. Sería feo, traición a los sectores que están en este momento en movilización.
6: no afiliados no pueden participar en reuniones que son propiamente de los trabajadores. Aquí va a haber un problema, que venga gente de manera partidaria y quieran dividir al movimiento obrero, eso sí no se lo vamos a permitir.
7: Los ponchos rojos, quienes están también dentro de estas medidas de presión, el bloqueo indefinido de carreteras, ¿serían no afiliados?
6: Bueno, no son afiliados y que pueden negociar con el gobierno sus temas de ellos, pero no de los trabajadores.
8: Demanda al Poder Ejecutivo que salgan y desbloqueen. Con los delincuentes no se negocia. Y tanto Argollo como ese Vicente, Evo Morales y todos son delincuentes. Son los que han destruido este país. Ya superamos los 2.200 millones de dólares en pérdida. ¿Y quién va a responder eso?
10: Tras de esto hay la clase política perdedora. Ahí realmente que desde el Chapare están mandando gente. ¿Cómo ven mandar gente desde el Chapare o desde Cochabamba para realmente pedir la renuncia del presidente? Es una clara muestra que realmente ahí está la mano negra de los políticos perdedores.
16: Pero lo que estamos hablando son delitos. Delitos contra la humanidad. Aquí hay muertes, hay responsables por las muertes. Y esos responsables tienen que rendir cuentas a la justicia.
25: No es posible que quede en la impunidad más de 40 días de bloqueo. Gente que ha perdido su trabajo, empresas que han cerrado.
26: Nosotros como Fuerzas Armadas, en este caso la séptima división, con sus unidades dependientes, seguimos realizando la misión constitucional de resguardar lo que es el sector de Parotani, como también Cora. Tenemos efectivos desplazados en estos dos puentes que son primordiales para los cochabambinos y siempre preservando la seguridad física de esta localidad como también del puente.
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0: Muchas gracias por continuar con nosotros en conexión a través de la Reda TV. A continuación vamos a hablar de la situación también de las exportaciones en el país y de la afectación económica. A raíz de ello, quiero darle la bienvenida, por favor, a continuación a través de Zoom, al gerente de la Cámara de Exportaciones, gerente de Gamex, Mario Rojas Bandini. Gerente, muchas gracias por estar con nosotros en conexión. Alessandro lo saluda, bienvenido.
1: ¿Qué tal, Alejandro? Muy buenos días. Acá dispuestos a resolver cualquier inquietud que se les presente.
0: Gerente, me gustaría realizar la siguiente entrevista para hablar de buenas noticias, de exportaciones del país, de materia prima, que se reflejaría en el Producto Interno Bruto. Pero voy revisando los datos que tengo que me facilita producción y no sabría por dónde empezar, gerente. Son datos y cifras realmente preocupantes. 1.000 millones para el sector exportador en afectación, 1.000 millones de dólares, gerente. Ni siquiera bolivianos, 1.000 millones de dólares. Y esto se va cuantificando por día. ¿Qué información nos puede brindar el gerente en cuanto tal vez a plan de contingencia? Porque podríamos tal vez decir que este año económicamente ya está perdido para las exportaciones, gerente.
1: Definitivamente, Alessandro, mira, estamos ya a los 47 días hasta el 16 de junio que hicimos la última estimación. Hemos llegado a alcanzar la cifra de 978 millones de dólares, cerca a los 1.000 millones que tú comentabas hace un momento. Es un tema bastante alarmante, debido a que este punto, al punto que hemos llegado, es un punto donde no hay retorno, no vamos a poder recuperar. Es una cifra que se ha dejado de exportar en todo este tiempo, momento en que Bolivia necesita el aporte de todos sus miembros, de todos sus habitantes, en este caso el sector exportador, para poder traer divisas al país, para crecer, hacer crecer la economía de nuestro país. Pero ya hemos llegado a un punto de inflexión donde no podemos tener mayores obstáculos. Nosotros tenemos que seguir trabajando, tenemos que dar el hombro al país. Entonces es un punto donde el sector exportador ya se encuentra bastante, bastante comprometido.
0: Gerente, no quiero imaginarme el conflicto que debe haber en toda la cadena productiva de diferentes rubros, ¿no? Tal vez el sector cafetalero, el sector bananero, el sector de cacao, y así podríamos seguir toda la mañana hablando de cada rubro afectado para la exportación en diferentes países. El cumplimiento también con contratos, con tiempo de entrega de todas las empresas, la consolidación de mercadería en contenedores, toda esta cadena de producción que prácticamente se ha visto rota y pausada, y que también afecta de manera indirecta, si vale el término, a todo lo que es la economía en el país y el Producto Interno Bruto. Gerente, ¿qué va a pasar después de que esto se solucione? Porque no hay mal que dure 100 años, lo dicen, ¿no? Ni cuerpo que lo resista. En algún momento esto va a tener que pasar. Pero desde la Cámara de Exportadores, ¿qué soluciones están pensando para que esto no suceda y vuelva a haber una afectación a las exportaciones dentro del país?
1: A ver, definitivamente tienes toda la razón. Esto tiene que solucionarse, tiene que haber un momento en que todo esto ya se normalice. Pero el punto de partida para poder pedir soluciones, buscar soluciones, es ya el punto cero, donde ya se desarticulen todas las movilizaciones, se desarticulen todos los bloqueos. A partir de ese momento podremos tomar ya rienda a una solución definitiva, exigir al gobierno soluciones. Si bien estamos nosotros en constantes reuniones para poder analizar el tema, para poder pedir soluciones, plantear soluciones al gobierno en cuanto a diferentes temas específicos, pero todo esto tiene que realizarse a partir del punto cero. Por ejemplo, te doy un ejemplo. Tenemos muchos problemas en el tema del transporte, en las sobreestadías que está ocasionando el tener los contenedores en carretera, tener los contenedores en fábrica o todavía en puerto que no pueden despacharse. Entonces, estas sobreestadías generan muchos gastos económicos para los transportistas o para las empresas. ¿Por qué? Porque a partir de un determinado tiempo, que los contenedores son prestados por las empresas navieras, no son propiedad de los exportadores ni de los transportistas. Estos contenedores tienen que ser devueltos en determinado tiempo a las empresas navieras, esto en puerto. Pero si no es así, cada día que pasa genera sobreestadías, lo que habíamos dicho, genera multas, generan intereses. Existe una predisposición por parte de las empresas navieras para poder revisar este tema de las multas. pero esto tiene que ser a partir, y nos indican ellos, a partir de que se desbloqueen todas las carreteras. Entonces, esto va en cadena, esto va no solamente en esta solución, esto va en solución de diferentes puntos, porque cada sector en particular tiene sus problemas ya específicos y tenemos que ir solucionándolos cada uno de ellos. El día de mañana, por ejemplo, tenemos una reunión, ya ha comenzado una reunión técnica con el gobierno para ver qué soluciones podemos plantear de acá a futuro. Pero repito, tienen que estar las vías despejadas.
0: Importante esta información que nos está dando, gerente, de esta reunión que van a sostener con autoridades de gobierno. Si precisamente nos podría brindar ese dato, ¿dónde va a ser esta reunión para también estar atentos como medio de comunicación y con qué autoridades se la va a sostener?
1: Bien, vamos a realizar la reunión el día de mañana. Vamos a hacerles llegar una invitación respectiva por los canales correspondientes. Para que estamos pensando también, culminada esta reunión, sostener una conferencia de prensa para hacerles conocer cuáles son los resultados de esta reunión. En la reunión estarán presentes entidades de Senarecom, de Senavex, de Aduana Nacional, por ejemplo, instituciones que tienen que ver con el comercio exterior. Entonces, ya desarrollada esta mesa técnica para plantear algunos temas de unas vías de solución post bloqueos, entonces vamos a sostener una conferencia de prensa para poder, como les digo, hacerles conocer todos estos detalles.
0: Perfecto, gerente. Además, es importante acotar que la Cámara Nacional de Industrias exige leyes que protejan el libre tránsito para evitar también estos daños. ¿Se va a tocar también dentro de esta reunión este tipo de temas, este tipo de propuestas de estas leyes?
1: Absolutamente necesario es aquello. Si bien, si no entran, digamos, el tema de propuesta de ley, es que esto ya es un poco más macro, uh-huh. Pero sí tenemos obviamente en propuesta todo aquello. Definitivamente lo que estamos viendo es una solución primero a corto plazo, después de corto a mediano y a largo plazo. En fin, el tema de las leyes viene a un mediano plazo porque se tiene que proponer, se tiene que debatir esto en la Asamblea Legislativa, en fin. Entonces, ya los temas a corto plazo serán definidos el día de mañana en la reunión que tengamos.
0: Perfecto. Gerente, para terminar la entrevista, por favor, sabemos que toda importación también de mercancía y exportación tiene un costo, un seguro, un flete. ¿Dentro de este seguro está contemplado este tipo de situaciones, esta convulsión que estamos viviendo en Bolivia, o no lo cubre el seguro?
1: En realidad, si vemos todos los seguros, las letras pequeñas, como se dicen, de los seguros, no cubren contingencias de este tipo. Lamentablemente, estos temas que están fuera del alcance del quehacer diario, si se quiere, no son cubiertos por seguros. Estas pérdidas van a ser asimiladas por las empresas, van a ser asimiladas por todos los exportadores, por toda la cadena productiva económica del país. Pero va a afectar obviamente a toda la ciudadanía, lamentablemente. Eso es lo que nos han puesto a pensar estas personas con posiciones intransigentes, que solamente han hecho perjudicar al país y obviamente retrasarlo económicamente.
0: Gerente, queremos agradecerle mucho el tiempo que nos ha brindado. Esta información sabemos que tiene una agenda muy ardua y que tiene que atender, incluso tal vez a deshoras, pero esta información es importante para que también la población la conozca y esperemos que hayan buenas resoluciones y sobre todo un buen accionar por parte también del gobierno el día de mañana en esta reunión que van a sostener, y nosotros como medio de comunicación estaremos atentos. Gerente, muchas gracias, mucha fuerza y mucho éxito.
1: Muchas gracias, Alessandro, y sinceramente mucha fuerza para el país. Gracias.
0: Gracias, gerente. Hasta una siguiente entrevista. Con esta información, por favor, hacemos una pausa. 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
1: 7:52 de la mañana, gracias por continuar informándose con nosotros en conexión. Vamos a establecer contacto nuevamente con nuestra compañera Vania Luján, que se encuentra en inmediaciones del Banco Central de Bolivia en pleno centro paseño. Vania, habrían sostenido hasta largas horas de la noche, de la madrugada, esta reunión, dirigentes de la Central Obrera Boliviana y ministros del gobierno. Vania, tú tienes más informe. Adelante, por favor.
2: Gracias. Debemos recordar de que el ministro de Gobierno informaba cuando se hablía precisamente, se declaraba un cuarto intermedio de que durante toda la noche y la madrugada se iba a trabajar por parte de la comisión jurídica tanto de la Central Obrera Boliviana como del gobierno para poder revisar la situación procesal de los detenidos de estos 49 días de bloqueo. Tenemos entendido de que sí han trabajado hasta horas de la madrugada. Ha habido, por ejemplo, a las 2:03 de la mañana salía el ministro de Planificación, según lo que nos han podido comentar, para dar a conocer que ellos también estaban trabajando ya en al haber conocido este pliego de la Central Obrera Boliviana para saber cómo se va a trabajar hoy. Tenemos, en todo caso, hoy una se espera que continúe este diálogo, si se ha trabajado en la madrugada para definir la situación jurídica de los movilizados o de estas personas que han sido detenidas, porque ese es uno de los condicionamientos que ha puesto la Central Obrera Boliviana, y desde el gobierno sí se ha atendido y se hecho esta revisión a lo largo de la madrugada. Al momento, por lo que nos indican precisamente, no existen todavía autoridades, tampoco se ha conformado a qué hora se va a retomar el diálogo. Se espera tener ya un informe de la situación de los procesados y de las personas detenidas, y esto haría definiendo la hora en la que nuevamente la Central Obrera Boliviana y el gobierno van a reanudar el diálogo aquí en el Banco Central de Bolivia.
1: Perfecto, Vania. Bueno, esperemos que haya humo blanco después de esta reunión, de este diálogo, lo vamos a decir, ahí en inmediaciones del Banco Central de Bolivia. Recalcamos la información que nos brinda nuestra compañera Vania Luján, que más o menos hasta las 3 de la mañana se habrían quedado reunidos dirigentes de la COP y también autoridades del gobierno. Veremos qué sucede más adelante en esta jornada, en el número 49, día 49 de bloqueos y de inestabilidad en nuestro país. Vania, muchas gracias. En cualquier momento retornamos contigo. Vamos a cambiar y a continuación, para dar un poquito de contraste a esta mañana, a esta jornada y esta situación que vivimos todos los bolivianos, vamos a hablar de nuestra noticia positiva. Y el día de hoy destacamos la iniciativa de Esteban Quispe Luque, quien ensambló un pequeño remolque para una bicicleta para poder evitar que su madre de 72 años tenga que caminar a causa de estos bloqueos. Esto sucedió en la ciudad del Alto.
3: El amor que Esteban siente por su madre es inmenso. Si pudiera, le bajaría las estrellas. Y lo que está al alcance de sus manos lo hace sin dudar. Por eso, en estos tiempos de bloqueo de carreteras en la ciudad de El Alto, le ensambló un pequeño remolque para bicicleta, con tal de que no tenga que caminar.
4: Mamita, te quiero mucho, te amo, te adoro, eres la mamá más maravillosa de toda mi vida, y si Dios me diera la oportunidad de nacer de nuevo, elegiría que fueras nuevamente mi mamita.
5: Él me quiere, no, yo también me quiero como es mi hijo.
3: Y por esos azares del destino, justo en estos días de conflicto, falleció uno de los sobrinos de la señora Lorenza, y ella quería asistir sí o sí al entierro de su familiar, pero había que ir desde la carretera Alaja hasta la plaza Germán Buch de la zona Vallivián, es decir, de uno al otro lado de la urbe alteña.
5: No había movilidad tampoco. Todos anjeados estábamos. Él me ha llevado, en eso me ha llevado. Nos hemos puesto como un colchoncito, almadita. Ahí nos hemos sentado y tranquilo hemos llegado.
3: Esteban fue ayudante de cerrajería y luego de quedar sin trabajo, en su casa le quedaron varios retazos de metal. Y como debido a los bloqueos debían andar largos trechos, pensó en fabricar y ensamblar un pequeño remolque.
4: Era un poco cansador de transportarnos de aquí para allá. Casi caminamos todo el Alto, como de... Nosotros vivimos por San Felipe de Seque, por Puente Seque, Camino Alaja.
3: Uno de los lugares donde hay más bloqueos.
4: Donde hay más bloqueos, y tenemos que llegar hasta Ventilla, Sencata, en ocasiones hasta La Ceja, a veces hasta Chocaya, para llegar a comprar algunas cuantas verduras para poder hacer nuestros alimentos del día a día.
3: La idea resultó ser perfecta, porque al final le dieron varios usos al remolque.
4: Mi hermana también vende sus joyitas, bisutería vende y hace entregas, y eso también le estamos acompañando, y por no dejarle a mi mamá solita en la casa, con mi mamá nomás, con mi mamá más nos vamos.
3: Con El paso de los días le fue haciendo varias modificaciones al pequeño vehículo con tal de que su mamita no se sienta incómoda con el traqueteo.
4: Sí, es que es la comodidad que quiero darle también a mi mamá, porque al principio no tenía amortiguador y era rígido. Y al caminar por la tierra empezaba a sacudir y mi mamá se sentía incómoda. Después he dicho no, ya, y tenía unas cuantas piezas de bicicletas que entre ellos estaban amortiguadores y eso he buscado y es por eso que lo he instalado también, los amortiguadores, para que en la tierra no se pueda sentir mucho el traqueteo.
3: Esteban.
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1: De esta manera hemos llegado al final de esta entrega informativa en Conexión, pero el reencuentro con la información al mediodía. A continuación, le dejamos con lo más destacado de mi momento. Permiso, buen resto de jornada.
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7: Y creemos que por medio del diálogo no hemos traído luto, muerte, ni lo antiguo a nuestro país. Hoy día yo pienso que mediante el diálogo vamos a encontrar las soluciones.
8: ¿Qué pasa con la tumba? ¿Qué pasa, ministro?
7: Bueno, los dirigentes van a venir, ¿no? Por eso lo estamos esperando. Yo pienso que la Tupac Katari son los próximos que tienen que sentarse con nosotros, más allá de que nosotros hemos tenido una serie de reuniones escuchando a las bases.
9: Hoy día es el momento de donde empieza un espacio de reconciliación, un espacio de cumplir lo que manda la Constitución, vivir bien, tener un encuentro donde con absoluta transparencia.
10: Pero lo primordial, principal, va a ser la liberación de nuestros detenidos. Tenemos una

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Estamos de vuelta.

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1: 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Son las 8 de la mañana, 30 minutos.

0: Señoras y señores, amigos, muy buenos días a toda Bolivia, un gran abrazo para todo el país. Gracias a Dios que nos regala un nuevo día de vida. Estamos listos para comenzar esta nueva jornada. Hoy arranca la segunda fecha del Campeonato Mundial de Fútbol que usted lo vive aquí en ATV Radio. Vamos a los títulos. Colombia también sacó la cara por Sudamérica. El equipo colombiano ganó 3-1 en la jornada casi de medianoche que se vivió ayer, poniéndole punto final a la primera fecha de la Copa del Mundo Norteamérica 2026. Lionel Messi otra vez en el ojo de la tormenta después de su jugada en la cual comete una infracción que para muchos merecía la tarjeta roja. Las redes sociales explotan en contra de Lionel Messi, unos en contra, otros a favor del futbolista y capitán de la selección albiceleste. Hoy México vuelve al ruedo. El equipo mexicano estará jugando su segundo cotejo en esta Copa del Mundo. Carlitos Mendoza, ¿cómo estás? Muy buenos días. El gusto de saludarte.
1: ¿Qué tal, Carlos Enrique, amigos de TV Radio, la red deportiva de Bolivia para todo el país? Muy buenos días. Terminó la fecha número 1 de la Copa del Mundo. Hoy arranca la fecha número 2 para seguramente ya tener algunos clasificados, porque si seguramente, por ejemplo, hoy gana México, yo creo que ya está en los octavos de final tranquilamente, en la siguiente fase, digamos, de la Copa del Mundo, y así sucesivamente dentro de cada uno de los grupos de la Copa del Mundo. Hoy el A, hoy el B, y seguramente mañana el C, D, E, F, y hasta que acabe, justamente porque hay resultados importantes que marcan que podemos ya ir viendo posibles clasificados a la siguiente fase de la Copa del Mundo. Pero como acabó la primera fecha del Mundial 2026, enseguida te voy a contar el onceno ideal. Ya salió justamente el onceno ideal de la primera fecha de la Copa del Mundo.
0: Perfecto, muchísimas gracias. Hoy República Checa juega ante Sudáfrica al mediodía. A las 21 horas, hora de nuestro país, México va a jugar contra Corea del Sur. Esto por el grupo A. Por el grupo B, Suiza frente a Bosnia y Herzegovina, y Canadá va a enfrentar a las 6 de la tarde a la representación de Qatar. Esos son los partidos que tendremos el día de hoy en el marco del Campeonato del Mundo 2026. Estamos con Iván Borges. ¿Cómo te va, Iván? Muy buenos días.
2: ¿Qué tal, Carlos Enrique, Carlitos y a toda la gente que nos escucha a través de la red deportiva por ATV Radio? Así es, y creo que ayer vivimos, si no es el mejor, uno de los mejores partidos de toda la Copa, bueno, por lo menos de esta primera fecha entre Inglaterra y Croacia. Muy buen compromiso, un partidazo, Quique.
0: 4-2 ganó Inglaterra.
2: 4-2, mirá, me fui muy contento después del gran partido que vivimos, pero un poco, no sé si triste, pero por lo de Croacia. Creo que el fútbol le debe una Copa del Mundo a Croacia por lo que hizo en las anteriores ediciones. Tenía equipazos. Sí. Recordaba ayer Luka Modric, Brozovic, Iván Pérez, Mandzukic, Jeremy Vida, jugadores de muy buen nivel. Hoy por hoy, Croacia con Luka Modric y 10 más. Uh-huh. O sea, no tenía un acompañante, Luka Modric, algún delantero, alguien en la mitad del campo de juego. Que haga por ahí el relevo con Luka Modric. Salió, ingresó otro jugador de muy buenas condiciones que era Mateo Kovacic, pero de la misma manera no podía Croacia. Se enfrentó contra una selección que, al igual a la Argentina aquí, que tenía unas ganas de ganar el compromiso, unas ganas de querer salir campeón del mundo. Harry Kane, el 9 de área, capitán, se lo veía.
0: Impresionante el segundo gol de Harry Kane.
2: Sí.
0: Impresionante.
2: Sí, Quique. Harry Kane en el 0-0, Quique, estando de zaguero central, protegiéndolo. O sea, un jugador que da gusto ver, que da gusto narrar.
0: Mucha
2: un
0: buen entrega, compromiso. ¿No?
2: Sí. Un lindo compromiso que se vio, mucho recambio tiene Inglaterra, y habrá que ver, ¿no?, lo que va a pasar en la segunda fecha de la Copa del Mundo.
0: Sí, así es. Bueno, a ver, Carlitos Mendoza, vamos a conocer el once ideal de la primera fecha.
1: Claro que sí.
0: A ver, ¿quién la publica? ¿Es una publicación oficial o es de...?
1: Es publicación del portal 365 Score.
0: Ah, 365 Score, ¿no?
1: Exactamente.
0: Es un portal que tiene una muy buena información del Mundial.
1: Así es. A ver, esto es lo que ha delimitado de acuerdo a rendimiento. De acuerdo a rendimiento no es nada subjetivo, simplemente de acuerdo a rendimiento. En la portería creo que todos vamos a compartir, al menos yo. Bosiña. ¿No se acuerda de Bosiña? ¿No? De Cabo Verde.
2: De Cabo Verde.
0: Sí, Bosiña.
1: Sí, para mí sí.
0: Bueno.
1: Brilló contra España.
2: Sí.
1: ¿No? Le sacó absolutamente todo.
0: 0-0, ¿no? El partido.
1: El compromiso que terminó justamente empatado, gracias justamente a este portero, Bosiña.
0: Bosiña.
1: Una puntuación de 9.0. El mejor portero de la fecha número 1. ¿Comparte o no comparte?
2: Sí, sí.
0: No lo
2: sí.
0: vi.
2: Sí, sí.
1: ¿No
2: sí.
1: lo vio? No, fue yo sensacional. Sí, incluso sí, sí. hay una información oficial. Después del compromiso, Bosiña dijo...
0: ¿Seguro el Madrid se lo va a llevar?
2: No, 40 años no, tiene.
1: 40 Kike. Años tiene.
0: Y bueno, ¿cuál es el problema?
2: No, ya, pues tuvo Courtois en Madrid.
1: Además, por un partido no es el mejor del mundo. Creo que hay que entender también aquello. A ver, Bosiña, el jugador de Cabo Verde, que te repito, ¿no? Por la información que se maneja directamente desde los Estados Unidos, salió figura del compromiso y habló ante los medios de comunicación y decía, se lo dedico a mi mamá, que lastimosamente por el tema de la visa no puede entrar a los Estados Unidos y no puede estar conmigo, dijo. Rápidamente la embajada norteamericana, no sé si rompió leyes de migración, qué sé yo, la está llevando a la mamá
0: de Bosiña
1: para el segundo partido de Cabo Verde para que pueda ingresar a los Estados Unidos. Un acto muy bueno de la
0: embajada norteamericana. Claro, por supuesto.
1: Exactamente, ahí está Bosiña. Lateral por derecha, el hombre de Irán, Rezaian, 8.7 su puntuación.
0: 8.7.
1: Lateral por izquierda, el alemán, Brown.
2: Lateral de izquierda.
1: El lateral por izquierda.
0: Sí, Brown.
1: Sí.
2: Buenas condiciones.
1: Gran lateral por izquierda. Creo que así ahí también estamos de acuerdo.
2: Sí.
1: Los dos centrales, el hombre de Alemania, Schlotterberg.
2: Sí, muy buen zaguero central.
1: Qué central, qué sí, primera sí, fecha sí. Del alemán. Y el hombre de Costa de Marfil, Singo, 8.2 su puntuación. Uh-huh. Esa es la línea de cuatro. Rezaian de Irán por derecha, por izquierda Brown de Alemania, el primer central también alemán, Schlotterberg, gran central, sacó absolutamente todo, y el hombre de Costa de Marfil, Singo, es la línea de cuatro. En la mitad de la cancha, un coreano que hoy seguramente va a estar frente al combinado de México, Wang Inbeom, 8.9 su puntuación. Fíjate, 8.9. Y el hombre de Suecia, Ayari. Los dos volantes de marca. Por izquierda, el hombre de Australia con una puntuación de 9.0, Just, el australiano. Por el otro sector no podía faltar el hombre del hat-trick, 9.8 su puntuación, Lionel Andrés Messi. Y adelante, el delantero de Alemania, Undav, que brilló justamente con la selección alemana.
2: Ingresó al segundo tiempo.
1: Ingresó en el segundo tiempo y marcó la diferencia, 9.0 su puntuación. Y Harry Kane, el que también brilló ayer. 8.8 su puntuación, el hombre de Inglaterra. Es el onceno, el mejor once, dice acá, de la Copa del Mundo en su primera fecha.
0: No estoy de acuerdo con la puntuación de Messi.
2: ¿Cuánto?
0: 10.
1: En algunos portales salió 10. Acá en 365 salió 9.8. Igual es la puntuación más alta de todo este onceno ideal.
0: Ajá.
2: A mí me hubiese gustado verlo a Declan Rice también por ahí, en la mitad del campo de juego.
1: Declan Rice, sí, gran compromiso.
2: Rodrigo de Paul. Neuncha de Alemania también, muy buen volante, ¿sí?
1: Sí.
2: Después, el jugador que metió el primer gol de México, Quiñones, si no estoy mal. También muy buen jugador. Sí. Pero bueno, entre gustos no hay gustos.
0: No, está bien. Siempre el fútbol genera, ¿no? Este tema de pensar de otra manera y es absolutamente correcto. Para mí... Y la máxima figura de la primera fecha fue, sin duda, Messi, ¿no?
1: Sí, yo creo que sí.
0: Messi
1: sí.
0: por los tres goles, sí, en sí, fin. Sí. Lo que un poquito opaca su actuación fue esa patada por detrás, ¿no? Que yo no sé que si fue voluntaria o involuntaria, porque hay un gesto cuando va con la plancha por atrás el Lionel Messi, da la impresión que, uy, ¿qué hice? No, no sé si lo vieron. ¿Dónde está
2: incluso
0: mi compañero Jordi Vilca?
2: Él se va a disculpar.
0: Y claro,
2: no es que reclamó de más, no, se agarró la cabeza.
0: Exactamente.
2: O sea, él sabía que podría haber una tarjeta. Uh-huh. Fue, se disculpó, Me parece que también va por ahí que no le sacaron la tarjeta amarilla. Tal vez hubiera ido a reclamar al juez central, no sé, hacerse al loco, pero fue, le dio la mano, lo ayudó a parar al zaguero central de Argelia y ya me parece que a partir de esa jugada bajó las revoluciones, Messi.
1: Hay otro onceno ideal.
2: A ver.
1: Pero este ya es de SofaScore.
2: Ya.
1: Este es no aliado, pero va de la mano también de la FIFA. Ajá, por lo que significa también el tema de puntuación. Igual, por tema puntuación, SofaScore a nivel mundial. Incluso un poquito más prestigioso que 365, la verdad.
0: A ver, ¿cuál?
1: En la portería.
0: ¿Coincide o no coincide? 365.
1: No, me estoy equivocando. No es el onceno ideal, no. Es el equipo del día. Entonces esto va por día. Todavía SofaScore no sacó el onceno ideal de la primera fecha. Ya. Estamos hablando justamente aquello.
0: Bueno, se equivocó de campeonato del mundo, Carlitos.
2: Sí, está en otro campeonato.
0: Está viendo...
1: Porque, por ejemplo, aquí no los toma en cuenta todavía a los hombres de Inglaterra. Ajá. Y a los hombres de Alemania. Así que, mira, sí, solo del día de Francia, por ejemplo. Casi todos son franceses. Por eso no es de la primera fecha.
0: Bueno, ¿falta alguno en ese once ideal que publica 365?
1: En el ¿alguno? De 365, desde mi punto de vista, creo que no.
0: Coincide, creo que escribe para 365 Carlitos, ¿no? Porque tan rara vez está de acuerdo con algo.
1: Me hubiese gustado que esté en lugar de Just, el australiano. Luchito Díaz, que ayer se mandó un gran partido colombiano.
0: Sí, Lucho Díaz, notable lo de Lucho Díaz.
1: Después creo que comparto.
0: ¿Dónde está jugando Lucho Díaz? En el Liverpool, ¿no?
1: ¿O dónde está? En el Bayern de Múnich.
0: En el Bayern de Múnich, sí. Claro, el gran equipo.
2: Compañero de Harry Kane, no.
0: No, lo de Lucho Díaz es superlativo.
1: No, ayer se mandó un gran partido.
0: Exactamente, ganó Colombia 3-1.
1: Así es.
0: Ganó Colombia 3-1. ¿Será que se anota como candidato el equipo de Néstor Lorenzo?
1: Es que yo creo que por la primera fecha todavía es muy complicado evaluar y decir, este es el candidato tremendo por lo que significa la primera fecha. Y además hay que tomar en cuenta el rival con el que se juega. Yo creo que ya los candidatos van a empezar a salir a partir de los octavos de final.
2: Incluso 16avos, Quique.
0: Ajá.
2: Ahí ya vamos a ver un poco más de nivel de lo que es la Copa del Mundo. Ya en octavos se va a poner seria la cosa porque mira, está Inglaterra, Argentina, Francia, que por lo menos son las tres, y Estados Unidos... Las cuatro selecciones que mejor rendimiento ha mostrado.
1: Lo que pasa es que en la primera fecha, ¿qué partido tuvimos de un nivel alto competitivo, digamos, de dos gruesos calibres?
2: Croacia-Inglaterra.
1: Creo que el único es como para llegar a medir y decir, uy, ojo con estas selecciones, justamente el que menciona Iván, es Inglaterra-Croacia, porque al frente...
0: Digno de una Copa
1: Croacia.
0: Del Mundo, ¿no?
1: Exactamente.
0: Digno de una Copa del
1: Inglaterra-Croacia, y Croacia no es una mala selección, pero aún así Inglaterra lo supo sobreponer. Pero después, medio complicado decir, sí, fíjate, ¿a quién le ganó? ¿Pero a quién le ganaste? En el caso, por ejemplo, de Brasil con Marruecos, también un poquito algo similar, porque Marruecos, por ejemplo, la temporada pasada, el campeonato del mundo pasado, llegó hasta semifinales,
0: claro,
1: también.
0: Claro que sí, no es poca cosa.
1: Creo que Marruecos, de la fase de grupos, creo que esos dos partidos, Brasil-Marruecos e Inglaterra-Croacia, son los como para decir, esos son con los parámetros de una posible, qué sé yo, llave de octavos, cuartos, semifinal.
0: Y bueno, el mejor equipo de esta primera fase... De esta primera fecha, quiero decir.
1: La mejor selección, sí. Yo creo que... Uy, es complicado, ¿no? Porque fíjate que Alemania metió 7. Francia también ganó el segundo tiempo tremendamente. Argentina, obviamente, no la podemos descartar. También ahí ingresa Colombia. Muy complicado, Quique. Muy, muy complicado. Yo creo que está tranquilamente entre Alemania, que metió, reitero, 7. Y la selección argentina. Pero creo que una absoluta, no sé.
0: Bueno, para mí el mejor equipo de la primera fecha, Argentina, ¿no?
1: Igual por rendimiento, por ejemplo, Uruguay, no hay que bajarlo, porque jugó bien Uruguay y lastimosamente no pudo ganar.
2: Yo creo que ayer Inglaterra fue de lo mejor. Ayer Argentina me encantó, Quique, cómo jugaron el Cuti Romero, Enzo, Macalister.
0: También cuenta el rival, ¿no? Pero Inglaterra contra Croacia es otra cosa, ¿no?
2: Sí, para mí Inglaterra. Sí.
0: Fuerzas parejas.
2: Sí,
0: ¿no?
2: Para mí Inglaterra.
1: No, yo también me voy con Borges, creo que.
0: Fuerzas
1: creo
0: parejas.
1: Que Inglaterra. Sí, sí, es sí, que sí. Ayer Inglaterra, la verdad, sorprendió, ¿eh? La verdad que sorprendió. Y decíamos, al frente tienen una Croacia, seguramente esto va a acabar 0-0, 1-1, o va a ser 1-0 y nada más. Pero ayer Inglaterra, reitero, contra Croacia, tomando en cuenta el parámetro de rival, creo que comparto con
0: Inglaterra. Sí, sí. Y el mejor partido de la primera fecha también, entonces sí, tendríamos sí, sí, que sí. Hablar de Inglaterra-Croacia.
2: Sí.
0: Inglaterra-Croacia.
2: Gran compromiso. En los 90 minutos no teníamos tiempo para otra cosa que era... Porque cualquier momento podría ingresar el gol más para Inglaterra o para Croacia.
1: Sí, era
2: un buen partido.
0: Sí, terminó 4-2 en favor de los ingleses.
1: Abrió la cuenta Harry Kane por el tema de la, del penal. Empató Baturina a los 36.
0: Pero en el penal se adelanta el arquero.
2: No, hay invasión, de Guardiol, el nombre de Manchester City, invasión, de Croacia. Sí.
1: Pero también se observa en las reglas y dentro de lo que significa la misma transmisión oficial de la FIFA, y ahí sale justamente falla del arquero. Algo del arquero dice, no entendí muy bien. Y es por eso justamente que uno puede llegar a entender que se adelanta justamente el arquero. Pero además de eso, como bien lo dice, porque hay también invasión. Hubo invasión.
0: Bueno, convengamos entonces que el mejor partido de la primera fecha de la Copa del Mundo fue Inglaterra frente a Croacia. 4-2 sí. Victoria para los ingleses.
1: Sí, yo creo que, ¿no? Sí.
0: Bueno,
1: sí.
0: ¿Está bien? ¿Alguna vez estamos de acuerdo los tres?
2: Sí, que nos estábamos olvidando de Inglaterra, Croacia, Argentina. Como equipo creo que fue muy, muy bueno lo que hizo. En líneas generales creo que los 11 jugadores brillaron. Para mí, evidentemente Messi, los tres goles y demás. Pero no, el arquero Emiliano Martínez, la habilitación para el último gol, Cuti Romero, Martínez. Pero ayer Inglaterra sorprendió. Hace mucho tiempo que no se ve una Inglaterra de esta manera.
0: Sí, muy contundente, muy potente, con un Harry Kane.
2: Sí, qué
0: impresionante,
2: jugador.
0: Sí, un cabezazo que me hizo, recuerdo al Tanque Díaz, realmente espectacular. Usted no lo vio al Tanque Díaz, ¿no?
2: No, pero...
0: No, entonces no sonría, pues, mucho respeto para el Tanque Díaz.
1: Borges lo vio al Tanque Trigo.
0: No, el Toro Trigo.
2: El Toro Trigo.
0: Bueno, 8 de la mañana con 47 minutos, señoras, señores, enseguida volvemos, vamos a hablar de la victoria de Colombia, su primera victoria, la primera victoria en realidad. Argentina y Colombia fueron los primeros equipos,
1: los únicos
0: equipos que ganaron, ¿no? Representando a la Conmebol. 8:48.
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La selección Colombia ganó, le ganó a Uzbekistán en un partido que se jugó cerca a la medianoche. Ganó el equipo colombiano por 3-1 con una gran actuación de Díaz, la gran figura que tiene el seleccionado colombiano.

0: junto a la selección argentina, fueron las dos únicas selecciones que sacaron la cara por este sector del mundo, ¿no?
1: Sí, después Ecuador no pudo, Brasil tampoco pudo, Uruguay tampoco pudo.
2: Paraguay peor.
1: Paraguay tampoco pudo, así que lamentablemente de esa manera se lo marca, ¿no? En el sentido de una regularidad sudamericana que no fue la mejor dentro, presentación sudamericana que no fue dentro de lo mejor de la Copa del Mundo, salvando Argentina y Colombia, creo que fue lo mejor.
0: Exactamente, así es. Luchito Díaz fue una de las figuras más importantes de ese compromiso. Vamos con las notas, Carlitos. Ya los colombianos palpitan el gran choque frente a Portugal, ¿eh?
1: Sí, va a ser tremendo justamente ese compromiso, incluso de clasificación para Colombia y de eliminación tal vez para la gente portuguesa, porque reitero, el partido a ganar es justamente enfrentando al Congo, no lo hizo Portugal y seguramente se va a lamentar de aquello. Habló justamente

0: el señor Néstor Lorenzo, técnico de Colombia, que decía lo siguiente al respecto después de la gran victoria colombiana.
1: Clasificado Italia al ritmo del mambalé.
2: Sabíamos que iba a ser un partido difícil. El primer tiempo fuimos absolutos protagonistas, jugamos en campo de ellos prácticamente. Luego creo que nos hundimos un poco en el segundo tiempo, a partir del minuto 10 más o menos. Y ellos tienen un juego muy directo, ¿no? Que te obliga, te meten gente en el área y te obligan a estar ahí, a bajar. No es que progresan tocando. Entonces, la pelota era para afuera y centro y rebote y afuera y centro, y eso te pone incómodo, ¿no? Un equipo que trabaja muy bien eso, muy físico, y creo que tuvimos que refrescar porque se nos venían, ¿sí? Pero pensábamos que de pronto en el primer tiempo podríamos haber sacado una diferencia mayor también. La idea era armar seguir con la línea de cuatro y poner dos volantes carrileros por fuera, ¿no? A Gómez y a Campaz, pero de pronto se hundieron demasiado, ¿no? En el principio se hundieron demasiado y le dieron la posibilidad a ellos de llevarnos a jugar en bloque bajo, y bueno, era lo que no queríamos, porque entre esos centros y rebotes podía llegar alguna ocasión, ¿no? Que fue como llegó el gol.
3: Bueno, el 27 de este mes, Colombia-Portugal.
4: Buen compromiso.
3: Buen partido, por lo menos en la previa, ¿no? Por lo menos, ayer Portugal no pudo ante la selección de Congo.
4: Del Congo.
3: Congo se le plantó muy bien y bueno, no pudo el equipo que lidera o que debería liderar Cristiano Ronaldo, ¿no?
4: Sí, Quique, a ver, lo de Cristiano Ronaldo, creo que es una persona, un deportista que ha trabajado para ser el mejor, o sea, ha entrenado, se ha esforzado, y hoy por hoy ya no le da para ser ese atleta, con regates, la gambeta. Veía una de las últimas amistosos que tenía un mano a mano sensacional, falló Cristiano Ronaldo. Ayer poco nada hizo en el compromiso, ya no es ese jugador que colabora en el juego productivo que puede hacer su selección o su equipo. Más está Portugal pendiente de lo que podría hacer Bernardo Silva, João Félix, Bruno Fernández. Lo de Cristiano es un jugador que está esperando un 9, tipo Cauterucho, que está esperando alguna pelota aérea o algo que te queda ahí.
0: Antes de ese duelo, Colombia primero tiene que enfrentar a Congo.
3: Ajá.
0: El martes 23 de junio a las 10 de la noche va a enfrentar primero Colombia a Congo, y el último compromiso justamente es el del cual están hablando, contra Portugal.
3: Perfecto, ¿qué dice el técnico de Colombia, el argentino Néstor Lorenzo, a propósito de los futuros partidos de la selección Colombia?
2: Vamos a enfrentar a un equipo muy, muy fuerte, que hoy lo vimos, que ha hecho un gran partido contra uno de los mejores equipos del mundo, le ha jugado de igual a igual. Así que creemos que tenemos dos partidos muy, muy importantes, muy, muy fuertes por delante. De pronto con otras características, entonces la estrategia de pronto será otra, ¿no? Bueno, Portugal tiene un estilo parecido al nuestro, ¿no? De ser protagonista a partir del balón, y el Congo de pronto juega más a transiciones, ¿no? A jugadas, a pelotazos largos por banda, con velocidad, con salidas rápidas. Son dos estilos diferentes, ¿no? Pero creo que van a ser dos partidos muy, muy difíciles para nosotros, que vamos a tener que afrontarlo con todo.
3: Bueno, los equipos que han conseguido victorias prácticamente están con un pie en 16avos de final, ¿no? ¿O no?
0: Sí, yo creo que sí. Por lo menos en 16avos sí están, Carlos Enrique. Sí, se marca de esa manera.
3: A ver, ¿desde cuándo comienza el Mundial? ¿Desde octavos o desde 16avos?
0: Yo creo que en el mata-mata, ¿no? Lo que significa ya 16avos, ya es más
4: emocionante.
0: Más atractivo, más emocionante. Sí, sí. Porque después de eso no hay más. Y ahí donde evidentemente se puede ver a una mejor selección brasileña, una mejor selección española, una mejor selección francesa. Pero por ahora creo que están como que empezando el Mundial y no corren, digamos, con esa presión.
3: Perfecto.
4: A ver, partidos atractivos de esta segunda fecha, Quique.
3: A ver.
4: Hoy por el grupo A, República Checa, Sudáfrica, México, Corea del Sur.
3: México, Corea del Sur.
4: Creo que ese va a ser un buen compromiso para el grupo B, Suiza, Bosnia y Canadá, Qatar. Tal vez Suiza, Bosnia, pero me parece que el partido de la jornada de hoy es México, Corea. Mañana Estados Unidos, Australia, Turquía, Paraguay, Escocia, Marruecos y Brasil, Haití. Habrá que ver lo que va a hacer Brasil el sábado, Países Bajos, Suecia, Alemania, Costa de Marfil. Promete buen pronóstico de buen fútbol, Ecuador, Curazao. El domingo 21, Túnez, Japón. Por el grupo H, España, Arabia. Uruguay, Cabo Verde. Por el grupo G, Bélgica, Irán. Nueva Zelanda, Egipto. El lunes vuelve Argentina contra Austria. Jordania contra Argelia. Francia, Irak. Noruega, Senegal. El martes 23, Portugal, Uzbekistán. Colombia, Congo. Inglaterra, Ghana. Panamá, Croacia. Yo creo que esta Inglaterra gana también, puede ser buen compromiso. Miércoles, Suiza, Canadá, Bosnia, Qatar. Esto ya sería la fecha número 3.
3: Perfecto, muy bien. Va transcurriendo ya la Copa del Mundo. Tenemos una semana de Mundial, ¿eh? Así rapidito pasó una semana de Mundial, ¿eh?
0: El 100% del Mundial ya se jugó el 25%.
3: El 25%.
0: Así es.
3: Porque, claro, estamos exactamente a un mes de la final, el 19, ¿no?
0: Sí, exactamente. 25% del mundial, del 100% del mundial ya se ha disputado con la primera fecha. Y bueno, esperamos que en la segunda nos siga sorprendiendo, Carlos Enrique.
3: Perfecto, muy bien, muchísimas gracias. Las 8 de la mañana, ahora las 9 en punto, en todo el territorio boliviano. Hoy, ¿qué partidos tenemos? Tenemos dos cotejos para vivirlos intensamente en la transmisión de la Copa del Mundo.
4: Vamos a ver. Hoy transmitimos jueves Canadá-Qatar y México-Corea del Sur,
3: sí, perfecto, sí. Una jornada nocturna vamos a tener entonces hoy.
0: Sí, sí, ¿no? Exactamente, Carlos Enrique. A ver, todos los partidos, los cuatro partidos para la gente que esté bien informada. 12 del mediodía arranca República Checa contra Sudáfrica. 3 de la tarde Suiza contra Bosnia. A las 18 horas Canadá contra Qatar. Y a las 9 de la noche México contra Corea del Sur. El mejor partido para el día de hoy. México hoy ganando, clasifica tranquilamente.
3: Sí, exactamente.
0: Bueno, por la frente también está Corea, ¿no? Que también tiene un buen rendimiento.
3: Corea del Sur es una selección asiática que está haciendo muy bien las cosas. Muy bien, 9 en punto, señoras, señores. Ya volvemos en unos instantes.

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0: Mexicanas, ¿qué te ha parecido Argentina? Y bueno, todo este mundial, ¿no? Con tantos y tantos equipos, como no ocurría desde hace muchos años, en realidad es la primera vez, 48 selecciones. Querido Tano, qué gusto saludarte, muy buenos días.
1: Buenos días, Quique, bueno, muchas gracias por acordarte de mí, gracias por la entrevista. Bueno, ahora estoy lejos de Bolivia, pero sigo siempre atento a todo lo que pase en el país. Yo vivo más de 50 años en Bolivia, pero bueno, ahora me vine a la Argentina porque tengo también hijos, nietos, y estoy viendo los partidos. Y bueno, yo siempre digo, ¿no?, que el campeonato mundial, ahora que son tantos equipos, empieza en la otra fase, porque ahora, bueno, normalmente van a clasificar los que más o menos son los que tienen más chance, pero después en la otra fase ya es un partido y que no gana, chao. Pero de todo lo que he visto, sinceramente no he visto grandes selecciones todavía. Barcelona no jugó bien, el Madrid, España no jugó bien el primer partido, Portugal tampoco, y son selecciones que van a llegar hasta los últimos. No digo que vayan a jugar la final, pero son animadores. Francia, primer tiempo mal, después bien. Argentina no me gustó tanto porque yo creo que habría que verlo con rivales quizás un poco más duro. Lo que pasa es que, como siempre, estamos dependiendo de Messi, ¿no? Uh-huh. Ojalá que Messi juegue hasta que se canse, pero si no está Messi, como que, por lo menos por lo que he visto, es un equipo normal. Ni puede ganarle a cualquiera, pero también puede perder con cualquiera. Pero, digamos, también yo espero mucho más de Brasil, mucho más de Portugal y de España. Así que vamos a ver los partidos que vienen. Me gustó mucho Inglaterra porque jugó contra un muy buen equipo como es Croacia y lo ganó claramente. Pero bueno, todos los partidos son diferentes, Quique. Así, ajá, que esperemos lo que viene, a ver qué es lo que pasa.
0: Tano, aquí coincidíamos que el mejor partido de esta primera fecha fue Inglaterra frente a Croacia, y creo que tú también estás de acuerdo, Tano.
1: Sí, totalmente de acuerdo. Fue un partidazo entre dos equipos que personalmente creo que van a ser animadores hasta los últimos partidos, digamos. No sé hasta dónde llegarán, pero va a ser muy difícil ganarle a esos equipos.
0: Bueno, Tanito, toma muy en cuenta lo que dices. Argentina es un equipo que le puede ganar a cualquiera, pero que también puede perder con cualquiera. ¿Por qué afirmas aquella situación, Tano?
1: Porque yo siempre pienso, qué sé yo, cada uno piensa a su manera. Ajá. Este señor Scaloni, bueno, Scaloni, no sé. Sí. O sea, llevó casi el 90% del equipo que fue campeón. Yo creo que lo hace quizás por gratitud al equipo, a los jugadores que le han dado el título. Ha ganado dos Copa América también, entonces es muy difícil cambiar esos jugadores. Pero yo creo que en algunos puestos podría haber otros jugadores en la Argentina que podrían hacerlo muy bien, pero bueno, eso es mi opinión. El técnico piensa de otra manera. Y yo digo, todo el segundo tiempo, gran parte del segundo tiempo, el equipo rival de Argentina prácticamente lo dominó. No es que le haya creado muchas opciones ni haya merecido ganar, pero lo ha dominado. Y yo digo, ¿qué pasará cuando nos toque rivales mucho más duros y que lo marque mucho más a Messi? Porque al final nosotros seguimos dependiendo de Messi. Nosotros, hay buenos jugadores, sí, pero el que marca la diferencia es Messi. Pero bueno, como te dije, Quique, los partidos todos son diferentes. Ajá. Y bueno, a ver qué pasa en los próximos partidos, pero los rivales, los equipos que he visto hasta el momento, me gustó Colombia también, Brasil tiene que jugar mucho más, Francia el segundo tiempo fue muy bueno, pero bueno, a ver esta segunda fecha cómo pinta, ¿no?
0: Ajá. Tano, el mundo entero se cuestiona, no sé si todos, ¿no? No sé si todos, no es bueno generalizar, pero hay una maniobra en la cual Messi comete una infracción. Yo la verdad relaté ese partido, no vi la maniobra en la mañana, así repitiendo la jugada, en fin, todo aquello. ¿Tú crees que si habrían expulsado a Messi ahí se acababa el espectáculo, Tano?
1: Y bueno, Messi es una de las principales figuras de este mundial. Es la verdad, a muchos le dolerá, pero es así. Mira, acabo de Quique, hace 5 minutos que acabo de ver terminar el hay un programa de España, El Chiringuito, una cosa así, ajá, que es un panel de todos españoles,

0: Bueno, como son todos pareces del Madrid, o sea, se han pasado 50 minutos hablando de ese full de Messi y no nombraron los cuatro goles que hizo. Claro. Porque le anularon uno, bien anulado, pero hizo cuatro. Pero se la pasaron hablando. Yo digo que el árbitro tiene que juzgar a quien va con mala intención. Se ve que es medio un planchazo. Uh-huh. Yo no creo que Messi en la mitad de la cancha haya querido ir a pegarle un planchazo a ese jugador o lastimarlo. ¿Cuántas patadas le pegan por partido a Messi?
1: Sí.
0: Si tiene que echar a todos los que lo patean, el equipo rival se quedan sin jugadores. Ahora, bueno, es criterio de cada árbitro, que siempre, contra Argentina, siempre buscan alguna cosa. Ya te digo, se la pasaron 60 minutos hablando de eso y no nombraron los tres goles que hizo. Yo no sé, yo te digo, sinceramente, yo no pienso que haya sido un full para expulsión. Pero bueno, yo no soy árbitro y yo digo que tenés que juzgar a quién es el que hace el full. Porque hay otros jugadores que te meten cuatro o cinco patadas por partido y quizás a la sexta le sacan una amarilla. Y a un jugador como Messi que mete una plancha, que fue planchazo, sí, en la primera, y expulsarlo me parece medio raro. Pero bueno, es a criterio de cada uno, ¿no?
1: Exactamente, así es. Cristiano Ronaldo, si tocó 10 balones en el último partido que jugó, en el primer partido que jugó, fue mucho, ¿no? ¿Qué pasa con Cristiano Ronaldo, que sí, supuestamente, iba a ser la figura, en fin?
0: Yo creo que Cristiano no juega lo mismo que juegan los equipos. Él, cuando jugaba en España o en Medio Oriente, donde está ahora, es figura 100%. Pero quizás en Portugal no lo toman tanto como, digamos, como es Messi para la Argentina. Creo que Cristiano no es tanto para Portugal. Portugal tiene excelentes jugadores, pero como que no juegan para él. Eso es lo que me pareció, por lo menos en el primer partido. Pero Cristiano, por más que ya pasaron los 40 años, es un jugador que en cualquier momento puede definir un partido, es uno de los mejores cabeceadores, es uno de los que mejor le pega la pelota con ambas piernas. Así que bueno, quizás este partido no jugó bien, pero yo no apostaría que le vaya mal en el Mundial, porque con todo lo que es Cristiano, yo sé que en los próximos partidos va a ser figura.
1: Seguro, Tanito. Bueno, me dices que está haciendo mucho frío allí en Córdoba, a disfrutar de la familia, a disfrutar también de tu país de origen, aunque sabemos que tu corazón siempre está por acá, por los amigos, por el fútbol, por todo eso. Te mando un gran abrazo, Tanito, y vamos a estar en contacto en este Mundial, a no ser que nos sorprendas y que llegues cualquier momento por acá.
0: Bueno, en cualquier momento voy a estar por allá, así que el Quique, te mando un saludo a vos, a toda la gente, a todos los amigos de los sábados, donde jugamos siempre, que después no es el tercer tiempo, es lo que más extraño. Y extraño jugar al lado tuyo, a veces me hace renegar vos, pero bueno, ¿qué voy a hacer? He sido un renegón toda la vida, pero un saludo para todos, Quique, saludame a los muchachos y en cualquier momento estoy a tu disposición.
1: Muchas gracias. Ricardo Fontana desde Córdoba, analizando esta primera fecha. Qué mejor que escuchar a un hombre de tanta experiencia, un hombre que ha entregado toda su vida al fútbol. ¿Coincide con el Tano, Carlitos?
2: ¿Ah? Sí, claro que coincidió.
1: ¿Sí?
2: Sí.
1: ¿No escuchaste la nota? Estabas chateando no sé con quién.
2: No, estaba escuchando.
1: Oye, bueno.
2: Aquí en la red deportiva. Que nos
1: bueno, sabe. Muy bien. Ahí estaba Ricardo Fontana desde Córdoba, donde está pasando estos días con toda la familia. No hay cosa más hermosa que la familia. Evidentemente los amigos están ahí, pero la familia es la familia.
3: Sí, Quique. Lo que decía el Tano sobre Messi me parece lo más resaltante, ¿no? Y hay que medir también con qué malicia podría ir. No va con esa malicia, ¿no? De querer.
1: Sí, pero Carlitos Mendoza y gran parte del mundo lo crucifica a Messi, ¿no? Y claro, tiró una patada. ¿Y cuántas patadas le dan a Messi? ¿Ah?
3: Lo que dice el Tano es muy, muy lógico.
1: Claro, por supuesto.
3: No hay dónde perderse.
1: Tano, digo, Carlitos.
2: Pero qué quieres, ya les puse mi opinión. Al final todos tenemos derecho a opinar. El Tano tiene su opinión, porque tiene su opinión. Usted tiene su opinión. Qué raro que ahora lo escucha al Tano y cambia, porque él me dijo, sí, es la expulsión.
1: para mí era expulsión. Para mí era expulsión.
2: Pero es lo mismo que digo yo, para mí también era expulsión.
1: Pero también tiene razón el Tano. Cada patada que le dan a,
2: sí, pero a, no Messi, a Messi. Pero no le planchan el tuzu, como se dice. ¿No?
1: Vamos a la pausa, por favor. Don Carlitos Mendoza, por favor, con su firma y sello. Nos vamos a la pausa.
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2: Las 9:18, estamos con el doctor Daniel Terrazas, presidente del Club The Strongest. Actualidad del Tigre, ¿qué está haciendo el Tigre? ¿Qué hace el actual puntero del campeonato de fútbol? Doctor Terrazas, muy buenos días. ATV Radio, la Red Deportiva, bueno, los hinchas aurinegros, los hinchas del fútbol están metidos en lo que es el Mundial, pero no podemos estar lejos de la actualidad de nuestros equipos. ¿Qué está haciendo el Tigre? ¿Cuál es la actualidad del Tigre? ¿Qué nos puede contar a esta hora, doctor Terrazas? ¡Buen día!
3: Muy buenos días. Trabajando, Carlos Enrique, trabajando, lo que hacemos todos los días, sábados y domingos. Ya necesitamos poner orden, que eso nos lleva tiempo, y peor cuando uno está solo, nos toma un poco más de tiempo. Si no fuese por el equipo administrativo y algunos estronguistas que realmente... de acuerdo a la formación y al conocimiento que tienen, es que nos ayudan, es que estamos avanzando. Comentarte que el día viernes hemos tenido una reunión en el complejo con el profesor Vaca, con el presidente de la Comisión de Fútbol, el profesor Paz García, y un Zoom con el profesor Bisuete, que llega el asistente técnico este viernes. Ya estamos preparando una mini pretemporada, si se quiere, con una concentración cerrada este lunes 22, en nuestro escenario deportivo. Ahí tenemos cancha de arena, tenemos todo el tema logístico para poder encarar una mini pretemporada, y de esa manera esperando pues que se normalice todo esto y un posible inicio del campeonato el 7 de julio. También comentarte, querido Carlos Enrique, con mucha sorpresa, nunca me he referido al tema de redes, pero por ahí me preguntaban una otra entrevista que vemos que tal jugador se va acá, que tal jugador se va allá. Lo cierto es que el plantel está seguro. Hoy pagamos un porcentaje del sueldo. Es el compromiso que nosotros tenemos, se ha abonado algo antes que se vayan, y el día de hoy vamos a hacer efectivo eso, pese a la difícil situación económica que se está, pero bueno, una planificación, y toca meter la mano al bolsillo para poder cumplir estos compromisos sin descuidar lo que significa nuestro complejo, querido Carlos Enrique. Ajá. Estamos readecuando el parque infantil para el futuro, para los hijos de nuestros asociados en nuestro complejo. Estamos poniendo piso a esos parrilleros que tienen más de 20 años y que siguen con piso de cemento, y nadie lo hizo, ¿no? Entonces son detallitos, y pero que cuestan en estos momentos, y detallitos que le va a dar mayor presencia al bien inmueble que nosotros tenemos, y estamos seguros que va a ser bien recibido por toda la masa societaria que nosotros tenemos, ¿no?
2: Tarea solitaria, tarea que es un compromiso como presidente de The Strongest de sacar adelante esta institución, doctor.
3: Sí, estamos prácticamente remándola, y he sido hasta tildado de mofa, Carlos Enrique, de delivery y demás, pero si me toca lo voy a volver a hacer, porque claro, nosotros manejamos el concepto de familia. Personalmente he ido a dejar pollo y carne a casa de varios jugadores, entonces, y bueno, es la familia, la humildad que nos caracteriza, la humildad que nosotros tenemos con nuestros jugadores, es la conexión y lo que significa ser parte de esta familia. Todos somos humildes, trabajadores y perseverantes, y esto es entre todos, que vamos a poder hacer nuestra institución y el tan ansiado campeonato, ¿no?
2: ¿Qué significa toca meter la mano al bolsillo para paliar todas estas situaciones, especialmente con el primer plantel, doctor?
3: No solo con el primer plantel, Carlos Enrique, no te olvides que tenemos, será momento de otra entrevista, el tema tributario que nos alarma bastante. Ya, toca meter la mano al bolsillo porque lamentablemente no hay dinero. Tienes una mora del 76% dentro de tu masa societaria. Ya los 200.000 que te da la federación no te alcanza. Uh-huh. No te alcanza. ¿Por qué? Porque tienes una planilla por encima del 1,5 millones en cuanto al primer plantel, y tienes una planilla del personal administrativo de aproximadamente 460,000 bolivianos, que cuando yo las recibí, Carlos Enrique, era 580,000, más de 1,5 millones que gastábamos en el personal administrativo. Habían bonos de antigüedad que superan ya el haber básico, y eso por ley no se puede, ya que nosotros no somos una entidad, un ente empresarial, somos una entidad sin fines de lucro, ¿no? Uh-huh. Entonces, errores administrativos que se cometieron en gestiones pasadas, lo estábamos arreglando, poniendo orden. No hay personas que sí ahora que se van a hacer cargo de la preprofesional, de las auditorías. Entonces, esperando que podamos seguir avanzando, ¿no? Estamos ya pasando el año de gestión, pero el orgullo que tenemos es que en un año, Carlos Enrique, hemos hecho más que 10 años. Uh-huh. Esperamos entregar la cancha Yungas este fin de mes. No puede llegar el pasto sintético, que hemos contratado una empresa que tiene el pasto sintético con licencia FIFA. Lamentablemente ya están las obras en la Yungas, querido Carlos Enrique, uh-huh. pero por la situación del país ya no puede llegar el pasto de Santa Cruz porque no va a traer los rollos en avión.
2: Claro.
3: O el TAP Bolivia, ¿no? Entonces, eso sumado al malestar también de algunos jugadores, al tema de las redes que se lo quieren llevar a este jugador, que no se lo quiere llevar al otro jugador. Lo cierto es que estamos nosotros cohesionados todos los días, hablamos con cada uno de ellos, con nuestro capitán Jusino, Jaime, todos, Rodrigo Venegas, todos los que se han quedado. Entonces nos falta mucho todavía, estamos en la punta, eso es, no hay que largar con un partido menos. Entonces la meta que tenemos es de no soltar eso, ¿no? Y esperamos que Dios nos bendiga, que con todo lo que nos ha pasado a los paseños, con este secuestro de más de 50 días, volvamos pronto a las canchas y sea un momento de desahogo, de distensión, que toda la gente se pueda volcar hacia el estadio, ¿no?
2: Ajá, Carlitos.
4: Doctor, ¿cómo está? Muy buenos días. Se detuvo el campeonato mucho tiempo, el todos contra todos, como se lo conoce. Surgió la posibilidad, no sé, usted como dirigente, como presidente, y seguramente, no sé si charla con otros presidentes, incluso con la misma Federación Boliviana de Fútbol, surge la posibilidad de que simplemente en esta temporada, por esto, lo que está pasando en el país, solo se juegue el todos contra todos. Presidente, ¿escuchó algo, conoce algo, y que esta famosa copa o el torneo seriado no se dispute, para que evidentemente no tengamos, digamos, el apuro de jugar después cada 48 horas? Presidente, ¿cómo está? Buen día.
3: Buen día, Carlitos. No se ha tomado ninguna decisión. Sí, conversamos seguido con nuestro presidente Costas. Él está cumpliendo una misión como encargado de la Comisión de Marketing de la FIFA fuera del país, entonces en el Mundial. Hasta el 7 de julio, Carlitos, por lo menos por el contrato de televisación que nosotros tenemos, es que no se va a poder transmitir el tema de los partidos, de acuerdo a la información que se tiene. Entonces, la planificación que nosotros estamos haciendo es a partir de esta fecha, porque, bueno, como manifestaba Carlos Enrique, tú, es más de un mes que no tenemos competitividad. Entonces, tenemos que volver, por eso se les ha dado una licencia de casi 2 semanas a nuestros jugadores, y bueno, este lunes lo vamos a esperar con unas yauchas calientes, y bueno, ojalá haya, pero las yauchas, ¿no? Ojalá haya, porque no hay ni pan ahora, y lo que nos falta harto es harto huevo, peor, eso no hay, desde la Plaza Murillo hasta en los mercados se ha desaparecido, pero bueno, tenemos la fe en Dios y que todo pueda mejorar, ¿no?
2: Al buen entendedor, pocas palabras. Un abrazo grande, doctor Terrazas. Muchísimas gracias, ¿eh?
4: La última, presidente.
2: Última, a ver.
4: Simplemente para no molestarlo, porque habría esta entrevista con esta información que creo que es importante para tranquilizar seguramente al hincha tirado. Ventura no se mueve. Se habló y se rumoreó un montón de que incluso cruzaría la vereda.
3: Sí, no, imposible, Carlitos. Y comentarte también ahí que vamos a tener una bendición, un paseño más y un tigre más, que en esta semana nace el hijo de Carlitos Ventura. Nosotros hablábamos con él, está muy, muy identificado con la familia que somos, con la mística que es portar estos equipos desde la presidencia hasta el utilero. Comemos en una sola olla, somos todos amigos, sin perder la perspectiva cuál es el lugar y la obligación de cada uno. Entonces, tenemos una excelente relación y él está muy comprometido con estos colores, con esta institución, y feliz de que tengamos un tigre más dentro de nuestras familias. Carlos está seguro, querido Carlos, como lo está Lon también, como Estacio. Todos, ahí por Estacio también, que llega el lunes en la tarde por el tema de conexión aérea, ya, y ahí de repente hay molestia, no lo voy a ocultar, hay molestia sobre todo por las familias, por la situación que estamos pasando, y es de lógica y de entender. Me tocó hasta pedir disculpas como boliviano, pero yo no he causado este problema, ya, y las familias sienten que no hay dónde comprar, se contrata un catering que hace 2 semanas no le pueden llevar porque no hay alimentos, ya, otra más. Y hablando de Carlitos Ventura, va 4 días haciendo fila ahí en la Sucre. 4 días.

0: Ya, entonces me decía, presidente, nunca lo vi en toda mi vida, en toda la carrera que he tenido, como hoy día son 4 días, me dice, durmiendo en el auto y demás, es lo que nos toca, ¿no? Lamentablemente molesta, duele, frustra estos 50 días de secuestro, pero ahí también se ve el compromiso y en el poco tiempo cómo no hemos llegado a cohesionar. Me tocaba antes de ayer también de ir a comer una salteña ahí para que la fila sea más llevadera, estar alternando el tema de los autos y demás, pero lo que nos toca, entonces hay que ver la forma de salir adelante, hay que ver la forma de cumplir los compromisos que tenemos, insisto, es esto entre todos, que tenemos que unirnos y sacar adelante a nuestra institución y devolverle el glorioso sitial que se merece esta gloriosa institución que es The Strongest.
1: Muy bien, doctor Terrazas, un abrazo, gracias, buen día.
0: Saludos, Carlos Enrique. Muchas gracias. Saludos, Carlitos. Buen día.
1: Muy bien, ahí está, lo pueden ir a entrevistar a la Sucre, a Ventura.
2: Aventura, y seguramente
3: depende de dónde
2: varios
3: esté.
2: Jugadores también.
3: Ajá. Depende de dónde esté, porque me parece que tengo gasolina.
1: ¿Sí?
3: A la que haya cargado, sí.
1: Sí, bueno. Nos vamos, Carlitos.
2: Hasta las 12.
1: Viene tu mañana, perdón, nos robamos unos minutitos. Viene tu mañana en los próximos minutos. Gracias, permiso.

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3: 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Son las 9 de la mañana, 34 minutos.
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0: 9 de la mañana con 38 minutos. Buenos días, Bolivia. Una alegría poder expresar esta satisfacción de poder estar muy cerca del micrófono, muy cerca del oído de la gente y, por supuesto, acompañarlos. Hemos hecho un compromiso intrínseco entre la audiencia y ATV Radio. El compromiso es entretenernos. El compromiso es festejar todos los días que hemos abierto los ojos, estamos despiertos, no importando los problemas que tengamos. Dice que la procesión va por dentro, cada uno tiene sus problemas. Y bueno, acá venimos nosotros a levantar el ánimo de todo un país. Así que si usted nos honra con su audiencia, bienvenido, que esta fiesta se va a prolongar hasta las 11 de la mañana con 55 minutos. Y en esta fiesta participa todo un equipo, lo llamo así, más que programa, es una verdadera fiesta del dial. Y en ese sentido, vamos a dar la bienvenida a la Belu, una linda tarijeña que nos acompaña todos los días.
1: ¿Cómo estás, Javi? Muy buenos días. Hola, Niki. Bienvenidos al programa del día de hoy. Programa 93, desde que empezamos a abrir las puertas, a abrir este programa para todos ustedes en este año. Y bueno, muy contentos, muy felices por acompañarlos y porque nos acompañen a través de la 107.2 todos los días. Hola, Niki. Buen día.
2: Hola, Niki. ¿Cómo estás, Belu? ¿Cómo estás, Javi? ¿Cómo están todos los compañeros de Tu Mañana acá en producción, en sonido, en lo que es digital? Nuestros compañeros Sergio, Fabricio, Jordi, Belén, Javi y bueno, Niki también, ¿no? La que les está hablando en este momento. Felices, contentos, alegres, siempre con una sonrisa, con la mejor onda para compartir a toda la gente linda que nos sigue, que nos mira, que nos está escuchando a través de esta sintonía.
0: Muy bien, le cuento.
1: Cuénteme, ¿qué pasó?
0: Sí. El día de ayer me estaba transportando en un vehículo de servicio público y una señora me reconoció, ¿no? Y me dijo, Javier, págame pues.
2: Hola.
0: No, me dijo, ¿sabe qué? Ayer estaban hablando de los jugadores más simpáticos. Yo, la verdad, soy una enamoradísima del CR7, ¿no? Del
2: Cristiano Ronaldo.
0: Cristiano Ronaldo. Soy enamorada. Y si habría la oportunidad algún momento de conseguir un autógrafo, haría lo posible por estar. Mire, señora, le dije casi, pues, va a tener que esperar.
1: Si quiere el mío, lo tiene ahorita, ¿no?
0: Yo en este instante le doy mi.
2: Puedo poner abajo.
1: Yo se lo puedo firmar ahorita.
0: CR7, no, CR8.
2: No, bueno, la verdad es que sí. Yo ayer vi muy entusiasmada el partido, Portugal va a jugar, porque yo también soy re fan de, les dije ayer, ¿no?
0: CR7.
2: Y sí, que va a jugar, mi hijita, igual sí, estaba... Una decepción total.
0: Sí, había que verlo en las pantallas, la cara del CR7, que realmente estaba comiendo perros y serpientes, ¿no? Sí. De rabia, porque...
2: Sí. Perdón, pero no hizo prácticamente nada y lo poco que hizo lo hizo mal. O sea, yo creo que cualquiera de la red deportiva juega mejor que Cristiano Ronaldo.
0: ¡Wow!
2: así de honestas les soy.
1: El Javi Chinelas mete más goles.
2: Sí,
0: ¿no? Ay, qué bien con Chinelas, ¿no? Claro. Sí.
1: Sí, malísimo.
2: Para la cantidad de dinero que gana este jugador, la cantidad de expectativa que generó a través del fútbol, digamos, ¿no? La cantidad de hinchas que fue solo para verlo a él.
0: Así es.
2: ¿No? Gente que ni siquiera es de Portugal, pero que tenía ganas de ver a un CR7, ¿no?
0: Claro.
2: Así como se lo vio a Messi, por ejemplo, tratando de ver realmente quién de los dos.
1: Ahí sí valió la
2: mejor.
1: Pena ir a verlo, ¿no?
0: Claro. Yo soy, por ejemplo, anti-Messi, pero al César lo que es del César.
1: Tal cual.
0: O sea, es tremendo como jugador, no queda otra. Y bueno, imagínese la sombra que le ha hecho Messi al CR7. ¿Cómo se sentiría él? Él ha de decir, y si ha hecho Messi 3, yo voy a hacer 4.
1: Claro.
2: Y no salió ni una.
1: Ni un pase le han hecho al pobre.
2: Nada, porque el gol tampoco lo metió él. O sea,
0: sí, qué lástima.
2: ¿Y realmente una decepción para todos los que estuvieron ahí? Y tenemos que recalcar que los partidos de esta Copa no son nada económicos. No son nada económicos. O sea, imagínate ahorrar una platita, decir, solo puedo ir a un partido del Mundial, ¿no? Voy a ir a uno solo, me voy a ahorrar, no sé, qué sé yo, unos $800 para poder entrar a este partido. Ansioso, entusiasmado, vas y te encuentras con semejante
0: chasco, digamos, que bueno, qué lástima. ¿En qué queda eso de que estaban apuntándole a que la final iba a ser entre Portugal y Francia, ¿no? No sé cómo estará todavía la cosa.
2: A este paso, a Alemania y Argentina.
1: Sí.
0: Congo y... ¿no?
1: Sí. Nos habían dado la vuelta, ¿no? Sí. Nos habían fregado, ¿no? Mira,
2: no, yo dije, ahorita va a entrar el segundo de Congo. Se perdió aquí todo.
1: Sí.
0: Congo, qué sorpresa, ¿no? Cabo Verde, qué sorpresa.
1: O sea, Cabo Verde, Congo, ¿no?
0: La realmente final, no, impresionante. Pues,
2: por un lado, decepción, por el otro, impresión, ¿no?
0: Sí,
2: realmente.
0: Impresionadísimos. El nivel de fútbol de este mundial realmente está muy, muy, muy alto. Nosotros estamos todavía, pues, en básico, creo. Bien, bien que no hemos ido, la verdad, hubiéramos
2: pasado.
0: ¿A ese partido
2: de ayer Bolivia le ganaba?
0: No, no rosadas, rojas hubiéramos pasado. Sí. Así que.
1: Una vergüenza, ¿no?
0: Bueno,
2: sí, 100%.
0: Sin alejarnos de este certamen deportivo, porque así hay que mencionar, ¿no? No podemos hablar de nada de en directo.
2: Ajá, específico.
0: Le cuento que he conseguido una nota que la vamos a poner más adelante, ¿qué les parece? Que es precisamente de varias pitonisas, varias adivinas que han anunciado que va a llegar una nave nodriza a un estadio cuando esté jugando Brasil. Y no es una, son varias que han tenido ese mismo sentimiento, esa misma premonición. Y tengo la nota con un poquito de video que más adelante la vamos a poner. ¿Qué
2: claro
0: le parece?
2: Claro que sí, con gusto.
0: Sí,
2: queremos saber porque hace poco también se vieron imágenes de este estilo acá, ¿no? No sé si las vieron, estaban circulando por redes sociales, si no me equivoco, en el centro paseño. ¿En qué zona fue? ¿Vieron ustedes? Que se vio una nave, un tipo de nave.
0: Extraterrestre.
2: Acá en la ciudad de La Paz.
0: Sí, sí, la vio, dice.
2: ¿En qué zona fue? ¿Se acuerdan?
0: Está
2: llamando. Bueno, ya nos va a decir, pero sí.
0: Se está comunicando con los extraterrestres. ¿Qué son extraterrestres?
2: ¿Puedo hacerle una entrevista, amigo extraterrestre?
1: Para hacernos recuerdo.
0: Anoche vio la luna.
1: Qué hermosa.
0: Estaba impresionada. Y tenía
1: una sonrisa. Y tenía una estrella ahí.
0: ¿Era una estrella o era una nave?
2: Qué hermosa imagen.
1: Qué linda, ¿no?
0: ¿Era una nave?
1: ¿Por qué una nave?
2: No.
0: Dice que estaban especulando.
2: Venus.
0: Ah, era Venus. Perfecto, gracias.
1: Ay, wow, qué hermosa.
2: Al lado de la luna.
1: Sí. Es como de esas de tatuajes, ¿no?
0: Sí, qué precioso. Sí, sí.
2: Preciosa.
1: Muy linda.
0: Era una noche excepcional, ¿no?
2: Sí, pero se anunció, sí, que van a haber este tipo de encuentros, ¿no? De fuera del planeta, que se van a ver varias cosas, especialmente durante este mes de junio y julio. ¿Qué tan cierto será? No lo sabemos, pero así como dice Javi, hay muchos que han hecho la premonición correspondiente también en esta copa que se está viviendo a nivel del mundo. Y bueno, hay que ver qué sucede, ¿no?
0: La primera en hacer fue alrededor del año 50 o 48.
1: ¿Qué cosa, Javi?
0: La famosa Baba Vanga, ¿no? Una pitonisa no vidente, ¿no? Que ha hecho vaticinios, pero realmente impresionantes, como las Torres Gemelas, por ejemplo. La muerte de presidentes.
1: Sí, sí, sí.
0: Y entre eso está también que en un certamen deportivo... ¿no?
1: Puede pasar.
0: Que dice que vendrá una luz, ¿no? Ella dice nada más, vendrá una luz que impresionará a toda la gente en un certamen deportivo. Y sacando los cálculos, coinciden con el 2026, ¿no?
2: Y con este evento tal vez, ¿no?
0: Claro, aparece la pitonisa brasileña que dice que se soñó que precisamente en un partido con el Brasil aparece una nave nodriza en el estadio y no solo eso, sino que todas las cámaras empiezan a enfocar, el partido se detiene, imagínense cómo es, y de pronto desaparece la selección del Brasil.
2: No me digas.
0: Y listo, digamos, ¿no?
2: Ay, ay, ay.
0: Claro, se las llevan a otro planeta a jugar, digamos, a los... ¿no?
2: Quieren que ganen otra galaxia.
1: Mejor para Argentina.
0: Y ahí han aparecido otras premoniciones de otras famosas pitonisas que tratan, digamos, de hacer, qué sé yo, de este vaticinio algo que podría ser real.
2: Bueno.
0: Como curiosidad, ¿no?
1: Claro,
0: como...
1: sí, pero es interesante.
2: Sí, nuestro compañero Jordi encontró estas imágenes que le digo al retornar igual de la pausa. Podemos ver estas imágenes y la nota que tiene Javi al respecto también.
0: Perfecto.
2: Donde se ha captado en Plaza Murillo estas imágenes.
0: Pero ¿cómo han podido entrar si hay una seguridad tremenda ahí?
2: No, en el cielo era, pues. Bueno. Iban pasando y se han visto muchos videos, no solo de una persona, sino de varias que han grabado, logrado grabar al mismo tiempo. Y bueno, se ha captado lo que sería un ovni.
1: Estas,
2: ¿no?,
1: imágenes.
2: Así es, las veremos al retorno de la pausa. ¿Les parece?
1: Me parece muy bien.
0: Los extraterrestres están cerca.
1: Dijeron, ¿no? Ustedes creían que existe, ¿no?
0: ¿Qué?
2: ¿Los yo sí, yo estoy 100% sí, segura que hay vida fuera de nuestro planeta.
1: Sí.
2: ¿Qué
1: sí,
2: tipo de vida? Eso no puedo decir. Sé.
0: Yo vi dos veces una nave extraterrestre.
2: Por eso sus ojos son así.
0: Sí,
1: que le reencarnó.
0: Un ojo torcido.
1: Se le reencarnó por...
0: El otro recto.
2: No. Por ahí no lo conocen en persona, Javi. Van a pensar que me estoy haciendo la
1: voz. Yo también creo, Javi, también
0: sí,
1: creo.
0: Sí,
1: ¿no?
0: Sí, no.
2: 100%.
1: No sé de cómo, 100%. No sé qué forma, tamaño, lo que sea, colores, pero
2: eso.
1: Siento que hay.
0: Sí, es más, o sea, bíblicamente se acerca la fecha del rapto, dice, ¿no? Mm. Y los especialistas que estudian el Apocalipsis dicen que van a ser naves las que se las abduzcan a la gente de un momento a otro, van a desaparecer. Y la gente va a decir, ah, sí, se los llevaron los extraterrestres.
2: Es que no olvidemos que el rapto es en vida y con cuerpo físico.
0: Ah. Mm.
2: No es alma, digamos, sí, no es espíritu, es físico.
0: Es físico, ¿no? Entonces tendría que ser una nave nodriza, dicen, ¿no? Mm. Pero bueno, ahí...
1: A ver, vamos a ver la nota del Javi a la vuelta, porque... Está, me gusta, a mí me gusta este tipo de cosas, sí, y está muy interesante. Seguramente la gente también.
0: Perfecto.
1: El primer corte, señores, ya venimos con tu mañana.
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0: tres minutos nos separan de las 10 de la mañana. Nos hemos quedado todos acá con la incógnita, ¿no?
1: No.
0: Esto de los extraterrestres a todos nos preocupa.
2: Sí,
0: ahí está. El tantos extraterrestres que llegan y ahí está, eso es, ¿ah? Llegan unos extraterrestres, le cuento, a la casa de un señor.
1: ¿Eso es un chiste?
0: Que era, a ver, sí, es un poco de humor.
1: ¿Sí? A ver.
0: Era, este señor tenía un problema y era el, era de los que habla muy
1: gangoso,
0: ¿no? Llega y golpea la puerta, ¿no? Y el de adentro dice, ¿quién es? Y los marcianos del otro lado, venimos de Marte, le dicen, ¿eh? Y el otro de detrás de la puerta, ¿de Marte de quién?
1: Está bueno.
0: Ahí está.
3: Bueno, los que se acaban de conectar, los que acaban de sintonizar la radio, dirán, ¿y estos changos de qué están hablando? Lo que pasa es que se han suscitado situaciones de algo inusual, digamos, durante estos días. Hace un par de días se dio acá en la ciudad de La Paz, en Plaza Murillo, donde muchas personas lograron grabar algo que parecía ser un ovni, ¿no? Una especie de nave no identificada en el cielo. Y al principio se creyó que era un tipo de IA, ¿no? Pero después se fue viralizando y se logró captar de varios ángulos, de diferentes teléfonos, diferentes personas, y bueno, se volvió viral. Cuando me digan, amigos, para poder verlo, me avisan, no hay problema. Pero
0: que se alisten,
3: se captó.
0: Los amigos que quieren verlo también en el stream.
3: Claro, ¿no? Ingresen al streaming, estamos en ATV Digital, usted puede ingresar y, por supuesto, darle clic a la foto de perfil y ahí va a poder ver las imágenes que vamos a poner en unos instantes acerca de este ovni que apareció en la ciudad de La Paz, en el centro, ¿no? Paseño. Y algo similar ha pasado en lo que se está celebrando en esta fiebre deportiva, ¿no?
0: Futbolera. Sí. Precisamente se han visto naves que están en algunos sectores, ¿no es cierto? ¿Será que a los extraterrestres les gusta ver
1: el fútbol?
0: El fútbol, ¿no? Bueno.
3: ¿O le gusta mucho el equipo de Brasil, según sí, la premonición?
0: Para llevárselos, ¿no? Sí. Bueno,
3: van a decir, cosas. No, ¿sabes qué? No, mejor que se bajen nomás. No está Neymar, que se vayan. Van a...
0: Bueno, tengo otro chiste de fútbol, pero no le voy a contar ahora, lo voy a hacer
1: ¿después?
0: Más. Sí, me lo contaron ayer y estaba...
1: Cuéntelo, se va a tirar, cuéntenos.
0: ¿Quiere que le cuente chistes? Sí. Bueno, a ver.
3: No le gusta quedarse picada la vela.
0: Estos eran dos amigos, pero dos amigos fanáticos del fútbol. Les encantaba jugar fútbol, todos los fines de semana jugaban fútbol. No quiero hacer alusión a nadie de la red deportiva. Todos los fines de semana. Y la cosa es que eran fanáticos del fútbol. Hermano, cómo nos encanta el fútbol. Sí, más que contar plata. Somos felices jugando fútbol. Y hay gente así, ¿no? Que le encanta jugar fútbol en el barrio, en el equipo del colegio y donde mejor se lo invite. Y bueno, dice, haremos un pacto, le dice. Ya. Si tú te mueres primero, o yo me muero primero, como sea nos vamos a comunicar para saber si en el otro lado, en el cielo, ahí juegan fútbol, hermano. Yo quiero saber eso. Si tú te mueres, me haces saber. Y si yo me muero, te hago saber. Bueno, pasa un año, dos y ¡brum! Uno se muere. Se muere. Y resulta que al tiempo le hace un sueño al amigo, ¿no? Y en el sueño le dice, ¿te acuerdas que quedamos en un pacto? Y que me preguntaste, nos preguntaban si en el cielo había partidos de fútbol. Y ¿sabes qué? Me comunico contigo para decirte que sí, aquí se juega fútbol. Aquí se juega fútbol, hermano, le dice. ¿Y sabes una buena? Le dice, sí, mañana juegas tú.
3: ¡No!
0: Bueno, ahí está.
1: Ya sabía el amigo.
0: Grave, ¿no? Sí, así. Esa es una de fútbol.
3: Bueno, ya. Está bien. Ya tenemos las imágenes de lo que sucedía hace un par de días, así que si usted está conectado en el streaming va a poder verlo. Si no, conéctese ahora mismo a TV Digital, dele click a la foto de perfil, esto en Facebook, y va a poder ver las imágenes de este ovni tan misterioso que apareció.
1: ¿Y qué cree que es verdad? ¿Cree que nos diga, no? Si es mentira, si
3: claro.
1: es una estrella... ¿Cómo se llaman las estrellas fugaces? No
3: sé. Un cometa, puede ser.
1: Un cometa, no sé, el zoom de alguna cámara. Si usted lo cree real, bueno, mándenos un mensajito también,
3: ¿no? Si usted
1: ¿no?
3: cree que es verdad, comente. Si
0: sí.
3: cree que no es verdad, también,
1: también
3: queremos saber, ¿no? La opinión. Algunos sí. pueden dar una explicación científica, digamos, ¿no? No, eso no... No debe ser un ovni, ¿no? Hay personas de todo tipo, ¿no?
1: Está en las redes también, ¿no?
0: Pero a estas alturas sería muy mezquino saber que nosotros somos los únicos en la Vía Láctea, ¿no?
3: Pero es que no sobran personas escépticas.
0: Sí.
3: ¿No?
0: Nah.
3: Que no creen absolutamente nada fuera de los del ser humano, digamos, ¿no? Y de la evolución, por decirlo así. Uh-huh. Pero a ver, ¿está preparado? ¿Está listo usted que nos está escuchando, que nos está mirando a través del streaming? Vamos a poner estas imágenes de lo que ocurrió en Plaza Murillo y un ovni.
2: ¿Puedes acercarlo más?
4: Ahí está.
2: Pues mira, se mira. Mira, clarito es.
4: Vamos a tratar de enfocar.

Aquí tenemos como evidencia la Plaza Murillo, es la ciudad de La Paz. Todo está iluminado y a través de toda esta iluminación, igual el objeto es bastante luminoso, como para verlo a simple vista. Tiene mucha potencia luminiscencia, mucha potencia de luz. Y vamos a ir poco a poco enfocando.

0: Ahí ya tenemos enfocado el objeto. El zoom está a su máxima capacidad.
1: Está al tiro, eso.
0: Pero está estático, no presenta ningún movimiento.
2: Ahí
3: ¿qué
2: está.
3: Opina la gente? ¿Será verdad? ¿Será mentira? ¿Qué opina?
4: No, yo pongo mis manos al fuego. Es verdad, ¿sí? Definitivamente. No, ahí es.
2: ¿Tiene apariencia de ovni para usted?
4: Ve como, basta ver el movimiento, ¿no? ¿Qué estrella se puede mover de esa manera? Una nave, un avión, peor, ¿no?
3: Más bien estaba medio estático.
2: Claro, ahora... Sí, pero la luz es extraña, ¿no? Además tenía una buena cámara, al parecer, quien lo grabó.
3: Sí, porque hizo un zoom bárbaro. Sí,
2: tremendo zoom. Y se veía un tipo de luz medio rojiza y al mismo tiempo medio verdosa alrededor.
4: Con puntitos, ¿no? Que parecen.
2: Puntos que parecen.
3: Ese es el zoom
2: luces.
3: De la luz, bueno.
4: Sí,
3: ese
4: sí,
3: es
4: sí.
3: El zoom de la luz.
4: Ahora,
2: ahí está.
4: Uno no sabe, ¿no? ¿Qué tecnología tendrán algunos países que hacen creer que son ovnis y son naves espías también, ¿eh? Que vienen de los Estados Unidos, de la China. Usted no sabe qué puede ocurrir. Los drones son tan modernos ahora que pueden pasar prácticamente por un ovni también, ¿no es cierto? Entonces, hay para especular, definitivamente.
2: Sí, pero esto se ha suscitado mucho en
3: y más
2: los
3: en
2: últimos
3: la...
2: años,
3: sí,
2: ¿no?
3: Sí, muchísimo de este
2: antes
3: tipo
2: no
3: de cosas.
2: Antes no era tan común.
3: En Bolivia, ¿no? Dices, ¿por qué no en otro lado? En Bolivia, sí. Y me acuerdo haber estado igual en carretera y los meteoritos, lo más impresionante de mi vida.
4: Ah, se ve una belleza. Las estrellas fugaces que llaman, ¿no?
3: No, sí. No era.
4: ¿No era?
3: No, no eran estrellas fugaces, porque caían por todo la carretera, digamos, ¿no? Un pedazo por aquí, un pedazo por allá, otro por allá, otro por allá.
2: O sea, los veía próximos.
3: Claro, claro. Y bueno, donde caían, así el humito, ¿no?
4: Ah, no digas. Sí.
2: Wow.
3: Sí, increíble, sí, increíble. Me pasó una de Tarija a La Paz.
2: Y usted que nos está mirando en el streaming, que pudo ver las imágenes, que fue testigo de lo que les acabamos de contar, ¿usted piensa que es verdad o no? Puede darnos su opinión. Y si nos está escuchando, ¿cree o no en este tipo de cosas? Nos lo puede decir también al 720-99-988, que es nuestro número de WhatsApp. Nos encantaría escuchar su opinión, leer sus comentarios, saber si está o no de acuerdo con este tipo de actividad.
3: Está colgado en las redes sociales, ¿no? Así que también podrían haber uno de otro lado de la filmación, también otro amigo que haya filmado de otra...
2: Desde otro ángulo.
3: De otro ángulo, de otra perspectiva. Y bueno, a ver, que nos cuente, ¿no? Si es verdad o mentira.
4: Hay unos comentarios que se están dando a nivel internacional. Bueno, primero que el presidente Trump ha instruido al Pentágono y a todos quienes guardaban muchos documentos catalogados como confidenciales que empiecen a revelarlos, ¿no es cierto? Y empezaron a revelar ya en el mes de mayo. Salieron algunos de estos documentos que enseñan lo que había ocurrido el año 50, el año 60 en el tema este de los ovnis, ¿no? Y ya ha ido anunciando que paulatinamente van a ir develando esto, que en realidad Obama ya lo sabía, ¿no? Esto del área 51 y todo aquello.
2: Sí.
4: Están empezando a mostrarlo. La pregunta es, ¿por qué lo están mostrando? ¿Nos están poco a poco, digamos, preparando para lo que va a ocurrir?
2: Eso, ¿cuál es el fin
4: ¿no es cierto?
2: ¿No?
4: ¿Qué es lo que va a acontecer? Y ahora, usted conoce...

0: conoce a Steven Spielberg.
1: Sí.
0: No, si no lo conoce, le cuento, es el que hizo la famosísima película El Extraterrestre, ¿no? Uh-huh. El E.T. Y él hizo muchas películas también relacionadas a la ciencia ficción. Resulta que ahora grandes expertos están comentando sobre esta película que Steven Spielberg va a estrenar hoy. Ya se estrenó, ¿no? Allá la vio.
1: Ya la vio.
0: Perfecto,
1: ¿y qué tal?
0: Muy bien. Bueno,
1: ¿sí?
0: Entonces esta película ha dado mucho que hablar. Y ellos dicen, la gente que conoce del tema de OVNI, se va a dar cuenta de que muchas de las cosas que está revelando este sí, director, bien, Steven Spielberg, son realmente reales. La gente que sabe de OVNIs y de extraterrestres está encontrando en esto los documentos que faltaban por mostrarse y que se lo dieron a Steven Spielberg para que haga una película. La gente que no va a ir a ver algo que es ciencia ficción.
1: Claro.
0: ¿No es cierto? Pero la verdad de todo es que este ufólogo dice, vean la película y véanlo con ese ojo de ciencia, ¿no? Son muchas cosas que van a ocurrir. Y si ya la viste, bueno, te has debido dar cuenta de que son cosas realmente impresionantes, como hace Steven Spielberg. Así que pronto yo voy a ir a ver esa película.
2: Uh-huh. Sí, tú la recomiendas, Javi.
0: Sí, yo la recomiendo. No es publicidad, pero vaya a ver qué es lo que va a ocurrir. Y a eso no, se
1: si le gusta este tipo de cosas, por sí, lo menos, sí, recomendable, ¿no? Ver este tipo de películas. Pero, ay, no sé, che. A mí me hace preguntar, por ejemplo, ¿por qué? ¿Será porque la mente de nosotros los seres humanos antes no hubiera estado preparada para este tipo de información? Porque no teníamos mucha tecnología, antes no se veían este tipo de situaciones, y se veían tal vez, o se satanizaban, o se pensaba que algo malo iba a pasar, digamos, ¿no? Ahora la mente humana está más flexible a este tipo de temas. Tal vez por eso será que están empezando a aparecer. Y el tema de las películas, muchas veces se ha dicho que en este tipo de películas, ¿y de dónde sacan la imagen de un extraterrestre?
0: Claro.
1: ¿Y de dónde sacan la forma de un ovni, por ejemplo, ¿no? ¿De dónde tienen esa creatividad? Y otros decían, no, es que no tienen la creatividad, sino que se les ha otorgado cierta información que es secreta, entre comillas, para la población, para que puedan mostrar de a poco estas cosas. Y con lo que dice Javi, creo que puede ser muy cierto, ¿no?
0: Y tenemos nosotros este aparatito que es el celular, ¿no? Que se lo ha perfeccionado en estas últimas 3 décadas o 4,
1: sí,
0: ¿no? Y una de las especulaciones precisamente es esa, de las naves que supuestamente las tienen en el Área 51, naves extraterrestres. No se olvide que cayó una también muy cerca de Oruro hace muchos años. Vinieron prácticamente a los 2 días los señores de la NASA, cerraron todo, hicieron desaparecer absolutamente todo vestigio de ese aparato o nave que cayó. Y luego en el periódico salió que eran unos globos de ensayo, que cayeron una parte de un satélite.
2: ¿Y por qué no lo quieren decir? Que
1: siempre
2: es
1: desmienten, entonces, ¿no? Claro, algo que la humanidad ve.
2: Sí.
0: Claro, en México hubo uno grande, cayó una nave, incluso estaban ahí extraterrestres, que los hicieron desaparecer también, y los llevaron, dice, al Área 51. Pero bueno, ¿a qué voy con esto del celular? De esas naves han sacado tecnología.
1: Claro.
0: La nanotecnología, sí, es precisamente la que tiene usted en su celular, la que tiene en los equipos de última generación, que han sido extraídos. Y dicen que todo ese conocimiento lo dieron a una empresa norteamericana, que es la Apple Macintosh, ¿no? Todos los equipos Apple han sido los primeros, no se olvide que han sido las primeras computadoras que han salido, han sido las Apple, con tecnología que la tiene patentado, no precisamente una persona, la tiene patentado el gobierno de los Estados Unidos. O sea, ¿de dónde han sacado ese conocimiento? Será de alguna de las naves extraterrestres que tienen y han empezado a borguetear ahí. Muchas cosas se han dado en esta época del siglo XX y parte del siglo XXI.
1: Sí.
0: Y no son, digamos, inventos como los que hizo, digamos, el que inventó el teléfono, grandes inventores, digamos, que son conocidos como Tesla, etcétera.
1: Claro.
0: No son con nombre y apellido. ¿Se da cuenta? Entonces llegan a nuestro celular y nosotros manejamos con una facilidad total. Pero
2: ¿les gustaría ver a un extraterrestre al vivo y directo?
1: Sí. Yo no me asusto. O sea, tal vez la impresión, ¿no? La primera impresión de... ¿No?
0: Claro.
1: Pero de ahí a... Me encantaría poder contactarme, digamos, claro. ¿No? Saber qué piensan, qué hacen, por qué, de dónde, cómo, cuándo. Yo soy muy curiosa, me gustaría saber eso. Claro que la primera impresión, por supuesto que sería impactante, porque es algo fuera de lo común.
2: Y para agarrarlo, ¿no? Se me hace que tienen como una...
1: Ay, no me toques.
2: Como una piel así de caracol, ¿no?
0: Y tienen
1: diferente, ¿no? Reptil,
2: ¿no? De, o
1: reptiliana. Por eso es que cuando hay una teoría que dicen que muchos famosos son pues mitad reptilianos, dicen, ¿no? Que pueden ser también mitad extraterrestres, mitad humanos. ¿Será? ¿No será? ¿Existirán? Oiga, hay muchas cuestiones.
2: No sé.
0: Qué misteriosos estamos. Oiga, qué misteriosos estamos.
2: Quédense con la
1: incógnita.
2: Con la incógnita. Señores, nos vamos volando a un
0: tenemos,
2: corte. Nos
0: tenemos
2: están
0: el contacto
2: riendo,
0: con el ufólogo. Un ufólogo se ha contactado con
2: a
0: nosotros.
2: ¿A la vuelta de la pausa?
0: Vamos, no sí, cambie pausa, para nada el dial. Sería un pecado.
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4: Muy bien, 10 de la mañana con 18 minutos, estamos hablando de un tema muy interesante, los extraterrestres, los ovnis, esta clase de vida que está fuera de nuestro planeta, de lo que nosotros conocemos y consideramos. Y es por eso que estamos hablando con alguien que sabe, alguien que es un experto, alguien que lo ha estudiado y además el protagonista del video que hemos visto. Es Jones Uribe, él es ufólogo. Jones, ¿cómo está? Muy buenos días, bienvenido a Tu Mañana.
5: ¿Cómo están? Muy buenos días, es un gusto poder saludarlos y tomar contacto con ustedes. Un saludo para toda la audiencia de ATV Radio.
4: Muchas gracias, Jones. Queremos saber precisamente de este tema, este video que se ha vuelto viral, que muchas personas ya lo han visto de diferentes ángulos. Algunos creerán, otros no creerán. ¿Cuál es la teoría y cómo podemos saber que realmente es un ovni?
5: Bueno, es un video bastante interesante que lo hemos tomado hace dos semanas. Hace dos semanas estábamos pasando por Plaza Murillo con mi compañero Daniel Ruiz, a quien le mando un saludo, y obviamente veíamos un objeto en el espacio. Veíamos un objeto bastante raro, un objeto esférico, y que le hicimos el zoom. Justo le estaba con su cámara especial, pues mucha gente pregunta qué tipo de celular era, pero no era un celular, era una cámara. Entonces, a raíz de eso es que le hace el zoom correspondiente al objeto, y son las imágenes que se encontraron justamente en Plaza Murillo. Un lugar que estaba totalmente desolado, solamente estaban los del personal de seguridad y nosotros que estábamos ahí haciendo las tomas. Se escuchó justo una de las campanadas del reloj de la plaza y se ve un objeto en forma de esfera luminoso con una luminiscencia totalmente diferente y que no podía ser un dron desde ningún tipo de contexto y demás, porque el dron tiene otro tipo de luces, otro tipo de dinámica. En tanto que un fenómeno aéreo no identificado, lo conocemos como FANI, es el acrónimo que desde el 2020 se tiene, justamente nos da a entender de que cualquier objeto que se encuentre en el espacio aéreo, que no sea captado por un radar convencional, pasa directamente a esa categoría. Entonces, nosotros tenemos la convicción de que es lo que conocemos, un FANI, pero más que toda categoría de objeto no identificado, un OVNI.
6: Podríamos descartar, y bienvenido al programa una vez más, podríamos descartar que fue, digamos, un dron de última tecnología, algún esos globos, qué sé yo, meteorológicos, a los cuales también se les ha echado muchas veces la culpa o se los ha confundido con objetos no identificados. Tú que conoces más este tema, ¿descartarías esa posibilidad?
5: Totalmente, porque en primer lugar no puede ser un globo de noche, no va a tener una luz luminiscente de color verde, en primer lugar. En segundo, al hacer un zoom, un globo no tiene la forma de un diamante, más o menos, o por lo menos como se la capta a raíz de la imagen que se hizo mediante el zoom, nada que ver. Un dron tampoco tiene esas características, no tiene esa luminosidad ni en ese horario, casi las 11:30 de la noche, casi medianoche aproximadamente, nada puede captarse ese tipo de aparatos. Y tampoco es un planeta. Mucha gente cree que el video fue captado hace unos días y creyendo de que era Venus.
4: Sí, exacto. Entonces
5: leía la caja de comentarios, se veía de que era algún tipo de planeta y no. Esto fue captado, como les digo, hace dos semanas aproximadamente. Entonces no estaba Venus en ninguna órbita ni cerca. Ahora no hay un planeta que está cerca a la Luna, que es lo que se está viendo actualmente, pero después este es un objeto de otra característica. Estaba estático por muy buen tiempo y después, cuando hicimos justamente un movimiento, el objeto desapareció y eso no se pudo captar.
6: Tenemos una cierta interferencia, ¿se ha dado cuenta? O sea,
4: están contactándose. No.
6: ¿Qué pasó? ¿Sí son los extraterrestres? No.
4: Es la señal telefónica. Pero bueno,
7: Querido John, como jefe de carrera de la Universidad Loyola, le contamos a la gente y le sacamos de duda, ¿hay otra vida aparte de este planeta Tierra?
5: Sin lugar a dudas hay otro tipo de vida, otro tipo de inteligencias. No podemos negar la presencia de ese tipo de seres. Si bien estos estudios se hacían desde hace muchos años, desde el 48 aproximadamente, desde el famoso incidente Roswell, con la dinámica del platillo volador, el Área 51 y todo aquello, cuando empezaba con esta actividad hace unos 12 años, yo siempre mencionaba de que habían 5, 6, 7 avistamientos por semana. Ahora me atrevo a decir que son esos avistamientos por día, solamente que son los mismos, no han sido, no son, ¿cómo les puedo decir?, corroborados de una manera clara, porque se ha vapuleado mucho el fenómeno OVNI a raíz de la inteligencia artificial. El objeto tampoco es parte del uso de la IA, o sea, no podemos por la contextura introducir un objeto introducido por la IA tiene otro tipo de característica, otro tipo de claridad y contrastabilidad. Los que conocemos de esto sabemos perfectamente cómo se puede distinguir una imagen extraña o no en ese sentido. Entonces, hay, según las teorías ufológicas, existen patrullajes de estos seres. Algunos dicen que serían presuntamente biorobots que estarían haciendo algún tipo de rastreo del lugar, pero no se sabe exactamente qué quieren. El gran enigma de la ufología es, ya se sabe que hay avistamientos, se han desclasificado archivos. Desde hace mucho tiempo los que estudiamos estos temas sabemos de que hay avistamientos de otro tipo de inteligencia. La gran pregunta es, ¿qué es lo que quieren? ¿A qué están viniendo? ¿Cuál su intencionalidad? Esa es la duda. Ya que estamos a 2 semanas del Día Mundial de los OVNIs, que es cada 2 de julio, entonces nos hacemos la misma pregunta, y quizá esa es la gran interrogante que se tiene. ¿Cuál es su intención? Algunos teóricos mencionan de que son seres de luz, ciudadanos del cosmos, que vienen, han cooperado con humanidades de culturas precolombinas para ayudarlos a evolucionar, y otros más radicales todavía mencionan de que son seres bastante agresivos, que vendrían de algún exoplaneta y vendrían a matarnos. Son 2 teorías. La ufología, lamentablemente, se basa en teorías, y en ese sentido nosotros solamente estamos bajo la consigna de que qué es lo que quieren, porque nos basamos en dudas. No hemos hablado con un alien y no sabemos qué es lo que es la idea que tiene. Es por eso que la ufología sigue siendo una pseudociencia, un supuesto. Seguimos trabajando entre supuestos, a diferencia de lo paranormal, que por lo menos con la psicofonía puedo captar y percibir la sensación de lo que un ente quiere decirnos. Pero a raíz de los ovnis, en este caso, la tecnología ufológica, no tenemos todavía el contexto de qué exactamente quiere.
6: Muy bien. Estábamos hablando un poco en el afán de ampliar la información, que los Estados Unidos, a través de su presidente Donald Trump, han empezado a dar a conocer documentos que eran reservados, que estaban catalogados como top secret, y poco a poco han ido sacando esta información a partir del mes de abril bajo instrucciones del presidente Trump. ¿Será que la gente que nos están preparando para algo más grande que se viene? Usted ha debido oír de las premoniciones para el certamen mundialista, que también se especula llegará una nave nodriza, que son varios las personas que han estado promoviendo esto. ¿Tendremos la oportunidad más adelante de hacer ese contacto? ¿Será cierto lo que el señor Spielberg en su última película está anunciando? Hay tantas preguntas que quisiera que por favor trate de resumirlas nuestro especialista en OVNIs. Jones.
5: ¿Cómo no? No hay ningún problema. En primer lugar, hay que cuidarse mucho de la información de Internet. Internet nos lanza todo tipo de información, nos hace especular, ingresando a las teorías de conspiración, que son bastante peligrosas. Si no tenemos una fuente válida, es mejor no considerar. Igualmente se decía hace el año pasado sobre un objeto que iba a llegar a la Tierra, y que sin embargo siempre lo dije, era basura espacial. Mucha gente no creyó, pero sin embargo no ocurrió nada, porque era solo basura espacial. Entonces, no, hay muchos teóricos de la conspiración que a veces difunden todo tipo de información irresponsable en la web, que pasa a ser una fake news en este caso, y es donde inciden a la gente a llevar a una histeria colectiva, y al no ocurrir nada, es ahí donde se pierde credibilidad. Lamentablemente, a todos los investigadores nos meten al mismo saco, diciendo que somos loquitos, que hablamos incoherencias, pero no. Entonces, esto tiene que ver con que no hay que dejarse bombardear mucho por lo que diga la web, las premoniciones, profecías, porque no siempre se van a cumplir. Lo único certero que se tiene es que sí hay inteligencia en otros planetas, sí hay otro tipo de población, otro tipo de seres que nos pueden llegar a visitar. Lo que se duda todavía es qué exactamente quieren. No hay una claridad de lo que ellos, la intención que tienen, y es por eso que la ufología es una fascinación, porque es muy fascinante el tema ovni, pero envuelto en miedo, porque no se sabe la intención. Si te siguen la corriente de que son buenitos, van a seguir lo que dice E.T., mi amigo Mac, si nos pasamos en cine, como mencionabas. Ahora, si voy a irme a lo radical, voy a basarme en lo que es el Día de la Independencia y demás, o entonces o otros autores, o inclusive los encuentros cercanos del tercer tipo, que nos mencionan otro tipo de contactos raros. Pero lo único que no se queda es esperar, porque no existe un testimonio exacto de qué exactamente quieren, no se sabe. Entonces solamente estaremos especulando, viendo, y esperemos algún momento tener la respuesta, porque si bien los Estados Unidos han revelado cierto material, es más, discúlpeme, yo he visto ovnis más claros en diferentes lugares, o el objeto que captamos en Plaza Murillo era más claro que lo que mostró la NASA en su momento. Entonces no ha sido sorpresa para los estudiosos de la ufología, porque sabemos de que hay avistamientos, pero insisto una vez más, nos queda saber exactamente cuál es la intención de estos seres y qué exactamente quieren y por qué tanto nos vigilan.
6: Bien, hablábamos también de que en Bolivia se dio un fenómeno muy similar al que hacías mención en el año 38. ¿Cómo se llamaba esta caída?
5: El incidente de Pacaya, eso fue en el Cerro del Salgo, en la Mamora.
6: En Oruro, ¿verdad? En Oruro.
7: Ah, la Mamora es en Tarija.
5: Esto fue en Tarija, el 78, y lo conocen muchos investigadores a nivel internacional como el caso Roswell boliviano. Esa denominación que se le ha conocido. O sea, nosotros a nivel ufológico somos reconocidos por ese suceso, donde cayó el objeto en el Cerro del Zaire, fue personal de la NASA, se llevó todo lo que pudo y no supimos más nada. Obviamente en Bolivia estamos en otro contexto histórico, porque estábamos en el 78, estábamos en pleno gobierno de Banzer. El contexto ustedes ya lo conocen, a raíz de la historia, que será otro de sus intereses, otra la dinámica, pero obviamente vino persona de la NASA, se llevó todo y no supimos más. Inclusive el periódico El Clarín de Argentina hizo la cobertura, en Bolivia casi nada. Parece que hay algunas personas que dicen que en la hemeroteca de que ha habido un diario que hizo cobertura de la caída de algún tipo de objeto, pero no se dio más información porque habría ido a recoger cosas. Lo que sí se conoce y se está investigando es que parece que el lugar está lleno de torio, una especie de metal radioactivo que habría quedado en el lugar y tiene cierta radioactividad. Entonces algunos presumen de que no le cayó un ovni, sino le cayó algún resto de elemento de alguna nave norteamericana o algo así. Son, como les digo, especulaciones, porque hay que ir al lugar y ver exactamente qué tiene ese punto. Aún queda el hueco del objeto que cayó en ese cerro y también la radioactividad. Entonces hubo nomás una presencia extraña en ese punto. A raíz de eso, a nivel ufológico en Bolivia, fue el primer antecedente. Luego fueron avistamientos registrados en cualquier manera ocasional, pero no se ha tenido más datos por el mismo hecho de que no se tiene una certeza y porque en Bolivia no se le da mucha seriedad al fenómeno ufológico, por el mismo hecho de que la inteligencia artificial o algunos investigadores irresponsables falsifican información, y eso también hace de que se le quite la credibilidad al fenómeno.
7: Muy bien, querido John, muchísimas gracias por haberte comunicado con nosotros, quitarte un poquito de tu tiempo. No sé si tienes algunas redes sociales para que la gente, un TikTok, para que la gente vaya y vea tu material de este tipo.
5: Pueden seguirme en TikTok como John Zuribe, ahí está todo el material, la misma cuenta donde estaba el video, ahí pueden ver el resto del material que sigo, no solamente en ufológico, también en temas sobrenaturales. Gracias a ustedes por el contacto y será hasta la próxima cuando guste.
7: Muy bien. Ahí está. Uribe, ufólogo, jefe de carrera de la Universidad Loyola.
6: Qué bien, ahí está un tema muy interesante. Bueno, ahora nos bajamos de la nave extraterrestre.
7: Nos bajamos de la nave de las nubes.
6: Nos vamos a un corte.
7: Volvemos a la Tierra.
6: Y pisamos Tierra nuevamente.
7: Sí, corte, señores.
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0: Ahí estaba el tema de Peel Lion, Happy Children, los niños felices, un tema que funcionó muy bien en la década del 80. Estamos en jueves, y jueves es de clásicos.
1: Jueves de clásicos.
0: Gracias, Fabri, por poneros un poquito en la onda de los clásicos y con buenos recuerdos. Muchísimas gracias. Y rápidamente vamos a agradecer a toda la audiencia que nos está siguiendo a través de 107.2 FM. A la derecha del dial, ahí está la 107.2, que es ATV Radio. En Cochabamba somos FM 89.2, en Oruro, Cobija, Trinidad y Sucre 92.5, en Potosí y Tarija nuestra frecuencia es 93.7, y estamos también a través de 99.5 Radio Comunitaria y 91.6 FM Ciudadela Pampa de la Isla en Santa Cruz de la Sierra, y emisoras que también bajan la señal en Los Yungas. Así estamos transcurriendo la mañana en ATV Radio. Somos el programa Tu Mañana. ¿Qué tenemos, Belu?
1: Muy bien, 10 de la mañana con 38 minutos. Tenemos la primera entrevista del día de hoy. Vamos a hablar de algo muy bonito, algo que le gusta a todos los varones, y obviamente yo me acuerdo que cuando mi mamá me decía, canta el himno nacional, yo decía, Caballeros del Zodiaco, porque era un clásico, ¿no? Y bueno, mi hermano lo veía, y como yo era tan chiquitita, no me sabía el himno, pero sí cantaba.
0: Caballeros del Zodiaco.
1: Sí, Caballeros del Zodiaco. Ese era mi himno a Bolivia para mí cuando era niña. Tenemos una entrevista sinfónica, Caballeros del Zodiaco, de la mano del director general Inti Flores. ¿Cómo estás? Bienvenido a Tu Mañana.
2: Sí, en primera, gracias por la entrevista. Y bueno, sí, estamos con este concierto. Ya estamos a días, ¿no?, de este concierto que vamos a estar realizando en La Paz por primera vez, que se va a estar realizando. Y de igual manera, ¿no?, nos estamos yendo a varios departamentos a nivel nacional por la gran aceptación que está, está viendo, ¿no?, en Bolivia, ¿no?, en general.
0: Es una presentación a nivel nacional, como la llegada de ATV en todo el país, así que mucha gente se va a enterar de lo que ustedes están presentando, ¿no?
2: Sí, exactamente. Primeramente, ¿no?, como esta productora no es de La Paz, primero estamos con estas fechas en La Paz y posteriormente nos estamos yendo a Cochabamba, Santa Cruz y Oruro, ¿no?, que vamos a estar completando con 4 departamentos, y esperemos no poder llegar a muchos más.
1: Claro, qué buena idea. ¿De cómo nace esto de hacer un sinfónico con los Caballeros del Zodíaco?
2: Bueno, en primera, ¿no?, yo creo que muchos también...
1: ¿Son muy fans?
2: Sí. Yo también he crecido con esta serie. Claro. A pesar de que, bueno, todavía... La verdad, sí lo proyectaban, no recuerdo en qué canal, pero en la televisión sí ponían los Caballeros Zodíacos.
1: Sí, sí, sí.
2: Y la verdad, crecí con ello, y hay mucha gente también que creció, ¿no?, con esta serie, que la verdad es bastante antigua. O sea, se estrenó hace unos 30 años esta serie. Y bueno, están en el público que nos está acompañando, ¿no?, para este concierto. Hay desde los más pequeños hasta los más grandes también.
1: Para todo tipo de público.
2: Sí, para todo
1: para
2: tipo
1: toda
2: de
1: la
2: público.
1: Familia.
2: Sí, para toda la familia, ¿no? Porque muchas generaciones,
1: claro,
2: ¿no?, crecieron con este concierto, digo, con este anime, ¿no?
1: Con este anime.
2: Exactamente.
1: ¿Y cómo lo transformamos en sinfónica, Inti?
2: Bueno, o
1: ¿cómo
2: sea.
1: ¿Cómo nace eso de...?
2: Bueno, en sí, la música, ¿no?, de esta serie de Saint Seiya o Los Caballeros del Zodíaco, el compositor se llamaba Seiji Yokoyama, que era un japonés, y él compuso la banda sonora completa de Los Caballeros del Zodíaco, y la verdad, esta música es sinfónica, o sea, está adaptado para un elenco prácticamente de 50 músicos, o sea, y muchos más, ¿no? Y de igual manera, ¿no?, para este concierto lo estamos realizando también con una orquesta, vamos a tener un coro, va a haber una banda, iba a haber solistas, cantantes. Es una mezcla bien interesante porque mezcla lo que es una banda de rock con una orquesta sinfónica. Exacto, es como que una mezcla bien interesante.
1: Claro.
2: Exactamente.
1: ¿Y cuántos son el total de músicos, cantantes y todos en escenario?
2: El total, vamos a estar con unos 50 músicos que van a estar en escenario, ¿no? Como bien indicaba, desde orquesta, banda, coro y solistas, ¿no? Que vamos a estar haciendo un repertorio de 41 temas con una duración de 2 horas y media, ¿no? Que es un poco fuera del promedio. Normalmente los conciertos sinfónicos duran una hora y media, pero este concierto, por la gran cantidad, hasta tuvimos que recortarnos el repertorio porque tiene muchísima música. Apenas nos dio, ¿no? Pero recortamos para que no sea muy largo también, y nos quedamos con 2 horas y media, ¿no?, de concierto.
0: Qué bien. Para los amigos que llegan recién al dial, estamos hablando de un concierto imperdible. con la música, el soundtrack de Los Caballeros del Zodiaco. ¿Cuál es la experiencia como profesionales de quienes integran precisamente esta actividad? ¿Ya hicieron anteriormente cosas parecidas? ¿Ya hicieron presentaciones? ¿O es la primera vez que se reúnen para poder hacer este evento?
2: Bueno, esta productora, ¿no? Symphonic Productora, que yo soy el director general, apenas va, ¿no?, de trayectoria, un año y medio aproximadamente. Y una característica, ¿no?, que quiero que un poco se destaque de esta productora es que realizamos producciones que normalmente no se pueden ver acá en Bolivia. Anteriormente, bueno, hicimos Harry Potter también, que nunca se había hecho acá en Bolivia. El año pasado los realizamos y de igual manera, ¿no?, este año lo vamos a estar haciendo. Y también vamos a estar haciendo nuevas producciones que normalmente en La Paz hay bastantes producciones. Es lo enriquecedor, ¿no?, de La Paz, que a nivel de Bolivia, la verdad, aquí cada semana hay conciertos sinfónicos y hay muchas producciones, ¿no? Y entre varias producciones intentamos destacar con nuevas propuestas, como es en este caso de Saint Seiya, ¿no?, que ha tenido muy buena aceptación en otros países y queríamos traerlo, ¿no? La producción ya lleva prácticamente un año y medio, ¿no? Es lo que demora hacer este tipo de conciertos, con antelación, reservando fechas, haciendo la producción de los arreglos musicales y todo lo demás, que es un proceso que lleva bastante tiempo, ¿no?
1: ¿Esto cuándo se va a llevar a cabo, Inti?
2: Sí, estamos prácticamente a días, es este sábado y domingo 20 y 21 de julio, que ya se está realizando en
1: este fin de semana.
2: Este fin de semana prácticamente, se está realizando en el Cine Teatro 16 de julio, que es por el Prado, ahí en la Plaza del Estudiante. Y bueno, hay todavía, ¿no?, algunos sectores disponibles, ¿no?, para la gente interesada que puede pasar a comprar, ¿no?, al propio teatro, que va a haber una boletería habilitada el día del concierto.
1: El ambos mismo días. Día.
0: Una
1: el
0: sola
1: mismo.
0: Función.
2: Una función por día, pero vamos a estar sábado y domingo. Dos funciones.
1: Dos funciones.
2: En total, ¿no?
1: Vamos a abrir para vender las entradas antes de la función.
2: Sí, también pueden comprar, ¿no?, de manera online por todotix.com. Ahí entran a la página, pueden acceder, ¿no?, a la publicación y ahí pueden comprar sus entradas, ¿no? De igual manera pueden comunicarse, ¿no?, a los números al 777-32-907 para que les puedan asistir con su compra.
0: Lo volvemos a reiterar, por favor, más despacio para que la gente lo pueda anotar.
2: Sí, este 20 y 21 de junio en el Cine Teatro 16 de julio pueden comunicarse al 777-32-907.
0: Muy bien. A ver, dentro de esto, para hacer recuerdo a toda la gente que en este momento está, ¿cuál es la interpretación clave de Los Caballeros del Zodiaco para que acá Fabricio lo ubique dentro de lo que es nuestra discografía y podamos escuchar un poco lo más trascendental, lo más importante, la característica más destacada de Los Caballeros del Zodiaco, de la serie, ¿no?
2: La verdad, entre los temas un poco más destacados podría ser uno, Pegasus Fantasy, que es un tema más de los más emblemáticos, ¿no?, que seguramente todos habremos escuchado a la hora cuando vimos, ¿no?, la serie, que es el inicio, ¿no?, la canción que se pone al inicio de la serie.
0: Perfecto, perfecto. Entonces, yo creo que con ese tema nos podemos despedir, ¿no?
1: Sí, los sectores, querido Inti, por favor.
2: Estamos con bastantes sectores, lo hemos hecho de manera temática, ¿no? Estamos con el sector de Atena VIP, Caballeros Dorados, Caballeros de Plata y Caballeros de Bronce, ¿no? Hay un sector tematizado, ¿no? Con distintos precios para que toda la gente, ¿no?, pueda acceder.
1: ¿Accesibles?
2: Accesibles, desde los 180 bolivianos hasta los 70 bolivianos estamos, ¿no?, en precios en los distintos sectores.
1: Está súper.
0: Y también imagínense el desplazamiento de cuántos son, realmente desearles la mejor de las suertes, ¿no?
1: Así es.
2: Muchas gracias.

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0: 10:54. Usted no se ha equivocado. Usted está con el ritmo, la alegría, el entusiasmo, las notas de tu mañana. Somos ATV Radio en La Paz 107.2, en Cochabamba 89.2, en Tarija 93.7. Y como tenemos notas variadas, no nos olvidamos de la información. Tenemos el contacto con nuestro periodista Luis Lazarte. ¿Qué está ocurriendo? ¿Qué ocurre? ¿Hay reunión con la COP? No. ¿Qué ocurre? ¿El gobierno le doblaron el brazo? Hay tantas cosas que la gente se está preguntando. A ver si Luis Lazarte tiene esas novedades.
1: Así es, vamos a saludar a nuestro compañero Luis Lazarte. ¿Cómo estás? ¿Cuál es el panorama general en esta mañana en la sede de gobierno, Luis? Buen día.
2: Buenos días, colegas de trabajo, buenos días, amigos oyentes de Tu Mañana por ATV Radio. Al cumplirse 49 días de conflictos en el país, este es el panorama de la presente jornada. Ayer se inició el diálogo entre el gobierno y la Central Obrera Boliviana. Sin embargo, esto no progresó porque, en este caso, los dirigentes de la COP pidieron que primero se ponga en libertad a todos los detenidos en las marchas y los conflictos. Asimismo, señalar que, por ejemplo, en el caso de los campesinos de La Paz, estos han señalado que no están pidiendo diálogo con el gobierno, sino que se cumplan sus demandas. Así lo ha manifestado en este caso la máxima dirigencia de este sector de los campesinos de La Paz, Vicente Salazar. Por otra parte, indicar que el presidente del Tribunal Supremo Electoral, Gustavo Ávila, fue contundente al señalar que no corresponde pedir la renuncia de ninguna autoridad electa, ya sea nacional o subnacional, refiriéndose específicamente a que varios sectores, en este caso en conflicto y radicales, han pedido la renuncia del presidente Rodrigo Paz Perea. Lo cierto es que ante este panorama no corresponde esta solicitud, aclaró en este caso el presidente del Tribunal Supremo Electoral. Por otra parte, indicar que en un informe de la ABC, al momento se tiene 45 caminos bloqueados y en este panorama prácticamente habrían disminuido considerablemente los bloqueos en nuestro país. Y finalmente indicar que varios sectores productivos del país prácticamente están pidiendo que de una vez se desbloqueen las carreteras porque tienen cuantiosas pérdidas millonarias. Así lo ha manifestado, por ejemplo, en este caso la Cámara Nacional de Exportadores. Ese es el panorama para la presente jornada para Tu Mañana por ATV Radio. Adelante, colegas en estudios.
1: Muy bien, muchísimas gracias, querido Luis, por la información de este día jueves en la ciudad de La Paz. Momento de que nos vayamos a los despachos a nivel nacional. Nuevo modus operandi. La policía investiga a un sujeto que se hacía pasar por abogado para captar a jóvenes mediante falsas ofertas de trabajo en la ciudad de La Paz. Según la denuncia presentada por un padre de familia, el individuo citaba a las postulantes a supuestas entrevistas laborales y luego los asaltaba dentro de su propia oficina.
3: Una nueva y peligrosa modalidad de atraco ha encendido las alarmas en la comunidad. Un padre de familia se presentó ante las dependencias policiales para denunciar a un sujeto que, haciéndose pasar por abogado, captaba a jóvenes en busca de empleo para luego asaltarlos a mano armada dentro de su propia oficina.
4: A diferentes lugares, o sea, tengan cuidado, ¿no? Siempre mandar a sus hijos. Se ha entrevistado con mi esposa, le ha dicho, miren, yo le voy a ofrecer una de mensajera y va a ser un trabajo seguro, que por favor que me acompañe. Ha tenido el descaro de charlar con mi esposa y después ha ido con mi hija, obviamente que tenía que ir a trabajar, y le ha asaltado.
3: El modus operandi del agresor consistía en atraer a jóvenes mediante falsas ofertas laborales para el puesto de mensajero. Una vez que los postulantes mostraban interés, los citaba en una supuesta oficina jurídica para una entrevista de trabajo, lugar donde aprovechaba el espacio cerrado y la vulnerabilidad de las víctimas y despojarlas violentamente de sus teléfonos celulares, dinero y otras pertenencias de valor.
4: Aquí está toda la información, ¿no? Este señor usaba, se hacía pasar por un abogado que quería contratar jóvenes y los llevaba a un edificio, a un X piso, y les asaltaba con arma punzocortante, que es un cuchillo. Entonces, no sé qué podemos hacer con la policía y con la fiscalía, ¿no? Porque en realidad, miren, no se hace nada, absolutamente nada. Yo voy a ir a la fiscalía y ustedes creen que voy a volver con algo. No, no.
3: Hasta el momento, las investigaciones preliminares reportan al menos 2 víctimas bajo este mismo patrón delictivo.
4: En una semana, menos de una semana, ya he hecho a 2 jóvenes.
0: De la mañana y nosotros tenemos la oportunidad de seguir informando a la gente con las noticias que a través de En Conexión nos hacen llegar. Cítricos llegan por rutas alternas a Cochabamba. La información la tenemos para todos los amigos, sobre todo que nos siguen en Cochabamba, pero con precios más elevados. Dice, camiones cargados de cítricos lograron arribar al mercado campesino de Cochabamba utilizando rutas alternas para sortear los bloqueos que afectan la transitabilidad en distintas carreteras. La nota está en Conexión.
5: Así es, han sido un viaje ya no de horas, sino de días. Los productores han tenido que tomar vías alternas, hacer desvíos para poder hacer llegar en este caso la mandarina y también la lima hasta el mercado campesino. En esta ocasión podemos ver que el panorama es distinto a lo que se veía en otros días. Estamos viendo que hay más camiones que han llegado, por ejemplo, desde Yapacaní, desde Santa Cruz, con los cítricos. Se está vendiendo al por mayor en esta ocasión aquí en este sector. Ahí estamos viendo que hay mucha gente que ya está viniendo a hacer sus compras y nosotros queremos conocer cómo ha sido la travesía, el viaje, porque han sido días. Muy buenos días, man.
6: Buenos días. Y bueno, quisiera yo contarle algo, ¿no? El viaje es largo.
5: ¿Cuándo partió de Santa Cruz?
6: Yo partí el lunes en la tarde. Entonces, mira qué día llegamos ayer, a las 11, algo así.
5: Ajá. ¿Desde Yapacaní hasta dónde tuvo que ir?
6: Me vine hacia Palizada y, bueno, hemos partido de ahí a Iquile. De Iquile hemos entrado a Misque y de ahí hemos tenido que subir al cerro. Mira, aquí no me acuerdo el nombre mucho.
5: ¿Hacia Toro Potosí?
6: No, no. El municipio yo creo que todavía pertenece a Cochabamba, ¿no? Porque es... No, hemos venido esta vez por acá, por... Estaba abierto el bloqueo de Misque, ¿no? Entonces hemos tenido que subir por... Había sido una comunidad, parece, Alalay, no sé qué, algo así. Entonces bajamos acá a Arani y luego llegamos aquí a Punata y salimos acá. Es muy nuevo el camino y, o sea, la gente que está viajando, desesperación sobre el bloqueo, está entrando para allá también, ¿no? Incluso Volvos, los que traen pollo, toda esta gente, y el camino es muy angostito, ¿no? Entonces,
5: ¿se puede echar a perder el producto? ¿Querían llegar ustedes?
6: Sí, al menos la fruta, pues, es temporada, ¿no? Entonces tenemos fruta bastante y no podemos abastecer, digamos, de llevar. Por ejemplo, nosotros al día cargamos, hay días, 2 viajes, 2 camiones cargamos por día, uno por persona, ¿no? Y entonces que la fruta se está echando ya al suelo, ya está madura. Entonces, esa es la desesperación por el cual hemos tomado las rutas.
5: Ahora que hacerte el 100, ¿a cuánto están vendiendo?
6: Bueno, el 100 ahorita, 120, ¿no? Pero lo que es, está variable. En caso que... Si se vende también, ese es el precio. Hay raleos, todo. Eso está el precio.
5: Muchísimas gracias. Lo importante es que ya hay cítricos, hay bastante cantidad de mandarina y lima en el mercado campesino. Lo han escuchado. Se han dado modos para poder llegar con esta fruta hasta Cochabamba desde Santa Cruz.
1: Gracias por la información. Seguimos con más. Nuestro compañero Luis Lazarte continúa con esta labor. Dice que hay declaraciones del ministro de la Presidencia, José Luis Lupo, quien dijo que no todos los detenidos serán puestos en libertad porque muchos cometieron diferentes delitos. Vamos con la información. Por favor, Luis, adelante.
7: Estamos acá en la Plaza Mugilla, más propiamente en las puertas del Palacio de Gobierno, y está haciendo uso de la palabra el ministro de la Presidencia, José Luis Lupo. Escuchemos sus declaraciones. Perdón, perdón. risa, por favor.
8: Para atrás, para Chovy, para atrás.
9: Que están regidos por la ley y que están siendo procesados. Por un lado, y por otro lado, el fiscal que acompañó la reunión también fue muy claro.
8: Menor,
9: se debe respetar el objetivo también, la independencia del poder. Por tanto, esto se debe analizar caso por caso. Caso por caso significa que hay alguna gente que pueda

0: donde se han cometido actos de destrucción de propiedad pública y privada, donde se ha privado el paso de ambulancias, de oxígeno, donde han habido fallecidos. Y claramente este tema, este tipo de temas no pueden ocurrir en Bolivia y no pueden repetirse. Por tanto, vamos a llevar un diálogo, pero va a ser un diálogo responsable, un diálogo que realmente pacifique el país, pero que claramente establezca responsabilidades de lo que ha ocurrido en La Paz.
1: Ministro, no, no, es posible, ministro, es posible, ministro, es posible,
2: no se puede atender este pedido.
1: Puede ser supervisado por la Central Obrera Boliviana.
0: Ministro, por favor. Ese es un tema muy importante también.
3: Está bien.
0: Este es un primer punto que se estaba poniendo y se aclara perfectamente de que se va a atender solo en la medida en que la justicia y las leyes lo permitan. El segundo tema y los otros temas también son importantes establecerlos. El gobierno ha ganado una elección, el gobierno ha sido electo democráticamente y tiene la responsabilidad de gobernar. Esto significa emitir normas, emitir decretos, tener negociación con organismos internacionales, ser responsable en el tema de las pensiones, en el manejo de precios de los carburantes, etcétera. Esa es una potestad del gobierno. Eso no se va a cogobernar con nadie. Eso es algo que se va a establecer bajo la responsabilidad del gobierno. Si alguna organización como la COP pretende normar de esa manera, tiene que someterse a las elecciones, ganar las elecciones, presentar un plan de trabajo y hacerlo. Podemos discutir, obviamente, una serie de aperturas dentro de la ley. Por ejemplo, las leyes por constitución deben ser socializadas adecuadamente con las organizaciones sociales. Claro que lo vamos a hacer, y lo vamos a hacer en todos los casos, porque eso es lo que permite gobernabilidad de calle para las leyes y permite que exista una mayor comprensión en la ciudadanía. Pero esa no es una exigencia, no estamos buscando un cogobierno con la Central Obrera. Lo que estamos buscando es una pacificación. Lo que sí les puedo decir con absoluta claridad, una condición que es fundamental para establecer una mesa de diálogo es la pacificación del país, lo que implica el desbloqueo inmediato para que esta ciudad y este departamento pueda empezar a trabajar normalmente. Ha soportado casi 50 días de una manera estoica y no puede seguir así. Esa es la condición fundamental y no es la condición del gobierno, es la condición del Departamento de La Paz, de la Ciudad de La Paz, y que debe ser atendida por estos grupos movilizados.
4: Pero la Central Obrera ha negado. Esas ya las declaraciones del ministro de la Presidencia, José Luis Lupo, acá en inmediaciones de la Plaza Murillo, más propiamente en la puerta de Palacio de Gobierno, quien señalaba en principio que el diálogo es muy importante, pero ellos están analizando el tema de los detenidos y no se va tampoco a soltar a todos los detenidos porque hay delitos muy graves que han cometido los movilizados en anteriores días. Asimismo, señaló a la autoridad gubernamental que no se va a cogobernar con la Central Obrera Boliviana y más bien debe imponerse el diálogo y de una vez por todas y casi de inmediato debe, en este caso, desbloquearse las carreteras en nuestro país. Ese es el informe para tu mañana por ATV Radio. Adelante, colegas de trabajo.
5: Muchísimas gracias, querido Luis, por la información de lo que está aconteciendo en las calles de la ciudad de La Paz. Nos vamos hasta el departamento de Potosí. Desde la Defensoría del Pueblo se informó el traslado de dos menores de edad en la ciudad de La Paz para recibir atención médica especializada urgente. Uno de los casos corresponde a un menor afectado por un accidente, mientras el otro presenta una enfermedad que requiere tratamiento inmediato.
6: Que ha gestionado el traslado de dos menores de edad a la ciudad de La Paz, cuyo estado de salud es bastante delicado.
7: Muy buenas tardes, sí, la Defensoría del Pueblo, mediante la Delegación Departamental de Potosí, ha estado activando que dos menores de edad, dos pequeñitos que tenían problemas de salud, uno por un accidente y otro por problemas ya que estaba siendo tratado puedan trasladarse a la ciudad de La Paz. Estos niños requerían una urgente atención especializada. En Potosí no tenemos estas especialidades y el hecho de no tener aeropuerto también nos limita mucho, por lo tanto hemos tenido que ver la posibilidad de ver cómo se trasladaban estos niños a la ciudad de La Paz, teniendo en cuenta que la carretera hacia Oruro también está bloqueada y por ahí nosotros nos dirigimos a La Paz. En el primer caso se ha hecho las gestiones con la

0: oficina de la primera dama. Se ha conseguido pasajes para el niño y para la mamá en BOA. Ha sido trasladado el niño por Tarija. La ambulancia le ha trasladado a Tarija, de Tarija hacia el Alto. Hemos nosotros prácticamente trabajado toda la defensoría, las delegaciones de Tarija, la delegación del Alto y La Paz. En el segundo caso, la idea era también esta, pero el niño estaba muy delicado. Por lo tanto, a través del CEDES, de un médico de CEDES, se ha conseguido que una avioneta del ejército venga a Uyun, y es esta que se la ha llevado con el apoyo siempre de una médico residente.
1: ¿En qué circunstancias se habría accidentado ese menor?
0: Bueno, el niño que ha tenido el accidente ha sido jugando con otro niño. O sea, el niño estaba jugando con un alambre y por accidente el alambre se entró al ojito del niño, afectó el ojito. Y los médicos en aquí indicaron de que si no iba a recibir una cirugía inmediata, había la posibilidad de que el ojito ya, bueno, pierda su capacidad visual.
1: Agradecemos a la delegada del Defensor del Pueblo, quien nos brindaba detalles acerca del traslado de estos dos menores a la ciudad de La Paz.
2: 11 de la mañana con 11, la hora espejo. Esta es la hora en la que la gente tiene que pedir un deseo.
3: Un deseo. Uh-huh. Entonces pedimos un deseo mientras vamos a la pausa, ¿le parece?
2: Muy bien, muy bien.
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0: son las 11 con 16 minutos. ¿Cómo pasa el tiempo? ¿Eh? ¿Cómo pasa
1: eso
0: el
1: tiene
0: tiempo?
1: Javi, ¿no?
0: Entre chiste y chiste ya estamos ya en la última hora, ¿no? Del programa.
1: Entre broma y broma.
0: Entre broma y broma.
1: La verdad se asoma. Entre... ¿no?
0: La doctora se asoma.
1: La doctora se asoma. Bueno, seguimos con más.
2: Nosotros,
1: sí, mi tocaya, mi tocaya.
2: Nicole.
1: Nicole.
2: Nicole.
1: Yo soy Nicole. La Doc es Nicole también, pues con E, ¿no? Con E. Ahí está, a ver.
2: Pero le dice Nicole, Doc.
3: Nicole, sí.
2: Muy bien. La Nikki dice Nicole. Nicole.
1: Ya le he dicho, el día que me lo haga renegar a mi papá, va a escuchar desde aquí.
2: ¡Nicole!
1: Siempre es así. Bueno, estamos con la doctorita Nicole Cole, que ella es médico general y siempre nos habla de temas muy interesantes que realmente a más de uno tiene que hacerle parar la oreja. Hoy vamos a hablar de la salud en adultos mayores. ¿Qué tan importante es esto? ¿Cuánta poca importancia le damos realmente a los adultos mayores? Muchas veces los olvidamos, muchas veces ya los damos por sentado. A veces, como decía el otro día Javi, una frase que se me quedó ahí en la cabeza que decía, a veces la familia viaja y ¿a quién deja cuidando la casa?
0: Al perro, digo.
1: No,
2: a los abuelitos.
0: A los abuelitos.
1: A los,
0: ¿no?,
1: abuelitos que dicen, no, es que él o ella no va a poder ir, no va a poder hacer, y como si ya no fueran seres humanos a veces lo tratamos, y eso está mal. Doctorita, a ver, hablemos un poco de la salud en adultos mayores.
3: Claro que sí, Niquisita, buen día chicos, gracias por la invitación. Sí, mira, justamente el 15 de junio se conmemoró lo que es el Día Mundial, el tema del cuidado y la prevención del maltrato contra la violencia de los adultos mayores. Uh-huh. Es un tema sumamente preocupante, más sí. En nuestra sociedad se dice que alrededor 2 de cada 10 adultos mayores sufren violencia. Mm. Como médico, no te imaginas, he visto diferentes tipos de violencias que pasan desapercibidas. Uh-huh. El tema de la violencia no solo va a ser físico, ¿no?, sino emocional, psicológico, en algunos casos hasta económico. O sea, que hacen sentir al paciente que son una carga. Sí. Son ese tipo de violencias que pasan desapercibidas, digamos, dicen, no, es que yo le hablo fuerte porque no escucha, digamos, pero es...
1: Es el tono, la forma, ¿no?, en que le
3: claro,
1: hablamos.
3: Claro, sí, claro. Igual hay que entender que los adultos mayores ya con el tiempo, digamos, ciertas, se van, el tema de la audición va disminuyendo, ¿no es cierto? Entonces, van de la mano, digamos, con el tema del cuidado y el tomar conciencia, el ponerse del otro lado, ¿no? El enseñar, el mensaje de hoy, capaz, sí quisiera dirigirlo a ese lado, es que enseñar a nuestros niños, a nuestras personas que viven en la casa, cómo vamos a tratar a nuestros adultos mayores respecto a la prevención, digamos, ¿no? ¿Cómo los vamos a tratar? Porque ellos ven cómo nosotros tratamos a nuestros adultos mayores y luego es cómo ellos replican más adelante.
1: Pero claro. A veces olvidamos que en algún momento nosotros también vamos a llegar a esa edad.
3: Claro,
1: ¿no?
3: Claro, es el camino.
1: Ojalá.
3: Exacto, Dios mediante.
1: Ojalá. Dios mediante, vamos a llegar ahí. Pero a veces lo olvidamos y pensamos que nuestra juventud, entre comillas, va a ser para toda la vida. Y decimos, no, pero es que yo soy fuerte, pero es que no sé qué, pero es que ellos ya cansan a veces, pensamos, ¿no? Ya se ha vuelto muy chinchoso, muy chinchosa, se ha vuelto peleador, que no sé qué. No entendemos que cuando ya llega a cierta edad vamos en retroceso, doctora.
3: Claro, exacto. Capaz más que todo desarrollar, que hoy lo llaman, se llaman, ¿cómo se dice? Son partes blandas, digamos, el tema de la empatía, del respeto, ¿no es cierto? Que vayamos desarrollando eso. Es ese camino que así es lo que dicen, o sea, vamos todos a esa dirección. Como tratas, vas a ser tratado, ¿no es cierto? Es parte de... Entonces, tomar conciencia de cómo es que nosotros estamos dando ejemplos y todo eso. Es una paciencia, sí, o sea, nuestros adultos mayores ameritan el doble de paciencia, pero no el hecho de eso, dejarlos, excluirlos. Porque el hecho que tú, digamos, le quites como que no, es que él no sabe hacer, yo lo voy a hacer, ya le quitas ese valor y ellos se van empezando a el autoestima va disminuyendo, ¿no es cierto? Como que no, él no. Entonces, es lo que dicen, lo van aislando.
2: Sí, claro.
3: Y ellos entran en ese aislamiento, a ellos les provoca cuadros de depresión, ansiedad, y eso agrava su salud. ¿No es cierto? Es lo que empeora. O sea, ellos, en la mayoría de los casos, nuestros adultos mayores tienen patologías de base y esto llega a empeorar. Entonces eso afecta también en su salud. Es que es un todo.
2: Cuando los aislamos de las actividades físicas, eso puede ser, como dice la doctora Nicole, baja la autoestima, los tenemos ahí sentados sin hacer nada. ¿Adelanta el fallecimiento también?
3: Claro, o sea, lo que pasa es que entran en cuadros depresivos, ¿no? Y eso, lo que habíamos mencionado, ¿no? Todo nuestro cuerpo está conectado y hacen que sus patologías se agraven. Y sus enfermedades, digamos, una diabetes, una hipertensión, hace que sus presiones altas estén, sus presiones estén más elevadas, ¿no? Entonces, el tema de un paciente diabético igual, o sea, empieza a entrar lo que es en un estrés igual su cuerpo, en un estrés metabólico y generando altos niveles de cortisol, que eso hace que suba, digamos, sus niveles de glicemia. Entonces, viste, va en cadena, digamos, todo. La parte psicológica, el tema de aislar a nuestros adultos mayores, o sea, no.
2: Es verdad, ¿no? Que los adultos mayores, nuestros abuelitos, son como unos bebés otra vez, que no hagas, no toques, te vas a quemar, ya no tienes la fuerza para alzar una caldera, yo te lo voy a llevar, te acompañaré al baño, ¿no? O sea.
3: Claro. Y no te imaginas, Belu, o sea, el nivel de cómo eso les afecta a ellos, porque claro, se sienten ya como una, se sienten como una carga,
2: como una carga, ¿no?
3: O sea, no, entonces yo no, entonces ya, su autoestima es como que no, entonces no lo hago, entonces no, ya entonces se sienten no. Esa inseguridad y todo sí. Eso, ¿no? Y eso les afecta.
2: Hasta el tema de la comida, ajá, ¿no? Bien que estamos hablando del tema de la comida, ya no pedazos grandes porque te puedes atorar, ahogar, papillas, purés. ¿No?
3: Y, claro, indirectamente los vas pues excluyendo, ¿no? Sí. O sea, es como que vas diciendo. Y es lo que, o sea, es la inclusión de tratar de que tengamos que incluir a nuestros adultos mayores, que han sido parte de nuestra familia, son experiencia, sabiduría. Sí. Gracias a ellos tampoco llegaría, hubiéramos llegado a ciertas cosas, ¿no es cierto? Uh-huh. Hay una frase muy linda que lo leía justo y decía, es cuidar a los que nos cuidaron. Entonces claro. Dije, wow, yo qué lindo,
2: ley
3: qué lindo.
2: De vida, sí.
3: Exacto.
0: Claro, qué buen concepto además, ¿no es cierto? A ver, yo escuché alguna vez, sacas a pasear a tu perro todos los días cuando llegas de la oficina, le dijo el papá, el hermano a su hermana, ¿no? Ajá. ¿Por qué no lo sacas al papá también a dar unas vueltas? Lo tenemos sentado ahí todos los días. O sea, le damos más importancia. Bueno, está bien, la mascotita es importante, pero sí. Nunca igual a un padre o a una madre, ¿no es cierto? Entonces, preocupados porque el perrito salga a dar unas vueltas, pero no nos preocupamos en sacar, digamos, a nuestros seres queridos.
2: Y es bueno.
0: Y es bueno que salgan a caminar, aire, ¿no? Que hagan un poco de ejercicio. Sí. Y bueno, ustedes estaban hablando y mientras tanto yo estaba elucubrando esta pregunta. Todo está relacionado con el tema de la demencia senil, ¿no es cierto? Que no es Alzheimer propiamente. Empiezan a olvidar cosas. Entonces, hablar de la prevención creo que es importante, ¿no es cierto? Hay mucha gente que tiene papás, mamás, que son ya grandes. Entonces, ¿cómo tendríamos que ir previniendo que nuestro papá o nuestra mamá o nuestra abuelita se vayan apagando así prácticamente poco a poco? O sea, ¿qué tendríamos que hacer para toda la audiencia que nos está siguiendo?
3: Claro, claro, Jeverín. Lo que sucede es que ya al pasar el tiempo hay un deterioro, ¿no? De ciertas capacidades neurológicas y así. Lo que sí es, respecto a la prevención, ya... Vamos a clasificarlo, es importante que lo clasifiquemos, ¿no? Vamos a decir que un adulto mayor ya es arriba de los 60 años, pero dentro de eso hay una clasificación. De los 60 a los 74 va a ser un adulto mayor joven, ¿no? Ya de los 75 a los 89 es un adulto mayor como tal, y ya arriba de los 89 años va a ser un adulto ya longevo. Entonces, okay. Vamos a ir viendo de ahí en qué etapa está nuestro adulto mayor. Cuando ya para el tema de la prevención es... Va a ser fundamental el apoyo familiar, ¿no? Que vaya buscando, digamos, que el tema de la actividad física. Hay un estudio muy, muy interesante que a mí me encantó, que decía el tema de manejar, o sea, a esa edad capaz el tema de la bicicleta es un poco, pero decía que el manejar bicicleta o el hacer un deporte que incluye el tema del equilibrio hace que puedas bajar los niveles de riesgo a que puedas tener un cuadro de demencia senil, cuadros de Alzheimer, perdón. Entonces, es interesante, ¿no? La parte neurológica va a ser fundamental en nuestros adultos mayores.
2: Que una estén, estética, tal vez.
3: Claro.
2: Una estática, perdón.
3: Ajá, claro, y es el tema de que hagan actividades que estén siempre incluidos. No te imaginas la parte psicológica, cuánto puede afectar. O sea, que
2: hasta juegos de mesa,
3: exacto,
2: ¿no?
3: Que estén, que tengan ese grupos de amistades, ¿no es cierto?
2: Juguemos bingo, no sé. Sí, porque cuando tienes así a un abuelito, digamos, no toques, no hagas, no vayas, te voy a llevar yo te voy a dar de comer, te vas a quemar todo, se les va muriendo el cerebro, ¿no? Y no lo tienen en ejercicio, no lo tienen pensando, entonces poco a poco se van apagando, ¿no?
3: Claro.
2: Igual en todo, en todos, ¿no? Un bebé, un niño, un adolescente, todo. Si tú no estás en movimiento, si tú no estás en pensando en actividades, todo...
1: Sedentario.
2: Claro.
1: Vuelve sedentario.
2: Claro.
3: Claro, exacto. Es como entendemos que por la edad, ¿no? 65, 70, 80 años, nuestros pacientitos algunas veces ya hay problemas en las rodillitas y todo eso.
2: Sí.
3: Pero hay actividades, hay centros igual en los que, digamos, por ejemplo, las cajas de salud usualmente son quienes, aquí promocionando ya, ¿no? Las cajas de salud es quienes, o sea, tienen esos espacios que generan de la inclusión del adulto mayor, generando el tema de que hagan actividad. No importa mínima, lo que habíamos hablado, 15 minutos, caminar a la plaza, salir. El tema de respirar aire fresco, el escuchar, el tema de los pajaritos, digamos, el tema, no te imaginas cuánto puede estimular a tu cerebro, es súper fundamental. Sí, conectar sí. con el tema de la naturaleza. Uh-huh. Pues es eso, o sea, aumenta tu sistema inmunológico, la parte neurológica que conectas con, o sea, es muy, muy, muy, muy hermoso. Entonces, respecto a eso, a la prevención.
1: Uh-huh. Ahora, doctorita, hay algo también que nosotros no solemos tomar en cuenta cuando tenemos un adulto mayor, es el tema de salud, ¿no? A veces simplemente los llevamos a un centro de salud cuando ya le duele algo, claro. Cuando algo está pasando, que me duele la rodilla, que me duele el estómago, que me duele... Cuando dicen me duele, recién queremos hacer algo por la salud. Pero en realidad, lo ideal sería hacerles un chequeo cada cuánto tiempo, un chequeo general, un año, medio año, acompañarlos, ver que tiene en todo en buen estado, porque no olvidemos que, como dice usted, hay un deterioro constante a partir de cierta edad, ¿no?
3: Claro, claro. Lo que mencionaba, ¿no? O sea, Javier, es respecto a cómo podemos prevenir. Sí, vamos a empezar respecto al tema de la parte neurológica, la dieta, ¿no? Ya a cierta edad es como que vamos a necesitar mayores alimentos, como que vegetales, para evitar como el sistema digestivo se vuelve más lento, digamos. Entonces, para evitar ciertos estreñimientos en los adultos mayores, que es muy común, que coman más fibra, más proteínas, ¿no? Una vez que nosotros ya podamos manejar eso, que ya sea el tema de la prevención, que siempre va a ser la cura, o sea, para todo es prevenir cierta enfermedad o cierta patología, va a ser el tema de que nosotros podamos, o sea, tener un chequeo general. Cada 6 meses se recomienda a un adulto mayor arriba de los 60 años. Cada 6 meses hacer un control de un hemograma completo, nosotros lo llamamos, ¿no? El control de glicemia, el tema de cómo están funcionando sus riñoncitos, su corazoncito, el tema de cómo está el tema de su nivel, o sea, el nivel de azúcar en su sangre, ¿no? Una plaquita de rayos X, porque nuestros adultos mayores, sus patologías en lo común son el tema de los pulmones, ¿no? Los pulmones tienen resfríos más fuertes, resfríos más crónicos, entonces el tema de un electrocardiograma, entonces cada 6 meses... Mínimamente, o sea, una vez al año, o sea, se tiene que hacer eso.
1: Mínimamente una vez al año, pero lo ideal cada seis meses, digamos.
3: Exacto.
1: Muy bien, un chequeo general para prevenir cualquier enfermedad, ¿no? A veces no nos damos cuenta y, como dije, solo los llevamos cuando dicen
2: el
1: duele.
2: Cuerpo avisa.
3: Sí.
2: El cuerpo avisa.
0: Y hoy en día, digamos, el adulto mayor entra, quieras o no, en un momento de ser una especie de carga, ¿no es cierto? Empieza, digamos, a sentirse excluido dentro de la misma familia. Hay otros que van por la parte más práctica y lo llevan al asilo, digamos, ¿no? Entonces,
2: cuando no hay cuidados, ¿no?
0: Cuando no hay cuidado, cuando no hay el cariño debido, ¿no es cierto?
1: Hay muchas excusas, ¿no? Muchas excusas se pueden poner para llevar a una persona mayor a un asilo. Algunos dicen, es que yo trabajo mucho, trabajo viajando, no tengo tiempo, nadie lo va a ver, nadie lo va a cuidar, que se vaya a un asilo. Pero eso es bueno o malo, ¿no? Ahí está la pregunta. ¿Es bueno, es malo? Depende el lugar, depende el horario, las visitas, porque a veces los dejan y se olvidan.
3: Tal cual. Hemos hecho algún tipo de campañas, ¿no? En ciertos asilos, o sea, cuidados para los adultos mayores. Y es duro chocarte con eso, porque es más social, ¿sabes? O sea, no sabes las historias que escuchas y todo eso. Creo que es algo más personal tomar esa decisión, digamos, entre la familia y ver eso. Pero si es que sabes que tu familiar no puedes atenderlo en ciertas situaciones, entonces no vas a tener otra opción, que si es la única opción que puedas llevarlo a otro lugar, va a ser esa, porque si no lo vas a poder cuidar tú, digamos. Pero es ponerse en ese lado, o sea, tú quisieras estar ahí, es ponerse en ese lado, ¿no? Es ponerse, y es más que todo concientizar, si estás en la posibilidad, porque hay personas, lo que tú dices, Nikki, son excusas, ¿me entiendes? Es como que dicen, no, por estar más, como que no, porque, como lo que digo, un adulto mayor siempre va a necesitar el doble de paciencia, el mayor cuidado, son cositas mínimas que a ellos ya les afecta, alimentación, salud, todo, es un todo, ¿me entiendes? Entonces, es como que... es ahí la discusión entre sí, ¿no? Es ver y estar pendiente, o sea, no es dejarlo en un lugar y dejarlo y ya, y no verlo más, digamos.
1: Claro,
3: no,
1: hasta que te llamen y te den una mala noticia.
3: Exacto,
1: ¿no?
3: Qué fuerte. ¿Qué sucede? Fuerte, Nick, sí, es fuerte, es lo que tú dices, es ir de ese lado, es más concientizar y es que ha sido, es parte de nuestro, ha sido parte de nuestra familia, ha sido parte de nuestra sociedad, o sea, ¿cómo no darle ese lugar? Digamos que se merecen, ¿no? Que claro. Es el respeto, la paciencia.
2: Nos olvidamos, ¿no? Querida doctorita, nos vamos a ir un corte volando y vamos a volver a terminar el tema y despedirnos también. ¿Sí?
3: Claro.
2: Vámonos
3: que sí,
2: a una pausa.
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0: 11:36, volvemos en los últimos minutos de tu mañana, en este jueves de clásicos que tenemos gracias a nuestro querido Fabri. Lo tenemos a nuestro querido Luis Lazarte también, declaraciones del diputado de la Alianza Libre. Querido Luis, muy buenos días.
1: Que estaba destinado al Chapare Cochabambino, pero esto va a servir para más bien para un proyecto o para subsanar algunos destrozos que se han hecho en algunas carreteras en La Paz. A propósito, ya estas son las declaraciones del parlamentario.
2: Bueno, ¿cómo están? Justamente hemos brindado una conferencia con la bancada del Departamento de La Paz de Libre, en la que hemos dicho que vamos a presentar hoy día una minuta de comunicación antes de que se trate el crédito de los 118 millones de dólares destinado el 26% de ese monto hacia el Chapare para un puente entre Chimoré y Vilgazama. Nosotros consideramos bochornoso que después de ser secuestrados, amordazados en el Departamento de La Paz, vayamos a premiar a nuestros secuestradores y los únicos castigados sea el Departamento de La Paz. Por eso estamos pidiendo que del segundo componente de este puente, el 26%, sea redireccionado sin cambiar el espíritu de la ley al resarcimiento de daños en el Departamento de La Paz, en la carretera La Paz-Oruro, en la avenida Juan Pablo II que conecta la autopista, y con eso comenzar un plan que vamos a plantear también, una ley que es un plan de emergencia para el Departamento de La Paz, para la reactivación económica e industrial y el desarrollo del mismo departamento.
1: Gracias, y gracias a las declaraciones del diputado, en este caso de la Alianza Libre, Sergio Vázquez.
3: Muy bien, amigos, ustedes siguen en sintonía de ATV Radio, el programa Tu Mañana, todos los días desde las 9 de la mañana con 30 minutos hasta las 11:55 estamos al aire. Una noticia preocupante antes de continuar precisamente con esta nota tan grata con la doctora es el relacionado con 500 y más cisternas que están varados en Santa Cruz, más de 15 días. La gente se pregunta por qué no hacen el descarguío del combustible, la gasolina en este caso, y resulta que no hacen el descarguío de este combustible porque no reúnen las condiciones que ahora Yacimientos Petrolíferos Fiscales Bolivianos exige precisamente en cuanto a calidad del combustible. La preocupación es qué va a ocurrir con esos 600 cisternas que están totalmente cargados de gasolina, que dice que continúan con esa gasolina inapropiada que ha causado tantos problemas políticos, y peor aún, toda esa gasolina que tenía que llegar a los gasolineros y poder vender, abastecer al parque automotor, no va a poder ocurrir. Entonces, ¿con qué gasolina van a circular nuestros vehículos en los siguientes días? Es preocupante definitivamente. Ahora sí, retomamos el tema de la salud.
0: Ahí está, bueno, importante también la información. Doctorita, estábamos hablando de este tema que a más de uno le interesa y a quienes no les interesa, pues debería, tal cual. Que es la salud de los adultos mayores, ¿no? Estábamos hablando precisamente de que muchas veces nosotros no los consideramos como debemos. La sociedad ha perdido mucha empatía con los años, doctora, donde realmente ya no nos ponemos en el lugar de estas personas, de estos adultos mayores. Tenemos menos paciencia que antes, creo yo. Y al momento de cuidarlos, y según yo cuidarlos, y según la gente cuidarlos, protegerlos y demás, en realidad les estamos haciendo daño. ¿Cómo mantenemos en los años de ya adulto mayor la independencia en estas personas? ¿Cómo podemos mantener la independencia? ¿Cómo seguir haciendo que realicen actividades, que no se sientan, como estábamos diciendo, ¿no? Como un objeto, como algo que ya está obstruyendo a otros, digamos, ¿no? ¿Cómo evitamos eso y continuamos con su independencia como humanos?
4: Claro que sí, Niki. Lo principal, creo yo, que es entender que ellos en ningún momento son una carga, ¿no? Que son parte de nuestra familia, que son parte de nuestra historia, que son parte de en un momento que nosotros ya entendemos y somos conscientes de eso, ya vamos aceptando y entonces decimos, ¿no? Sí, es mi abuelo, es mi padre, merece respeto, cuidado. Entonces, ¿cómo tú tratarías, o sea, a otra persona, a tu hermano no le vas a decir, no, tú no hagas, digamos?
0: Claro.
4: No, es como que tú no, ¿por qué no? No puedes, sino decirles y a darles esa confianza y todo el tiempo incluirlos, todo el tiempo es de vamos a esto, vamos, esto, preguntarles, sí, pero siempre que estén dentro de los planes de todo, no es como que, no, es que él, es que son cosas mínimas, hasta él, no, es que él va a caminar lento y nos vamos a atrasar. He escuchado tanto eso,
0: sí,
4: que no sabes,
0: no
4: que
0: lo
4: es
0: saques,
4: como,
0: sí.
4: No lo sabes, nos vamos a atrasar.
0: Déjalo nomás.
4: Sí,
0: tranquilo. Vamos a traer algo, ¿no?
4: Yo, claro, sí, y es como que tú son como niños, viste que los niños esperan los fines de semana para salir, sí, para que tú los saquen al parque y todo eso. Son como ellos, quieren salir, quieren respirar aire, quieren otra vez charlar de las cosas. Aún, o sea, nuestros adultos mayores, no importa que te cuenten unas 3, 4, 5 veces la misma historia, es escucharlos, es parte de. Es nuestro turno, lo que decíamos, o sea, es hora de cuidar a quienes a nosotros nos han cuidado, ¿no es cierto?
3: Muy bien, hay oyentes, amigos que nos escriben también y nos dicen, por ejemplo, como hijo, por ejemplo, yo cómo tendría que ayudar a mi papá, a mi mamá, que ya han entrado en la tercera edad y están sobre los 75 años, tal vez comprarle multivitamínicos. Hay, se me viene a la memoria uno en este momento, el famoso Celaforte, o darle, digamos, vitaminas, omega 3, todo para que no entren en el tren que estamos de olvidarse, de convertirse en una carga. Más bien les daremos vitaminas que a veces el organismo no absorbe naturalmente a través de los alimentos. ¿Preventivamente es bueno esto?
4: Los suplementos, ¿no? Es lo que tú mencionas. Son suplementos que nuestro cuerpo ya no los absorbe al 100%. Entonces necesitamos cubrir esos nutrientes que necesita nuestro cuerpo. Claro, o sea, lo más recomendable es, ¿no?, que vaya un profesional, un médico, valore toda la parte, porque hay suplementos en los que no les puedes dar a pacientes que tienen problemas renales, ¿no? A pacientes renales no les puedes dar mucha proteína, o sea, no los vas a saturar y es como que vas a provocar otras patologías. Uh-huh. Entonces, lo más importante es valorar lo prudente, ¿no es cierto? Es valorar cómo está, cómo vamos a tener los riñones, el corazón, el tema de sus niveles de. Porque igual hay suplementos, vamos a mencionar que es el PBM, ¿no? Que es uno de los más conocidos en el comercio, que sí es muy bueno, no vamos a negar ese, pero sí tiene los niveles de azúcar, son altos. Entonces, a pacientes con diabetes, entonces no le vas a dar un PBM, o sea, un PBM dentro de eso. Entonces, es importante valorar. Es necesario que suplementemos a nuestros adultos mayores. No es que es necesario, pero hay que ver qué es lo que le vamos a dar. No le podemos dar unas dosis altas de omega 3 o dosis altas de proteínas. No, capaz esto más necesita por si acaso.
0: No.
4: O sea,
0: en
4: vez de hacer un bien, podemos estar haciendo un mal, ¿no es cierto? Es por eso que valorar. Primero va a un médico. Valoramos cómo está el paciente, listo, estamos bajando por ahí, está con una anemia, entonces vamos a ir ahí a darle hierro.
3: Dale calcio al abuelo para que esté con sus huesos duros. No, lo único que van a hacer es que sus arterias se anquilosen, ¿no?
4: Exacto, como un esclero, claro, provocar otras patologías a nivel, o sea, a nivel vascular, sí, el exceso de calcio. Todo exceso es malo, todo, el equilibrio, claro, es lo que hemos dicho, uh-huh. O sea, irse a cada extremo siempre va a ser lo más fácil, pero el equilibrio siempre va a ser lo más difícil. Entonces, es valorar, es una previa valoración. Pero sí, es importante que sí, nuestros adultos mayores necesitan suplemento, necesitan un mayor cuidado en nivel de salud, a nivel emocional, psicológico, lo que decía.
0: Muy bien, doctora, ya finalizando, ¿por qué las personas mayores en el campo viven más que las personas de la ciudad? Hay una diferencia, las personas de campo suelen tener actividad física hasta mayores, porque muchos no dejan de estar labrando, de trabajar en sus propias casas, ¿no? Costumbres, cosechas, demás. Y acá en la ciudad, porque somos más sedentarios tal vez, o porque ellos tienen alimentación más natural que nosotros, ¿puede ser?
4: Sí, mira, Niki, yo creo que son dos puntos o hasta tres principalmente. Uno de lo que tú mencionabas, la actividad física, ¿no? O sea, en provincias como que el adulto mayor sigue siendo el tema que respira aire fresco, siempre está, o sea, está fuera, no está encerrado en un lugar. Uh-huh. Eso, no te imaginas psicológicamente cuánto puede afectar a un paciente. Y la parte psicológica que es fundamental, que tú ves en provincias, ¿no? Nuestros adultos mayores son respetados, o sea, sí. No es como que son como que, como no, o sea, excluidos, capaz como que aquí más en la ciudad somos de no, el alto mayor, no, allá son experiencia, es sinónimo de sabiduría, y esos son ellos, entonces tú los tratas con respeto, siempre los saludas, porque esa es la cultura, está más marcada en la parte de provincia, digamos, ¿no? Y la alimentación, sí, o sea, no te imaginas que las cosas hidrogenadas en cada alimento de las que está hoy por hoy puede provocar, hay un estudio muy lindo que en un momento lo vamos a hablar, que el tema de las cosas hidrogenadas pueden llegar a que seas más propenso a producir cáncer, o sea, y es como las cosas enlatadas, las cosas en sachet, todas esas cosas te pueden provocar, entonces es importante.
0: La alimentación, no, pues todo lo hacen con las manos, pero bueno, tenemos que irnos, doctorita, agradecerle como siempre su presencia, la información desde el lado médico, que realmente es necesario para nosotros conocerlo día a día. Por favor, ¿dónde la pueden contactar? ¿Dónde la pueden encontrar? Y el saluda a la población.
4: Claro que sí, Nikisita. Antes de retirarme, quisiera dar un mensaje que nuestros adultos mayores, el tema de que vayan envejeciendo no significa que vayan perdiendo derechos, que nosotros los humillemos, los gritamos, no, para nada, sino es una etapa en la que ellos necesitan paciencia, uh-huh, mucho amor y el respeto que ellos se meritan, ¿no? Estamos en las redes sociales, en TikTok, Instagram, Facebook, con doctora Nicole Colque. Mi número de celular, el 6300-9678. Estamos atendiendo consultas igual en el Hospital Metodista, entonces estamos a la predisposición de la sociedad en todo.
3: Bueno, agradeciendo la presencia de la doctora, pero yo quiero irme con algo muy importante. Algo muy importante que además es bíblico, ¿no? En los mandamientos del Todopoderoso, entre los mandamientos que tenemos que respetar, está precisamente uno, que es el que se relaciona con los padres, ¿no? Honra a tu padre y a tu madre. Pero ¿saben qué, amigos oyentes? Este mandamiento es el único que viene con premio, porque dice, honra a tu padre y a tu madre y te irá bien en la vida. Eso es muy importante. No hay ningún otro mandamiento que viene con ese plus, con ese premio, ¿no? Honren a sus padres y a sus madres para que les vaya bien en la vida.
4: Así es, Javi.
5: Muy bien, muchísimas gracias, querida doctorita Nicole. Estábamos hablando ahí, ya está todo, los datos correspondientes para que la puedan visitar en las redes sociales, también su número, y en el Hospital Metodista le encontramos a la doctora.
4: Así,
5: ¿no?
4: Es. Muchísimas,
5: muy bien,
4: gracias.
5: Muchísimas gracias. Estos minutos que tenemos, nos vamos con Luis, porque se encuentra en el kilómetro cero también de la Plaza Murillo. Querido Luis.
6: Momento está haciendo uso de la palabra la diputada del Partido Demócrata Cristiano, Claudia Bilbao. Escuchemos sus declaraciones.
7: Sí, que haya el debido proceso, pero de otra manera la COP tiene que pedir que desbloqueen las carreteras, que podamos trabajar, que haga la ley de inversión minera, porque eso va a recuperar a La Paz.
8: ¿En el legislativo retomar nuevamente la ley antibloqueo?
9: Que se pueda tratar. Hay un proyecto de ley que se va a tratar hoy día, un crédito, dicen, parte de este dinero va a ir para el Chapare. Es justo, dicen ellos, lo que queremos es que este dinero más bien ahora se redireccione para La Paz.
7: A ver, esos son tres proyectos de carreteras, no es solamente Chapare. Hay que agradecer también a nuestro gobierno que se han tomado la molestia de esta vez verlo a los Yungas. Los Yungas están concentrando con un proyecto grande para el departamento de La Paz. Yo no entiendo, yo sinceramente, pero ha llegado con nombre también para el Chapare. Ese es el problema. El BID te da con nombre y el otro es para Sucre. Entonces, estos tres proyectos sí van a ser una reactivación económica. Como departamento de La Paz, yo en vez de que le den al Chapare, le hubiera pedido que nos den de una vez salida a Mecapaca, que va a Cochabamba, o a Independencia, que va a Cochabamba, para que cuando vengan los bloqueos nosotros podamos tener una salida. Pero en estos momentos eso tiene nombre y apellido, pero también hay una carretera grande para el departamento de La Paz que está en los Yungas.
8: ¿Ley antibloqueo, presidenta, se debe retomar? ¿Qué piensa la brigada parlamentaria?
7: En estos momentos no podemos tampoco incendiar, pero hay que ser claros. Hay medios, hay la Constitución, hay el Código Penal. El que yo te obstruya, el que mueras en carreteras, ¿es o no es un delito? Es un delito. El que me revientes y no me dejes trabajar, es un delito. El que ayer hayan quemado una subalcaldía y como lo han dicho los propios vecinos, no eran vecinos y aunque fueran, es un delito. Los delitos son tuitos persona y los delitos están amparados en una constitución. Tú no puedes hacer lo que te da la gana. Estos señores hoy día tienen que tener un debido proceso. pero los que han hecho un delito también tienen que tener, como cualquier boliviano, una sanción.
8: En otro diputada, tema, por favor, 500.
6: Esas ya las declaraciones de la diputada del Partido Demócrata Cristiano, Claudia Bilbao, quien se refería específicamente al tema de los delitos que cometen los que están en las movilizaciones, y ella sostenía que todo eso está en el marco del Código Penal. Ese es el informe para Tu Mañana por ATV Radio. Adelante, colegas en estudios.
5: Ahí estaba la información de nuestro querido Luis, de las declaraciones de la diputada del Partido Demócrata, Claudia Bilbao. Señores, se nos va acabando el tiempo, se va acabando el programa, nosotros nos despedimos. Hasta el día de mañana, si Dios quiere, que tengan un lindo resto del día. Nos reencontramos en las 107.2 ATV. Nos reencontramos mañana a las 9:30, chicos.
0: Así es, como siempre, agradeciendo a toda la linda audiencia, a toda esa gente preciosa que nos sigue a través también de lo que es el streaming, nos ven a través de Facebook, agradecerles y recomendarles que continúen en sintonía de ATV Media, por supuesto ATV Radio, porque estamos en jornadas de fútbol. El fútbol se vive a cada instante y usted no puede perdérselo con la Red Deportiva de Bolivia, por supuesto. Con nosotros nos reencontraremos, bueno, escucharán mi voz en los partidos, pero me podrán ver mañana recién a las 9:30. Un lindo resto de jornada.
3: Muy bien, aguántense, amigos, para verla hasta el día de mañana, entonces. Bueno, nosotros contentísimos. Decirles que si les gustó el programa, mañana volvemos a las 9:30 con Tu Mañana, así se llama. Estamos en La Paz a través de 107.2, apúntese ese número, ese número de dial, en Cochabamba 89.2, en Sucre 92.5, en Tarija 93.7, en las redes sociales, estamos en todo lado. Lo hacemos con cariño.
5: Un dedito para arriba, ahí me gusta la página de ATV Radio, ¿no?
3: Escríbanos, también es importante, comparta con nosotros. Hagamos un grupo que se llame La Familia de Tu Mañana. 2 minutitos nos separan de las 11:55. Simplemente gracias, amigos. Javier Oros les habló. Y a mí me gusta decir eso. Muchas gracias. Felicidades. Adiós.
5: Chao, chao.

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2: 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Son las 12 del mediodía en punto.

0: todo el país, tengan todos ustedes muy buenas tardes. Bienvenidos a la Red Deportiva. Hoy tenemos fútbol en horas de la tarde. A las 5 de la tarde estaremos iniciando la previa. Y bueno, de ahí directamente para el partido México con Corea del Sur. Arrancamos con el primer partido de la jornada. Iván Borges, ¿cómo estás? Buenas tardes.
1: ¿Qué tal, Quique, Carlitos y a toda la gente que nos escucha a través de la Red Deportiva por ATV Radio? Así es, ya se está jugando por el grupo A, República Checa contra Sudáfrica. 2 minutos de fútbol, todo esto por el grupo A en este compromiso. Habrá que ver en este momento las posiciones del grupo A. Primero está México con 3 puntos, le sigue Corea con 3 puntos, y por el momento con este empate a 1 unidad para República Checa y Sudáfrica.
0: Perfecto, muy bien, muchísimas gracias, muy amable nuestro compañero Iván Borges. A las 5 de la tarde arrancamos nuestra transmisión con los partidos más salientes de la jornada. ¿Cómo estás, Carlitos Mendoza? Muy buenas tardes.
2: ¿Qué tal, Carlos Enrique, amigos de TV Radio, la Red Deportiva de Bolivia para todo el país? Muy buenas tardes, es evidente, ¿no? Ya comienza la fecha número 2 de la Copa del Mundo con diferentes compromisos. Obviamente, como bien lo dice Borges, ya se juega Checa contra Sudáfrica, pero por ejemplo ya se comienza a observar diferentes situaciones en el sentido, digamos, cómo se podrían jugar los 16avos de final de la Copa del Mundo. Claro,
0: estos son pronósticos, predicciones,
1: pronósticos
2: de acuerdo
0: a los resultados de la primera fecha. A ver,
2: exactamente, podría darse de la siguiente manera: Alemania contra República Checa. Noruega contra Países Bajos.
0: Uy, buen partido ese, ¿eh?
2: Sí, buen partido. Corea del Sur contra Canadá. Suecia contra Marruecos. Congo contra Ghana. Uruguay contra Austria. Australia contra Irán. Y Nueva Zelanda contra España. Según lo que, reitero, por ahora se ha quedado en la primera fecha. Eso del lado izquierdo. Del lado derecho del cuadro podría también los otros rivales, los otros partidos.
0: Sí, señor.
2: Escocia contra Japón. Costa de Marfil contra Francia. México-Brasil. Inglaterra-Ecuador.
0: Otro partido.
2: Argentina-Arabia Saudita. Porque entendemos que Argentina va a ser el primero. Ajá. Y Arabia podría ser segundo.
0: Arabia empató
1: contra Ecuador.
0: ¿Contra Ecuador? No,
2: contra Uruguay.
0: Contra Uruguay. Uruguay empató.
1: Sí, sí, sí. Ah,
2: exactamente.
0: No es poca cosa.
2: Exactamente. Argentina contra Arabia. Estados Unidos, Qatar. Suiza, Bélgica. Y Colombia, Portugal. Es lo que más o menos por ahora se puede llegar a tener.
0: ¿Estás descartando a Brasil?
1: No, Brasil contra México.
0: Pero Brasil-México, perdón. Sí, Brasil-México. Sí, sí, sí. Para mí ese sería el choque estelar de 16avos, ¿no? 16avos,
2: sí, sí, yo creo que sí.
0: Para mí sería el choque estelar.
2: Por historia y todo aquello, sí, comparto con vos.
1: ¿Ecuador contra quién juega?
2: Ecuador jugaría contra Inglaterra también.
0: Ecuador, Inglaterra. Mira, para mí Ecuador sigue siendo una incógnita, ¿no? Muchos dijeron, sí, va a llegar fácilmente, pero fíjate que en el primer partido no le fue nada bien, ¿no? A la selección ecuatoriana, ¿o qué estoy viendo yo?
2: Sí, sí, pero es que tampoco es que no le fue bien porque jugó mal, jugó muy bien Ecuador.
0: Ajá.
2: Un nivel muy bueno, muy similar a lo que hizo Uruguay. Uruguay también jugó muy bien, pero tampoco pudo anotar goles. Lo mismo le pasó justamente al combinado ecuatoriano, que en la parte final justamente le fue mal. Pero creo que Ecuador, en el tema del rendimiento, es una gran selección. Es una selección muy difícil, pero por detalles terminó pasando lo que pasó.
0: Claro, tal vez no termina de explotar, ¿no? Claro, primera fe.

0: abre el marcador. 1-0 República Checa, ya le va ganando a Sudáfrica.
1: Perfecto, muy bien. Nos metimos un ratito en la realidad del fútbol boliviano. Esta mañana dialogamos con Terrazas, el presidente del Club de Strongest, el doctor Daniel Terrazas. Y bueno, el Tigre va a volver a moverse recién el próximo lunes.
2: Este lunes.
1: Este lunes, ¿no?
0: Sí. Desde mañana comienzan a llegar los jugadores.
1: Exactamente.
0: Y el cuerpo técnico.
1: Claro. Y el cuerpo técnico. Y en lo que se refiere al movimiento de futbolistas, ¿lo fueron a buscar a Aventura? ¿Lo encontraron?
2: En las filas todavía no.
1: ¿En las filas no?
2: Sí. No lo vamos a esperar a que nos cuele.
1: Sí, o tal vez algunos colegas ya lo encontraron.
2: Seguramente, escuchando la red.
1: ¿Será?
2: Seguramente, Kike.
1: Bueno, Daniel Terrazas, esta mañana hablaba de esta manera a los micrófonos de la red deportiva con varios temas aurinegros.
3: No solo con el primer plantel, Carlos Enrique, no te olvides que tenemos, será momento de otra entrevista, el tema tributario que nos alarma bastante. Ya, toca meter la mano al bolsillo porque lamentablemente no hay dinero. Tienes una mora del 76% dentro de tu masa societaria. Ya, los 200.000 que te da la federación no te alcanza. No te alcanza. ¿Por qué? Porque tienes una planilla por encima del 1.5 millones en cuanto al primer plantel, y tienes una planilla del personal administrativo de aproximadamente 460.000 bolivianos, que cuando yo las recibí, Carlos Enrique, era 580.000, más de 1.5 millones que gastábamos en el personal administrativo. Habían bonos de antigüedad que superan ya el haber básico, y eso por ley no se puede, ya que nosotros no somos una entidad, un ente empresarial, somos una entidad sin fines de lucro, ¿no? Entonces, errores administrativos que se cometieron en gestiones pasadas, lo estábamos arreglando, poniendo orden. No hay personas que sí ahora que se van a hacer cargo de la preprofesional, de las auditorías. Entonces, esperando que podamos seguir avanzando, ¿no? Estamos ya pasando el año de gestión, pero el orgullo que tenemos es que en un año, Carlos Enrique, hemos hecho más que 10 años. Esperamos entregar la cancha Yungas este fin de mes. No puede llegar el pasto sintético, que hemos contratado una empresa que tiene el pasto sintético con licencia FIFA. Lamentablemente ya están las obras en la Yungas, querido Carlos Enrique, pero por la situación del país ya no puede llegar el pasto de Santa Cruz porque no va a traer los rollos en avión.
1: Claro.
3: O el TAP Bolivia, ¿no? Entonces, eso sumado al malestar también de algunos jugadores, al tema de las redes que se lo quieren llevar a este jugador, que no se lo quiere llevar al otro jugador, lo cierto es que estamos nosotros cohesionados todos los días, hablamos con cada uno de ellos, con nuestro capitán Jusino, Jaime, todos, Rodrigo Venegas, todos los que se han quedado. Entonces nos falta mucho todavía, estamos en la punta, eso es, no hay que largar con un partido menos. Entonces la meta que tenemos es de no soltar eso, ¿no? Y esperamos que Dios nos bendiga, que con todo lo que nos ha pasado los paseños, con este secuestro de más de 50 días, volvamos pronto a las canchas y sea un momento de desahogo, de distensión, que toda la gente se pueda volcar hacia el estadio, ¿no?
1: Ajá, Carlitos.
0: Surgió la posibilidad, no sé, usted como dirigente, como presidente, y seguramente, no sé si charla con otros presidentes, incluso con la misma Federación Boliviana de Fútbol, surge la posibilidad de que simplemente en esta temporada, por esto, lo que está pasando en el país, solo se juegue el todos contra todos. Presidente, ¿escuchó algo, conoce algo, y que esta famosa copa o el torneo seriado no se dispute para que evidentemente no tengamos, digamos, el apuro de jugar después cada 48 horas, presidente? ¿Cómo está? Buen día.
3: Buen día, Carlitos. No se ha tomado ninguna decisión. Sí, conversamos seguido con nuestro presidente Costas. Él está cumpliendo una misión como encargado de la Comisión de Marketing de la FIFA. Fuera del país, entonces en el Mundial, hasta el 7 de julio, Carlitos, por lo menos por el contrato de televisación que nosotros tenemos, es que no se va a poder transmitir el tema de los partidos, de acuerdo a la información que se tiene. Entonces la planificación que nosotros estamos haciendo es a partir de esta fecha, porque bueno, como manifestaba Carlos Enrique, tú,

0: más de un mes que no tenemos competitividad. Entonces, tenemos que volver, por eso se les ha dado una licencia de casi 2 semanas a nuestros jugadores, y bueno, este lunes lo vamos a esperar. Lo vamos a esperar con unas yauchas calientes y bueno. Ojalá haya, pero las yauchas, ¿no? Ojalá haya, porque no hay ni pan ahora. Y lo que nos falta harto es harto huevo. Peor, eso, no hay. Desde la Plaza Murillo hasta en los mercados se ha desaparecido. Pero bueno, tenemos la fe en Dios y que todo pueda mejorar, ¿no?
1: Al buen entendedor, pocas palabras. Un abrazo grande, doctor Terrazas. Muchísimas gracias, ¿eh?
2: La última, a ver. Simplemente para no molestarlo, porque habría esta entrevista con esta información, que creo que es importante para tranquilizar seguramente al hincha tirado. Ventura no se mueve, se habló y se rumoreó un montón de que incluso cruzaría la vereda.
0: Sí, no, imposible, Carlitos, y comentarte también ahí que vamos a tener una bendición, un paseño más y un tigre más, que en esta semana nace el hijo de Carlitos Ventura. Nosotros hablamos con él, está muy muy identificado con la familia que somos, con la mística que es portar estos equipos desde la presidencia hasta el utilero. Comemos en una sola olla, somos todos amigos, sin perder la perspectiva cuál es el lugar y la obligación de cada uno. Entonces, tenemos una excelente relación y él está muy comprometido con estos colores, con esta institución, y feliz de que tengamos un tigre más dentro de nuestras familias. Carlos está seguro, querido Carlos, como lo está Lon también, como Estacio. Todos, ahí por Estacio también, que llega el lunes en la tarde por el tema de conexión aérea, ya, y ahí de repente hay molestia, no lo voy a ocultar, hay molestia, sobre todo por las familias, por la situación que estamos pasando, y es de lógica y de entender. Me tocó hasta pedir disculpas como boliviano, pero yo no he causado este problema, ya, y las familias sienten que no hay dónde comprar, se contrata un catering que hace 2 semanas no le pueden llevar porque no hay alimentos, ya, otra más, y hablando de Carlitos Ventura, va 4 días haciendo fila ahí en la Sucre, 4 días. Ajá. Ya, entonces me decía presidente, nunca lo vi en toda mi vida, en toda la carrera que he tenido, como hoy día son 4 días, me dice, durmiendo en el auto y demás, es lo que nos toca, ¿no? Lamentablemente molesta, duele, frustra estos 50 días de secuestro, pero ahí también se ve el compromiso y en el poco tiempo cómo no hemos llegado a cohesionar. Me tocaba antes de ayer también de ir a comer una salteña ahí para que la fila sea más llevadera, estar alternando el tema de los autos y demás, pero lo que nos toca. Entonces hay que ver la forma de salir adelante, hay que ver la forma de cumplir los compromisos que tenemos, y insisto, es esto entre todos que tenemos que unirnos y sacar adelante a nuestra institución y devolverle el glorioso sitial que se merece esta gloriosa institución que es Die Strongest.
1: 12:14, bueno, algunos equipos, algunas instituciones quieren bajárselos a varios jugadores del Tigre. Estacio, Lom, Carlos Ventura. ¿Qué le entendiste al doctor de esos jugadores a propósito?
2: Que se van a quedar.
1: Que se van a quedar.
2: Claro, evidentemente nadie está con un candado, digamos, para quedarse sí o sí, porque siempre hay cláusulas de rescisión. Si digamos Bolívar, Always o cualquier equipo se lo quiere llevar a Carlos Ventura, uno, o se rompe el contrato por mutuo acuerdo, u otro, si es que el club no lo quiere dejar ir y demás, el club tendría que pagar cláusula de rescisión como tal, como se hace en todo el mundo.
1: Claro.
2: Pero dependerá mucho justamente del jugador y de cuánto puede poner seguramente, si es que lo quiere hacer, digamos, Bolívar o Always Ready, para los jugadores de Die Strongest. Pero obviamente hay que decirlo, el Tigre tiene buenos jugadores y ya dependerá mucho, reitero, si los jugadores se quieren quedar en el Tigre o quieren marcharse.
1: Bueno,
3: todo es cuestión de plata, Quique.
1: Billetera mata galán, ¿no?
2: Totalmente. Sí.
1: Billetera mata galán. Pero hay que ver también que no todo es plata en la vida, ¿no? Hay algunos jugadores que prefieren estar tranquilos en una institución más allá que les ofrezcan el doble o el triple, no sé.
3: Hoy por hoy, dígame, un jugador del Tigre que prefería quedarse en Die Strongest.
1: No lo sé.
3: Si viene una oferta económica buena.
1: No lo sé, no lo sé.
3: Muy pocos.
1: No lo sé.
3: Casi ninguno, yo te apuesto.
2: A no ser que sea un jugador recontramillonario, ¿no? Y que obviamente la plata no le mueva.
3: Tipo Marcelo Martins.
1: No sé, yo no tengo conocimiento ni ahora ni antes, ¿no? Por eso siempre digo, billetera mata galán. Ahora, todo pasaría porque, digamos, si X o Z institución se lo quiere llevar algún jugador, en este caso de Die Strongest, que tiene contrato hasta fin de año, tiene que pagar la rescisión.
2: Totalmente.
1: ¿Y qué tal si Strongest o cualquier otra institución dice, ok, la rescisión cuesta $1,000,000?
2: Es lo mismo que está pasando con Julián Álvarez.
1: Ajá.
2: Lo quiere el Barça y lo quiere el Real Madrid. Le ofrecieron plata, $100,000,000.
1: Al jugador.
2: Al jugador y al club, $100,000,000 el Barcelona y $150,000,000 le ofreció
3: el Madrid.
2: Real Madrid.
1: Qué increíble.
2: Pero el Atlético de Madrid dijo, no los voy a vender. Quieren llevárselo, paguen la cláusula de rescisión, son $500,000,000.
3: Listo.
2: Entonces es así, si el club quiere llevárselo incluso por obligación o lo que sea, es cláusula de rescisión. Ahora, si el jugador se quiere marchar, tiene un acuerdo con el club, un mutuo acuerdo de rescisión y demás, puede hacerlo, pero reitero, si es de manera arbitraria, por así decirlo, es netamente cláusula de rescisión, que todo contrato con todo jugador lo tiene.
1: Exactamente. Bueno, señoras, señores, vamos a la pausa.
2: El Tigre seguramente en este momento debe estar recibiendo varias ofertas.
1: Sí.
2: Creo que individualmente el Tigre tiene buenos jugadores y obviamente hace crecer la tentación en clubes poderosos, mucho más en el país, en Always.
3: En Bolívar.
2: Y en Bolívar.
3: A mí
2: no me sorprende, para mí es algo normal.
3: Yo les hago una pregunta, ¿cuánto necesita el Tigre más o menos para pagar las deudas que tiene?
2: Como
3: 300,000 dólares. ¿Qué pasa si viene Bolívar Wolves y ofrece por Darwin Long, Ventura o Estacio, que hoy por hoy son los jugadores más cotizados, y la cláusula de rescisión es más o menos esa plata? ¿Debería venderlo el Tigre?
2: Depende de los objetivos.
1: Pregúntele a Terrazas, no me pregunte a mí.
2: Lo que pasa es que también hay que entenderlo desde otro punto de vista, porque qué tal si lo venden realmente a Ventura, al Bolívar o a Loma,
3: sí.
2: Always, qué sé yo. Y después, ¿quiénes lo suplen? ¿No? ¿Quiénes lo reemplazan en Die Strongest?
1: No,
2: porque
1: este
2: no pueden habilitar.
1: No puede habilitar en este momento.
2: Y no le alcanza la plata para pagar. O sea,
1: no
2: le
1: alcanza.
2: Esas cosas también tiene que analizar Die Strongest.
1: Strongest, sí. Strongest está apostando a ser campeón o subcampeón. A los 3 millones.
2: Sí.
1: Con esos 3 millones puede ir paleando la situación. Lo que también le preocupa a la presidencia de Die Strongest es el tema impositivo. El tema impositivo es muy complicado aquello, ¿eh? Ojo. Y bueno, parece que Terrazas está solo porque gran parte de su directorio, cuando hay que hacer una vaquita, parece que no existe, ¿no?
2: Pero esto pasa en todo el país, Quique. En Independiente Petrolero, ¿quién es? Es Jenny Montaño y 10 más.
1: Ajá.
2: En Oriente, ¿quién es? Es Raldes y 10 más. En Aurora, ¿quién es? Es la familia Cornejo, la cabeza de Jaime, y 10 más. En Bolívar, es Claure y 10 más. Es normal, ya reitero, no hay dirigentes
1: diez,
2: en Bolivia.
1: Claro, 10, exagerando, ¿no? Será 4 o 5 más.
2: Sí, exactamente. ¿No? Y obviamente a la hora de pagar, es el presidente el que tiene que decidir. Esto es así, es normal.
1: Uh-huh.
2: Por eso a mí me sorprende cuando hay dirigentes que dicen, no, el presidente es un dictador y él quiere hacer todo. Ey, él pone la plata, sí, entonces que lo haga todo. Es así.
1: Bueno, creo que pasa por ahí. Bueno, vamos a la pausa, amigos. Enseguida volvemos unos instantes y seguimos. ¿Cómo va el partido? 1-0 está ganando.
2: 1-0 va ganando todavía 1-0, República, sí. Checa al equipo sudafricano que prácticamente se despide de la Copa del Mundo.
1: Perfecto, muy bien. Vamos a una pausa, enseguida volvemos.
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2: Seguimos en ATV Radio, la Red Deportiva. Bueno, hablamos un poquito del Tigre, que vuelve al trabajo el día lunes. Vuelven los jugadores de uno y otro plantel. ¿Qué pasa con Bolívar? ¿Qué informes tenemos de Bolívar? ¿Cuándo vuelve al trabajo la academia? Me imagino, ayer o anteayer decías, Iván, que se va el zaguero central ecuatoriano.
3: Sí. Bueno, por el momento, las tres bajas que ya están casi confirmadas en Bolívar es la de Oyola, el jugador que solo vino por 6 meses a Bolívar.
2: Oyola
3: que no,
2: se va.
3: Sí, no cumplió
2: ya
3: la
2: expectativa. ¿No? Es más, creo que está ya en su país, ¿no?
3: Sí, no cumplió las expectativas y pidió su salida a Javier Arriaga.
2: Ajá.
3: Que en este momento está en Estados Unidos. Piensa quedarse ahí, no quiere retornar al país, y lo mismo me parece que han llegado ya a un mutuo acuerdo con Ignacio Garillo, que se va a ir nomás de Bolívar también.
2: ¿También se va Ignacio Garillo?
4: Al igual que Martín Cauterucho, al parecer igual ya no volvería.
2: Sí, no va más
4: Cauterucho. En los últimos 6 meses de este año, los últimos 6 meses del contrato, según la información que uno llega a manejar, es por la situación del país, muy incierta e incómoda seguramente para esta clase de jugadores. Que obvio están acostumbrados, digamos, a otras cosas, ¿no? El caso de Arriaga.
2: A la tranquilidad y a la paz. A la estabilidad.
4: Y por esa misma situación estarían dejando justamente la Academia Celeste. Por consecuencia, Bolívar comienza a mirar nuevos jugadores. Se habla de Bruno Miranda, que casi ya estaría cerrado.
2: Ajá.
4: Se habla de este jugador colombiano, Asprilla, que también estaría confirmado ya por el señor Lopera.
2: No es el Team Asprilla, ¿no?
3: No, es un
2: jugador retirado. Yo digo porque últimamente vienen a Bolivia jugadores retirados, mirá. Oriente Petrolero.
4: Bueno, pero para eso alcanza también Quique.
2: No, pero
4: un jugador,
3: es Bolívar.
2: Pero es preferible, mira lo del Team Asprilla, es una exageración, porque claro. El Team Asprilla ya debe ser hasta bueno, más que senior, ¿no? Un jugador ya muy por encima de lo que puede ser un posible retorno. Pero yo digo, ese jugador que vino francés, me parece.
3: Sí.
2: ¿Cómo se llama el de Oriente?
3: No recuerdo.
4: Mangalá,
2: pero ya es. No ha sido aporte.
3: Lo mismo con Ricardo Centurión.
2: Kevin Sony, que también se ha ido, ¿no?
4: Entiendo que también se va.
2: Dejó la institución verdolaga Kevin Sony.
3: Sí.
2: Es decir, esos jugadores no pueden llegar. Ahora que lleguen bien, que hagan una revisión médica a Bolívar, porque últimamente ha venido incorporando a jugadores que no están, digamos, en buenas condiciones.
4: A mí eso me importa, ¿no? Un poquito más de que tengan o no tengan, digamos, cartel, o sean importantes, o sean mundialistas, lo que sea. Pero la cosa es que lleguen sin lesiones, lo más importante justamente para lo que significa un club, y que Bolívar en este caso haga la revisión médica adecuada para que en esta oportunidad llegue, sea quien sea, digamos, este Asprilla del Atlético Nacional, que llegue pero que no tenga pues lesiones, que esté bien la rodilla, que esté bien la cadera, los pies y demás, para
3: todo,
4: que no llegue
3: sí.
4: Y a los 2-3 días lesionado y no juegue 6 meses.
2: Exactamente. Bueno, a Bolívar han llegado varios jugadores lastimados que no han estado en buenas condiciones, pero a Bolivia llegan jugadores, es como si fuera, no sé cómo decir,
4: el reciclaje.
2: Un cementerio de elefantes, ¿no? Bolivia.
3: Más o menos, sí.
2: No puede ser así. Han llegado jugadores en las últimas condiciones, le han sacado billete a los equipos bolivianos, les han ganado demandas y no han aportado absolutamente nada. Con contadas excepciones, ¿no? Contadas excepciones, el caso de Jair Ciño a Wilstermann, el caso del zurdo López al Bolívar, el caso del Tata Valencia a Wilstermann y después San José, el caso de Osvaldo Potente, que llegó realmente como un buen refuerzo para Die Strongest en la década de los 70, el año 78 llegó Osvaldo Potente, y después esas figuras que uno añora. Mira, al Bolívar llegó el Tuiti Carrario. Un mes después de que llegó, estaba jugando un partido contra el equipo del entonces presidente y armando un plantel con Maradona, que ya es una burla aquello, ¿no? Tienen que llegar jugadores que puedan estar en óptimas condiciones, por lo menos,
4: ¿no? Lo más importante, ¿no? No
2: claro.
4: Importa, reitero, el tema del cartel. Fíjate lo de Chico Acosta, muchos dicen no lo conoce nadie. Diego Chico, evidentemente, después comenzó a brillar. Hoy es una pieza importante
2: en el Cruzeiro.
4: Así que por eso no es decir, traen puros desconocidos. Está bien traer desconocidos, pero aunque sean desconocidos, que lleguen en plenitud de condiciones, que no lleguen lesionados, es lo más importante. Porque tener en la cabeza de que tienen que llegar jugadores de selección, por ejemplo, ni siquiera sudamericana.
2: No.
4: Hoy no se puede. Económicamente no se puede. Pueden decir toda la plata del mundo que tiene Claure y Bolívar, pero igual no se puede. Si no llegan a la Argentina, van a llegar a Bolivia, difícil.
3: Chicas, ¿se acuerdan de David Robles?
2: ¿David Robles?
3: Sí, sí.
2: No me acuerdo.
3: En su momento zaguero central de Alberredi.
2: Claro, el de... Sí, me acuerdo. El de
3: Guavirá.
2: El de Guavirá, sí, paraguayo.
3: Rescindió con Guavirá. Y está en órbita de Bolívar.
2: Buen zaguero, ¿eh?
3: Sí, muy buen zaguero.
2: Muy buen zaguero, Robles.
3: Ante la baja de Gariglio y de Arreaga, es una posibilidad. Él ya rescindió, incluso en sus redes sociales se despidió ya de Guavirá. Está en la órbita de Bolívar, pero habrá que ver.
2: Y seguirá Santiago Echeverría, porque sí, mira, si se va Arreaga y se va Gariglio, que fue lo mejorcito que Bolívar presentó en la Copa Libertadores en materia defensiva.
4: No, se complica todo.
3: No, difícil.
2: ¿Cómo hace Bolívar
4: para ahora? No es nada oficial, ojo, es simplemente son especulaciones. Sí,
2: exactamente.
4: Pero todavía no es nada oficial en el sentido justamente de Arreaga y de Gariglio. De Gariglio se entiende que ya estaría casi cerrada la salida, pero lo de Arreaga, obviamente Bolívar lo quiere mantener, pero como que la comodidad de la familia y del jugador Arreaga está un poquito pesando. Santiago Echeverría se queda.
2: Ha nacido su hijo, ¿no?
3: En Estados Unidos. Sí, por eso.
2: Entonces Arreaga. Imagínate
4: traerlo acá al niño. En la actualidad de La Paz, en la actualidad de Bolivia, obviamente, pues cualquiera prima es. Claro,
2: ese es el daño que se le hace, pues, sí. Especialmente a la ciudad de La Paz, ¿no? Especialmente a la ciudad de La Paz. Puede pasar esto. Esperemos que sea rápido. Esperemos que haya la capacidad necesaria para, con autoridad, con ley en la mano y con la constitución política del Estado, frenar todo esto. Espero que haya esto, porque le están haciendo un daño tremendo a La Paz y es irreversible, Carlitos. Sí. ¿No? Acordate cuando el tema de la altura, cuando se hablaba, ¿no?, que la altura. Yo recuerdo perfectamente a un gerente de la Federación Boliviana de Fútbol, al señor Lozada, al doctor Lozada, decía, nadie quiere venir a jugar a La Paz. El daño que le hicieron a la ciudad de La Paz, ¿no? Es irreversible. Fíjate, un jugador como Arreaga, y claro, ¿cómo va a arriesgar a su pequeño niño de venir a La Paz, donde hay...
3: donde no hay nada.
2: Tantos

0: problemas, ¿no? Donde claro. hay tantos problemas. Claro, dice, no, y después algún otro jugador le preguntará, che, Arriaga, vos estuviste por La Paz, quiere, me están tentando. ¿Voy? No, no vayas.
1: No vayas.
0: Claro, es un daño realmente muy grande el que se le está haciendo a la ciudad de La Paz. Y varios jugadores se van ahí con justa razón a sus países, ¿no? Escuché por ahí que vuelve Ventaverri, Carlitos, a Bolívar.
2: Hay la opción.
0: Tú lo manejabas, ¿no? Porque es...
2: hay la opción, Quique, de que ante, como te digo, las posibles salidas de Gariglio y Arriaga, suena David Ventaverri. Robles, suena Ventaverri. Incluso por ahí me decían que hasta estaba Luis Caicedo.
0: Ajá.
2: Ex zaguero sentado a Ready, que hay la posibilidad de que vengan al país, que ya conozcan lo que es el
0: idiosincrasia de Fulvio. Esa posibilidad conocía, la de Luis Caicedo.
2: Sí, entonces.
0: Esa posibilidad conocía.
2: Y Bolívar no. lo tiene que hacer ya, Quique.
1: Lo que pasa es que sale la oportunidad, o digamos la chance, de Brian Ventaverri, uno porque conoce lo que significa jugar en la ciudad de La Paz.
0: ¿Y por qué? Sí.
1: Y otro porque en el Olimpia.
0: ¿Es compañero de Bruno Miranda o no?
1: No.
2: ¿En el Aucas? No.
0: ¿En el Aucas no?
2: No.
1: Brian Ventaverri está en el Olimpia de Paraguay.
0: Ah, en el Olimpia del Paraguay. Un grande de Sudamérica.
1: Y Olimpia acaba de contratar, fue el fichaje boom, a un mundialista. Ajá. A Tim Payne, el neozelandés. Lo presentaron justamente ayer. Entonces, si él está llegando, es como para decir ya, Brian, gracias, hasta luego. Entonces, Brian como que está pensando también en su salida, y una opción fuerte es Bolívar.
0: No lo quería Robato, ¿no?
1: No lo quería robar. Lo que pasa es que tuvo actos de indisciplina en su momento.
0: Y bueno, ese es el principal problema, ¿no? Porque dejó también la academia. Pero Bolívar tiene que actuar rápidamente. Para mí, un fichaje casi hecho es el de Caicedo.
2: ¿Usted cree?
0: Sí, el de Caicedo. Para mí es un fichaje casi concretado. Creo que Caicedo, lo más probable, si es que no pasa otra cosa, es que juegue en Bolívar en la próxima.
1: Y sería un gran fichaje.
0: Media temporada.
1: Para mí es un gran central.
0: Gran central, Caicedo.
1: Muchos dicen que tiene cosas complicadas en el tema de la personalidad. Sí, puede ser, pero creo que futbolísticamente hablando, creo que es un gran central. Se fue de Always y obviamente ahora, como está sin club, podría llegar justamente a la Academia Celeste, y mucho más si se habla de salidas como Garilo y Arriaga, como anillo al dedo, porque jugadores que lleguen y se aclimaten a la altura. Y toda la situación medio que complicaría a Bolívar, ya que el jueves 23 de julio, 6 de la tarde, tiene que jugar Bolívar contra el Gremio.
2: Casi
1: Copa
2: un mes.
1: Sudamericana.
0: 23 de julio, una vez terminada la Copa del Mundo.
1: Exactamente, casi Copa Sudamericana, primero en la ciudad de La Paz. Reitero, 23 de julio a las 6 de la tarde, Bolívar contra el Gremio. Copa
2: hay otra
1: Gremio.
2: Opción en Bolívar, Quique.
0: ¿Perdón?
2: Si es que se va Robson, uh-huh. Hay una opción latente que Adalí Terrazas esté en Bolívar. Pero esto siempre y cuando Robson Mateus deja la Academia Paseña.
0: Pero a ver, ¿qué está pasando en Bolívar? Porque, bueno, en algún momento se iba un número 10 de Bolívar y venía otro de mejor calidad, ¿no? ¿Qué está pasando?
1: Sí, pero aquí no traes ahora.
0: No digo que Adalí Terraza sea un mal jugador, ¿no? Pero bueno, yo te aseguro que si en este momento publicas en las redes sociales Adalí Terrazas en la mira de Bolívar, no, ¿cómo es posible? La hinchada de Bolívar es jodida, ¿eh?
2: Pero es que aquí, que mira, queda casi un mes para el partido de Bolívar contra el Gremio. Se está quedando sin centrales y los mejores que tiene. Uh-huh. Se puede quedar sin su 9, se puede quedar sin Robson. Entonces Bolívar no tiene que tener jugadores que rindan ya. No puede tener jugadores
1: apostando.
2: Que esperen a 2-3 meses, que se adecuen. No, necesita jugadores que rindan ya.
0: O mantener el equipo.
2: O mantener, pero mira, ya se ve Arriaga, se puede ir Gariglio, Echeverría y los hermanos sagrados se crean, se puede ir Cauterucho. Si hay una oferta económica buena para Dorni, se va a ir. ¿Y qué pasa si desmantela Bolívar?
0: Yo me preocuparía más si se va Dorni Romero que Cauterucho.
2: Sí, creo que sí.
0: No, pero Dorni, mucho respeto para Cauterucho.
1: Dorni entiendo que se va a quedar, que no
0: hasta
1: hay...
0: Hasta fin de año.
1: No hay, digamos, nada por Dorni. El caso de Cauterucho sí es muy serio, por eso también se está apostando por la llegada de Bruno Miranda, que incluso se apuesta y económicamente muy fuerte. Pero en el caso de Robson tiene razón. Si se va a Robson, es inmediato saber quién lo reemplaza. Y a mí, sinceramente, no me desagrada. Adalí Terrazas creo que es un jugador muy bueno. Lo perjudicó irse a
2: Argelia,
1: exactamente. Sí, sí, sí. Pero yo creo que tiene lo suyo Adalí Terrazas. Obviamente, va a costar, ¿no? Cambiar de una casaca de San Antonio. ¿Dónde está San Antonio?
2: San Antonio. San Antonio,
1: Bolívar. Pasar justamente a Bolívar. Obviamente la exigencia es mucho más grande, pero de esas características, creo que solo en Bolivia, solo está Adalid Terrazas, no veo otro.
0: Uh-huh. Además,
1: es un enganche, un cerebro, simplemente Adalid, no veo otro.
0: Sería compañero de Santiago Arce, ¿no? En algún momento estuvieron en San Antonio. En San Antonio.
2: En Always también compartieron vestuario. Uh-huh.
0: Puede ser. Pero
1: Santiago Arce de Strongest.
0: No, el chaval Cejas, quiero decir. El chaval.
2: No, nunca fueron compañeros.
0: ¿En Aurora?
2: No, nunca.
0: Nunca fueron compañeros. No, el chaval. Cejas estuvo en Aurora.
2: Toda su carrera.
0: Y hoy está en Bolívar. Perdón, me confundí con el jugador del
2: Tal
0: Tigre,
2: vez,
0: ¿no? Cansado.
2: Adalid con Matías Galindo, que fueron compañeros.
0: No, para Carlitos, Matías Galindo no. Todavía no.
1: No, todavía no.
0: ¿Y ante la emergencia?
1: Y quemalo, como lo quemaron en la selección a Monteiro y demás, y después perdemos un jugador.
0: Bueno, hay muchas opciones, Bolívar, de todas maneras, lo claro, lo concreto es que yo no sé si estará trabajando Bolívar, si está entrenando Bolívar, si sus jugadores gozan de algún permiso como los del Tigre.
1: Bueno, ayer veía fotografías de Carlos Emilio Lampe en Miami, veía fotografías de algunos jugadores que están viendo la Copa del Mundo, así que creo que también están en algún tipo de receso. Como no hay una comunicación, digamos, del Club Bolívar como tal, medio que complicado saber. Además sabemos que, bueno, Ananta es recontra cerrada mucho más para medios que critican constructivamente, pero que critican al Club Bolívar.
2: La última vez que Bolívar posteó algo, estoy en la página de Club Bolívar,
0: sí.
2: Hace 5 días, viernes de trabajo al máximo. Termina la semana, pero el trabajo no se detiene. Estaba Garilo, está Cauterucho, hace 5 días te digo, Quique. Posterior a eso, más nada de lo que se refleja Bolívar.
0: Yo creo...
2: publicidad y demás, pero algo de lo que trabajó y demás.
0: Yo creo que los jugadores que estuvieron en la selección se quedaron en Norteamérica, en Estados Unidos, para ver el Mundial.
1: Mucho, sí, un montón.
0: Entre ellos Carlitos Lampe, me imagino que también Robson Mateo. ¿Robson seguirá en Bolívar?
2: Es que por eso, Quique, si se va Robson, la posibilidad es Adalid Terrazas.
0: Ajá.
2: Entonces habrá que ver. Robson, incluso el último partido con la selección, si no recuerdo mal, o con Bolívar, decía que tiene una opción de irse a Europa.
0: Uh-huh. Bueno. Ya las redes sociales seguramente están expresando su opinión en torno a algunas posibilidades que les hemos lanzado aquí en ATV Radio y la Red Deportiva. Pausa, amigos, enseguida volvemos.

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0: ¿Seguimos hablando de Bolívar o cambiamos a Always Ready? Porque si hay novedades en la banda roja.
1: Por el momento que se ha retirado Héctor Cuillar de lo que es el plantel de la banda roja de Always Ready, más jugadores que se han ido en este momento, ¿no, Quique? Ya hace varios meses Luis Caicedo, Héctor Cuillar, que son las dos bajas que tiene el conjunto millonario. Álvaro Quiroga suena fuerte. Uh-huh. Y es casi un hecho que podría estar reforzar el plantel.
0: ¿Por dónde estuvo? En Irak, me parece.
1: En Irak. Irak. Sí. Ajá. Después, otro jugador, Moisés Villarroel, está siendo tentado. Martín Alanís. Hay la posibilidad también de que Pasadores se vaya cedido. Gary Rea, que estuvo a préstamo en Oriente Petrolero. Oriente Petrolero no le va a renovar el préstamo. Me parece que volverá Always.
0: ¿Sabes una cosa?
1: Dígame.
0: Pasadores sería una gran figura en el Bolívar.
1: ¿Usted cree?
0: Sí. Sí. Sería una gran figura en el Bolívar.
1: Creo que...
0: Lo que pasa es que a Bolívar le gusta traer jugadores de afuera, ¿no?
1: Es que sí que...
0: O lanzarles la oferta a los jugadores que están por acá.
1: Sí, Quique, pero mira, Pasadores, miren, Always tenía por encima un Godoy y un Triverio. Para mí, gusto
0: en Bolívar,
1: personal...
0: ¿A quién tendría?
1: Hoy por hoy a un Cauterucho y un Dorni. Pero mira, mi gusto personal, para mí Pasadores mucho más delantero... Por ejemplo, que Godoy. Para mí, gusto personal.
0: Sí, coincido,
1: mucho más delantero que Cauterucho.
0: Coincido.
1: Entonces, es cuestión de gustos. Ha tenido buenos partidos, ha marcado goles y demás.
0: ¿Y qué pasa con el muchacho Mamani?
1: Me parece que no cumplió las expectativas.
0: ¿O no tuvo la oportunidad? Porque Valdivieso no lo ponía.
1: Porque tuvo la oportunidad aquí. Que con Estracia jugó. Jugó varios partidos,
0: sí,
1: jugó
0: pero medio año con Valdivieso, no pasó nada.
1: Sí, jugó muy poco con Julio César.
0: Yo no Valdivieso. Sé por qué no lo ponía Julio César Valdivieso.
2: No tiene las condiciones, Guille.
0: ¿Cómo que no tiene? Es un gran delantero.
2: No, no tiene.
0: El hecho de estar en Vélez Sarsfield, de entrenar con la primera división de Vélez.
2: No, las menores.
0: Igual, menores. Lo que sea, se trabaja mucho mejor que aquí.
2: Bueno, entonces no... Que Julio Valdivieso es un loco para
0: no ponerlo. No, yo no estoy diciendo eso.
2: Lo que pasa es que
0: Julio no ha debido ver condiciones, ¿no? Desde
2: no tuvo
0: su punto
2: condiciones.
0: De vista, pero desde su punto de vista.
2: No tuvo condiciones.
0: Por ahí con otro, técnico.
2: Que a veces pensamos que lo vemos a un jugadorcito que juega muy bien.
0: No le digas jugadorcito, por favor.
2: En las inferiores de Brasil, en las inferiores de tal. No. Que se venga, que se
0: a
2: venga.
0: A mí me parece que Mamani tiene las condiciones.
2: Lo complicaron a Mamani por sacarlo de Vélez. Déjenlo en Vélez, que surge en Vélez.
1: Pero es
2: ahora
1: que
2: lo
0: ahí te doy la razón. Debía quedarse en Vélez.
1: Pero es que no lo vais, Quique. Hoy por hoy lo vas a sacar, lo vas a poner, lo vas a hacer jugar a Maximiliano Mamani por encima de Maraude. Por encima de jugadores como Carlos Medina.
0: No.
1: De Carlitos Rodríguez.
0: A Always Ready lo trajeron a Godoy, lo trajeron a Pasadores, lo trajeron a quién más, a Moroso. ¿Dónde podía jugar? No tenía oportunidad. No tenía oportunidad. Y tampoco, a mí me habría parecido una falta de respeto de cederlo a otro equipo menor, digamos, en el fútbol boliviano.
2: Parece que se va a Oriente.
0: Ah, bueno, en Oriente, cuidado,
1: Es que...
0: Cuidado en Oriente que explote Mamani y después me diga, uy, sí, no, tráiganlo nomás así.
1: Es que Quique
0: no,
1: también,
0: por favor.
1: Pasó
2: o,
1: que...
2: o pasan dos cosas en Santa Cruz. O bien explota como tú lo dices, o bien se nos tuerce.
0: No.
2: Ah, cuidado.
0: Yo digo una cosa, mira, trabajar en las... entrenar en las divisiones menores del fútbol argentino es otra cosa totalmente diferente a entrenar en Bolivia.
2: Y totalmente diferente también a pisar primera división.
0: Está bien. Primera división, mira, estamos hablando de cosas mayores en Argentina, ¿no? Pero yo creo que Mamani tiene muchas, muchas condiciones como para explotar en cualquier momento. Es un jugador muy hábil, me parece, tengo esa impresión.
1: Sí, que
0: pero puedo estar equivocado.
1: Tuvo minutos como 10 minutos, 15 minutos como para poder hacer algo más.
0: Pero jugó en la selección boliviana, que alguien me explique.
2: Bueno, en la selección boliviana juega cualquiera.
0: Jugó
2: también
0: en la selección boliviana,
1: pero es que
0: entró
1: Kike
0: para jugar contra México, me acuerdo.
1: Por eso se lo naturalizó, para que tenga minutos con la selección y ver si rendía, porque venía con un cartel impresionante de Argentina.
0: Pero ¿quién les vendió la pomada entonces? ¿Alguien les vendió la pomada a la gente de Always, de la Federación? No sé, lo naturalizaron, tienen razón. ¿Quién falló? ¿El jugador?
1: Pasa por...
0: ¿O aquel que lo trajo?
1: Pasa por el jugador y el que lo trajo, Quique, porque el jugador tuvo minutos en la selección. Tuvo minutos en Olavarría, pero nunca terminó de sorprender.
0: Pero ¿cómo puede sorprender en 10, 15 minutos?
1: Pero lo hicieron pasadores, lo hizo Maraude, lo hizo el jugador Moisés Paniagua, Diego Medina.
0: Maraude es otra cosa.
1: Pero ahí está aquí, que tuvo sus minutos el año pasado Maraude, capitán de la selección sub-17 y hoy por hoy figura en el fútbol boliviano.
0: ¿Va a dejar a Olavarría, Mamani?
1: ¿Maraude?
0: No, Mamani.
1: Hay la posibilidad. Uh-huh. Se está viendo eso, como Mauricio Soria, ahora el director técnico de Olavarría, todavía se está viendo esa posibilidad.
0: Mauricio Soria es un técnico que apuesta a los juveniles. Mira, no sé si lo descubrió, pero le dio mucha oportunidad a Centella, por ejemplo, sí. ¿No? En Blooming.
2: Pero rindió. Ajá. Claro, Mauricio es uno de los técnicos que no dice nada, es jovencito, que entre nomás. Mauricio va a poner a un jovencito, rinda, viejo, lo que sea.
0: Que rinda.
2: Pero que rinda.
0: No, sí, está bien. Es que por jovencito no puedes jugar. Pero a mí me parece que Mamani tiene condiciones. Que todavía no se lo ha explotado, ¿no?
2: Es que lamentablemente Mamani juega pues por el sector en el cual se encuentra un afianzado Joel Amoroso, por ejemplo.
0: Claro.
2: Y uno,
0: claro.
2: ¿Qué va a escoger?
0: Pero y Amoroso lo sacaban a los 20 minutos del partido.
1: Pero es que porque estaba lesionado. Ingresaba Fernando Nava. No sé,
0: es que cuando eres director técnico, y esto tienen que de alguna forma entender y aprender muchos técnicos bolivianos, cuando uno es director técnico no te tiene que interesar la nacionalidad, no te tiene que interesar de dónde viene,
2: si es jovencito, si es joven, viejo.
0: El rendimiento, ese es un técnico maduro.
2: Pero
0: si sigues con tus macanas o no, este es extranjero, no, o este es natural, no. Eso está mal.
2: O este me miró feo o no me dio la mano.
0: Claro, no, esas cosas. Eso no pasa nada.
2: También parte del lineamiento del club. Porque a veces el club te dice, no, aquí vienes, pero ojo, aquí la política del club tal es poner netamente jovencitos. O como en Bolívar, a Bolívar no le importa si es jovencito o viejo, el mejor rendimiento y lo mejor de lo mejor.
1: En Bolívar, en el club de los amigos.
2: En Die Strongest tendría que pasar exactamente lo mismo, pero si hay un lineamiento de un club que dice, no, mi prioridad es exportar jugadores, no importa si sales o no sales campeón, ahí es otra cosa, dependiendo justamente si el director técnico dice ok a ese lineamiento precisamente.
0: ¿Cómo es eso del club de amigos?
1: ¿Pero era o no Kike?
0: ¿Bolívar?
1: Sí.
0: No.
1: Hace mucho tiempo Kike.
0: No.
1: Solo que uno, a ver, al momento de hacer la cobertura hasta se daba cuenta. Llegaba en un auto particular Patricio Rodríguez, prácticamente los jugadores.
0: Estamos hablando de Always, ¿qué estamos hablando?
1: Pero por eso el club de los amigos, decía, de Bolivia.
0: Ah, te referías.
1: Hoy Olavarría, Kike, evidentemente el primer partido que ha perdido en la Copa Libertadores contra la Liga ha mermado mucho, porque si se trajo un número importante de jugadores era para competir la Libertadores y la Liga, no lo hizo, no le fue bien. Pues por eso ahora seguramente va a tratar de mandar a algunos jugadores a préstamo, el caso de Mamani, ver si termina de despegar. Nada raro que haya más jugadores, por ejemplo este caso de Gay Rea, muy buen jugador con ABB y demás, no tenía espacio en Olavarría y lo cedieron a Oriente.
0: Yo recuerdo que a Gary Rea lo convocaron a la selección como invitado, ¿no? En algún momento.
1: Sí, lo convocaron, pero
0: No rindió
1: porque es parte también de los jugadores, Kike. Si los convoca, se le da la oportunidad y demás, y no rinden, ¿qué más puedes hacer como director técnico?
2: Se quiere formar en la selección boliviana.
0: No, en la selección no puedes formar. En la selección mayor no puedes formar. No tienes que llegar al jugador formado. Formado. Es, por eso es selección, ¿no?
2: Claro,
0: por
2: selección, eso es selección de los mejores.
0: Claro, ahora a mí me encanta que lleguen los mejores, que tengan todavía una proyección de jugar dos o tres eliminatorias por delante, lo que seguramente ha pensado Oscar Villegas, ¿no?
1: Sí.
0: La selección es otro punto que en su momento lo vamos a tocar. Pausa, amigos, ya estamos en la recta final. Hoy tenemos Copa del Mundo desde las 5 de la tarde.
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2: Parte final de información deportiva. La familia de Lionel Messi ha informado oficialmente que el papá de Messi, Javier, está en un tratamiento médico y que todas las versiones, especulaciones e informaciones que no vengan de un canal oficial familiar son meras especulaciones. Y dice también que van a informar oportunamente por los canales oficiales, me imagino, las cuentas en las redes sociales de la familia de Lionel Messi. El resto son especulaciones.
3: Totalmente.
2: ¿No? Sí. Eso, ¿tiene usted, le mandó Messi a usted o no?
3: No.
2: Es su contacto, ¿no?
3: No, para nada.
2: ¿Ronaldo tampoco?
3: No, tampoco.
2: ¿Quién es su contacto?
3: Mi contacto es Chico da Costa.
2: Mi contacto. Tito Rodríguez.
3: Es el Pato. Pablo Daniel Escobar.
2: Bueno, está bien, buen contacto.
3: Claro, tres genios.
2: ¿Sí?
3: Sí.
2: Tres genios.
3: Claro, a mi alcance, no voy a decir a Messi y no pasa nada.
2: ¿Por qué no? Messi es un ser humano como cualquier otro.
3: Pero va a pasar por mi lado y no me va a dar ni la mano.
2: No creo.
3: Pablo
2: no
3: va a saludar, Pablo
2: por favor.
3: Va a saludar.
4: A sus amigos, Messi sí.
2: No, es excluyente, Lionel Messi. No, es una persona demasiado humilde, demasiado sencilla.
4: ¿Usted saludaría a una persona que no conoce?
2: Sí.
4: Pero en la mañana fuimos a comer. Pasó por su lado una persona que no lo conoce.
2: No mienta, yo no salí a comer. ¿Por qué
4: salí
2: miente?
4: A comer, Kiki.
2: ¿No?
4: Vino con sus chocolates.
2: No, por favor.
4: Pero si no conoces a nadie, si pasa.
2: Por educación se saluda. Cuando una persona medianamente tiene cierta popularidad y alguien lo saluda, salude.
4: Messi saluda.
2: Salude. De lo contrario, va a ser un malcriado.
4: Bueno. De todas maneras,
2: usted que está aprendiendo

0: este tránsito en el terreno periodístico, consolidándose como un buen relator, salude siempre.
1: Perfecto, Kike.
0: ¿Entiende? No, sí, sí, no haga sí. La gran Carlitos Mendoza.
2: No, un saludo a todos.
1: Es un malcriado.
0: No, a Karin nadie le saluda. No, mentira.
1: Kike, la preocupación sí. A ver, ¿por Jorge Messi no es nueva. A comienzos de año se conoció que el padre del astro argentino habría sufrido una descompensación en su domicilio, situación que derivó a su traslado a un sanatorio privado de Rosario. Uh-huh. A partir de entonces comenzó una serie de estudios y consultas médicas tanto en Rosario como en Buenos Aires. Según trascendió, los especialistas recomendaron profundizar las evaluaciones para determinar un mejor tratamiento posible. Todavía no se sabe a ciencia cierta qué es lo que tiene el papá de Lionel Messi, pero es por eso, ¿no?, que incluso en la zona mixta, después del compromiso frente a Argelia, botó algunas lágrimas Messi.
0: Seguro que sí, no debe ser casualidad, ¿no?
2: Bueno, información grata, hoy Ramiro Vaca anotó un golazo bueno, con el Guaira, donde se lo puede observar en la página oficial de la Red Deportiva de Bolivia, un golazo, lastimosamente su equipo cayó 2-1 con el FUS Rabat en la fecha número 25 de Marruecos. 2-1 cayó, pero Ramiro Vaca, digamos, dentro de lo positivo, anotó un golazo de tiro libre.
0: Perfecto, muy bien, lo podemos mostrar, hoy tenemos que poner gentileza Unitel Red 1.
1: No, pues porque
0: no es mundial. Ah, no es mundial, ¿no?
1: Que le van a pasar la factura. Bueno.
2: Hablando de mundial, 15 horas hoy continúa el mundial, Suiza contra Bosnia, 18 horas Canadá contra Qatar y el plato fuerte, 21 horas México contra Corea del Sur.
0: Esos dos partidos los vamos a transmitir, ¿no?
2: Así es.
0: Aquí es calidad, no es cantidad, por si acaso. Tenemos el gol, Jordi, así con la rapidez que mostró la falta de Messi, ¿no? Aquí también tiene que mostrar. A ver, vamos a ver el profesionalismo de nuestro compañero Jordi Vilca. Claro,
2: aquí muestra todo, no se oculta. Aquí
1: las manos rápidas.
0: Sí.
1: Muy bien.
0: Aquí está el gol de
2: lo quiero observar, ingrese a la página del Facebook. No,
0: pero
2: de la
0: yo
2: red
0: estoy
2: deportiva.
0: Viendo aquí en el streaming de la red deportiva.
2: Pero para la gente que no lo está haciendo.
0: Ah, bueno.
1: Jordi el rapidín.
0: Dale, mi querido Jordi. Ahí está.
1: Muy bien.
0: Pero el tiro libre, pues, papá. Ahí está. Relate, Borges.
1: Viene Ramiro Vaca de pierna derecha, atención arriba, ¡gol!
0: ¡Gol de Ramiro Vaca!
1: ¡Gol de Ramiro, bien, Ramiro!
0: Todo va mejor con hierba mate.
2: Gran remate de Ramiro Vaca.
0: ¡Qué golazo de Ramiro Vaca!
2: Compañeros, el empate transitorio porque venía perdiendo justamente el cuadro.
0: Y esa hinchada impresionante, parece la de Wilstermann, todo de rojo. ¿Ah?
2: Bien pegado al palo izquierdo, ¿sí? Golazo de Ramiro.
0: Qué lindo gol. Ahí está Ramiro Vaca, parte interna del botín derecho.
1: Qué golazo. Sí, bien, Ramiro.
0: Qué golazo. Qué bien por Ramirito Vaca, nos alegra. Un abrazo hasta Villamontes, la tierra de Ramiro Vaca. Un abrazo a Yacuiba, a toda la zona gasífera de nuestro país, donde sintonizan a TV Radio.
1: ¿Saben a quién le hicieron pasillo?
0: ¿A quién?
1: A Neymar.
0: ¿Quién le hizo pasillo?
1: Sus compañeros, porque retornó
0: a los entrenamientos. ¿Pasillo o Callejón Oscuro?
1: Callejón Oscuro.
0: Ah, ¿por qué?
1: Porque retornó a los entrenamientos con la selección brasileña.
0: ¿Y por eso lo...?
1: Por eso.
0: ¿Por eso le dieron algunas
1: empezó
0: caricias?
1: Empezó a entrenar de mucho tiempo.
0: A Carlitos hay que hacer de pasillo porque retornó al Tibol, hizo dos goles.
1: Era que le hagamos pasillo, ¿no?
0: Sí.
1: Ah, después de casi un año de inactividad, ¿no?
0: Después de... Bien.
1: El tanque Carlitos.
0: No el tanque.
1: El comandante
0: Carlitos.
1: Sí, bien.
0: Cuando lo vi, yo digo, ¿qué hace aquí el comandante Chávez?
1: Escuché el motor de su moto y dije, uy.
2: 13 horas, ¿eh?
1: ¿Qué ha pasado?
0: ¿13 horas qué?
2: Que hay que marchar.
0: Sí, hay que marcharse. Sí. Bueno.
2: Están hablando de Altibol.
0: Chao, Carlitos.
2: Hasta luego, Kike. Hasta las 5 de la tarde.
0: Un gran abrazo, Borges.
1: Chao, Kike. Nos vemos esta noche.
0: Muy bien. Un gran abrazo, amigos. Hoy a las 5 de la tarde, la Copa del Mundo aquí en ATV Radio. 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
2: 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Son las 5 de la tarde en punto.
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0: Hola, ¿qué tal amigos? Bienvenidos a TV Radio, la red deportiva de Bolivia, modo mundial, modo transmisión de fútbol. Un partido se acaba de vivir, pero tremendamente, la goleada de Suiza frente a Bosnia. Ahora tendremos un partido por el grupo B, fecha número 2, Canadá contra Qatar. Gran compromiso aquí en la red deportiva de Bolivia para cerrar la fecha número 2 de lo que significa el grupo B. Ya Suiza, por ejemplo, está ahí pendiente de lo que podría pasar en este compromiso, precisamente en Vancouver, Canadá, para saber si clasifica directamente. Imagínense que Canadá y Qatar empaten, prácticamente Suiza ya está clasificado a la siguiente instancia. Por esa misma situación, aguardamos un montón de estos partidos, de este partido en realidad, Canadá contra Qatar, cuando ya tenemos las alineaciones, enseguida seguramente con muchos datos, con mucha estadística acerca de este compromiso, que reitero, se va a jugar en el BC Place, en el estadio de Vancouver, Canadá, un estadio para 54.500 espectadores, que seguramente por norma FIFA, restricciones y seguridad, va a albergar unos 40.000, 45.000 espectadores y un poquito más, reitero, por el tema de seguridad, aunque, claro, Canadá va a ser local y en su casa, precisamente en Vancouver, por eso se prevé que va a haber un montón de gente. Estaremos con ese detalle enseguida nada más, alineaciones y todo lo que concierne a este compromiso. Antes, saludamos al equipo de la red deportiva, en primera instancia con nosotros, la voz que más vende, Nicole Rivera con nosotros. Niki, adelante, venda, venda, venda.
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0: Gracias, Nicole. Enseguida seguiremos justamente saludando todo el equipo de la Red Deportiva de Bolivia. Se va a jugar en Vancouver. Se dice que es el Vancouver Stadium o el BC Place. Enseguida justamente lo tenemos por el tema del sponsoreo, más que todo, ¿no? Porque no se puede decir el Levi's Stadium, el Mercedes-Benz Stadium, entre otros. Enseguida justamente con esos detalles, para que ellos se encuentren con nosotros ya, Quique Rivera Jr. Quique, ¿cómo estás? Bienvenido. Bueno, enseguida estaremos con Quique Junior, enseguida nada más, enseguida estaremos justamente con él para tener todos estos detalles aquí en los estudios de ATV Radio. Con nosotros Jorge Burgoa, con todos los datos, toda la estadística, con todo lo que significa el relato. Jorge, ¿cómo estás? Bienvenido.
1: Hola, querido Carlitos, ¿cómo estás? Buenas tardes. Bueno, es un honor siempre estar en un partido de Copa del Mundo. Estas características que enfrentan al ex organizador, el antiguo organizador, el anterior organizador, en particular, para ser más propios con el lenguaje, Qatar, que recibió en sus tierras el anterior mundial, y en esta oportunidad de Canadá, que es el organizador de este certamen, de esta oportunidad. Más allá que les han repartido migajas a México y a Canadá, y la mayor parte de la torta se la ha llevado a Estados Unidos en cuanto a partidos, no deja de ser país organizador. Esto por el grupo B. No hay antecedentes en Copa del Mundo de este compartido, de

0: Está por la selección de Qatar, después ve un partido muy parejo. Ha hecho una gran Copa América cuando le ha tocado participar al seleccionado de Canadá. Nos ha llenado los ojos de fútbol, pero el anterior partido como que nos quedó medio flaco en la presentación del equipo de Jesse March, también hablando de Qatar, que tiene la virtud de haber clasificado ya por mérito propio a esta Copa del Mundo, no recibir el billete de organizador como fue en el anterior Mundial. Vamos a charlar de muchísimo en este arranque de transmisión en la previa, además del partido de clase A en la noche, ¿no? A las 9 de la noche cuando se enfrentan las selecciones de México y Corea, sí, que es el plato fuerte de la jornada, pero no deja de ser importante esta presentación con el equipo de la hoja de Maple, que cumple su segundo partido a la selección de Canadá, recibiendo a Qatar. Muy buenas tardes.
1: Gracias, Jorge. Sí, exactamente, ¿no? Lo que significa el combinado de Canadá, que es algo nuevito dentro de lo que significa el fútbol, pero ya está haciendo historia poco a poco, y ya hoy, por ejemplo, como un organizador, es cierto, pero dentro del plano futbolístico histórico, es algo nuevito esta selección.
0: Tiene muy poquito, ¿no? Quien nos ha dado muchos datos y hemos podido charlar mucho de esta selección de Canadá es el doctor Fabián Pacheco, ¿no? Que ha vivido muchos años allá. Es más, futbolísticamente su hijo se forma allá.
1: En Canadá.
0: ¿No? Se forma en Canadá. Entonces, nos ha contado mucho de la historia de esta selección que en los últimos 10 años es donde ha evolucionado realmente una apuesta en un proyecto serio que le ha permitido tener una gran generación de futbolistas. Es más, el hijo del doctor Pacheco puede jugar por Canadá o por Bolivia, por cualquiera de las dos selecciones. Ha estado en el proceso previo en las divisiones menores, entonces podría en cualquier momento aparecer en esa selección si no lo convocan de la selección boliviana. Eso es en cuanto a el fútbol de la última década, nada más. Por eso Carlos bien señala que es una selección Nobel en esta clase de líderes internacionales, y Qatar también, ¿no? Claro, es de la última historia del fútbol, ¿no? Por ser los organizadores recién han aparecido, claro, ahí recién han aparecido en el plano futbolístico. Antes simplemente era una nación que se dedicaba a negocio, petróleo, etcétera, etcétera, como se hace allá, pero después en el plano futbolístico recién estuvo en el ojo del mundo en el último mundial.
1: Así es, exactamente. Pasamos justamente al grupo B, donde se encuentra Canadá, Qatar, Suiza, vos, y enseguida te leo la tabla de posiciones y enseguida también estoy con Quique Junior. Antes Nicole, que se encuentra con nosotros. Adelante.

A ver, enseguida estaremos justamente con Nicole Rivera, enseguida nada más. Hacemos una pausa y enseguida justamente volveremos con la Red Deportiva de Bolivia y enseguida seguramente con Quique Junior, con Nicole Rivera y con todo el equipo de la Red Deportiva. Estamos en la previa de este compromiso donde el combinado de Canadá y Qatar ya tienen sus alineaciones. Pausa y ya vuelve la Red.

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0: Seguimos con más en ATV Radio, la red deportiva de Bolivia para todo el territorio nacional. Nicole Rivera, y enseguida justamente me voy con Quique Junior para tener todo el detalle. Nicole, adelante.
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0: Gracias, Nicole. Nos vamos ya directamente con Quique Junior para que tenga todo el detalle seguramente con las alineaciones, datos curiosos y todo lo que significa el compromiso entre Canadá y el combinado de Qatar. Quique, adelante, ¿cómo estás? Bienvenido.
2: ¿Cómo te va, Carlitos Mendoza, Jorge Burgoa? Muy buenas tardes. Nosotros ya estamos listos para lo que se va a vivir en este partido. Grupo B, lo decía muy bien, compañeros, estadio BC Place o el estadio de Vancouver, que tiene una capacidad de 54,000 espectadores. Alineaciones confirmadas tanto por el señor José Jesse March, el seleccionador de Canadá, y también el seleccionador de Qatar, Jürgen Lopetegui, el entrenador español de 59 años, ya tiene listo el onceno titular que va a enfrentar a la selección canadiense, con unos datos pero totalmente importantes por parte de Jürgen Lopetegui. Enseguida se lo vamos a estar comentando, pero le doy un adelanto. En Rusia 2018 iba a ser el seleccionador de España, por un inconveniente que se tuvo, por un fichaje en realidad por parte del Real Madrid. Lo despidieron dos días antes de que la selección española debutara en Rusia 2018. Más adelante vamos a estar ampliando este dato. Compañeros, amigos de la red deportiva ATV Radio, estamos en el Mundial. Bienvenidos.
0: Gracias, Quique, exactamente, ¿no? Lo de Lopetegui es sensacional. Es raro ver a un técnico con un cartel tan, tan importante, justamente dirigiendo una selección menor, con todo el respeto, Qatar, evidentemente, porque a ver, es un técnico que dirigió el West Ham, el Sevilla, el Real Madrid, el Porto a nivel de equipos y obviamente España, y enseguida justamente me lo va a comentar con más datos Quique Junior. Justamente hablando del grupo B, ya se dio un partido interesante hoy en la tarde, donde Suiza le ganó, pero por goleada, a Bosnia. 4-1 le ganó justamente al equipo de Bosnia, y por eso en este momento Bosnia se encuentra en el fondo de la tabla de posiciones, rogando, esperando de que Canadá y Qatar empaten para que se queden evidentemente muy cerquita y exista todavía chances de clasificación, ya que si hoy gana, por ejemplo, Canadá o gana Qatar, cualquiera de los dos, podría estar ya prácticamente despidiendo al combinado de Bosnia, y el que pierda justamente este partido también podría igual estar chao. Así que por esa misma situación estamos aguardando ya más o menos un desenlace bien marcado en el grupo B. Creo nomás que si hoy no hay empate entre Canadá y Qatar, Bosnia sería uno de los primeros eliminados del Mundial, tomando en cuenta la prematura, el prematuro desenlace que podría marcar su participación prácticamente, debut y despedida del combinado bosnio. Reitero, si es que no empata Canadá y Qatar, pero claro, Canadá y Qatar también tienen la gran chance para, si es que ganan, estar pegaditos a Suiza y saber qué es lo que podría pasar. Es lo que pasa justamente con la cartelera de hoy en el contexto del grupo B, Suiza y Bosnia, que acabó justamente 4-1, y enseguida se viene el compromiso por el grupo B para cerrar la fecha número 2, Canadá contra Qatar, y más adelante, 9 de la noche, México contra Corea del Sur, porque recordemos que este compromiso también terminó empatado 1-1 por el grupo A, que también marca en la tabla de posiciones algo muy parejo. Hay un marcado, digamos, despegue de dos selecciones para arriba y dos selecciones para abajo. En el grupo A se encuentra México con 3 unidades, primera ubicación, y Corea del Sur también en la segunda ubicación con también 3 unidades. Y la tercera ubicación y la cuarta ubicación, ambos, solo con un punto. Solo con un punto. Entonces, por esa situación uno cree que también el grupo A está totalmente definido. Hoy gana México adentro, hoy gana Corea del Sur adentro. Y prácticamente se queda afuera Sudáfrica y República Checa, ambos peleando para lo que significa los 16avos, el tercer puesto, y pare de contar. Pero más o menos se marca ya el grupo A y el grupo B a las 10, 11 de la noche, que ya vamos a tener los enmarcados para lo que significa una clasificación o una eliminación. Nicole, te escuchamos a TV Radio La Red Deportiva.
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0: Seguimos con más en ATV Radio, La Red Deportiva. Ya es momento de escuchar justamente a Quique Junior con las alineaciones. Enseguida, justamente para tener el detalle exacto de Canadá y el detalle exacto también de la selección de Qatar, para tener un poquito más de detalle de lo que podría pasar en el combinado canadiense y en el combinado qatarí. Es evidente que va a ser un partido muy fuerte, por lo que ya les anticipaba justamente con el nivel competitivo de una y otra selección. Lo que sí te puedo advertir, Jorge, es que, por ejemplo, Canadá, y esto se marca mucho en este mundial, si tienes jugadores en las primeras ligas del mundo, creo que marcan la diferencia. Qatar, por ejemplo, no los tiene, reviso, y enseguida seguramente estaremos con Quique. Reviso y Qatar no los tiene. Lo único de jerarquía, y lo digo con todo respeto, lo tiene el técnico, Lopetegui. Pero después, fíjate, todos los jugadores, de Qatar, los 11 o titulares, hoy no juegan ninguno en una de las 5 primeras ligas del mundo. Canadá, por ejemplo, lo tiene a Jonathan David de la Juve, lo tiene al jugador con la casaca número 17, Tajon Buchanan, de Villarreal de España, del Norwich, Ali Ahmed, del Olympique de Marsella, por ejemplo, a Cornelius.
3: Tiene más jerarquía.
0: De la Premier League, como Sahil Larin del Southampton, tiene más jerarquía Canadá, y eso está totalmente claro.
3: No, seguro, es simplemente pegarle una revisada nomás a dónde juegan. Futbolísticamente es más el conjunto de Canadá, pero por lo visto en la primera fecha llegan parejos.
0: Sí, sí, sí.
3: Hay que ver el rendimiento, el juego, puede darle algo más a Lopetegui. No fue un gran partido el de Canadá en la primera presentación, ¿no? El empate con Bosnia nos dejó muchas dudas. Estaba con 11 Bosnia, hoy tuvo una expulsión que le abrió más el partido dentro de las circunstancias, dentro de los momentos de partido en la presentación de hace un ratito con Suiza. Lo de Qatar-Suiza también no nos mostró mucho fútbol. Un grupo mostraba en la primera fecha muy parejo. Hoy, si sabes sacar ventaja a los jugadores que tiene Canadá de pronto, y no solamente ser nombres, sino funcionamiento, seguro que le va a sacar ventaja a Qatar. Siempre y cuando pueda mostrar y pueda ejercer esa calidad futbolística de sus jugadores como equipo, no solamente como individualidades o como nombre, porque si no, no funciona. El fútbol no funciona así.
0: A Así es, escuchemos a Nicole Rivera que se encuentra con nosotros.
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0: Conozcamos con ustedes, Quique Junior, la alineación de Canadá que presenta hoy uno de los anfitriones del Mundial 2026.
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Así forma el onceno presentado por Jesse March. En el pórtico, casaca 16 para Maxime Crépeau, jugador del Orlando City. Lateral por derecha, casaca 2, Alistair Johnstone, jugador del Celtic. Primer zaguero central con la 4, Luke de Foujerols, jugador del Dender. Casaca 13 para Derek Cornelius, jugador del Olympique de Marsella. Y cierra el sector defensivo por izquierda, casaca 22, Richie Larey del Toronto. Los volantes de marca, camiseta 8 para Ismael Koné del Sassuolo. Dorsal 7 para Stephen Eustaquio de Los Ángeles. Corriendo por la punta derecha, dorsal 17 para Tejon Buchanan del Villarreal. Por la punta izquierda, camiseta 20 para Alim Ahmed, jugador del

hasta 9 para Celly Larin del Southampton. Y cierra el ataque canadiense camiseta 10 para Jonathan David de la Juventus. Todos dirigidos por el estadounidense de 52 años, Jesse Marsh.

0: Ahí está la selección de Canadá, la selección de Canadá que marca justamente aquello en el sentido de Maxi Crepeau en la portería, el hombre del Orlando City, cuatro hombres en el fondo del Celtic, Alistair Johnston, dos centrales, Luke de Forgerolles del Dender, con el hombre del Olympique de Marsella, Derek Cornelius, por izquierda del Toronto, Richie Larguea, en la mitad de la cancha, Kone Ismael, Ismael Kone del Sassuolo, Eustaquio de Los Ángeles. Por derecha, casaca número 20, Ali Ahmed del Norwich. Casaca número 17 por el otro sector del Villarreal de España, Tajon Buchanan. Y adelante dos hombres interesantes, además que juegan en unas ligas pero recontra competitivas, como el Sai Larin del Southampton, casaca número 9, y casaca número 10, Jonathan David, creo que es su máxima figura, el hombre de la Juventus de Italia. Así que tenemos una buena selección, ya te cuento cómo juega Canadá. Nicole, te escuchamos.
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0: ¿Cuáles son las fortalezas de la selección de Canadá? Canadá llega como co-anfitrión y con la inercia, digamos, de haber superado una sequía histórica. Es la primera vez en su historia que clasifican a dos mundiales consecutivos, el 86 y ahora el 2022 y hoy el 2026. El efecto local será el factor diferencial y con sus partidos de grupo en Toronto y en Vancouver justamente hoy, Jonathan David es su gran referencia ofensiva. Marcó 6 goles en el 2025 para su selección, su mejor año goleador desde el 2021. Eso dentro de lo que significa las fortalezas. ¿Qué pasa con sus debilidades? Los números son brutales. 6 partidos en mundiales, 6 derrotas, solo 2 goles a favor y 2 en contra. Solo El Salvador comparte ese registro de partidos jugados con 100% de derrotas. Una prueba de esto es que el propio Jonathan David tuvo solo un disparo a puerta en sus 192 minutos del Mundial 2022. Una estadística que refleja cómo el equipo aún no ha sabido aprovechar su potencial ofensivo en la máxima competición. Claro, fíjate que Canadá todavía no ha ganado, no sabe de ganar en el Mundial. En el pasado compromiso, tú bien lo decías, Jorge, también un partido muy, muy menor a lo que significa el Mundial. Por consecuencia, hoy Canadá quiere hacer historia.
2: Seguro, es una capita aparte, clasificar, el ya empezar a ganar, ya no solamente ser participante, es una transición, después de hacer un buen trabajo, cuando te das cuenta, oye, tenemos buenos jugadores, tenemos buen equipo, estamos en ligas importantes del mundo, entonces ya no basta solamente hacer una buena presentación,
0: sí.
2: Hay que ganar, hay que clasificar, hay que llegar, hay que ya marcarse objetivos un poco más altos, ¿no? Cuando ya vemos en el campo de juego tanto el trabajo de la selección de Qatar como el trabajo de la selección, sí, de Canadá en el terreno de juego y el ambiente del estadio, ¿no? Donde ya no solamente el show lo hacen los equipos, sino también los DJs que están contratados para el sonido ambiente y darle ese espectáculo. Un estilo muy norteamericano, ¿no? Que siempre se marca en este tipo de espectáculos, en el básquetbol, en la NFL. También ocurre en otros deportes que allá tienen muchas, en el béisbol también, y no podía ser de manera diferente la planificación para un torneo de fútbol, ¿no? Darle ese marco musical tan importante, la lectura de las alineaciones en voz alta, un gran sonido en todos los estadios, ¿no? Es parte de la organización de este mundial.
0: Exactamente, el análisis de lo que significa el combinado canadiense. Amigos, una pausa y ya vuelve la red deportiva para también tener datos acerca de lo que significa Qatar, la alineación y todo lo que significa el cuadro de Julen Lopetegui. Pausa y ya vuelve la red.

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0: Ya tenemos el audio ambiente directamente desde el PC Place, el estadio de Vancouver en Canadá, con obviamente el ambiente más norteamericano que nunca, ¿no? Por lo que significa canciones en inglés. Sí. No hay, digamos, una cumbia, no vas a escuchar ahí Damas Gratis, por ejemplo.
1: Papá, lo más bajo que van a llegar es a Cadillacs, digamos.
0: Después,
1: Avril Lavigne, que he escuchado Backstreet Boys después de mucho tiempo.
0: Los Beatles.
1: También escuchas a Jaga.
0: Claro. ¿No? Sí, por ahí.
1: Es un ambiente entre pop y rock, digamos, sí. ¿No? Michael Jackson, por supuesto, ¿no?
0: Y no vas a escuchar rock y pop.
1: No van a bajar, ¿no? O sea, además que son muy nacionalistas, ¿no? Prácticamente es todo.
0: Es su música y su música.
1: North American sí. City, todo, ¿no? Todo va a ser así. Y es algo que se acostumbra, ¿no? Importan muy poco, o sea, las importaciones musicales son en muy baja medida, y por el fondo musical que escuchamos en este mundial marcan muy bien, ¿no? Los estándares.
0: Sí, una línea total.
1: No es que el DJ va y pone lo que se le antoje ese rato, ¿no? No, o sea, todo está absolutamente marcado y planificado al milímetro.
0: Exactamente. Nicole, te escuchamos y enseguida la alineación del combinado de Qatar.
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0: Atención a todos los fanáticos de Qatar. Este es el onceno que va a presentar Julen Lopetegui. En el pórtico, casaca 1 para Mahmoud Abu Nada, jugador del Al Rayyan. Lateral por derecha, casaca 13 para Ayoub Alowi, jugador del Al Jarafa. Primer zaguero central, portugués de origen, casaca 2 para Pedro Miguel del Al Sadd. En la misma función, el capitán qatarí, casaca 16 para Mowalen Kouki del Al Sadd. Cierra el sector defensivo por izquierda, camiseta 14 para Yoman Al-Amin del Leonesa de España. Volante de corte, camiseta 5 para Hassem Haber, jugador del Al Rayyan. Camiseta 4 para Isa Laye, jugador del Al Arabi. Con el dorsal 23, Asim Madibo, jugador del Al Wattra. Atacando la punta derecha, casaca 8 para el belga naturalizado qatarí, Edmilson Jr. del Al Duhail. Por izquierda, casaca 11 para Akram Afif, jugador del Al Sadd. Y cierra el onceno de Qatar, casaca 15, Yusuf Abdurizak, jugador del Al Wattra. Todos dirigidos por el español de 59 años, Julen Lopetegui.
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2: Ya lo veníamos adelantando en el tema del micro comentario. Canadá tiene jugadores en las primeras ligas del mundo. Tranquilamente unos 5 o 6. Qatar no. Lamentablemente no lo tiene. Por ahí lo decíamos en el caso de Julen Lopetegui, que enseguida justamente le paso a Quique Junior para que nos cuente un poquito de detalles del técnico español. Pero es el único que tiene jerarquía, y lo digo con todo respeto, ya que en la mitad de la cancha, por ejemplo, que es el fuerte, creo yo, de Canadá, porque tiene hombres de Los Ángeles City, del Sausuolo, del Norwich, del Villarreal. Fíjate el medio campo de Qatar, todos jugando justamente en Qatar, en el Al Rayyan, el Al Wakriya y el Al Arabi. Isa Laye, Asim Madibo y Hassem Gaber. Después es muy complicado decir, esta es la gran figura, lo que los puede salvar, digamos, a Qatar. Muy complicado, pero bueno, tal vez como grupo puedan llegar a resaltar, porque si no aparece el tema, el factor individual, por ahí puede aparecer el factor grupal, la idea de juego. lo que compone, digamos, un grupo, avanzar en bloque, defenderse en bloque, transiciones rápidas, todo dependerá justamente de Junior Lopetegui. Quique, un técnico que tiene mucha, mucha historia dentro del Mundial y que evidentemente tiene datos muy curiosos. Quique.
0: Es así, Carlitos, lo dices muy bien. El técnico español Julen Lopetegui, que lo comentábamos al inicio de la transmisión, este entrenador español fue anunciado como nuevo entrenador del Real Madrid justo 2 días antes de comenzar Rusia 2018. Él en ese momento era seleccionador español. Él se haría cargo, según el comunicado que emitía el Real Madrid en ese momento, al culminar su participación con España en Rusia 2018. La Real Federación Española de Fútbol vio este comunicado e inmediatamente, a 2 días de ese mundial, lo destituyó de su cargo por negociar sin aviso con el Real Madrid y nombró de inmediato a Fernando Hierro como el seleccionador español. Lo peor para Lopetegui es que solo duró 4 meses al mando del Real Madrid y también sería destituido. Hoy, seleccionador de Qatar, y lo decías muy bien, casi todos en un 90% juegan en la liga local qatarí, a excepción de Yoman Al-Amin, que juega en el Leonesa. Esto es en España, pero en la segunda división. Así que vamos a ver qué es lo que puede mostrar en este partido el conjunto de Qatar, pero tampoco hay que darlo por descartado, porque recordemos que en la fecha 1 del grupo B le empató a Suiza, un rival no menor, que acaba de ganar 4-1 al seleccionado de Bosnia. Hay que ver cómo se van a desempeñar los jugadores de Qatar con un Canadá que obviamente tiene mucha mayor calidad. Y más allá de eso, tiene una novedad muy importante en la banca de suplentes: el retorno de Alfonso Davies, el jugador lateral izquierdo que tiene el Bayern Múnich, y la mayor o la principal estrella, la principal figura que tiene el conjunto de Canadá, va a poder ser tomado en cuenta como alternativa por el seleccionador Jesse March. Vamos a ver qué es lo que nos depara este encuentro importante en el grupo B, Canadá versus Qatar.
2: Gracias, Quique. Ahí está justamente el análisis también de lo que significa Qatar y, obvio, esos datos tan importantes de Julen Lopetegui, haciéndonos recuerdo, por ejemplo, el Mundial pasado, lo que ya estaba por debutar la selección de España, pero claro, la tentación de la Real Madrid aparece y esto puede aparecer una vez en la vida y, obviamente, a Lopetegui o a quien sea le va a tentar fichar por el Real Madrid. Evidentemente sí es una selección importante, pero uno a veces está pues esporádicamente en una selección, llegar o ser tentado por el Real Madrid de Jorge.
3: Pero calladito. Tenía que negociar calladito.
2: También,
3: ¿no?
2: También.
3: Dice el refrán: el que come calladito, come doble.
2: Come doble.
3: Entonces, compañeros, calladito, ¿no? Calladito tenía que estar, no tenía que hablar nada, pero decidió exportar la información antes de tiempo. Quique Junior.
0: Y es que eso es lo más curioso. En este caso que mencionábamos, no fue Julen Lopetegui quien anunció que iba a ser entrenador del Real Madrid, sino fue la entidad blanca a través de su comunicado oficial. Sí. Es ahí donde la Federación Española se entera de esta negociación, y precisamente porque Julen Lopetegui no había comunicado nada antes, con anticipación, es que lo destituyen.
2: Exactamente, rompiendo las normas éticas y morales. Recuerdo justamente el comunicado de la selección española. Bueno, Real Madrid hace esto, ¿no? Expone generalmente las intenciones que tiene, que quiere hacer. Por ejemplo, hace poco nada más expuso su intención de darle 150 millones de dólares por el tema Julián Álvarez. Pero bueno, muchos lo catalogaron incluso de mala leche a la institución del Real Madrid.
3: Formal nunca hubo nada tampoco.
2: No hubo nada, simplemente no. Fue como para exponerlo y al final no pasó nada.
3: Bombita, a ver qué dice la gente. ¿Lo quieren o no lo quieren? ¿Funciona o no funciona? Y ahí está.
2: Pausa y ya vuelve la red deportiva, la última, porque ya se viene el compromiso entre Canadá y Qatar.

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16: El acto protocolar de este compromiso ya se viene Canadá contra Qatar. Los himnos.

el himno de la selección de Qatar. Ahora seguramente va a retumbar el estadio de Vancouver porque se viene el himno de Canadá.

0: himno, el himno de Canadá. Todo listo, todo preparado para que arranque este compromiso. Hoy es el chileno el que va a impartir justicia, Cristian Reyes, asistido por José Francisco y Miguel Roche, el cuarto, el peruano Kevin Ortega. Todo listo y preparado para este compromiso, Canadá contra Qatar, Nicole.
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2: En la foto para la posteridad de ambas selecciones, ya vemos al conjunto catarí, la selección de Canadá, que está en primera instancia también con la foto para la posteridad en los colores que llevan ambas instituciones, ¿no?
0: Claro, los blancos son los cataríes.
2: Claro, porque el uniforme rojo es para el local y el local, exacto, en esta jornada es el plantel de Canadá.
3: Jorge.
2: Repleto total el estadio. Quique Junior.
3: Y también lo podíamos observar al único representante boliviano, que hay en el Mundial. Claro. Guillermo Aponte, que es parte del staff médico,
2: sí,
3: de Qatar.
2: Sí,
0: claro. El único boliviano hoy por hoy dentro del Mundial.
2: Porque no hay árbitros, no hay VAR, no.
0: Claro, no hay nada.
2: Guillermo Aponte, que está en el cuerpo médico en este caso del español Julen Lopetegui.
0: Ojalá que no tenga lesionados, ¿eh?
2: No sé. Mi mamá me enseñó que cuando no puedes decir nada bueno es mejor no decir
0: mejor
2: nada.
0: Mejor no decir nada.
2: No decir nada. El VAR, Carlitos.
0: Exactamente, el chileno Juan Lara, el asistente del VAR, el señor Toski de Brasil.
2: Oye, Lara es en todas partes. Muy bien, señoras y señores, ya está listo el estadio en el VAR. Ya dijimos Juan Lara y el árbitro del partido es el chileno Reyes. Vamos a repasar formaciones rápido, ¿te parece? Con Quique Junior. No, Quique Junior, repasamos alineaciones rápido porque ya estamos en la previa del partido.
0: Canadá.
3: Perfecto, el seleccionado de Canadá forma con Crepó en el arco, Johnston por derecha, Defoe-Jorrels el primer central, Cornelius el segundo central, por izquierda Larey, los dos volantes de contención, Eustaquio y Coné, por derecha estará Buchanan, por izquierda Ali Ahmed y los dos delanteros, Jonathan David y Celí Larín. Por su parte, el conjunto de Qatar formará con Abu Nada en el pórtico. Por derecha, Al Owi, primer zaguero central, Pedro Miguel, el capitán Kouki. Y por izquierda, Al Amin, los volantes de corte, Hassan Haber y Salaye y Madibo. Por derecha estará Edmilson Jr. Por izquierda, Adram Afif y el delantero de área, Yusuf Abdurizak.
0: Las alineaciones tanto de Qatar como de Canadá, todo listo, todo preparado. El saludo ahí antes del compromiso de la selección de Canadá, que va a salir con una camiseta negra, es la alterna, Jorge. Es sí, una negra con, digamos, jaspeado blanco, por lo que significa seguramente su alternancia con sus camisetas y su sponsoreo, que entiendo justamente es una marca muy reconocida. Ahí está Qatar con la camiseta blanca y de negro totalmente Canadá. Ya se viene el compromiso.
2: Muy bien, ahí está el profe Julen Lopetegui. También veíamos hace un ratito a Jassem Gaber, que estaba en el terreno de juego. Está en cierta medida completando la forma de calentamiento por parte del conjunto de Canadá. Veíamos a Ahmed, que estará por la banda izquierda. Señoras y señores, en cualquier momento va a arrancar el fútbol, sudor y lágrimas.

0: Muy bien, señor árbitro, cuando usted crea conveniente, vamos a arrancar. Está el chileno Cristian Reyes en el silbato principal en el centro del campo de juego. Ya están los muchachos del plantel de Canadá con este uniforme oscuro en esta jornada. Rojo, no por ahora, negro es el uniforme del plantel de Canadá en la banda izquierda, corriendo por el costado. Ya está listo para tomar esa pelota Larín. El balón se va del campo de juego y será el primer saque lateral del partido. Será para el cuadro catarín.
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0: Salida para el costado izquierdo del campo de juego con mucha velocidad. Surge ya ahí la presencia del plantel de Qatar. Viene el centro. Pasado el centro, no llegaba esa pelota. Abdusai no llegaba, ese balón sí llegaba. Y por el costado derecho, Junior fue en realidad el que tocó mal la pelota. Mira, se sorprendieron los catarís porque no pensaron que el centro iba a llegar al área. Y aunque era ligeramente pasado, fue una sorpresa que incluso llegó para el propio equipo que generó el ataque, Carlos Roberto.
3: Lo que pasa es que no debes solo pensar, tienes que actuar, no solo levantar la mano, mirar. Tienes que actuar y mira, cómo casi sorprende.
0: Sí, señor, salida por el centro ahora. El conjunto dueño de casa maneja la pelota. Eustaquio jugaba con Cone. Apertura por la zona derecha del campo de juego. Buchanan. Tejan Buchanan. Toca hacia atrás desde el fondo. Ya estaba Johnston. Abre por el medio con la pelota. Fox Rolles va a buscar a Cornelius. Cornelius levanta la cabeza y le devuelve la pelota para que domine con la pierna derecha en el círculo central. Apertura por el centro ahora. Corre el plantel de Canadá. Deja pasar esa pelota. Johnston, pelota por la zona derecha. Levantó el centro. Buchanan despeja la pelota desde el centro. Pedro Miguel. El balón hacia arriba nuevamente, iniciar las labores desde el fondo. Toma la pelota el guardameta del plantel de Canadá, Máxima Crepao.
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0: Nelson Junior dejó pasar esa pelota nuevamente hacia atrás. Está en todo el terreno, en el campo de juego del conjunto catarí. Ahora en zona de ataque, todo el plantel de Canadá. Apertura por la zona derecha del campo de juego. Avanza varios metros. Tejan Buchanan va a levantar el centro. Tejan con pie derecha levantó el centro. Demasiado pasado. Deja pasar, observa nada más esa pelota por el costado izquierdo. Ali Ahmed. El balón está atrás desde el fondo ahora con él. Con él nuevamente se apoya en Ahmed para levantar el envío. Se va a perfilar para levantar el centro. Prefiere el pase en profundidad. Llega esa pelota en los espacios. Estaba generado Jonathan David. El balón se va del campo de juego. Por ahora todo el fútbol le pertenece, Carlos Roberto, al conjunto de Canadá.
3: Exactamente. El equipo local es el total protagonista. Mientras tanto que Qatar aguarda agazapado seguramente para un contragolpe.
0: ¿Qué dice Junior? ¿Cómo veis hasta ahora cuando estamos en prácticamente 3 minutos lo que está ocurriendo en el campo de juego de este hermoso estadio? Estadio Vancouver.
5: El conjunto local quiere ser protagonista del encuentro y lo está demostrando de esa manera en estos 2 primeros minutos del primer tiempo. Estas dos selecciones se han enfrentado solamente una vez en la historia, en un amistoso el 2022. Canadá ganó 2-0.
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0: Corrida por la zona izquierda, Lichi la herrea. Lichi es derribado en esa maniobra.
3: No hay nada.
0: No es penal, no señor. Sigue la maniobra por arriba. David deja pasar esa pelota, va a correr por el costado derecho. Veremos si llega Buchanan. No señor, desde atrás surge la presencia. Ahora en la banda derecha por parte de Alistair Johnston. Por el centro, buena barrera. Uy, quedan lastimados los hombres que siguen la maniobra. Dice Johnston con el control del esférico. Abre por el costado izquierdo para la llegada de Ahmed. Ali engancha en el área. Lo derribaron hace rato sin foul, dice el árbitro. Nuevamente el fútbol del plantel de Canadá. Pelota larga por arriba. Dejó pasar ese balón. Buchanan. Por ahora se pinta un partido con mucho control de pelota de Canadá. Mucha llegada de Canadá, pero esto, si va a seguir así, va a ser un dominio, un control y una posesión sin un beneficio.
3: Lo que pasa es que, como en todo partido, siempre hay picos altos y bajos. A ver en qué momento comienza a bajar, digamos, esa gráfica para la selección de Canadá. Porque el pico puede subir. Hay mucha dinámica por la selección de Canadá. Qatar está esperando para que seguramente en el momento cuando baje un poquito el pie del acelerador, comenzar a salir. Entiendo que será así.
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0: Está el portero Mamout. Desde el fondo salía Agunada. Pelota para la zona derecha del campo de juego. Una vez más intenta pelearle. Primera salida. Primera aparición en el terreno contrario luego de esa llegada. De entrada en el comienzo del partido. En la salida ya aparecía Laye. Buen control, atento con la salida solitaria. Aparece ya Larín. Le quitaron la pelota al hombre del plantel de Canadá. Surge desde atrás. Muy buena marca en la acción. Ya está Eustaquio. Pelota para la zona izquierda. Llega Ali Ahmed. Va a levantar el envío. El toque hacia atrás. Aparece en la maniobra Stephen Eustaquio. Cambio para la zona derecha del campo de juego. Aparece la maniobra. Ya Buchanan va a levantar el centro. Amaga. Está en el área. Toca por el centro. Se perfila ahora por el costado derecho. Alistair Johnston. El balón sobre el campo de juego a Johnston. Y es tiro de esquina. Es córner. Es el segundo en el partido. Me parece lo habían derribado. Hace rato están mostrando la reiteración de la caída de Largea. Pero sin que se cobre nada, porque se entiende que fue una jugada de partido simplemente. ¡Hay tiro de esquina, señores! En este partido.
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0: Dice primer palo Ali Ahmed. Levanta el centro con la pierna derecha. Golpe de cabeza. El balón se va a ir del terreno de juego. Atento con la maniobra. Una vez más va a levantar el centro. Atrás el rebote. Pelota por la zona izquierda. Le pegó. Primera intención notable, remate, Jonathan David dan el trono del partido.
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2: Te digo una cosa, Jorge, no esperaba mucho este partido, pero por lo menos 7 minutos hasta el momento no decepciona, hay mucha dinámica.
3: Está emocionante, lo veo con ritmo, lo veo interesante en este compromiso. Habrá saque lateral desde la banda derecha, la salida no fue de las mejores en la acción de Derek Cornelius. Termina fuera del campo, qué buena pegada, cómo se acomoda. Y eso que no, la derecha no es la pierna más hábil de Jonathan David, pero le pega muy bien. Se cobró ya el saque lateral, pelota en profundidad. Llegaba en esa maniobra Zaid Larín. Lo derribaron al hombre de Qatar sin foul, dice el árbitro del partido. En la acción, Richie Largea. Por la zona izquierda del campo de juego, Elía Ahmed, vendrá el envío. Está marcando por el costado derecho ya Gaber. Vendrá el pase en profundidad, despejaron las pelotas desde la zaga central. Pedro Miguel mandó la pelota por arriba, nadie controla ese esférico, técnicamente no fue muy bueno. Va a recuperar el cuadro local, el cuadro canadiense.
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3: Qué buena pelota en profundidad, atentos, llega en la maniobra ya solitario a FIP, lo derribaron, lo atendió en la acción, se va a ganar la tarjeta Derek Cornelius en la primera del partido. Quique Junior se inaugura.

0: Primer tiro libre del compromiso y es para Qatar.
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0: Coge y le pega hacia el pórtico. La pelota rebota en la barrera y tiro de esquina. Estaba meditando, se observaba los labios, que algo decía. Se mandaba un mensaje a sí mismo. Coge estrelló la pelota en la barrera y tiro de esquina, señores.
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0: 1, 2, 3, 4, 5, 6, 7, 8, 9, 10, 11 hombres, todo el plantel de Canadá está en su área, repartiéndose marcas por parte del conjunto catarí. Está Gaber en el centro, demasiado corto, buscaban el primer palo, se va a ir ese esférico, no, es rescatado por el costado izquierdo del campo de juego. Amin tocó la pelota hacia atrás para el guardameta, Abunara. Sale medio mordido, había una presión alta importante. Termina rechazando la pelota, se va del terreno de juego. Habrá saque lateral, el último en tocar la pelota fue Buchanan. Por ende, habrá saque lateral para el conjunto catarí.
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0: Bien, 10 minutos de la primera mitad. Empatan sin goles en Vancouver, Canadá y Qatar por esta Copa del Mundo.
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0: Jason Gaber, el cambio de frente por la zona izquierda del campo de juego. Muy buena corrida, intentaba llegar esa pelota sin éxito. Al OI se fue el balón, despejó la pelota a Lister Johnson. Y una vez más habrá saque lateral, va a ceder a FIF ese saque lateral. Para uno de sus compañeros entiendo que será Layel el que va a cobrar. No, señor, el que va a cobrar es Amin por la zona izquierda.
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0: Había un foul desde atrás, lo jaló de la camiseta. Jovan Amin, al hombre del plantel de Canadá, se va a cobrar el tiro libre en 11:33. Ronda de análisis, ronda de comentarios de los hombres de fútbol de la red deportiva. Primero está Carlos Roberto Mendoza.
3: Te lo decía, Canadá empezaba con todo, pero ese pico se fue cayendo y claro, ahora Qatar comienza también a presionar. Aprieta ya en el sector ofensivo y claro, por ahora se hace un partido más equilibrado ya en 12 minutos.
0: Pasaron los 10 minutos, Quique Junior, y recién ha salido el cuadro visitante.
4: Es así, Jorge, lo que pasa es que el conjunto de Canadá obviamente iba a entrar con esa inyección anímica de ser el local, el anfitrión, el co-anfitrión de este Mundial 2026. El conjunto de Qatar ha sido cauteloso en los primeros minutos, pero también sabe de la victoria del conjunto de Suiza. Es por eso que ambas selecciones tienen la obligación de ganar para buscar la clasificación a la siguiente ronda.
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0: Crepeo hace una entrega a domicilio. Derrick Cornelio, que está con tarjeta amarilla, va a jugar por la zona derecha del campo de juego. Alistair Johnston dice presente, el hombre que porta la camiseta número 2 en el cuadro de Canadá. Recibe el balón ahora. Buchanan va a levantar el centro, va hacia adentro. Había ejercitado un muy buen pase, una acción rápida con Jonathan David. Se cobra ya el saque lateral, juega rápido el cuadro canadiense. Nuevamente devuelve David, toque hacia atrás por parte de Buchanan. Recibe por la zona derecha del campo de juego Luke de Port-Jores. Ahora está con el balón Cornelius. Una vez más le devuelven la pelota a Cornelius. Había jugado momentáneamente con Eustaquio. Abre por el costado izquierdo. Deja correr la pelota. Largea. Otra vez Largea, perfilado con pierna derecha, jugó por el medio, cuidado está Coré, puede pegarle hacia el arco, no le salió en esta oportunidad. Por el costado izquierdo, Derrick Cornelius, otra vez hacia el fondo, recibe la pelota Coré, levanta la cabeza, entrega por el medio, va a aparecer David, ahora reparte el balón por la zona derecha, Tenchan Buchanan va a levantar el envío por atrás, hizo la cortina Johnston. Intentaban jugar con Coné, ya despejaron los del cuadro catarí, nuevamente recuperan la pelota los del conjunto dueño de casa con Johnston. Pelota por la zona derecha, lo derribaron a Buchanan, será un tiro libre. Jovan Amin, un exceso de fuerza en la maniobra. No hay tarjeta, dice el juez del compromiso, pero hay un

0: libre que tiene. Aliento de gol.
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0: No lo veo preocupado al guardameta. Abunada, que está pegado al palo izquierdo, es bastante cerrado, como un córner abierto, Carlos Roberto.
2: Sí, exactamente, seguramente con el borde interno del pie derecho, seguramente con una comba interna para que llegue a la cabeza de algún delantero.
0: Algún loco le pegaría al arco, Diego lo hizo alguna vez, Diego Armando, ¿no?
2: Sí, pero era zurdo, digamos.
0: Sí, para derecho no es. Tiene toda la razón Carlos Roberto. Está Ali Ahmed, camiseta número 20. Se seca el rostro con la camiseta. Mirada de concentración, levanta la mano derecha. Viene el centro, por arriba el cabezazo. Muy buena aparición de Madivo. Por la zona izquierda va a rescatar esa pelota. Amin, cerca de la maniobra está Izalaye. Está con el control de la pelota. Ahora por el costado izquierdo llegaba a esa pelota Junior. Edmilson Jr. Hay tiro de esquina, señores. Está presionando el cuadro dueño de casa. Dame el crono.
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0: 15, sí, te dije 15 minutos de la primera mitad. No hay goles, 0-0, Canadá con Qatar. Pelota por la zona derecha, aparece en la maniobra ya Ahmed, va a levantar el envío, va a internarse en el área, prefiere combinar rápido con Johnston, ahora sí el centro solo le pegó. Pelota en la red adentro. Saen Larín marca el primero del partido. Camiseta número 9. 16. Sí, te digo de nuevo. 16 minutos del primer tiempo. Abre la cuenta la selección de la hoja de Maple. Abre la cuenta la selección de rojo y blanco, que está de negro en esta tarde. El centro desde la derecha. Jugada rápida. Entre Johnston, había aparecido momentáneamente en la jugada Ahmed. El envío, el rebote tras el remate de David. Y termina convirtiendo Larín el primero. Sí, es el primero del partido. Canadá abre la cuenta. Canadá le está ganando 1-0 a Qatar. Estamos en Vancouver.
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2: Es la selección que hacía más, la que presionaba, la que intentaba, la que tenía la pelota. Sí, algunas fallas defensivas, es cierto. Llegó hasta el fondo, el centro fue exacto. Respondió muy bien el portero de Qatar, pero claro, ahí está la cuota goleadora de este jugador. Larín, caseca número 9 para marcar justamente el tanto y poner arriba a su selección y decir que Canadá en su casa también sabe festejar.
3: Muy buen desborde del lateral derecho que tiene Canadá. Alistair Johnston, que deja pagando a la defensa catarí, saca el centro, aparece desde atrás Jonathan David, que saca un remate que tenía la suficiente fuerza como para que Abu Nada dé ese rebote y estaba ahí atento el delantero del Southampton, Celi Larín, que pone arriba al conjunto de Canadá. Ahora el conjunto norteamericano gana 1-0 a Qatar.
0: Espectacular la apertura de la cuenta. Todo el análisis en la red deportiva. Y tiro de esquina.
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0: Bien, el envío es rasante. El pase abre en la pelota. Muy buena acción. Bueno, hasta ahí quedó lo de Eustaquio. Van a intentar recuperar la pelota. La salida le pertenecía a la IL. Quitaron el esférico, lo despojaron del control de la pelota. Está ya Richie Larrea por la zona izquierda del campo de juego. Una vez más, Largea va a recibir la pelota. Cortito, jugaron con Stephen Eustaquio. Otra vez desde la zona izquierda del campo de juego. Nuevamente pide pelota Largea para el plantel de Canadá. Esta escuadra, esta selección de Canadá, que como dueña de casa está ganando sus primeras 3 unidades. Con esto alcanzaría 4 puntos. Balón por la zona derecha. Con 4 puntos, cuando clasifican terceros más, puedes sentirte casi clasificado a la siguiente instancia, Carlos Roberto.
2: Pero totalmente, claro, ya con 4 unidades estás tranquilo. En este momento lo saludamos justamente al presidente de la Federación Canadiense, Gianni Infantino, también por ahí.
0: ¿Qué hace, Presi?
2: Y ahí esperando justamente que acabe el compromiso, seguramente desde este punto de vista, porque como tú bien lo dices, con 4 puntos, ya un poquito, como dices, ya estoy adentro.
0: Ya estoy, pero hay que pelearla porque seguramente Canadá va a querer ganar el grupo, ¿no? Creo que, no sé si es lo mismo que México, el que gane el grupo se queda en Canadá. Seguramente lo va a intentar la selección dueña de casa.
2: Lo que pasa es que los primeros van a una zona norte. Ajá. Y los segundos van a una zona, a otra zona. Entonces, por eso es mejor clasificar como mejor.
0: Si gana el grupo Canadá, se queda en Canadá, esa era la pregunta.
2: Exacto.
0: No, esa era la pregunta, se queda en Vancouver. Lo derribaron a Lister Johnston. Hay tiro libre para el cuadro canadiense. Reclama, mirá la manera efusiva en la que sale a reclamar a Sin Badivo en el medio terreno cuando lo tumbaron. Hay una clara falta desde atrás. No sé qué reclaman porque era foul de Abdul Rizak. Abdul Rizak, había una falta ahí. Dime, Quique.
3: Y completando un poquito a lo que se refería, ¿no? La tercera fecha de este grupo. El conjunto de Canadá va a enfrentar a Suiza. Van a pelear justamente por el primer lugar.
0: Sí, señor. Correcto. Va a ser una disputa. Como están las cosas, luego de la victoria de Suiza, luego de la victoria de Canadá, marca muy bien Carlos Quique Jr., ¿no? Va a ser una disputa por el primer lugar, por ganar el grupo. Se va a cobrar este tiro libre, señores.
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0: Luego voy por el crono, te prometo. Levanta la mano. Una sola mano, el primer palo, dice, viene el centro arriba, cabezazo por encima. Se va hacia el costado, en realidad, del palo derecho. Dame el crono del partido.
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1: Está tendido un hombre en Qatar, no lo identifico, pero parecería Pedro Miguel.
2: Es Kouki. Sí, es Kouki. Okay. Está sacando número 16.
1: Muy bien.
2: Está muy sentido en este momento cuando evidentemente no se puede levantar, cuando se juega también, se ha pausado el compromiso por la famosa...
1: Se ha adelantado el tiempo de hidratación, ¿no?
2: Exactamente, por el minuto de hidratación y todo aquello, pero está muy sentido.
1: Se recupera el capitán.
2: Un golpe en la cabeza.
1: Sí, se toca la zona parietal derecha. Y veremos si no es de gravedad. Hay instrucciones de la FIFA para estos temas de golpes en la cabeza. Se acerca y le dice algo al... Entiendo que es el capitán de Canadá, ¿no?
2: Sí, sí.
1: Eustaquio es el capitán de Canadá, ¿no?
2: Exactamente, el casaca número 7.
1: Algo le está marcando el juez del partido. 22 minutos, esto es muy importante.
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1: Muy bien, se responde el fútbol, 22 minutos, pelota por la zona derecha del campo de juego. Ya está Pedro Miguel, camiseta número 2, toca hacia atrás para su guardameta. Munada. Balón largo en el medio terreno, veremos quién alcanza ese esférico, deja pasar nada más esa pelota, observa. Folger Rollins para que llegue la pelota a su guardameta, le devuelvan el balón y la tribuna empieza a aplaudir, empieza a emocionarse, está ganando el dueño de casa en Vancouver. Aquí jugó la selección boliviana, no sé si es este mismo estadio, pero jugó en Vancouver frente a la selección de Suiza. El día 11, un par de días antes del debut del 17, te estoy hablando de 1994, ¿no? Fue el último partido amistoso de la selección boliviana en Vancouver con Suiza antes de debutar con Alemania en la Copa del Mundo del 94.
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1: Derek Cornelius, pelota por la zona izquierda en profundidad, va a marcar con mucha fuerza Jason Gaber. Cuidado la pelota en profundidad para el costado derecho, corta muy bien el fútbol. Muy buena recuperación de Eustaquio, es el capitán, pelota en profundidad por la zona izquierda. David va a levantar el envío, le ganaron la espalda, okay. Sí señor.
2: Simplemente para el dato que tú estabas justamente dando, no era en Vancouver, era en Montreal. Exactamente, 11 de junio del 94, ahí si no fallaste. Sí. Bolivia-Suiza antes del Mundial, pero fue en Montreal.
1: Ok, pero fue en Canadá.
2: Exactamente.
1: Ya está mayorcito, pues, la edad a veces.
2: 0-0 acabó eso.
1: Sí, sí, 0-0, 0-0 terminó ese partido. Y Carlos Trucco cambió la camiseta con Schulter, que era un volante del plantel de Canadá, y se lo comieron vivo en el camarín porque no había otra camiseta.
2: No había más camiseta.
1: No había más camiseta. Bueno, grandes anécdotas que nos cuenta también Carlos Leonel Trucco. Otra vez minuto de hidratación.
2: Lo que pasa es que anteriormente era por la lesión nada más del capitán de Canadá. No había minuto de hidratación, pero aún así todos se juntaron. Intentaron adelantar el minuto, pero aún así es una pérdida de tiempo. Te digo prácticamente, ya cada tiempo se juega 50 minutos.
1: Perdónenme, me parece una estupidez. Ahora, otra vez tienen que retomar el ritmo futbolístico. Sí, sí. No estoy de acuerdo con esta tontera del minuto de hidratación, lo dije mil veces.
2: No, nadie. La verdad que nadie. La UEFA ya ha confirmado, no. por si acaso, que en la Champions, UEFA Europa League, UEFA Nations League y todo aquello, no se va a utilizar. Ojalá que la CONMEBOL tampoco lo haga.
1: Lo que más se les recomienda a los árbitros, Carlos, es que no le quiten el ritmo al fútbol.
2: Que haya dinámica.
1: Y esta burrera le quita totalmente el ritmo al juego.
2: Es que es sponsors.
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1: 26 minutos, que dice Quique Junior. Estamos en el tiempo de hidratación y a la parte final.
3: Complementando un poquito de lo que hablaban de este tiempo de rehidratación. Ni siquiera los jugadores están de acuerdo. El capitán de Países Bajos, Virgil van Dijk, ya salió a decir que no entiende por qué se da justamente este minuto de rehidratación. Justamente por lo que mencionaban, que se corta el ritmo de juego que ya se viene adquiriendo en los primeros 20 minutos. Entonces, ni siquiera los protagonistas dentro del campo de juego entienden de esta nueva implementación que está realizando la FIFA. Ahora, volviendo un poquito al tema del estadio de Vancouver, mencionábamos que Suiza-Canadá se van a enfrentar en la fecha 3 del grupo B. Sí. Esto va a ser el miércoles 24 de junio a las 3 de la tarde. En este mismo estadio, Canadá, entre comillas, va a ser visitante frente a Suiza.
1: Ok, bueno, simplemente para la estadística, porque obviamente si está inundado el estadio de canadienses, ese día va a ser lo mismo, ¿no? Aunque mira, veo atrás del pórtico de Abunada, ¿es público catarí?
2: Sí, claro, de blancos, con los turbantes.
1: Sí, por los turbantes los reconocí, ¿no? Sí. Eso recuerdo al príncipe Javier. Ah, el príncipe Javier. 27 minutos. Balón por la zona derecha del campo de juego. Jansen Gaber, van a buscar a Junior. Edmilson Junior no puede alcanzar esa pelota. Recuperación por el costado izquierdo. Muy buena pelota. Ahora está con el balón. Largea. Por arriba no alcanzó nadie esa pelota. Podría ser un remate similar al que generó el primer gol del partido. Intenta pelear la pelota ahora. Akron, Afif. Una vez más la pelota le pertenece al plantel de Canadá. A la selección de Canadá, para ser más propios. Intentó recuperar el balón Derrick Cornelius. Está lastimado, lo tumbaron, está en el piso. Largea y será tiro libre para el cuadro dueño de casa.
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1: Traslada el esférico Cornelius. Balón para la zona central del campo de juego. Remate hacia el arco. ¡Oh, balón suelto! ¡Le pegó! ¡Golazo! ¡Gol! ¡David! ¡Gol! Gol de la selección canadiense. A bailar, a festejar, a abrazarse. Porque llega el segundo del partido. Un remate tremendo de Buchanan. Encontró el rebote en el área tras una intervención defensiva Jonathan David y lo mandó a guardar al fondo del arco. Quedó descolocado el guardameta Abunada y aprovechó la muy buena acción tras el remate. Qué buena amague para sacarse a todos en esa acción Buchanan. El balón rebota y está como pescador del área para clavar la pelota en el palo izquierdo, pegadita al palo. Buen remate de Jonathan David, que le da el segundo del partido. Está ganando la selección de la hoja de maple, está ganando Canadá, está ganando el dueño de casa. 2-0 está el partido a favor del conjunto canadiense. Cae Qatar y prácticamente podría estarse despidiendo de la Copa.
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2: Eso es lo que nos referíamos con el tema de la calidad, la jerarquía individual que tiene justamente Canadá. Fíjate este rebote, se da la vuelta sobre su propio eje Jonathan David y le pega de primera con una prácticamente volea, no la para, no hay control orientado, de primera con el empeine, un fusilazo para que el portero de Qatar no le pueda ni siquiera llegar a arañar. Una calidad técnica, por eso también juega en la Juventus, en la Juventus de Italia, 26 años, 1.75, pero le pegó como viene. Tremendo gol de Canadá, 2-0, marcando una victoria canadiense.
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1: Balón en el medio campo, cortan muy bien el juego. Quique Junior, estamos contigo.
3: Esto es lo que te da jugar en las grandes ligas de Europa. El jugador de la Juventus, Jonathan David, hace una media vuelta, pero excepcional.
1: ¡Dame un segundito, Quique! ¡Penal! ¡Penal ha cobrado el árbitro! Entró con todo Tejan Buchanan. De atrás lo derribaron, le pusieron la mano, sonríe. Y hay tarjeta amarilla. Y ahí ha estado siendo torpe en las entradas. Jonathan David. lo derribó, que se encontró con una pelota con un gran control con la cabeza, solitario, y lo tuvo que tumbar desde atrás, incluso le cruzó la pierna, ¿no? Desde abajo lo derriban en realidad a Tejan Buchanan, que hizo la jugada que termina en el segundo gol. Fue protagonista en la primera acción y ahora consigue un tiro penal. Hay tarjeta amarilla para Ahmed, el hombre que porta la camiseta, el número...
2: el 20. Ali Ahmed.
1: Ah, es para Canadá, por reclamar.
2: Exactamente.
1: Por reclamar, yo me mareé, estaba buscando, no hay...
2: Porque
1: no hay...
2: el de la falta fue el 14 de Canadá.
1: Claro, claro, pero no hay 20
2: en Canadá.
1: Claro.
2: A ver, enseguida lo vamos a corroborar.
1: Es que salió con la bandera de Qatar en la producción, por eso me mareé.
2: Sí, sí, a mí también.
1: ¿Lo ve?
2: Sí, sí,
1: salió
2: sí,
1: con
2: sí,
1: la,
2: sí,
1: la bandera de Qatar, se chispotearon. A ver, enseguida vamos a corroborar aquello. Pero lo que sí es seguro y no hay ninguna variante es lanzamiento penal. Perdón, Quique Junior, completar la idea.
2: Y
1: volvemos rapidito con el penal.
3: Es así, compañeros, lo decíamos, la calidad que tiene el conjunto de Canadá se está notando en este partido. Ahora, a través de este penal, va a tener la oportunidad de ampliar la diferencia, de ampliar el marcador en esa jugada. Fue amonestado el número 14 del conjunto de Qatar, Yoman Al-Amin.
1: Muy bien, gracias, Quique Junior. ¿No hay penal?
2: Entiendo que no, ¿eh?
1: Escuché, friki, hay tarjeta roja.
2: Roja, sí.
1: Roja. La ocasión, supongo que era porque era ocasión manifiesta de gol.
2: Exactamente, exactamente.
1: Cambió la amarilla por roja. Ahora me dejó dudas porque escuché free kick.
2: Yo también escuché.
1: Parece que fue fuera del área. No escuché penalty kick. Ojo.
2: Sí, es fuera, ¿eh?
1: ¿No?
2: Sí, sí, sí.
1: Dijo,
2: sí,
1: claro, free kick. En mi básico inglés entendí el free kick y entendí jugada defensiva brusca con exceso de violencia, como marca el protocolo VAR. Cambia la tarjeta amarilla por tarjeta roja, se queda con 10 y es tiro libre.
2: Fall outside penalty area, entonces es afuera, es tiro libre afuera. Fíjate, sí, la infracción fue afuera, exactamente. Lo que pasa es que si era adentro, era solo amarilla, por el tema de que no puede haber doble sanción.
1: Eso te iba a decir, pero me dejó la duda la tarjeta roja.
2: Sí,
1: pero me parece que es en la línea, y la línea es parte del área. Me quedan serias dudas, Quique Junior, del lanzamiento de tiro libre. Tengo mis dudas, para mí no me queda claro si no era penal, ¿ah? Quique.
3: Lo que pasa es que el inicio de la infracción del zaguero central que tiene Qatar comienza detrás del área justamente de la selección de Qatar. Ahí lo vemos, el primer contacto que hay entre los jugadores es fuera del área. Es por eso que cobran tiro libre y tarjeta roja para el jugador Al-Amin.
1: Bueno, está bien. Esa es la explicación de Quique, me convence un poco más. De todas maneras, ya está cobrado, ¿no? Con el VAR, con sí, la venia del VAR y todo, ya está cobrado el tiro libre. El más perjudicado, el cuadro catarí, que se queda con 10 hombres. Además, está 2-0 la cuenta, 34 minutos, atentos con el tiro libre, le va a pegar, entiendo que Ali Ahmed, frente a la pelota con la camiseta número 20 y la cara interna de la chutera derecha, mira, va a acariciar la pelota, le pegó por encima del travesaño, se va ese balón, se queda con 10 hombres el cuadro catarí, desaprovecha un muy buen tiro libre el plantel de Qatar, enfurecido, está dando algunas instrucciones desde atrás, Asim Madibo, volante central del conjunto de Qatar, saldrá desde el fondo con saque de meta el cuadro catarí.
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1: Salida larga por la zona derecha.
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1: 35 minutos del primer tiempo. Canadá le gana 2-0 a Qatar en la Copa del Mundo. Estamos en Vancouver.
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2: Ya se estaba tardando, Jorge. Es el primer expulsado de la Copa del Mundo.
1: ¿Ah, en serio?
2: Claro, claro.
1: No me había dado Rojas.
2: Bueno,
1: muy buen dato. Mira, no me había dado cuenta.
3: Jorge.
1: Sí, señor.
3: Y algo sorpresivo que se daba justamente cuando el árbitro del encuentro sacaba tarjeta roja al lateral de Qatar es que los canadienses celebraron esa decisión del árbitro, pero uno dice, ¿por qué celebran si prácticamente anularon el penal y dieron tiro libre? Los jugadores de Canadá ven más favorable para su selección que su rival tenga un jugador menos durante más de 60 minutos que hay todavía de partido que tener ese penal, justamente porque ya van ganando 2-0.
1: Muy buena lectura, atentos con el centro por arriba, balón suelto, había llegado Buchanan, balón para la zona derecha, Luke de Ford Rhodes, corto el pase de Cone, abre la pelota ahora Cornelius para el costado izquierdo, va a entrar con mucha potencia Jonathan David, el pase por el medio. ¡Oh! La sacó del arco, la sacó del arco el hombre de la cabellera alborotada, Akram Afif. Se disfrazó del portero y la sacó con la pierna. Era un gol que nos arrancaron de la garganta, Carlos Roberto.
2: Exactamente, estaba cerca de llegar el tercero para la selección de Canadá, pero en la línea la saca, en este caso, el central Pedro Miguel del Al-Azad del club de Qatar. 2-0, estaba cerca de llegar el tercero.
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1: Salía desde el fondo del conjunto de Qatar. Ahora, muy difícil, lo de Qatar es totalmente cuesta arriba. O sea, está 2-0, estás con 10. Anímicamente el equipo está hecho chuño, o sea, muy difícil. Pelota por la zona izquierda, veremos qué hace Akram Afif, veremos si los milagros existen, si Qatar puede acercarse en la cuenta. Mal pase, sin embargo llega esa maniobra Jansen Aver, se fuerza Gaber. En el medio terreno del círculo central está el capitán Koki. Pelota por la zona derecha, está con el control de la pelota Pedro Miguel. Señoras y señores, mirá cómo disfruta, escuchá el ambiente de fútbol en el estadio. La tribuna de el plantel de Canadá está alentando con todo. Se va la pelota y habrá saque lateral para el combinado catarí.
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1: Ya se cobra el saque lateral.
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1: Pelota para la zona izquierda del campo de juego. Atento salía Ned, va a levantar el envío. Ataca con todo el conjunto, dueño de casa. La fortaleza, la llegada, no bajan, no sueltan el acelerador para nada. Fouger Rolex abre por la zona derecha. Ahora Johnston, apertura ahora para la acción de Buchanan. Buen partido de Buchanan con la zurda. Va a buscar Pórtico, prefiere jugar en profundidad. Cuidado, solo llega David, le pegó. Salió como un centro, pero porque una prodigiosa pierna se cruzó en el camino y me parece que era de Isalaye. Como sufre Qatar, y tiro de esquina.
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1: Muy bien, se va a registrar una variante, querido Quique Junior, me convocas. Me convocas con la variante cuando tú quieras. Vamos con el lanzamiento de esquina. Este marcador totalmente favorable al conjunto de Canadá.
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1: La pelota es del dueño de casa, buen balón, le pegó hacia el arco con él. Rechaza la saga central, se cruzó en la maniobra Madivo, Quique Junior. Vamos con la variante que se ha registrado. Ha habido un cambio y entiendo que es para cerrar al equipo y no ser goleados, Quique.
3: Es así, Jorge.
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3: Primer variante en el conjunto de Qatar. Dejó el campo de juego el delantero Abdurizak en su reemplazo con la camiseta 18 al break. Y es lo que te decía, ¿no? al tener 10 jugadores, Lopetegui se ve obligado a sacar un delantero y mete a un defensor, justamente el 18, Albrecht.
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1: Hemos superado los 40 minutos, estamos en 41 del primer tiempo. Canadá le gana 2-0 a Qatar en la Copa del Mundo.
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1: Afif, muy buena combinación desde el fondo. Isla Laye otra vez recibe la pelota por la zona izquierda. Va a presionar en el ataque Buchanan. Desde el fondo ya está el guardameta Abunada. Cerca de la acción está Kouki, el capitán prefiere saltar líneas y jugar largo para que no pase absolutamente nada. Observa simplemente y acompaña con la mirada la trayectoria de la pelota Darjea. Y será saque lateral para el cuadro dueño de casa.
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1: Una vez más le prestan la pelota a Dejan Buchanan. Va el pase, Johnston intenta levantar el centro y aparece milagrosamente Asim Madibo para mandar la pelota al tiro de esquina.
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1: Atento con la maniobra, 42 minutos, hay tiro de bandera, 1, 2, 3, 4, 5, 6 hombres del conjunto de Canadá y la marca también de todo el plantel de Qatar que está en su área, levantó la mano derecha. Parece lanzamiento de esquina, Stephen Eustaquio, viene el centro por arriba, balón aéreo, cruza la cabeza en esa acción al Ouri. Piden lanzamiento penal los del cuadro de Canadá, el árbitro está escuchando la revisión, VAR está muy lastimado en el área, Denis Cornelius. No sé si viste algún contacto, Quique Junior, pero hay muchos reclamos del conjunto dueño de casa.
3: Es así, Jorge, seguramente esta maniobra ya se está revisando. En el VAR reclaman, pero airosos los jugadores de Canadá por ese supuesto penal.
1: Veo una jugada muy casual.
2: Sí, no sé. No. Para mí no es penal. Pero a ver, ¿qué es lo que va a decir el chileno?
1: Es una especie de obstrucción.
2: Pareciera, ¿no?
1: Porque, a ver, vamos a intentar describir la
2: no
1: jugada.
2: Pasa nada, ¿eh?
1: Intenta, es Buchanan el que intenta patear. Intenta patear y se cruza en la maniobra Madibo. Entonces le pega la patada a Madibo, ¿no? Entonces pues es una especie de obstrucción, pero sin intención. O sea, es una jugada muy casual la que se genera. No cobraron absolutamente nada. Muy buen balón en profundidad. Gran partido de Buchanan. Le pega hacia el arco. Finalmente Larín, despejaron el esférico. Otra vez al área. Golpe de cabeza en la zona defensiva de Junior. Balón para el cambio de frente de Cornelius por el costado izquierdo. Ya estaba David con el control del balón. Lo empujaron. Toma la pelota desde el fondo, el cuadro de Canadá recibía el esférico. Cornelius nuevamente abre por el costado izquierdo. Largea está con el control del balón. Estamos en 44 en el límite, en la recta final del compromiso. Stephen Stachio es el capitán del cuadro de Canadá. Qué partido del conjunto local. Ahora sí, David, muy buena pelota. David deja pasar ese balón. Si necesitaba el profe Jesse Marich un partido para despegar, es este, Carlos.
2: Sí, totalmente. Y lo está haciendo 2-0. Con este 2-0, evidentemente está despegando ya la selección de Canadá y que puede marcar justamente una hegemonía dentro de lo que significa el grupo B para que el último compromiso, en la fecha número 3, se dispute lentamente la clasificación, pero por el primer lugar y nada más. Canadá, creo, sinceramente creo, y eso que falta medio tiempo, que no corre peligro su victoria.
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1: Tiempo cumplido, te dio 45 minutos. Canadá le gana 2-0 a Qatar, que está con 10 hombres en Vancouver.
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1: Quique Junior, eso te iba a decir, ya salió el cartel de la banca, el cuarto árbitro ya mostró el cartel, 6 minutos, muchas gracias, ya se ha jugado 1 minuto, balón por la zona izquierda, Ahmed va a levantar el envío, corto ya jugó en la salida con el capitán Eustaquio, viene el centro arriba, cabezazo al arco, se salvó el conjunto de Qatar, nuevamente la pelota que bailoteaba en el área del conjunto visitante para este compromiso, recupera la pelota ahora Luke de Ford Rolls. Pelota hacia el último sector del campo de juego, Maxime Crepao.
2: No hubo una situación clara de gol de la gente de Qatar.
5: Salvo la primerita, que nadie la cabeció, ¿no?
2: Exacto, pero tampoco es que digamos, uy, se salvó la selección de Canadá.
1: Qué bruto, qué ataque. Sí, sí, pelota sí. Por la zona derecha, Buchanan. Avance, llegada, pero un ataque en sí no fue, ¿no? No fue un ataque, en realidad. Nunca llegó a ser ataque.
2: Exactamente.
1: Un sustito y nada más. Pelota en el medio. Salió, mira cuánto salió el guardameta para no aburrirse. Salió hasta el medio campo, Maxime Crepao. Juega con Cornelius, Derek Cornelius. Eso recuerdo al planeta. Balón por la zona derecha. Atentos. Foch Roles. Balón por la zona derecha. Ahí está Buchanan. Tijan Buchanan. Corto en el centro. Aparece en la maniobra. Johnston. Gol. Se marca el tercero del partido y ya está liquidado. Qué festejo en la tribuna. Los famosos al lado de Gianni Infantino y todo el estadio agita la bandera con la hoja de Maple. Ya estamos en 45 con 3 minutos del tiempo añadido. Faltan 3 por jugar. Apaguen las luces, cierran el estadio, cerró el partido con este 3-0 el plantel de Canadá. Jugada generada por la zona derecha, siempre Buchanan. Amagó, enfrentó, tocó hacia atrás, levantó el centro Johnston. Y una rara movida de la pelota termina con la concreción después de un error del guardameta y de la zaga central. Termina invocando el esférico Jonathan David para el tercero del partido, señores. Canadá 3, Qatar 0.
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2: Gran centro, primero de cabezazo fortísimo de Zain Larín, que saca el número 9, pero contuvo muy bien el portero de Qatar, Abunada. Pero eso no bastó, ya que claro, si bien tapa muy bien el portero de Qatar, la deja ahí puestita para que llegue desde atrás Jonathan David y la termine empujando. Evidentemente con una polémica por ahí porque saltó y levantó mucho la pierna, pero no lastimó a nadie. No importa. La cosa es que él terminó empujando Jonathan David. El hombre de la Juve otra vez pone el gol para Canadá.
3: Y el conjunto canadiense está aprovechando de gran manera la superioridad numérica que tiene en este primer tiempo. 3-0 ya está ganando Canadá. De concretarse esta victoria, estaría prácticamente clasificado y sería la primera vez en su historia en los mundiales que pase a la siguiente ronda.
1: Se están divirtiendo con todos los muchachos del cuadro canadiense. Saque lateral ya de Buchanan, recibe la pelota Johnston, no hay nadie que lo frene. Qatar no sabe qué hacer, no sabe cómo controlar el agua que se desborda del río. Pelota por la zona derecha, otra vez Buchanan. Nuevamente el esférico para Eustaquio. Balón para que vaya hacia adentro en esa maniobra. Ya estaba Buchanan. Otra vez pelota hacia la zona derecha. Está Eustaquio. Balón en profundidad. Johnston, golpe de cabeza. Se defienden como pueden. Pedro, Miguel junto a Kouki hacen lo que pueden. Todo el plantel de Qatar está en su propio terreno y así todos no pueden controlar a los canadienses.
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1: Salida del cuadro canadiense, mira cómo controlan la pelota. Vuelvo a decir, no hay forma de controlarlos. Están inspirados los canadienses, quieren hacer de todos los goles que se puedan. El toque de Coné, pelota para el costado izquierdo de Derek Cornelius. Está con tarjeta amarilla, pelota en profundidad. Recupera momentáneamente el esférico Ayub Al-Awi. Llegaba para mandar esa pelota afuera. Fush Robles. Habrá saque lateral, se va para el cuadro de Qatar. Un pequeño respiro, los están apreciando los muchachos visitantes de esta jornada.
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1: Se acabó este primer tiempo. Victoria 3-0, saben, no quisiera estar en los zapatos, que seguramente son muy lujosos, pero no quisiera estar en los zapatos de Julen Lopetegui. Puede ser una catástrofe para su carrera esto, ¿no?
2: No, pero total, y además él debe saber a qué fierro agarró. El fierro más caliente seguramente de toda su carrera. Tomando en cuenta que tuvo el West Ham, el Sevilla, el Real Madrid, el Porto, España.
5: Pero hoy se le calentó más que nunca.
2: Y seguramente.
5: Hoy sí se le calentó terrible.
2: Bueno, pero lo que no debe estar caliente debe ser el tema de su billetera.
5: Seguro que sí, seguro. Pero de todas maneras, el que te atiendan haciendo un mundial es nomás. Es claro. Nomás una nota roja en tu libreta. Quique Junior, una frase para irnos a la pausa. A ver, enseguida retornaremos con Quique Junior y estaremos hablando de todo lo que ha ocurrido en este primer tiempo de esta gran victoria parcial del conjunto canadiense. Pausa en la red deportiva y enseguida el análisis de nuestros hombres de fútbol aquí hablando, Carlos Roberto Mendoza y Quique Junior, de todo este partido que termina con una gran victoria parcial de Canadá 3-0.

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0: Los fueras de juego, 1 para Canadá, 0 para Qatar. Tarjeta roja, 1 para Qatar, 1 tarjeta amarilla para Canadá.
1: Posesión del balón.
0: La posesión marca que hubo un 67% de posesión del balón para Canadá y 33% para Qatar.
1: Tiros al arco.
0: Y los tiros al arco fueron 14 para Canadá, 2 para Qatar.
1: Otros datos.
0: Tiempo total de juego, 49 minutos con 59 segundos. Tiempo real jugado, tan solo 23. Los datos en la Red Deportiva de Bolivia.
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0: Continuamos con más en ATV Radio, la red deportiva de Bolivia. Son las 19 horas, 7 de la noche en todo el territorio nacional. Estamos en el entretiempo de este compromiso entre Canadá y la selección de Qatar. Un partido que, se les digo, ya está cerrado. Ya ganó el combinado de Qatar. Perdón, el combinado de Canadá, perdón. Lo que pasa es que Qatar está muy atrás futbolísticamente hablando. Y eso que no hablamos que está enfrentando una selección argentina, una selección, qué sé yo, francesa, inglesa, está enfrentando a Canadá. Pero aún así la selección de Canadá lo ha terminado goleando. Con datos muy interesantes. Por ejemplo, Zay Larín es el primer jugador de la CONCACAF en marcar en partidos consecutivos desde Dempsey 2014. Es el primer jugador anfitrión en marcar en sus dos primeros partidos del Mundial, que acoge desde Dishuba y Cherisev en Rusia 2018. Es un jugador que está marcando la diferencia. Sí, marcó uno de los tantos y marca justamente la diferencia. Zay Larín, el hombre de Southampton, 31 años, 1.88, y con su físico, claro, se impone ante una selección de Qatar que tiene, por ejemplo, una baja interesante por lo que significó la expulsión. Hubo una roja, la primera justamente de la Copa del Mundo, al jugador número 14 de la selección de Qatar. Lo está haciendo bien Canadá, está siendo práctico, está intentando por uno y por otro lado para justamente poder llegar a seguir marcando goles. Qatar no sé si vaya a tener alguna respuesta. 3-0 acabó el primer tiempo y yo me animo a pensar que el segundo incluso puede ser más catastrófico, porque la selección de Qatar no tiene, digamos, esa respuesta ofensivamente hablando. Fíjense que llegó el primero de Canadá, Qatar seguía atrás. Llegó el segundo de Canadá, Qatar seguía atrás. Y ahora obviamente con el tercero no sé cómo vaya a plantear o replantear el señor Julen Lopetegui. Porque ahora tiene que salir, bueno, pienso yo que ahora tiene que salir justamente a jugar, tiene que salir a buscar por lo menos el descuento, porque si sigue jugando tan cerca de Abunada, el portero justamente catarí, esto va a ser una catástrofe. Esto tranquilamente hasta puede llegar a superar lo que pasó con Alemania, que le metió 7 al combinado de Curazao. Así que por esa misma situación yo creo que hoy puede ser catastrófico si es que Lopetegui no lo replantea de la mejor manera en Vancouver. Claro, en este momento en Vancouver, en Canadá, en Toronto, en todo lado, en Montreal, hay una fiesta pero tremenda, porque Canadá va a conseguir, sí, lo escucha bien, su primer triunfo en la historia del Mundial. Es la primera victoria que va a conseguir la selección de Canadá, y con 4 puntos me animo a pensar que hoy también es para festejar, que tranquilamente clasificaría a la siguiente instancia de un mundial, obviamente con otro formato, es cierto, pero igual es una clasificación a la siguiente instancia, así que por esa misma situación es una jornada histórica para Canadá, totalmente histórica y bien merecida, ahora. También hay que decirlo, al frente no tiene una rival, digamos, que te pueda marcar la diferencia en el sentido competitivo, como lo va a tener, por ejemplo, la siguiente fecha, la última del grupo B, cuando Canadá se enfrente precisamente a Suiza, que seguramente va a ser para mantener o para marcar quién va a ir de primero y quién va a ir de segundo. Por esa misma situación, repasamos en este momento la tabla de posiciones del grupo B, que creo que va a terminar de esta manera. Suiza en la primera ubicación, 4 unidades. Canadá en la segunda ubicación, 4 unidades. Bosnia queda como tercero con un punto, y Qatar en el fondo de la tabla de posiciones con un punto. Aquí hay una igualdad de diferencia de gol. Fíjense que Suiza y Canadá están de primeros, ambos con 4 puntos, y Suiza y Canadá tienen más 3 gol diferencia. Así que si Canadá hoy se anima y sigue metiendo goles, eso también puede llegar a primar, ¿eh? Porque si empataran, digamos, en la última fecha, Canadá y Suiza van a ir a lo que significa la diferencia de gol. Entonces Canadá hoy tiene la gran chance de seguir metiendo goles para poder seguramente zafarlo al combinado suizo en caso de empatar. Ambos, Suiza y Canadá, tienen más 3 gol diferencia. Así que hoy Canadá, si mete uno más, tranquilamente puede cerrar la segunda fecha del grupo B como líder. Como líder por encima de Suiza, Bosnia y Qatar. Y abajo también pasa exactamente lo mismo, ya que Bosnia tiene solo un punto, al igual que Qatar. Lo separa el gol diferencia, que el gol diferencia es exactamente el mismo que los de arriba. Bosnia tiene -3 y Qatar tiene -3. Así que el grupo B creo que está recontramarcado quiénes son los mejores, los clasificados, Suiza y Canadá. Los demás, evidentemente, tendrán que esperar otro mundial y una reestructuración de lo que significa el fútbol de Qatar y también de Bosnia. Nicole, te escuchamos mientras preparamos a Quique Junior para que nos dé las variantes. Hay un montón de variantes para este segundo tiempo.
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0: Quique Junior, vamos con las variantes enseguida, dame un momentito porque va a arrancar el fútbol, sudor y lágrimas.

0: ven, señores, arrancó el partido desde fondo. Ya está el guardameta del conjunto de Qatar. Mandó la pelota larga, abonada en profundidad para el guardameta Maxime Crepao. Desde la última línea ya jugaron, se ha ido del campo de juego. Ya no está Cornelius, está Bombito. Entre las variantes en la salida del medio terreno, ya está Eustaquio. Salida con Cone, apertura por la suba derecha. Atentos con la maniobra. Balón por el centro, una vez más el capitán Stephen Eustaquio, abre para el costado derecho, otra vez y se presenta en la maniobra Johnston. Corte Eustaquio, abre para la aparición de Folger Rolles. Por el costado izquierdo del campo de juego, nuevamente se hace presente Larry Gea. Otra vez protege la pelota, estamos ya cumpliendo el primer minuto de esta primera mitad. Quique Junior, vamos con los cambios.
1: Bien, sí, estaremos seguramente con los cambios. Hay dos cambios en Qatar y uno en Canadá. Salió de la cancha 5 y el 8 en Qatar, y en Canadá salió de la cancha el número 13.
0: Esto primero, que es importante, y luego Quique Junior.
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3: Primer variante en el conjunto de Canadá, dejó el campo de juego casaca 13, Cornelius en su reemplazo con la camiseta 15, Moisés Bombito, también cambios en Qatar, dejó el campo de juego Edmilson Jr. en su reemplazo con la camiseta 18, Sultán Albrey también dejó el campo de juego, casaca 5, Gaber en su reemplazo con la camiseta 20, Ahmed Fati.
0: Muy bien, los cambios, Fati ya está en el campo de juego. Adelante, Nicole. 83.
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0: Se paraliza el juego, el árbitro se acerca, el chileno Reyes. Aparece la maniobra desde el fondo del conjunto de Qatar. En la acción ya estaba

0: saca número 26, el hombre Mohamed Al-Manai. Bien lo decía Quique, también salió de la cancha Emilson Jr., ingresó con la 20, Ahmed Fati. Las variantes que intenta justamente replantear el señor Julen Lopetegui para este segundo tiempo, intentar seguramente ser un poquito más ofensivo, por eso pone un creador y un volante ofensivo para que tenga más potencia cuando ataque precisamente el combinado de Qatar.
1: Al break había entrado por Abe Dusirak, ¿no ves? En el primer tiempo, ya había ingresado en el primer tiempo. El que ingresa en esta segunda mitad, por cambio de Junior y de Gaber, es el hombre que porta precisamente la camiseta número 26. Álvaro Velay, ataque del conjunto canadiense, pelota por la zona derecha, estamos en 49 minutos. Bailotea en la maniobra para levantar el envío, Larín por el medio. Había aparecido una vez más Buchanan, ya hay tiro de esquina, señores.
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1: Intento con la acción, se acomodan las marcas, se acomodan los hombres en el área, cerca al punto penal. Observamos la presencia de Larín. También en la maniobra, como no, aparece Cone. Las instrucciones en guardameta, abunada. Marca algo, señala con la mano derecha, Eustaquio, el capitán. Hay un chequeo de posible mano, hay un penal sí, en potencia.
0: Posible penal.
1: Dice mano, el capitán por lo menos dijo, ¿no? Mano, Eustaquio marcaba la mano, ¿no?
0: No pasa nada.
1: No hay nada. Se va a cobrar el tiro de esquina. Ya está en el vértice del terreno de juego con toda la tribuna a su favor. Está Stephen Eustaquio. Va a levantar el centro con pierna derecha, balón por arriba. Veremos si hay alguien que cabecee. No hay absolutamente nadie. Salida del cuadro catarí.
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0: La selección de Qatar es la tercera nación en recibir 3 goles y 1 tarjeta roja en la primera mitad de un partido de la Copa del Mundo desde 1966, tras Portugal contra Alemania en el año 2014. También recibió 3 goles y 1 tarjeta roja. Congo contra Yugoslavia en el año 1974. 6 goles y 1 tarjeta roja. Los datos del Mundial.
1: Está enfurecido Lopetegui. La banca del conjunto de Qatar está reclamando. Hubo una entrada fuerte. Hay muchos empujones, Quique Junior, hay un hombre lastimado, entiendo, del conjunto catarí, ese es el reclamo, ¿no?
0: Algo pasó, y algo grave.
1: Sí, porque hay camilla, está enfurecido Lopetegui, los compañeros también. Se está tomando la cabeza.
0: Sí, por eso digo, no, algo grave.
1: Se está tomando la cabeza. Folger Roles se toma la cabeza.
0: Uy.
1: Le están poniendo collarín de seguridad.
0: Al parecer hay una rotura, al parecer hay una fractura. Sí, se agarran la cabeza.
1: Algo sonó en el micrófono ambiente, ¿escuchaste?
0: Y cuando salen...
1: Y se escuchó un grito.
0: Y cuando salen los miembros de la FIFA, los voluntarios
1: para tapar, ¿no?
0: Resguardarles para que no se vean las imágenes.
1: Que nadie se acerque, pero hay que darle aire. Hay que darle aire, parece que algo complicado está pasando. 52 minutos, está cruzado de brazos.
0: Parece que hay una fractura, parece que es algo muy grave.
1: Jess Mars prefirió no acercarse, se toma la cabeza, no lo puede creer. Largea del conjunto.
0: Amonestado Madivo.
1: Sí.
0: Que justamente fue el que, bueno, cometió la infracción, obviamente, así sin mala intención ni nada, pero le está carcomiendo la cabeza.
1: Es alguien de Canadá entonces.
0: Sí.
1: Es alguien de Canadá
4: y entonces. Y se agarra la cabeza Madivo.
1: Sí, no.
4: Sí, no, porque la lesión al parecer es muy fuerte, ¿eh? Son imágenes muy sensibles en el jugador de Canadá, que esperaremos que sea de la menor gravedad posible esta lesión.
1: Bueno, de todas maneras lo han inmovilizado y están procediendo a ponerlo en la camilla. Pero el rostro te lo dice todo, no puede creer lo que ha ocurrido. Hay una posible tarjeta roja, no puede creer lo que ha ocurrido. Así Madivo no acepta para él mismo lo que ha ocurrido. Está totalmente fuera de sí, ¿no? O sea, está choqueado en este momento, así Madivo.
0: Para evitar el morbo, evidentemente tampoco la televisión oficial
1: no muestra
0: la repetición y todo aquello. Sí. Que seguramente en algún momento lo van a hacer, pero al parecer la situación es muy

0: Sí, es tarjeta roja.
1: Tarjeta roja para Madrigo. Roja, Quique Junior.
2: Sí, sí, hubo una revisión en el VAR y deciden sacarle la roja directa al volante que tiene Qatar, que lo decimos, ¿no? Está muy, muy conmovido por esta acción que se dio en este partido.
0: No está de más el tema de... Bueno, está de más el tema de confrontación.
1: No entiendo lo de Lopetegui tampoco, ¿ah?
0: Es que le reclama a Madivo, le dice que estás loco porque agarra justamente la cabeza, el dedo. No lo hizo de mala leche.
1: No, es que está arrepentido porque fue sin querer,
0: claro,
1: que provocó una lesión grave. Probablemente se le acabe el Mundial.
0: Nada raro.
1: No, probablemente se le acabe... No lo identificamos todavía quién es. Pero por el lugar en el campo de juego, o tendría que ser Johnston, o probablemente Buchanan. Buchanan. La gente aplaude la expulsión. O no sé qué están aplaudiendo.
0: Lo están sacando en camilla.
1: Claro.
0: Me sorprende que no haya un carrito, pero lo están sacando justamente en camilla, entre varios hombres.
1: Tendría que haber ambulancia.
0: Sí, tranquilamente.
1: Tendría que haber una ambulancia porque... Dependiendo de la gravedad y que sea, tendrían que trasladarlo, entiendo, inmediatamente a un hospital, a una clínica.
0: Claro, claro. Porque al parecer fue muy, muy grave, muy fuerte. Aquí nuestros compañeros nos dicen, es fractura, se rompió, lo rompieron.
1: Sí. Manuel Urquieta, que ya está listo.
0: A ver, ahí está la reiteración. No,
1: no es de la roja.
0: Simplemente la roja. La sí. FIFA, por evitar el morbo, entiendo que no lo está repitiendo.
1: Quisiera ver quién es. Sí, a ver, no es Buchanan.
0: Qué lástima, sí, ahí está, se lo llevan en camilla. Paramédicos, además.
1: Parece que es talón de Aquiles. A ver, Manuel Urquieta, lo saludamos a Manuel. Contanos un poquito. Hay una imagen que ya está circulando. Adelante, Manuel. Bienvenido, están, buenas tardes.
3: Buenas noches, Jorge, Carlos Enrique. Bueno, perdón,
0: ¿qué tal,
3: Carlitos? ¿Cómo estás? Preocupante. La verdad, es un pisotón que no tenía intención. No tiene mucha mala intención la jugada.
1: Sí.
3: Pero parece que sí es o talón de Aquiles, o tendón de Aquiles, o es un tipo de fractura. Pero es en la pierna de apoyo.
1: Es más,
3: ahí vemos cómo lo está sacando Capela.
1: Ahí está.
0: Totalmente, mira, la pierna está totalmente inmovilizada.
1: Ah, es
0: con hecho.
1: Con sí.
0: Se va
1: con él, o sea, ¿sabes? Parece una marca por atrás, le llega a dar en la parte posterior, justo donde está el talón de Aquiles, sí. Pero en marca, sin torpeza, sin mala intención, y se genera una fractura, de esas fracturas inexplicables ya, en el tema de la fractura. No es una entrada dura.
0: Esto es tibia. Es tibia y peroné, Burgoa.
1: ¿Por la caída?
0: Es tibia y peroné. Lo que pasa es que se traba la pierna.
1: En el giro.
0: En el césped.
1: Ah.
0: Y el jugador desde atrás, le da desde atrás, pero obviamente, reitero, sin mala intención.
1: Sin mala intención.
0: Y es ahí donde se parte. Qué lástima, es tibia y peroné.
1: Qué triste, ¿ah? Qué triste. Quique Junior, ya se ha registrado la variante.
2: Es así, compañeros. Son unas imágenes muy sensibles las que se están viviendo en el estadio. Qué lástima por el volante que tiene el conjunto de Canadá. Entiendo que es Ismael Koné, no sé si me lo confirman. Sí, ahora sí confirmado.
1: Koné.
2: Ismael Koné es el hombre que sale lesionado en el conjunto de Canadá. En su reemplazo va a ingresar con la camiseta 25, Nathan Saliba.
0: Variante en Canadá, Nicole.
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1: Bien, ese registrado. Qué pena, de verdad, que se den en la Copa del Mundo. Qué pena que se le acabe el Mundial, ¿no? A Ismael Koné se le acabó el Mundial.
0: Sí, obvio que se le acabó el Mundial y tranquilamente y la temporada.
1: No sabemos si podrá continuar su carrera. Hay veces que lamentablemente no se puede. Hay variantes también en el conjunto Qatar. Y claro, está con 9 Qatar.
0: Sí. Salió el 11, ingresó el 25 en Qatar. Quique enseguida seguramente con el detalle. Pero claro, quiere replantear de la mejor manera el señor Juden Lopetegui. Nicole.
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5: Continúan los ataques por la zona derecha del campo de juego. Intenta Buchanan, vendrá el envío. Está con 9 hombres. Qatar ha ingresado, ha habido un cambio, ¿no? Se ha retirado a Kron, a FIF, Quique Junior.
2: Sí, ya lo tenemos.
5: Adelante.
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2: Ha dejado el campo de juego Akram Afif en su reemplazo con la 25 Al Hussein, defensor central. Claro, es a lo que por las circunstancias del partido tiene que apelar Julen Lopetegui. Está metiendo a todos los defensores que tiene a disposición, porque ahora está jugando con 9 hombres.
5: Sí, señor, Larrea por el costado izquierdo del campo de juego llega a esa acción ahora a intentar levantar el envío a Met. Balón suelto en el medio terreno, llegaba Dylan Saliba. Pelota por la zona derecha, una vez más está David. Recibe el control de la pelota. Bombito por arriba, balón suelto. Intentaba llegar a esa maniobra sin el éxito adecuado. Jonathan David. Habrá saque lateral y será para el cuadro canadiense.
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5: Crono, señores.
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5: 15 minutos de la segunda mitad. En 60 minutos del partido, Canadá le gana 3-0 a Qatar, que está con 9 hombres.
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5: Había lanzamiento de esquina intrascendente. Toma la pelota por el costado derecho del campo de juego. Aparece en esa acción Larjea. Una vez más el cuadro canadiense. Pelota hacia atrás, combinada de Eustaquio. Llega a la acción en la última línea. Bombito, el público que se entusiasma. El público que apoya a Canadá está con todo. El cuadro canadiense viene el centro. El balón se va del campo de juego. Tiro de esquina, señores.
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5: Pelota hacia la última línea. Bombito le pegó hacia el arco por encima del travesaño. No, señor. Otro hombre cae. Habrá tiro libre. Está lastimado un hombre en filas del cuadro canadiense. Hay tarjeta también. Queda
0: 20.
5: Sí, queda lastimado
0: Fati.
5: Sí, Ahmed Fati, uno de los hombres recién ingresados en el segundo tiempo. Iba a pegar con zurda y el otro 20 lo fue a limpiar, ¿no? Sí, lo salía Ahmed.
0: No me digas que lo expulsó, ¿eh?
5: No, solo amarilla.
0: Sí.
5: Solo amarilla.
0: Imagínate una roja más.
5: No, complicadísimo. Está jugando al límite del reglamento Qatar, Quique Junior.
2: Sí, se nota ya el nerviosismo, incluso la molestia en los jugadores de Qatar. Le va muy fuerte a Ali Ahmed, el jugador de Qatar, y se gana la tarjeta amarilla. Tienen que apelar a esto, ¿no? A cortar la jugada lo antes posible los jugadores de Qatar.
5: Muy bien, lo sacaron. Mira, está con 11 Canadá, pero lo sacaron del partido. Está volviendo de a poco. Está volviendo de a poco el cuadro canadiense.
0: Hay imágenes muy fuertes del jugador con él.
5: La pierna izquierda, ¿no?
0: La pierna prácticamente la levanta y termina.
5: No, está colgada. No, ni me la muestre, papá. No voy a poder comer una semana. Terrible, una pena. Nos solidarizamos. Sí, es muy terrible lo que le ha pasado a Coné. Muy terrible. Atento para pegar a la pelota. Está Moisés Bombito. Camiseta 25 en Canadá. Estamos en 63 minutos. ¿Será que viene el cuarto? Le pegó. El rostro de Bombito y con las manos dice para vos, Coné, ahí está la camiseta dedicado para su compañero Coné. Casi se le salen las lágrimas de los ojos. Marca el cuarto del partido Moisés Bombito. Señores, partido finiquitado. Está con 9 hombres Qatar y marca el cuarto del partido de tiro libre espectacular de derecha. Moisés Bombito.
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0: El tanto espectacular. Ingresó en la segunda etapa.
1: Dylan Saliba.
0: Nathan Saliba, exactamente, para poner un tiro libre, pero es tremendo, tremendo, excepcional, quería decir. Y ahí salte justamente este jugador para levantar la casaca número 8 de su hombre, de su compañero, de su amigo, que evidentemente lo reemplazó por el tema de la fractura. 4-0 con honor para Coné.
1: Quique.
2: Muy buena pegada del volante que tiene Canadá, que justamente ingresó al campo de juego en reemplazo de el lesionado Coné. Y más allá de esta goleada que lo pone prácticamente en la siguiente ronda del Mundial, esta victoria pasa a segundo plano por la lesión que ha sufrido su compañero de Canadá.
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5: Realmente triste, el saque lateral por el costado y giro del campo de juego. Vamos con el crono del partido.
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5: 20 minutos de la segunda mitad, 65 del partido. Canadá le gana 4-0 a Qatar por la Copa del Mundo.
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5: Quique, está lastimado Abunada, ¿no? El portero del conjunto catarí.
0: Exactamente, está sentido en este momento el portero de Qatar. Lo van a atender en este momento. Es el hombro, al parecer. Es el hombro. Claro, ya quieren hacer... Tienen que hacer el tiempo correspondiente, perder o ganar tiempo para que un poquito esto baje, porque ya es 4-0 y tranquilamente puede llegar el quinto y tranquilamente puede llegar el sexto. Con 2 hombres menos está la selección de Qatar y claro, Canadá con todo el impulso anímico que tiene como para seguir metiendo goles y goles y goles y goles. Y claro, la selección de Qatar ya está temerosa, comienza a hacer tiempo y está en todo su derecho. Nicole, te escuchamos.
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5: Había tiro de esquina, se juega rápido con el balón, está para pegarle, no señor, se va a reiterar el tiro de esquina.
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5: Está Eustaquio para pegarle con la pierna derecha, jugó cortito, recibe la pelota por el costado izquierdo para levantar el envío, está en la maniobra ya y en la acción para el plantel canadiense. El ingresado en la segunda mitad del partido, vendrá el pase. Era Ahmed Fati. En profundidad no, se fue el balón del terreno de juego. Habrá salida desde el fondo para el conjunto de Qatar.
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5: Minuto de hidratación. Es lo que dijeron ustedes, ¿no? O sea, el partido ya ha cambiado totalmente, o sea, ya no pesa mucho la posible clasificación, la victoria, o sea, lo que ha ocurrido nos ha dejado a todos choqueados, desenchufados del partido.
0: Sí, creo que pasa justamente como lo decía Quique Junior, a segundo plano el partido, ¿no? Porque uno quiere saber qué es lo que pasó justamente con Coné, cuál es el diagnóstico, aunque no hace falta ser un erudito en el tema, un doctor de primer nivel de cabecera, ni mucho menos, querido Jorge. Uno ve las imágenes y tal vez te digo, si no era la media, si no era el soporte que estaba justamente sosteniendo la canillera y todo aquello, el botín, la pierna, le colgaba mucho más y el show era mucho más. Lamentablemente se dio de esa manera para Coné, el hombre del Sassuolo de Italia, 24 años para Coné Ismael. Seguramente se pierde no solo el Mundial, sino toda la temporada, porque este tipo de fracturas son muy duras y muy complicadas. Yo me animo a pensar que obviamente el hombre que fue expulsado como Madibu no tenía ni la mínima intención de hacerle daño, porque incluso se observa, y es muy rara la ocasión de la infracción. Porque, a ver, voy a intentar graficarla para que ustedes la vayan entendiendo. Se frena con la pelota Coné, con el esférico dominado, y es ahí donde llega desde atrás. No llega con todo, no llega con un planchazo, no llega con una patada.
5: Levanta el puntín ligeramente.
0: Levanta el puntín ligeramente y cualquiera diría, le pega desde atrás y se cae de nalgas y para de contar. Porque uno pensaba que era algo así, ni siquiera iba a ser tarjeta amarilla. Pero llega justamente con esa desafortunada acción, me parece que el botín se planta muy bien en el césped de Coné. Y es ahí donde llega justamente la mala fortuna, mal momento, mala ubicación del jugador Madibu.
5: Mal cálculo,
0: le pega desde atrás, reitero, sin querer queriendo, como diría el chavo.
5: Y sabes qué, Carlitos.
0: Y lo termina fracturando.
5: En esa caída y al levantar el puntín y al caer también, porque cae también en la marca Asine Madibu. Quizás con todo el peso del cuerpo hace cuchara, pues, ¿no?
0: Sí, una palanca.
5: Y esa palanca es lo que termina lamentablemente con la fractura de Coné. Quique Junior, estamos contigo.
2: Es así, compañero, lo describen de la mejor manera ustedes. Y esto, pues, no solamente bajonea al conjunto de Canadá, sino también a Qatar. Se los ve muy afectados a los jugadores del conjunto catarí. Lo que más desean ellos en este momento, me imagino, es que ya termine el encuentro. Miren, están saliendo goleados, tienen dos hombres menos, más esta lesión que ha ocurrido en este partido. Realmente, psicológicamente, yo creo que todos los jugadores del campo de juego están muy bajoneados.
0: Dos variantes, Quique, te ayudo. Sale de la cancha el 4 y el 20. Ingresan el 14 y el 2. Enseguida, seguramente, con el dato no menor de Canadá, que obviamente refresca su equipo.
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5: 26 minutos de esta segunda mitad. Canadá le gana 4-0 a Qatar en esta Copa del Mundo.
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5: Bien, después de esto, vamos con Quique Junior y las variantes.
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2: Dos nuevas variantes en Canadá dejó el campo de juego con la 4 Luke de Fougerolles en su reemplazo con la camiseta 12 Tani Oluwasei. También dejó el campo de juego con la 20 Ali Ahmed en su reemplazo, saca 14 para Jacob Scheffelburg.
5: Muy bien, las dos variantes, gracias a Quique, que se han realizado en el campo de juego. Estamos en 72 minutos. Habrá tiro de esquina.
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5: Eustaquio va a levantar el centro, el capitán del cuadro canadiense. Viene el centro, es bastante cerrado. Va a rescatar la pelota por la zona derecha del campo de juego. Buchanan va a marcar inmediatamente con la camiseta 20. Ahmed Fati del conjunto de Qatar. Llega la pelota por el centro, se equivoca, no puede alcanzar esa pelota. Scheffelburg, pelota para que Eustaquio meta un balón al área. Aparece en la zona de gestación, sin el éxito adecuado a Jonathan David, pese a que el público lo aplaude, simplemente será saque de meta para el plantel de Qatar.
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1: Bien, enseguida Carlos Roberto nos va a contar cómo se cierra el grupo y si es que tiene todavía alguna esperanza. Yo creo que no, lo de Qatar. Yo creo que no. Tal vez matemáticamente, pero futbolísticamente no sé si alcance.
2: El B.
1: En el grupo B.
2: Claro.
1: Enseguida me cuentas cómo se cierra esto. Pelota por la zona derecha. Ahí está Alistair Johnston. Pelota de Eustaquio. Recibe el balón ahora. Dylan Saliba, que hizo un golazo de tiro libre. Saliba. Pelota por el costado derecho. Vale, intenta levantar el centro. Johnston. Johnston juega con Eisben Eustaquio. Genera fútbol. Qatar en el área. Viene el centro. Rasante. Despejó la pelota. Abunada el guardameta. Una vez más la acción para pegarle con zurda. Le pegó. Balón suelto al arco. ¡Gol! En contra. Cádala, no sé si se lo den a Schappelburg, porque claramente el que terminó empujando la pelota hasta el fondo del arco es el recién ingresado Al Usain. No sé si lo consideren un gol en contra, un rebote, una jugada rápida que termina el zaguero central mandándola al fondo, pero el que generó la jugada fue Schappelburg. Llega el quinto del partido, 75 del compromiso. Canadá 5, Qatar 0.
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2: Bueno, la regla aquí te dice que cuando la pelota va en dirección a la portería, más allá de que alguien toque, seguramente le va a sumar al delantero que ejecutó. Así que yo creo que justamente el hombre, Schöckerberg, es el que tiene. Sí, ahí está, ese sí. Es el gol de él. Es el gol de
1: Almanay, finalmente es el que roza la pelota, pero tenía dirección a portería, ¿no? Quique Junior.
3: Es realmente muy superior el conjunto de Canadá, netamente en lo deportivo. El recién ingresado Jacob Schappelburg anota el quinto tanto. Canadá con esto ya prácticamente en la siguiente ronda.
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1: 31 minutos de la segunda mitad. Canadá 1, 2, 3, 4, 5. Qatar 0 en la Copa del Mundo.
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2: El Grupo B.
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2: El Grupo B que se cierra de esta manera. Canadá con 4 puntos más 5 gol diferencia. Okay. Suiza, segundo lugar, 4 puntos más 3 gol diferencia. Tercer lugar, Bosnia con 1 punto menos 3 gol diferencia. Ajá. Y Qatar, 1 punto en el fondo con menos 5 gol diferencia.
1: La última fecha, joven.
2: La última fecha es Canadá contra Suiza y Bosnia-Qatar.
1: Muy bien, lo había adelantado Quique Junior, ¿no? Van a definir al líder del grupo, quién gana el grupo. Muy buena pelota ahora. Recibía el esférico para el cuadro de Canadá. Bombito. Apertura por la zona izquierda. Schappelburg, que está muy adelantado en la acción. Toma la pelota. Ahora Dylan Saliba. Remata hacia el pórtico. Por encima del travesaño. Tenía aliento de goles. El remate le había pegado finalmente la maniobra. Largea. ¡Ay! ¡Tiro de esquina!
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1: Es la segunda goleada del Mundial, ¿no?
2: La segunda, detrás de Alemania.
1: Yes, sir. Germany, que además es el plantel más goleador de la historia de los Mundiales. Vendrá el centro por arriba. Eustaquio. Golpe de cabeza defensivo bueno. Además de Pedro Miguel. Pelota por la zona izquierda. Schappelburg va a levantar el envío. Prefiere combinar cortito con Eustaquio. Recibe la pelota nuevamente. El capitán está con el control del balón. Va hacia adentro, va hacia afuera. Tocan para el costado izquierdo. Darjea. Intenta levantar el centro Schappelburg, pero ya la pelota se fue del terreno de juego. Será tiro de esquina, señores.
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1: Otra vez con la pelota estaba el Choco Schappelburg. arriba, no era tiro de esquina. Logró alcanzar la pelota a Abunada. Era una parábola extraña, rara, luego de un rebote. Y casi llega el quinto del partido. La gente está enloquecida en la tribuna y córner.
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1: 1, 2, 3, 4, 5, 6 hombres. Va al centro arriba Eustaquio. Decía que íbamos a cantar la media docena del partido. Deja que corra la pelota. Sale el guardameta. Muchos metros. Crepeao. Balón por la zona izquierda. Ya está Stephen Eustaquio, el capitán. Balón en profundidad. Chapelbun rasante. Despejaron la pelota. Otra vez córner, señores.
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1: ¿Quién es el gato de los tiros de esquina, Carlos? Deben ser más de 20 ya. Tiro de esquina y la gente con el puño arriba alentando a la selección de Canadá. Estamos en la recta final del partido. Va a cobrar el lanzamiento Stephen Eustaquio, camiseta número 7. Es el capi del conjunto de Canadá. Viene el centro arriba cerrado. Estaba buscando gol olímpico. Recibe Chapelbur, le pegó hacia el arco. Demasiado abierto el remate. Intentó un misil con cara externa de la zurda que se va y será simplemente saque de meta para el cuadro catarí, Carlos.
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2: La posesión del esférico marca que 76% es para Canadá, 24% para la gente de Qatar. Y en el tema de los tiros de esquina, sí, tienes toda la razón. En el sentido de los tiros de esquina, está marcado que hay 13 tiros de esquina para Canadá, tan solo uno para Qatar. Y para completar, Qatar se ha convertido en la primera selección asiática en la historia en sufrir dos tarjetas rojas en un partido de la FIFA. Es el tercer equipo desde 1966 que ha recibido dos expulsiones en la primera hora del encuentro. Tras Estados Unidos contra Italia en 2006 y Uruguay frente a Alemania en 1966.
1: Pegaron la revisada porque me parece que este es el marcador más abultado que consigue un equipo de CONCACAF. Pegarle una revisada. Mirá, rapidito te estoy dando un dato. Buena pelota, atentos con el balón. Largea. Recibe la pelota en profundidad. Bombito, cuidado, viene el centro. Aparecía por la zona derecha del campo de juego Alistair Johnston. Y ahí saque lateral para Canadá.
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1: Moisés Bombito, buena combinación con Largea. Va a abrir por la zona izquierda. Chapelbur, que del envío el centro por arriba pasado. Oh, el portero con la mano izquierda salió Abunada. Recupera el cuadro canadiense. Qué buen centro con cara externa. Le pegó hacia el arco Chapelbur. La mandó a la tribuna. Mandó la tribunda a la tribuna. Que alguien vaya a recoger esa pelota. Será simplemente saque de meta.
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1: Aprovecha para ganar.
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1: Antes que pase el carro de Rodamientín, decíamos que está caído, el portero está lastimado. Está aprovechando para ganar un par de segundos, 82 minutos. Y esto es importante.
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1: Hemos agotado los cambios, Quique Junior, ¿no?
3: Sí, correcto, Jorge. En el conjunto de Canadá ya se realizaron 4 variantes. En el conjunto de Qatar tengo registrada 3 variantes, le quedan todavía cambios por realizar a los entrenadores.
1: Ok, hay uno más, pero no sé si hay ventanas.
2: Existen también las ventanas.
1: Sí, todavía ventana de cambio. Exactamente. A ver, ¿hay dato mundial? Me lo cuentas enseguida.
2: Claro que sí.
1: Me lo cuentas enseguida.
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2: Confirmado es la primera selección centroamericana de CONCACAF que marca más de 4 goles, en este caso 5, en la Copa del Mundo.
1: ¿Qué te dijo papá?
2: Sí, sí, sí.
1: ¿Qué te dijo papá? Quique Junior, me cuentas el cambio cuando lo tengas. Pelota por la zona derecha, el campo de juego. Avanza la selección de Canadá, estamos en 83 minutos. Estaba con el control de la pelota Johnston. Recibe el balón para jugar en profundidad. Llega pelota para que llegue Schaffelburg por el costado izquierdo del campo de juego. Muy buen balón ahora de Dylan Saliba. Esto todavía parece que no se acaba. Quiere la media docena el cuadro canadiense. Pelota por arriba. El control muy bien en la maniobra. Estaba para embocar esa pelota. Bien, Larín sigue la pelota suelta. Está rebolando en el área. Intenta llegar ese esférico. David no puede. No saben cómo despejar los muchachos de Qatar. Se han metido los 9 al área. Muy buen balón ahora de Narjea. Abre para el costado derecho. Estaba el capitán y no le sale bien la maniobra. Steven Eustaquio. Esto es fútbol, señores, en la Copa del Mundo.
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1: Atento con la salida por el costado izquierdo, Schaffelburg. Está con el control de la pelota, ahora corto había jugado. Para Bombito, que levanta la cabeza. Recta final del compromiso, 84 con 50. Ya estamos acariciando los 85. Buena apertura ahora de Eustaquio por la zona derecha. Vendrá el envío. Ya no está Buchanan, está Johnston. Se abre espacio, viene el centro. Cruza la cabeza milagrosamente en acción Pedro Miguel. Y aparece el guardameta a una da.
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1: Muy bien, ya está en el campo de juego Nico Seguro, ¿no?
3: Cuando quieras la variante.
1: A ver, contámela, Kike.
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3: En Canadá dejó el campo de juego Buchanan en su reemplazo con la camiseta 23, Nico Sigur.
1: Ahora sí me queda claro, Nico Sigur es el hombre que ha ingresado al campo de juego. Atentos con acción, toma el balón, Larjea. Recibe en profundidad por el costado izquierdo, Saliba mete el centro y hay tiro de esquina.
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1: Luego de este lanzamiento de esquina conoceremos la variante.
2: Sale el 20, ingresa el 3 en el combinado de Qatar.
1: Sí, sí, sí, enseguida nos va a dar. Y eso que Ahmed Fati ingresó el segundo tiempo.
2: Claro, ¿no? Hace poco nada más.
1: Sí. Ya tenemos el tiro de esquina.
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1: Viene el envío de tiro de esquina, pelota por arriba, balón sin dueño. Dame el crono del partido.
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1: Ya estamos en 87, recta final del partido. Canadá le gana 5-0 a Qatar en la Copa del Mundo.
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1: Quique Junior, contame el cambio en Qatar.
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3: Claro que sí, ha dejado el campo de juego, lo decían muy bien, alguien que recién había ingresado, Ahmed Fati, en su reemplazo con la camiseta 3, Lucas Méndez, jugador nacido en Brasil, pero que representa a Qatar.
1: Muy bien, ya está Lucas en el campo de juego, qué difícil entrar a un partido así. Generando fútbol por el costado derecho del campo de juego, intentará levantar el centro, ya ahí está en la maniobra Sigur. Balón por arriba que atenaza a una del portero del plantel de Qatar.
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1: 88 minutos, recta final. Quiero escuchar a Carlos Roberto Mendoza en su análisis.
2: A ver, la selección de Canadá evidentemente ya tiene este compromiso ganado como un pan comido, tranquilamente, ¿no? Futbolísticamente, Qatar no puede hacerle absolutamente nada. Creo que Qatar ya está esperando netamente la finalización del partido.
1: Johnston, pelota por la izquierda, enseguida voy con Quique Junior, está con el esférico ahora Chappell Burg, muy buena pelota en profundidad, llegó la pelota Saliba, intenta llegar ese esférico, llega pero no puede controlar Jonathan David. ¡Ay, tiro de esquina!
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1: Solo frente al balón, frente a la portería, ya está Largea, le pegó el balón que rebota, recibe Chappell Burg. Levanta el centro Jonathan David, balón sin dueño. Mirá cómo sufren los cataris para sacar esa pelota. Había un banquillo, correcto, la salida. Qué manera de sufrir Quique Junior para el plantel visitante, para Qatar. No sabe cómo hacer pasar la hora más rápido.
3: Es así Jorge. Y el conjunto de Qatar en ningún momento del partido pudo encontrarse en el campo de juego. Fue realmente superior en todo punto de vista el conjunto de Canadá. Lo dices muy bien, lo que más desean los cataríes es que por fin termine este encuentro.
1: Si encontraría la máquina del tiempo, quisieran viajar al final del partido.
2: Te lo sí, pensé. Seguramente. Después del segundo gol, yo te digo, ya Qatar quería que se acabe el partido.
1: Bueno, búsquenlo al doctor Emmett Brown para que se acabe el partido de una vez. Había un foul en el medio campo. Dylan Saliba tomaba el esférico, pero ya se cobraba la falta. ¡Vamos por el crono del partido!
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1: Tiempo cumplido, 45 minutos 90 del partido. Canadá le gana 5-0 a Qatar en la Copa del Mundo. Centro arriba, el balón sobre el campo de juego, iba acompañado al esférico con la mirada nada más Johnston. ¿Cuántos tiempos añade Carlos Roberto?
2: 9 minutos más.
1: ¿En serio?
2: Sí, 9 más. Cuando no, yo creo que si se modifica tantas reglas de la FIFA, mira, con un resultado ya recontracantado y marcado como un 5-0.
1: ¿Liquidado? Los otros están sufriendo.
2: Ya son 9 minutos, pero para nada.
1: Bueno, está el Choco Chappell Burg, buena pelota. Atentos que le pegó hacia el arco, Saliba. ¡Gol! Señores, 2 minutos de tiempo añadido. Esto es una masacre. Párenla, jóvenes. Párenla, tranquilo. Está el técnico Jesse Marsh. Llega el sexto del partido. Jonathan. Número 10, Jonathan David.
0: 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Estamos de vuelta.
2: Era un remate a portería, pero claro, con la calidad técnica que tiene Jonathan David, no sé cómo la paró, la adormeció prácticamente en el área, porque era muy fuerte. Y aún así, después se dio la vuelta, giró sobre su propio eje y sacó un zurdazo letal para marcar, sí, la media docena. 6-0 gana Canadá.
1: Quique.
3: Partido, pero por demás liquidado. 6-0 gana el conjunto de Canadá frente a Qatar, que tiene 9 hombres en el campo de juego. Lo decía muy bien el árbitro en este caso, en este tipo de partidos, tiene que aplicar un poquito el criterio. En 9 minutos, muy difícil que Qatar dé la vuelta al marcador. Debería terminar el partido.
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1: Toda la razón, Chappell Burg, muy buena pelota. ¡Ay! Intentando buscar portería, o sea, quieren hacer 7. Quieren aumentar más su hegemonía como el único equipo de CONCACAF en un Mundial que consiguió 6. 6 goles, es el máximo goleador en la historia de los Mundiales, el plantel de Canadá. de la CONCACAF y está marcando historia en esta Copa del Mundo.
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1: Stephen Eustaquio, pelota hacia la zona derecha. Aparece en la maniobra Moisés Bombito. Balón para el costado derecho con Johnston. El balón impacta en el hombre de Qatar. ¡Ay! ¡Saque lateral!
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1: Safebut en el centro y está el guardameta abonada. O sea, no quieren dejar de hacer goles. Lo quieren liquidar, pero hasta más no poder. O sea, este marcador no solamente que deja con un punto al plantel de Qatar, sino que aunque gane en su siguiente partido por gol diferencia, los va a liquidar Carlos Roberto.
2: ¿Cuántos goles hizo Jonathan Davis?
1: Tres. Yo conté unos tres.
2: Sí, en hat-trick.
1: ¿No?
2: Sí, en hat-trick. Sí. Jonathan Davis hoy por hoy es el jugador con más goles en la historia de la selección de Canadá. Con estos tres goles, sumó a 44 goles en su haber.
1: Wow, le regalo la pelota.
2: Sí, claro, claro.
1: Se lleva la trionda. Golpe de cabeza. Balón por la zona derecha, toma el balón ahora uno de los hombres que ingresó en la segunda mitad. Nico Sigur con el esférico, buen control ahora. Toca la pelota Bombito, combinación con Johnston. Cabezazo hacia el arco, intenta. No quiere dejar de hacer goles, estaba en el área. Jonathan Davis es un hombre que respira, palpita y siente el gol. Ya estamos en la recta final del partido, cuatro más y se acaba. Balón en profundidad, el balón se va del campo de juego nuevamente, señores. Hay tiro de esquina, es el número 15 para Canadá.
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1: Largea Aeroa, prácticamente un centro. Uy, hay foul en esa maniobra de Sailarín. Se va a cobrar el tiro libre para Qatar.
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1: Emotivo partido, más allá de la tristeza de lo que le ocurrió a Coné, fue un partido emotivo, sobre todo por la cantidad de goles, ¿no? Que han aumentado el espectáculo.
2: Con mucha dinámica, la verdad. Muy intenso el compromiso, más allá justamente de que al frente Qatar evidentemente no tuvo respuesta, pero fue un buen partido.
1: Las expulsiones y todo aquello. Quique Junior, una linda tarde de fútbol la que vamos a pasar en la red deportiva.
3: Sí, totalmente, Jorge, Carlitos. En el tema de netamente deportivo, Canadá demostró un gran nivel de juego hoy. Demostró que más allá de la localía que tiene en este mundial, tiene los jugadores necesarios, tiene la calidad suficiente para poder ser una de las selecciones que muestre un muy buen nivel en la siguiente ronda del mundial.
1: Oluwaseyi en el saque lateral, buena acción con Bombito, pelota corta y mira que varios jugadores han hecho muchas variantes, ha movido el equipo. Buen balón de Largea. Schaffelburg para el envío, viene el centro a las manos del portero Abunada.
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1: Julen Lopetegui observa el piso. Ya se le acabaron los santos para pedir que se acabe el partido. Estamos ya con 7 minutos. Balón en profundidad, jugaba y toca hacia atrás Oluwaseyi, el ingresado en el segundo tiempo. Está con el balón ahora el capitán Stephen Eustaquio. La tribuna no deja de alentar a Canadá. Me parece que hay un ole ole incluso, ¿no?
2: Así es.
1: Balón por el costado derecho. Atento con el centro. Johnston. Casi llega.
2: Se sale.
1: Casi llega el séptimo. Quieren pasar la media docena. Había foul de Oluwaseyi. Cobra el juez del compromiso. Habrá tiro libre para el combinado de Qatar.
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1: Minutos finales del compromiso. Bueno, en la televisión se está revisando la colocación en el sexto gol de Jonathan David, cómo recibió el balón y evidentemente está el portero y hay un zaguero central más que es Pedro Miguel, que habilita en la maniobra. No hay la mínima duda del gol que ha convertido y que ha sido la media docena para este plantel centroamericano.
2: Seis goles se marcó justamente, es una de las copas más goleadoras, ¿eh? Porque hay un montón de goles ya marcados en este mundial.
1: Sí, a ver, enséñame cuenta. Yo pensé que había sido medio amarrete por algunos resultados, pero sí, si vamos ya en buena cuota goleadora, entonces retrocedo en lo que estaba pensando. Buena pelota de Largea por el costado izquierdo. Oluwase.